Así que nos vamos a ir al libro de Lucas, capítulo 10. Alabado sea el nombre del Señor. Dios es fiel. Gloria al Señor. Gloria a Dios, hermano. Gloria a Cristo. Gloria a Dios. También el hermano de mi hermana Blanca, también ahí está. ¿Cómo le decimos, iglesia? Bienvenido a la casa del Señor. Nos gozamos de poderle ver también. Gloria al Señor en la casa del Señor. Gloria a Jesucristo. Alabado sea el nombre del Señor. Lucas capítulo 10, hermano, verso 38 en adelante. Alabado sea el nombre del Señor. Gloria a Jesucristo. Alabado sea el nombre del Señor. Gloria a Cristo. Dios es bueno. Alabado sea el nombre del Señor. ¿Lo tiene la iglesia? Amén. Si alguien no tiene Biblia, comparte, hermano, ahí. Y si alguien no lo ha encontrado, pues ayúdele ahí a encontrarlo en el nombre del Señor. Gloria a Jesucristo, para que juntos podamos leer la palabra del Señor en esta preciosa hora. Gloria a Jesucristo. Alabado sea el nombre del Señor. Yo creo que todos lo tenemos, hermano. Amén. Por ser la poderosa palabra del Señor, la leeremos honrando al Padre, honrando al Hijo y honrando su Santo Espíritu. Y una iglesia congregada dice, una iglesia congregada dice, sígame con su vista. Aconteció que yendo de camino, entró en una aldea y una mujer llamada Marta le recibió en su casa. Esta tenía una hermana que se llamaba María, la cual sentándose a los pies de Jesús, oía su palabra. Pero Marta se preocupaba con muchos quehaceres, y acercándose dijo, Señor, ¿no te da cuidado que mi hermana me deje vivir sola, servir sola? Dile pues que me ayude. Respondiendo Jesús le dijo, Marta, Marta, afanada y turbada estás con muchas cosas, pero solo una cosa es necesaria. Y María ha escogido la buena parte, la cual no le será quitada. Oramos. Padre, te damos gracias en esta hora. Gracias por tu misericordia, por tu bondad, por tu fidelidad. Gracias porque nos has permitido llegar a tu casa con bien, Dios mío, con salud, Señor amado. Dios mío, con esta boquita, Padre, para poder adorarte y exaltarte, para traer la ofrenda de labios, Padre, que confiese en tu nombre, Señor. En esta preciosa hora, Dios mío, yo he de predicar tu palabra, como siempre lo he hecho, dándote gloria, honra y alabanza, Señor, solamente a ti. Padre, te doy gracias, Dios mío, desde ya por este privilegio que me das. Que mientras yo predique tu palabra, seas tú sanando, libertando, allanando lo áspero y enderezando lo torcido. Yo no sé predicar, pero usted conoce el corazón y el pensamiento del hombre. Háblanos conforme a tu voluntad, a lo que tú quieres, Señor. Que tu palabra, Dios mío, venga, Señor amado, para redarguir, para exhortar, para consolar, Dios mío. Conforme a lo que usted quiere, Señor, en esta noche, bendito Dios. Desde ya te pido que limpie los aires en este lugar. Que derribes a tierra todo principal, toda potestad, todo gobernante de las tinieblas en el nombre de Jesús, que caiga tierra en esta hora, Padre, por el poder de tu palabra. En el nombre de Jesús te pido, Señor, que limpies este lugar, Dios mío, que tu palabra corra y sea glorificada en este lugar, que llegue a cada corazón, a cada vida tu palabra, Padre, porque es tu palabra la que alimenta, Señor, el alma, Dios mío, es tu palabra la única verdad en esta tierra, Señor. En el nombre poderoso de Jesús de Nazaret, en tu nombre me encomiendo, abriré mi boca, pido la guianza de tu Espíritu Santo, no sea mi pensamiento ni mi corazón hablando, sino que sea tu Espíritu Santo hablándole a tu pueblo, hablándole a la iglesia, Dios mío, en el nombre poderoso de Jesús. Gracias, Padre, Hijo, gracias, Espíritu Santo, amén y amén. Dígale al que tiene a la par, es mejor a los pies del Maestro. Es mejor a los pies del Maestro. Gloria a Jesucristo. Alabado sea el nombre del Señor.
Ya le digo, présteme unos minutitos de su atención. Gloria al Señor. La palabra del Señor nos enmarca esta historia de una familia muy querida por Jesús, muy amada por Jesús. Alabado sea el nombre del Señor. Y mientras Jesús caminaba y entró en una aldea, se encontró con una casa y la casa era de Marta. Alabado sea el nombre del Señor. En la cultura hebrea o en la cultura judía, se tenía que dar un recibimiento especial a la persona que entraba a ese hogar. O sea, las visitas tenían que ser bien recibidas. Quitar su calzado y el dueño del hogar o el encargado del hogar tenía el derecho de lavarle aún los pies al invitado que entraba en esa casa. Alabado sea el nombre del Señor. Al entrar Jesús a la casa de Marta, se encuentra con dos mujeres. Una de ellas quería servir bien al maestro y por eso ella decidió afanarse para poder querer servirlo bien y que el Señor no se sintiera incómodo. Como muchos podemos llegar a ser nosotros en nuestras casas, que al llegar la visita queremos darle la mejor atención. Queremos darle, aunque sea un vaso de agua, pero con amor. Alabado sea el nombre del Señor. Quizá ofrecerle un café, pero que aquella persona se sienta acogida en aquel lugar. Algunas veces yo no sé si a usted le ha pasado, pero cuando usted llega a un hogar, dependiendo de ese servicio que la persona le da, muchas veces usted no se quiere de ir de ese lugar. ¿Por qué? Porque ha sido bien recibido, ha sido bien atendido. Alabado sea el nombre del Señor. Jesucristo caminaba en este lugar y mientras pasaba por la casa de Marta, entró en el hogar. Alabado sea el nombre del Señor. Pero se encontró con la hermana de Marta, María. María dice la palabra que mientras el Señor llega a esa casa, mientras el Señor se sienta, María coge la mejor parte. Esa parte, hermano, alabado sea el nombre del Señor, donde ella se postra o donde ella se sienta a escuchar al maestro. Esto era parte también de la cultura judía, alabado sea el nombre del Señor. Dado que cuando un maestro o cuando un rabí o cuando alguien que enseñaba la palabra del Señor, el hombre de ese hogar, porque esto era para los hombres, alabado sea el nombre del Señor, se sentaban a escuchar, se sentaban a oír la palabra de Dios, a escuchar la enseñanza de parte de Dios, alabado sea el nombre del Señor. Y es aquí donde María, hermano, encuentra la manera y va y se sienta a la par del maestro a escuchar sus enseñanzas, a escuchar lo que el Señor traía. Quizá el Señor estaba dando testimonio también de los milagros que ya habían acontecido, de los milagros que ya se habían hecho. Alabado sea el nombre del Señor. Algo tan lindo que nosotros podemos ver es que a María no le importó que fuese hombre, no le importó ser la dueña del hogar, no le importó. Lo único que a ella le importó es estar a los pies del maestro, es estar a los pies de Jesucristo. Y eso nos enmarca a nosotros, que tendríamos nosotros que buscar la mejor parte, ir donde el maestro, donde aquel que nos puede, hermano, ayudar, donde aquel que nos puede, hermano, sacar adelante, que cuando estamos en problemados nosotros podemos ir a él y él nos escucha, él nos oye. Alabado sea el nombre del Señor. Por eso es lo lindo de tener a un Cristo de la gloria, aquel que se levantó de los muertos, el que conoce nuestras necesidades, el que no conoce nuestros problemas, el que conoce nuestras enfermedades. Cuando nos acercamos a él, él nos oye, él está atento a su oído, pero es necesario que nos acerquemos como María se acercó al maestro. Alabado sea el nombre del Señor. Ahora, al ver la vida o al ver el contexto de esta historia, nos damos cuenta que las dos mujeres querían agradar al maestro. Porque muchos decimos, pero es que Marta andaba afanada. Pero es que Marta había tomado el afán. El Marta no quería estar con el maestro. No, Marta quería agradar al maestro con su servicio. Marta quería agradar al maestro con lo que ella estaba haciendo.
Alabado sea el nombre del Señor. Pero a María no le importó el quehacer. A María lo que le importó es estar a los pies del maestro. A María lo que le importó es sentarse a escuchar la voz del maestro y que el maestro le enseñara. Alabado sea el nombre del Señor. Y esto abarca para la vida de nosotros los cristianos. Muchas veces nosotros queremos servir al maestro, es sentarse a escuchar la voz del maestro y que el maestro le enseñara. Alabado sea el nombre del Señor. Y esto abarca para la vida de nosotros los cristianos. Muchas veces nosotros queremos

para darnos vida y vida en abundancia. Hay que escoger la mejor parte, hay que escoger a Jesucristo, hay que escoger al Maestro. Alabaros el nombre del Señor. Otros, alabados el nombre del Señor, debido al afán de esta vida, se olvidan de la mejor parte. Alabados el nombre del Señor. Pero es necesario que nosotros comprendamos que María escogió lo mejor, escogió la mejor parte. Alabaros el nombre del Señor. ¿Por qué? Porque usted se puede sentir cargado, usted se puede sentir atribulado, usted se puede sentir triste, usted se puede sentir desconsolado y que no le haya sentido a la vida, no le haya sentido al Evangelio. Pero no le ha pasado a usted que cuando va delante del Dios de los cielos y se postra delante de Él y comienza a clamar delante de aquel que vive y reina, ay, de repente comienza usted a sentir la presencia de Dios y comienza a llorar. Quizá usted venía cargado, pero la carga se va en el Señor, porque Él es fiel. Él no nos ha abandonado, Él no nos ha dejado solos, Él sigue siendo Dios. Él es Dios en el cielo y Él anda buscando verdaderos adoradores que se olviden de todo y le podamos buscar. Alabados el nombre del Señor. Porque hay que escoger la mejor parte de buscar al Señor. Podemos andar afanados, podemos estar tristes, podemos estar desconsolados, puede haber una enfermedad en nuestra vida, puede haber un problema en nuestra vida, pueden haber situaciones difíciles, quizás nos encontremos llorando, quizás nos encontremos tristes en alguna área de nuestra vida, pero cuando vamos a los pies del Maestro, el Maestro nos está esperando con los brazos abiertos. El Maestro dice: yo estoy aquí, yo te ayudo, yo te levanto, yo te restauro, yo te voy a ayudar. Alabado sea el nombre del Señor. Porque el Señor no echa fuera a nadie. Aquel que lo busque lo va a encontrar. Aquel que lo busca lo va a hallar. Aquel que lo busca, hermano, algo el Señor va a hacer. Alabado sea el nombre del Señor. El problema de nosotros es que el problema muchas veces nos lleva a afanarnos. Alabado sea el nombre del Señor. Es que nuestra enfermedad nos lleva a afanarnos, pensando de que el Maestro no puede hacer nada, pensando de que el Maestro no tiene el poder para hacerlo. Pero yo quiero decirle en esta noche que Él tiene el poder para sanar toda enfermedad, para sanar todo aquello de lo que estemos pasando. Él es poderoso, Él es poderoso, Él es fiel, Él es verdadero. Alabado sea el nombre del Señor. Alabado sea el nombre de Cristo. Demostrar su hospitalidad. Alabado sea el nombre del Señor. Aquello, hermano, lo cual lo llevó a tomar el afán y la ansiedad. Porque si algo no le va a gustar al Señor, es que nosotros nos afanemos. Por eso la Biblia lo enmarca y Jesucristo mismo lo dijo: por nada estéis afanosos, sino, hermano, nosotros contentos con lo que tenemos. Alabaros el nombre del Señor. Algo, hermano, que Jesucristo se acuerda mucho, es que Jesucristo mismo dice que si los lirios del campo se visten tan hermosos, hermano, y ni aun Salomón con toda la riqueza se pudo vestir como uno de ellos. Porque quien lo viste es el Dios de los cielos, es el Dios de los cielos, es el poderoso, es el grande, es el fiel. Alabado sea el nombre del Señor. O sea que ni toda la riqueza que nosotros podamos alcanzar y queramos tener, hermano, esos carmesí italianos, alabado sea el nombre del Señor, ni aún así podríamos vestirnos como los lirios del campo. Y usted y yo nos preocupamos por cosas de marca, por los mejores zapatos. Ahora, esto no es pecado, si usted los puede tener, pues cómprelos. Alabado sea el nombre del Señor. Pero que no sea un afán para nosotros el querer adquirirlos, sino que si Dios lo da, gloria a Dios. Y si no hay, gloria a Dios. Vistámonos con lo que tenemos, calcémonos con lo que tenemos, hasta donde alcance la bolsa. Alabado sea el nombre del Señor. No se vaya a afanar ni poner afán a su vida, sino ser contentos con lo que tenemos, hermano. Contentos.

contento con lo que Dios nos ha dado. Alabado sea el nombre del Señor. Si frijolitos hay en la casa, pues frijolitos hay que comer. ¿Le gustan los frijoles a usted, va? No le creo mucho. Alabado sea el nombre del Señor. Si frijolitos hay, hay que comer frijolitos, hermano. Oiga, algo tan tremendo. Y si usted le busca explicación a este asunto, fácilmente usted se da cuenta que el rico no es feliz. Aún con todos los millones que pueda obtener, aún con todas las riquezas que pueda tener, muchos de ellos anhelan matarse, anhelan morirse. Y el diablo mina su pensamiento para que ellos lo hagan, alabado sea el nombre del Señor. Muchos de ellos no son felices con lo que tienen. Y estamos hablando de gente que tiene dinero, hermano. Que tiene mansiones por todos lados, los mejores carros, lo mejor que tienen, alabado sea el nombre del Señor. La mejor vestimenta, el mejor calzado, alabado sea el nombre del Señor. Pero no son felices porque le hace falta algo. Porque el hombre fuera de Cristo siempre le va a hacer falta algo. Hay un vacío en el hombre que solo Cristo lo llena. Hay un vacío en el hombre que solo Cristo lo puede llenar. Que solo Cristo lo puede llenar. Alabaros el nombre del Señor. Porque el hombre puede tener dinero y puede gastarlo en lo que quiera. Puede, hermano, divertirse en fiestas. Puede estar, hermano, divirtiéndose en los vicios. Alabado sea el nombre del Señor. Pero cuando el efecto del vicio desaparece, o cuando, hermano, ha comprado quizás todo lo que tiene, hay un vacío y la persona lo reconoce. La persona dice: me hace falta algo. No sé por qué me siento solo. Hey, hermano, muchas veces la gente, después de que hace estas cosas, se siente tan solo, desolado, como que nadie lo quiere. ¿Por qué? Porque el vacío que siente en su corazón solo lo llena mi Señor, solo lo llena Cristo. Porque Cristo da el gozo, da la alegría, da, hermano, todo. Alabado sea el nombre del Señor. Ese vacío que la persona siente solo lo puede llenar Jesús. El hombre puede tener riquezas en esta tierra. El hombre puede tener todo lo que quiere en esta tierra. Pero el vacío que Cristo, hermano, no, ese corazón tiene, solo el Señor lo puede llenar. Por eso es que esta gente mejor opta muchas veces por matarse. Esta gente opta, no le importa los millones que van a dejar perdidos, sino que el enemigo lo lleva a suicidarse después que lo alcanzaron todo. ¿Por qué? Porque solo Cristo llena ese vacío. Aunque la persona busque en otro lado, alabado sea el nombre del Señor, el vacío que Cristo representa para la vida del ser humano solo puede ser llenado rindiéndose a sus pies, sentándose a sus pies, llegando delante del Maestro y decirle: perdóname porque te he fallado, perdóname porque soy infiel, perdóname, quiero llegar a tus pies, Señor. Alabado sea el nombre de Cristo. Porque ese vacío solo lo va a llenar el Señor. Alabado sea el nombre de Cristo. Entonces María entendió la situación. María entendió que aquel hombre que había llegado a ese hogar no era cualquier hombre, era el Maestro de Galilea. A vista los ciegos, el Señor había llegado a aquel lugar y María lo entendió. Alabado sea el nombre del Señor. ¿Qué privilegio tan grande tuvo María, hermano? Haber conocido al Maestro y haberse sentado ahí a escucharlo, a escuchar su palabra, a escuchar su voz. Pero a usted y a mí no nos gusta escuchar la voz de Dios. ¿Y cómo vamos a decir nosotros que podemos estar a los pies del Maestro? Cuando dice que María le gustaba escuchar la voz de Dios, por eso se sentó a la par de él. Y esto quizás dijo: no me lo quita nadie. Y Marta, mientras ella andaba afanada caminando de allá para acá y de aquí para allá, alabado sea el nombre del Señor, no encontraba motivo ni por qué andaba caminando ni por qué andaba haciendo las cosas, sino que se queja y dice: mira María, ¿dónde está? Está sentada ahí. Cualquiera podría decir: María es una haragana, no quiere hacer nada. No.

no era que María era una haragana, sino que porque había entendido que el Dios de los cielos estaba ahí, había entendido que era mejor estar a los pies del maestro, porque él era el que le iba a ayudar. Alabado sea el nombre del Señor. Mas sin embargo, Marta afanada. Alabado sea el nombre del Señor. Ahora, ¿por qué es necesario o por qué estar a los pies del maestro? Yo traigo tres puntos aquí, alabado sea el nombre del Señor, de los cuales los quiero tocar en esta noche. Gloria al Señor, del por qué estar a los pies del maestro. Y el punto número uno es porque ahí, a los pies del maestro, es que hay paz. Alabado sea el nombre del Señor. Vámonos a la Biblia, hermano, en Lucas, capítulo 8, verso 35. Alabado sea el nombre del Señor. Escuche esto. Y salieron a ver lo que había sucedido. Y vinieron a Jesús y hallaron al hombre de quien había salido, ¿qué? Los demonios. ¿Cómo? Sentado a los pies de quién. Vestido y en un cabal juicio. Y tuvieron miedo. Aquel hombre era el endemoniado gadareno. Este hombre se golpeaba y aventaba piedras, hermano. Si lo hubiera hallado a usted, quizás lo hubiera apedreado todo. Alabado sea el nombre del Señor. Este hombre tenía una condición deplorable, porque no era solo un demonio que tenía, sino que tenía una legión de demonios. Alabado sea el nombre del Señor. Entonces el Señor, al entrar en Gadara, al encontrar a aquel hombre que, hermano, estaba endemoniado, y al ver a aquel hombre, a Jesucristo, los demonios comenzaron a alzar la voz y a decir: te conocemos, Jesús, sabemos de dónde vienes, sabemos que eres el Hijo del Altísimo. Alabado sea el nombre del Señor. Los demonios mismos supieron quién era el que estaba en ese lugar. ¿Por qué? Porque ya lo habían visto allá arriba, porque Jesucristo descendió del cielo a salvar a la humanidad, a salvar lo que se había perdido. Él es Dios desde el principio. Él estuvo en ese lugar, bajó a esta tierra, pero volvió a ser alzado para estar a la diestra del Padre. Alabado sea el nombre del Señor. Entonces los demonios reconocieron a Jesús. Al reconocer a Jesús, los mismos demonios comienzan a alzar la voz, a decir: mejor mándanos a ese hato de cerdo, no nos envíes al abismo. Alabado sea el nombre del Señor. Jesús, reprendiéndolos, los echó a los cerdos. Los cerdos comenzaron a correr y fueron al despeñadero, al mismo abismo. Alabado sea el nombre del Señor. Pero aquel hombre fue libre. Aquel hombre, hermano, fue sano. Alabado sea el nombre del Señor. Pero, hermano, al ver la situación, aquel hombre, la condición que estaba, él viene, hermano, y de agradecimiento se sienta a los pies del maestro a escucharlo. La gente estaba atónita. ¿Por qué? Porque no entendían por qué, alabado sea el nombre del Señor, este hombre estaba en esa condición. Porque este hombre, que quizás lanzaba piedras, que quizás, hermano, buscaba, hermano, la manera de cómo exterminar a este hombre, mas sin embargo, alabado sea el nombre del Señor, vemos a este hombre ahora ya sano. Bendito y alabado sea el nombre del Señor. Y esa era nuestra condición. Quizás no nosotros no lanzábamos piedra, quizás nosotros no andábamos en este mundo haciendo tanta cosa, pero nosotros estábamos apartados de Cristo. No valíamos nada. Caminábamos en este mundo sin ninguna cosa que hacer. Alabado sea el nombre del Señor. Estábamos mal. Nuestra condición era mala, alabado sea el nombre del Señor. Pero ahora que usted conoció a Cristo, usted le gusta estar a los pies del maestro buscando la misericordia de Dios, porque sabe que hay uno que cuando usted clama, él lo oye. Sabe que hay uno que cuando usted lo busca, lo va a encontrar. Sabe que hay uno que cuando usted se postra a sus pies, él está ahí recibiendo el clamor, recibiendo su oración. Alabado sea el nombre de Cristo. Desde que nosotros venimos al Señor, hermano, hay una paz que sobrepasa todo entendimiento. Alabado sea el nombre del Señor.
Quizás van a venir problemas, hermano. Quizás van a venir situaciones difíciles, enfermedades. Quizás van a venir a nuestra vida tiempos en los cuales no vamos a ver resultados. Pero sabemos de que el Señor está ahí para nosotros. Sabemos que cuando nosotros vamos a buscarlo, Él nos escucha, Él nos oye. Alabado sea el nombre del Señor. Sabemos que cuando nos postramos delante de Él, Él algo va a hacer en nuestras vidas. Oh, qué lindo es estar usted en su casa y postrarse a orar y postrarse a buscar el rostro del Señor. Y el Señor de repente llega, de repente el Señor comienza a tocar su vida, de repente el Señor lo hace llorar, de repente el Señor lo acaricia, de repente comienza a hablar en nuevas lenguas y el Dios del cielo se comienza a mover en su vida. Y usted no quiere salir de su presencia porque el Dios del cielo ha llegado a usted. Alabado sea el nombre del Señor. Qué lindo es sentir a Cristo. Pero muchas veces nos olvidamos de buscarlo. Y nosotros queremos sentirlo. Alabado sea el nombre del Señor. Nosotros queremos que el Señor nos ministre. Queremos que el Señor haga algo en nuestras vidas. Pero nos olvidamos de buscarlo. Olvidamos la mejor parte, que es estar a los pies del Maestro, que es estar en su casa, que es estar en la oración. Olvidamos la mejor parte, alabado sea el nombre del Señor, porque en este tiempo la iglesia nos hemos hecho perezosos. Queremos la bendición del cielo. Queremos, hermano, que Dios nos use de una manera, hermano, que uno no se lo imagina. Queremos que Dios use nuestras vidas o predicar la palabra, pero hay poca búsqueda en el Señor. Hay poca búsqueda en el Dios Todopoderoso. Mas sin embargo, cuando nosotros venimos a buscar a Dios, algo el Señor hace, alabado sea el nombre de Cristo. Y no porque nosotros lo merezcamos, sino porque el poder es de Él. Él es grande y Él es poderoso. Él es fiel y verdadero y Él lo hace. Él se mueve. Alabaros el nombre del Señor. Por eso que cuando nosotros lo buscamos, Él se manifiesta. Pero tenemos que venir a la iglesia con un corazón agradecido delante de Dios, a saber a lo que venimos. Alabado sea el nombre de Cristo. Porque no podemos llegar a la iglesia a contender, a pelear unos con otros, ni a criticarnos unos con otros, ni a hacer tanta cosa que a Dios no le agrada. Tenemos que llegar a la iglesia con un corazón agradecido. Entrad por sus puertas con acción de gracia, por sus atrios con alabanza, bendecirle, exaltar su nombre, porque Jehová es Dios, porque Jehová es Dios. Alabado sea el nombre del Señor. Con nuestra propia aptitud, nosotros demostramos cómo andamos. Alabado sea el nombre del Señor. Con nuestra propia aptitud, nosotros demostramos cómo andamos. Si andamos de la mano de Cristo o si andamos perdiditos, alejados y en un camino medio chueco. Alabado sea el nombre del Señor. En nosotros, en nuestro rostro demuestra cuando hemos buscado al Señor y cuando hemos dejado de buscar a Dios. Alabado sea el nombre de Cristo. Porque nuestra propia cara demuestra nuestra propia actitud. Alabado sea el nombre del Señor. Y se quedaron callados. Nuestro propio rostro demuestra si hemos escogido la mejor parte o si hemos abandonado la mejor parte. Alabado sea el nombre del Señor. Porque la mejor parte es estar con Él. La mejor parte es estar con el Maestro. La mejor parte es buscar la oración. La mejor parte es buscar el ayuno. La mejor parte es leer la palabra.
Es la mejor parte que nosotros podemos encontrar, es conocerlo a Él, su grandeza, su maravilla, sus milagros, sus señales, sus prodigios, todo lo que el Señor ha hecho, hermano, desde el postrer de los tiempos y lo que hará hasta el final, porque Él es Dios desde el principio hasta el fin. Él es Alfa y Omega, Él es principio y fin, Él es el Todopoderoso. Todo lo llena Dios, todo lo llena el Señor. Alabado sea el nombre de Cristo. Entonces, ¿por qué no buscar a Dios? ¿Por qué nos conformamos muchas veces ya con lo que el Señor nos ha permitido? ¿Por qué nos conformamos muchas veces con el milagro que muchas veces Dios hace? Y cuando estamos bien, no queremos buscar a Dios. Cuando estamos bien, nos afanamos. Cuando estamos saludables, podemos tener un afán que nos aparta de la misericordia de Dios. Porque ¿qué es mejor? ¿Tener esos frijoles que se le van a quemar o venirse para la iglesia? Porque muchas veces la gente, en el afán que anda, deja hasta los frijoles en la olla y con el quemador encendido, de repente la casa hasta el humo se llena de aquel lugar. De tan afanados que muchas veces andamos. Muchas veces se nos olvida la comida en la cocina. Y usted sabe que es día de culto. Usted sabe que tiene que escoger la mejor parte y venirse para la iglesia. Pero usted, su afán es la comida. Y dice, de aquí no me voy sin comer. Aleluya. Si no como, yo no voy a la iglesia. No puedo ir. Que no ve que allá me voy a estar con una gran hambre. Hasta sueño y dolor de cabeza me va a dar. Pero Dios bendiga a aquellos que llegan de su trabajo. Y hermano, así como llegan de su trabajo, van, se meten al baño, se bañan y se vienen para la iglesia. Que Dios bendiga a aquellos que se están esforzando y han escogido la mejor parte. Que Dios bendiga a aquellos que han puesto la mirada en el Cristo de la gloria. Alabado sea el nombre del Señor. Y créame que tarde o temprano recibirá usted su recompensa. Si no es en esta tierra, será cuando Cristo venga. Alabado sea el nombre del Señor. Porque cuando venga Cristo y le veamos cara a cara, diremos: valió la pena. Valió la pena andar corriendo. Valió la pena agarrar a mis hijos, vestirlos como podía, irme para la iglesia a gozarme la presencia de Dios. Valió la pena andar apurando a mi marido para que nos fuéramos para la iglesia. Todo habrá valido la pena cuando veamos a Cristo cara a cara, porque es el anhelo que tiene que embargar a la iglesia, el mirar a Cristo, el verle cara a cara, el estar con Él. Alabaros a... Nuestro anhelo tiene que ser mirar a Cristo, escoger la mejor parte. Alabado sea el nombre del Señor. Si tiene esos frijoles que los va a cocinar, cocínelos después que llegue de la iglesia. O muchas veces el Señor mismo nos habla y nos dice: te quiero en intimidad conmigo. Entra a tu aposento, búscame en la oración. Y nuestro afán es dormir. Nuestro afán es cocinar. Nuestro afán es querer servirlo todo y nos olvidamos del Maestro. Por eso, con nuestra condición, demostramos muchas veces lo que el Señor no ha podido hacer en nuestras vidas. Porque nos hemos olvidado de la intimidad con Dios. Nos hemos olvidado de la búsqueda del Señor. Nos hemos olvidado de querer estar en su presencia. Y el Señor muchas veces nos está esperando con los brazos abiertos, hermano. El Señor nos quiere bendecir de una manera especial al buscarlo en los secretos.
Entonces la única paz que usted puede encontrar es en Cristo Jesús. Usted puede estar emproblemado, usted puede estar enfermo, usted puede estar, hermano, que no le haya sentido a la vida, pero cuando Cristo es lo primero en su vida, usted va y lo busca y Él lo oye y viene y aliviana la carga, porque Él es el Todopoderoso y Él puede con su carga, hermano. Alabado sea el nombre del Señor. La paz que da Cristo no la da el mundo, porque la paz del mundo es pasajera. La paz del mundo dura un día, máximo 2 días, si le gusta emborracharse. Después de los 2 días vienen unos dolores de cabeza que la gente se quiere morir, hermano. Después de 2 días la reacción de la droga le queda hasta la saliva toda amarga. Y la gente no le da ni sabor ni sentido a la vida. El mundo ofrece fiestas. Hoy están gozándose y ahí dándole con todo. De repente se emborracharon y en la noche se están dando golpes. Esa no es paz. De repente apareció uno allá en la cárcel, otro allá en el funeral porque lo mató el otro individuo. Alabado sea el nombre del Señor. En esos lugares no hay paz. Alabado sea Cristo. Pero cuando usted viene a la iglesia, aquí nadie lo va a matar, aquí nadie le va a sacar una pistola, aquí nadie le va a sacar un machete, aquí nadie le va a venir y hacerle problemas. Aquí usted viene a adorar a Cristo, aquí usted viene a exaltar a Cristo, aquí viene a darle la gloria al Todopoderoso. Alabado sea el nombre del Señor. Aquí no le va a pasar nada malo, de acaso que el hermano lo mire mal, pero normal. De acaso que el hermano lo voltee a ver medio, es o no es, pero eso es normal. Algo por lo que no podemos preocuparlo, dijo un hermano por ahí, tontera, Dios. Pero nosotros le hacemos caso a esas situaciones. Nosotros le hacemos caso a esa situación. Y por eso muchas veces abandonamos el evangelio. Por problemitas tan pequeños, hermano. Y olvidamos la mejor parte. La paz que te da Cristo no te la da nadie. No te la da el mundo. No te la da el diablo. Porque el diablo lo que quiere es destruirte. Pero Cristo quiere darte vida. Cristo quiere darte vida. Y vida en abundancia. Alabado sea el nombre del Señor. Solo Cristo nos puede dar la paz. ¿Qué hizo el gadareno? El gadareno, después de que el Señor lo libertó, rompió las cadenas, estaba endemoniado, viene y se sienta a los pies del maestro a escucharlo. Muchas veces nosotros el Señor nos hace milagros. Muchas veces nosotros nos hace algo especial en nuestra vida. Pero no nos detenemos a escuchar la voz del maestro. No nos detenemos muchas veces a darle gracias, a adorarlo por lo que él hizo, a buscar la manera, hermano, de agradarlo en todo lo que hacemos. No buscamos la manera de querer seguirlo más. ¿Qué hizo el gadareno cuando fue libertado de las cadenas que lo oprimían, hermano? El gadareno viene, se sienta a los pies del maestro y comienza a pedirle: déjame seguirte, déjame seguirte. Alabado sea el nombre del Señor. Entonces este hombre quería seguir a Jesús. Nosotros, Dios nos ha hecho tantos milagros, nos ha sanado tantos familiares, hermano. Nos ha hecho, hermano, el Señor, y nos ha traído buenecitos al evangelio. Porque cuánta gente no ha venido al evangelio sin un brazo, sin un pie. Porque cuando Dios tiene un propósito con una vida, la trae porque la trae. Y es mejor venir a la buena. A la buena. Venir enterito. Porque cuando hay un propósito de Dios en una vida, la va a traer el Señor a como dé lugar. Y cuidado con eso. No vaya a ser que un día abandonemos el evangelio y queramos regresar tal vez sin un pie, sin una mano, o queramos venir todos enfermos. Alabado sea el nombre de Cristo. Y si eso es la misericordia de Dios, porque muchos abandonaron el evangelio y ya no regresaron, el diablo los mató allá afuera.
Ahora están dando voces en lo más profundo del infierno, pidiendo una oportunidad de salvación, pidiendo una oportunidad de salir de ese lugar, pero se les acabó la oportunidad. Ya murieron, ya partieron de esta tierra, pero para aquel que está vivo hay esperanza, para aquel que está vivo hay oportunidad todavía, hay salvación todavía, todavía el Señor lo sigue esperando. Porque Dios es misericordia, porque no creamos, hermano, que venimos a la iglesia porque queremos. Es propósito de Dios. Porque el cristiano se mueve a través de propósitos. Alabado sea el nombre del Señor. Y yo no conozco el propósito que Dios tiene con usted. No es mi conocimiento, pero Dios sí lo conoce. Alabado sea el nombre del Señor. Entonces el Señor viene y muestra su paz, su misericordia. La paz que nadie la puede dar, Cristo sí la da. Alabado sea el nombre del Señor. Ahora, ¿por qué a los pies del Maestro? Número dos, porque allí hay consuelo en el dolor. Alabado sea el nombre de Cristo. Vámonos a la Biblia, el libro de Juan, capítulo 11. Alabado sea el nombre del Señor. Con la misma familia, la misma situación, alabado sea el nombre del Señor. Juan capítulo 11, verso 32. ¿Lo tiene? Dice la palabra, ¿quién era? Esta María le gustaba estar a los pies del Maestro. María, cuando llegó a donde estaba Jesús, ¿qué pasó? Al verle, se postró a sus pies diciéndole: Señor, si hubieses estado aquí, no habría muerto. ¿Quién? Mi hermano. El consuelo que tenía María es que sabía que si Dios, que si Jesús hubiese estado en ese lugar, su hermano no le hubiera pasado nada. Su hermano no se hubiera muerto, porque era la esperanza de vida. Aleluya. Porque Él es el pan de vida. Él es el que le da vida a los muertos. Aleluya. Y cuando Cristo llega a ese lugar, después de que le dijeron al Maestro: mira, tu amigo Lázaro está enfermo, cualquiera en su amistad hubiera salido corriendo a buscar a Lázaro. Lo amaba. Era una familia que tenía alta estima con Jesús. Mas sin embargo, Jesús no salió corriendo. No se alborotó, porque Jesús no se alborota en los problemas. Jesús la agarra tranquilo, porque Él tiene el poder. Los que nos desesperamos somos nosotros, porque no aguantamos la prueba, porque no aguantamos la enfermedad. Porque a quién le va a gustar tener un dolor y que lo esté, hermano, ahí sofocando día y noche. Muchas veces a usted le llega un dolor de espalda y usted siente y no puede ni levantar. Y dice: ¿hasta cuándo, Señor? Ya no aguanto estos dolores. O llega un dolor de pie y ahí viene y quizás no voy a ir a la iglesia porque este dolor de pie no me deja. Alabado sea el nombre del Señor. Mas sin embargo, Cristo no se alborota. Tranquilo, a mi tiempo vas a ver mi gloria. Alabado sea el nombre del Señor. Entonces le llega la noticia al Señor de que Lázaro había muerto. Entonces Jesús dice: es momento de partir, vamos. Los discípulos sintieron que iban a morir. No, desde ayer estuviste allá y nos iban a apedrear, nos iban a matar. ¿Cómo es posible que digas que vamos para allá? Nos van a matar. Alabado sea el nombre del Señor. Pero más sin embargo, Jesús dice: vamos. Y comienza a caminar. Al encontrar a María, alabado sea el nombre del Señor, María se le acerca y cualquiera puede decir, le hace un reclamo.
de decirle: si tú hubieses estado aquí, mi hermano no se hubiera muerto. Pero el único consuelo que tenía María es que el Señor lo levantara. El único hermano propósito que María tenía es que sabía que si el Señor estaba ahí, le ponía las manos y él iba a sanar. Alabado sea el nombre del Señor. Pero era necesario que se hiciera lo impensable y que la gloria de Dios se manifestara en ese lugar. Era necesario que la gente conociera que Jesucristo es Dios, que Él es el dueño de todo, que Él es el que puede levantar al hombre de los muertos. Alabado sea el nombre del Señor. Y después de que Lázaro muere, Jesús comienza y se va al sepulcro. Al estar enfrente del sepulcro, hermano, y aquella puerta se abre, Jesús dice: Lázaro, sal fuera. Solo llamó a Lázaro. Si hubiera llamado que se levanten los muertos, ¿sabe cuántos muertos hubiera levantado? Por eso alégrese usted que Dios lo llamó a usted. Porque usted era un cadáver andando. Estaba muerto en sus delitos y pecados. Estaba muerto. Y la paga del pecado es la muerte. Ahora que usted quiera andar como cadáver, pues ya es problema de usted. Pero en ese momento Cristo le dio vida y le dio vida en abundancia. Cristo ha hecho todo con usted. Lo ha libertado del pecado, lo ha sanado del pecado. Alabado sea el nombre del Señor. Porque el pecado es como una llaga que carcome. El pecado es una llaga que carcome el corazón. No nos deja acercarnos a Dios. Alabado sea el nombre de Cristo. Pero cuando aparece Cristo y nos da vida, esa llaga desaparece, porque Él pagó por nuestros pecados. Él fue a la cruz, Él murió por nosotros, y ahora somos libres gracias a la misericordia de Dios. Pero ¿cuál es nuestra única esperanza o nuestro único consuelo? Es que el Señor haga el milagro que nosotros no podemos hacer. Porque muchas veces vemos las situaciones que se están dando y van contrario a lo que nosotros creemos. Pero seguimos viniendo a la iglesia porque creemos que Dios nos puede ayudar. Porque usted no viene aquí como un club social a ver a su hermana, a platicar con su hermana. Usted no viene a eso. Usted viene a buscar al Dios de los cielos. Usted viene a tener un encuentro con Jesucristo. Es lindo, ¿verdad?, compartir con los hermanos, platicar con los hermanos, hablar con los hermanos. Pero a lo que venimos a la iglesia es a buscar a nuestro Señor. Es a buscar a Cristo, a buscar a aquel que nos dio vida, al único y Dios todopoderoso, al Rey de Reyes y Señor de los señores. A eso usted viene a la iglesia. Pero cuando lo tomamos como un club social, usted se va a molestar porque no le hablen. Usted se va a molestar porque la mirada de la hermana no estuvo bien. Es que usted no ha venido a caerle bien a nadie. Y no es monedita de oro para caerle bien a todo el mundo. Eso es así. Porque somos seres humanos. Y aunque usted no quiera, todos los seres humanos tenemos defectos. Estemos en el Evangelio o no estemos en el Evangelio, tenemos defectos. No somos perfectos. Somos seres imperfectos y por eso estamos aquí. Somos seres imperfectos, pero necesitamos la perfección de Cristo. Y por eso llegamos a la iglesia, porque somos seres imperfectos. Ahora, si el que tiene la par parece que ya tiene alita, ya se va a ir con el Señor. Porque es perfecto. Pero perfecto, gente perfecta, no hay. No hay. En una situación le fallamos al Señor. Porque no hay perfección. Vamos a ser perfectos hasta que veamos a Cristo. Hasta que este cuerpo, hermano, sea glorificado. Este cuerpo sea santificado para poder entrar en los cielos. Ahora yo voy a hacer un paréntesis. Con esto yo no le estoy diciendo vaya y ensúciese con el pecado. Yo no le estoy diciendo vaya y revuélquese allá afuera con el pecado y haga lo que usted quiera. No le estoy diciendo eso. Porque tenemos que buscar la santidad. Y tenemos que buscar la paz.
sin la cual nadie verá al Señor. Nos han demandado santificarnos. ¿Por qué? Porque el Dios al que servimos es puro, es perfecto, es santo. Y Él demanda santidad de usted y de mí. Alabaros el nombre del Señor. Porque no confundamos las cosas. El hecho de que no seamos perfectos, que seamos seres imperfectos, no significa que nos vamos a ensuciar de pecado y vamos a hacer lo que queramos. Porque por eso estamos aquí. Porque ya Cristo nos hizo libres. Y conocimos la verdad y Cristo nos hizo libres. Yo no sé si usted es libre, pero yo soy libre. Alabado sea el nombre del Señor. Y los que somos libres podemos glorificar a Dios. Podemos exaltar al Dios del cielo. Porque somos libres. Ya el diablo ya no nos pone tirro en la boca. Cuando es en tirro va. Tape, dice el hermano. Pues ya el diablo ya no nos tiene callados. Alabados el nombre del Señor. Hasta Jesucristo tuvo que reprender un demonio de... que había hecho mudo a una persona. Era un demonio que lo tenía atado. Así que tenga cuidado usted que se queda mudo en la prédica. O para exaltar a Dios, tenga cuidado. No va a ser que un diablo lo tenga. Debí que adorar a Dios, porque eso venimos a la casa de Dios, a adorar a Dios. Alabados del nombre de Cristo. Ay, Dios mío. ¿Por qué a los pies del maestro? Número 3, con esto termino. Porque es lo más necesario. Vámonos a la Biblia. Lucas. Me llama la atención cómo el Señor le muestra a María las cosas más necesarias. Alabado sea el nombre del Señor. Lucas capítulo 10, en el verso 42. Alabado sea el nombre de Cristo. Y oiga lo que dice. Pero solo una cosa. ¿Qué le dice? Pero ¿cuántas cosas le dice que son necesarias? Una. Le dice, pero solo una cosa es necesaria. Y María ha escogido, ¿qué? La buena parte, la cual no le será quitada. Mientras más usted busque a Dios, es lo único que no le pueden quitar. En esta tierra a usted le pueden quitar su casa. Y aún el anticristo, cuando ande en esa, muchos van a dejar su casa. El día que venga el arrebatamiento, ¿de quién va a ser? Del mal. Y muchos nos preocupamos. Alabado sea el nombre del Señor. Lo único que nosotros podemos llevarnos de esta tierra es nuestro servicio en el Señor. Porque nuestras obras irán con nosotros hacia arriba. De ahí usted puede tener la mejor casa en esta tierra, no se la lleva. Puede tener el mejor carro en esta tierra, no se lo lleva. Puede tener la mejor vestimenta y siempre lo decimos. Si tiene una esposa joven, un esposo joven, olvídese, al otro o la otra le quedan bien bonitos. Pero si nos preocupamos por servir al Señor, nuestras obras van con nosotros hacia allá arriba. Y eso va a ser recompensado en el Señor. Tarde o temprano va a ser recompensado con galardones, porque se nos dará una corona. Y esa corona hay que llenarla de perlas. Y muchas veces nosotros tenemos en poco la evangelización. Tenemos en poco el buscar almas para Cristo. Y no es porque queremos, anhelemos grandes cosas, pero en el Señor tenemos que anhelar. En el Señor tenemos que buscarlo, sacrificar muchas veces tiempo. Y lo que no queremos como iglesia muchas veces es sacrificar nuestro tiempo. Lo que no queremos como iglesia es buscar más a Dios. Si tan siquiera entendiéramos que buscando a Dios es como Dios se va a empezar a glorificar en nuestras vidas.
si pensáramos a buscar a Dios como verdaderamente lo buscaron la iglesia de antes, hermanos, los 90, los 80, o la iglesia primitiva, y entendiéramos que es necesario estar a los pies del Maestro, otra cosa sería nuestra vida. Estaríamos caminando, hermano, diferente en esta tierra. ¿Por qué? Porque es necesario, y Jesucristo se lo dijo a María, a Marta. ¿Por qué? Porque Marta estaba afanada y turbada. ¿Cuál es el afán que te está apartando de Cristo? ¿Cuál es el afán que no te deja avanzar en el Evangelio? ¿Qué es lo que estás haciendo que te está apartando del Señor? ¿Qué es lo que estás haciendo que

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1: 7:00 p.m. en punto.
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5: Agradezco a Dios otra bella oportunidad que me da de estar en Radio Pastor para llevar a cabo este programa que por su misericordia me ha involucrado el Todopoderoso. Agradezco, ya que nunca pensé pues estar involucrado en esta obra, solo oía que otras personas lo hacían, pero que gracias a Dios Él tuvo bien involucrarme, y le agradezco a Dios esta bondad. Y como es conocido que separados de Él no podemos hacer nada, pues vamos a venir en una breve oración. Dios de toda misericordia, te agradezco, Dios mío, una oportunidad más que me da de estar involucrado en tu obra. Agradezco, Dios eterno, y te suplico, reconociendo, Dios mío, de que por nuestra propia capacidad no podemos hacer nada, ya que aquí se mueven fuerzas espirituales y necesitamos tu auxilio de principio a fin. Bendice a la audiencia de hermanos y amigos. Escucharemos el primer canto.

0: este hermoso canto escucharemos al hermano Pablo para la gloria del Señor.
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2: Fueron dos manos juntas, dos manos de la misma sangre, dos manos unidas firmemente, pero no eran manos unidas en oración. Esas dos manos empuñaban juntas un revólver y juntas dispararon el arma. El problema del jurado era qué dedo de cuál mano fue el que apretó el gatillo. Porque ambos hermanos, Jesse Hogan y su hermana Jean, habían dado muerte a la enfermera Ana Udiales. La corte decidió por fin que fue el dedo de Jesse quien apretó el gatillo. Y Jesse fue condenado a muerte. He aquí, amigo, un caso dramático. Dos personas, hermano y hermana, empuñan un arma y con ella matan una enfermera. Ambas manos sostuvieron el revólver. Pero fue un solo dedo el que hizo el movimiento fatal. A una mano, la que no movió el gatillo, le correspondió un pequeño castigo. A la otra, le tocó pena de muerte. Amigo, ¿cuántas veces son dos manos las que cometen el delito, pero una sola es castigada? ¿Cuántas veces el mal que se comete es resultado de otros elementos que contribuyeron al mal, pero solo uno es castigado? Una persona bajo la influencia del alcohol comete un asesinato y solo él lleva la culpa. Pero ¿qué del fabricante de licores? ¿Qué del que anuncia con llamativa propaganda su veneno? ¿Qué del que vendió el licor? Inclusive, ¿qué de las leyes que autorizan la venta de licores intoxicantes? ¿No llevan todos ellos también culpa en ese asesinato? Una muchacha se escapa de su casa y se junta a pandillas callejeras. Allí prueba drogas. Para poder comprar las drogas ejerce la prostitución. La prostitución le causa el SIDA. Así infecta a docenas de hombres que a su vez infectan a sus esposas. Y ellas transmiten el SIDA al hijo que está por nacer. ¿Quién es el culpable? ¿La joven infectada? Quizás sí, pero juntamente con ella tienen también culpa sus padres que nunca le dieron el hogar amoroso, las pandillas callejeras, los narcotraficantes y los hombres concupiscentes que compraron por una ínfima cosa el cuerpo y el alma de esa muchacha. Amigo, nadie, óigamelo, nadie peca solo. Todo lo que hacemos lleva repercusiones enormes. El pecado de Adán ha manchado la vida de todos los hombres de todo tiempo y de todo lugar. Nadie peca solo. Tan solamente Dios, mi amigo, puede cambiar nuestras acciones, cambiando nuestra alma. Cristo lo llama nacer de nuevo. Cuando Él cambia nuestro corazón, nuestras acciones entonces cambian. Y a menos que encontremos un cambio de corazón, nuestras acciones no cambiarán nunca. Busquemos el perdón de Dios. Al limpiar el nuestro corazón, la semilla que sembraremos producirá entonces vidas sanas y vidas puras.
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2: Grande, inmenso es el Pacífico. Y pequeño, muy pequeño, el yate de velas. Largo también el viaje emprendido, desde Sydney, Australia, hasta San Diego, California. Pero Jack Nolan no le teme a las olas. E izando velas y poniendo proa al noreste, comenzó la aventura. A 800 kilómetros de distancia, una súbita ola hizo zozobrar su embarcación. Jack tuvo tiempo apenas de agarrarse a un pequeño bote de goma salvavidas y allí, en medio y desamparado, recordó las palabras de su madre enseñadas a ese niño. Cuando estés en problemas, clama a Dios. Y Jack oró y Dios maravillosamente lo salvó. Lo salvó del hambre, de la sed, de las olas y del sol abrasador. El primer comentario de Jack al ser rescatado fue: antes no creía en Dios, pero ahora veo que es real. No hay, amigo, como un serio problema para hacer entender a los escépticos que Dios existe. No hay ateos en trincheras, es el dicho. Y tampoco hay incrédulos cuando una grave enfermedad hiere, o cuando la tierra tiembla, o un ciclón destructor se avecina. No hay ateos en los momentos de peligro, de dolor, de angustia, incluso cuando el ser humano no tiene más esperanza que ese Dios que tiene olvidado y relegado al fondo de la conciencia, es cuando clama con más necesidad a Él. Y Dios, siempre en su bondad, responde. Es que aún, amigo, en el hombre más endurecido, hay encendida una llamita divina. Mao Zedong, el líder comunista chino, dijo en su lecho de muerte: mi cuerpo está acribillado de enfermedades. Tengo una cita con Dios. Y Jack Nolan recordó las oraciones que le enseñó su madre. Y estando solo, desamparado, sin socorro y débil, sin más recurso físico que un pequeño bote inflable y a la merced de las olas, clamó a Dios. Y Dios oyó. Amigo, pregunto yo, ¿será necesario llegar a la necesidad extrema para acordarse uno de Dios? Respuesta: seguro que no. Aunque ciertamente muchos, a causa de su dolor y de su pobreza y de su agonía, encontraron a Dios, es también un hecho que muchos han hallado su gracia y su amor en medio de la salud y de la abundancia. Permítase, mi amigo, gozar de la gracia de Dios ahora que todo le va bien. Así tendrá la fe y la esperanza espiritual cuando las cosas tomen un giro contrario. En medio de la salud y de la abundancia, permítase, mi amigo, gozar de la gracia de Dios ahora que todo le va bien. Así tendrá la fe y la esperanza espiritual cuando las cosas tomen un giro contrario. Cristo quiere ser su amigo, no porque usted se esté

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1: Leucemia había sido el diagnóstico y la prognosis funesta. No más de un año de vida. Y Simone Bird, muchacho de 14 años, salió del hospital del brazo de su padre. Solo un año más para vivir. En la flor de la adolescencia vendrían las parcas inexorables a cegar su vida. El bravo muchacho de Yeovil, Inglaterra, encaró con firmeza su destino y aprovechó el ofrecimiento que hace una institución benéfica llamada Sueños se hacen realidad. Estos ofrecen regalos a adolescentes moribundos. Pero Simón no pidió nada para él. Pidió que le regalaran al papá un tractor pequeño de jardín para que pueda ganarse la vida. Fue el supremo don del hijo al padre. Esta tierna historia levanta el espíritu de quien todos los días tiene que hacer la crónica de las cosas malas que ocurren en el mundo. Este chico de 14 años, moribundo de leucemia, pudo haber pedido cualquier cosa para él. Un auto, una moto, un viaje, un equipo estéreo, un televisor. Pero en la hora de su mayor agonía, en vez de pensar en sí mismo, pensó en su padre. Hay acciones generosas que debemos destacar. No todo es drogadicción, narcotráfico, asalto, robo, asesinato, guerrilla, terrorismo. También hay en este mundo gestos nobles, acciones generosas. Sentido humano. Este chico ya pasó a la presencia de Dios y sus padres y hermanos, cuando miran el brillante tractor que ahora es el recurso económico de la familia, dicen: Simón, en la última hora de su vida, pensó en nuestro bienestar. No vivió en vano ni murió en vano. En su corta existencia tuvo tiempo de dejarnos lo que nos ayuda a vivir. Amigo, la Biblia dice, y aquí cito: no han de atesorar los hijos para los padres, sino los padres para los hijos. Esta es la norma sana de vida. Los padres deben dejar a sus hijos la mejor herencia. Pero en este caso se produjo la bendición a la inversa. El hijo dejó una herencia para el padre. Dios, que mandó escribir el texto bíblico que antecede, hizo lo que este texto manda. Nos dejó a nosotros los humanos la mejor y la más grande y pura y perfecta de las herencias. Nos dejó nada menos que su propio Hijo, Jesucristo. Y junto con Cristo nos dejó todo: perdón, regeneración, rectitud de vida y, para el final, la vida eterna. Hay pues un regalo, un don gratuito y grandioso. Dios lo ofrece. Nosotros no tenemos más que aceptarlo.
2: Escucharemos otro canto para la gloria del Señor.

Antes de darle tiempo al hermano José Escobar, que me acompaña en esta oportunidad para hacer el programa, quiero hacer breves saludos para la gloria del Señor. Siempre saludo a mi bella esposa, Dolores de Diego, que tomó a bien acompañarme en mi existencia. Dios bendiga a mi hermanita Marta Diego, a mi sobrino Danilo y su familia. Y también quiero agregar a los cumpleañeros de este mes, sean hermanos y amigos. Y para ello vamos a oír un canto a través de los paladines para la gloria del Señor.

0: Después de irles tenemos su canto para la gloria del Señor y felicitar a los cumpleañeros de hermanos y amigos. Le vamos a ceder el tiempo al hermano José Escobar, quien viene de Chalchopa para la gloria del Señor y el predicador de esta noche.
1: Gloria a Dios en esta preciosa hora de la noche. Dios bendiga a todos los oyentes. Dios bendiga a nuestro hermano Diego. Programa Respuesta de Jehová. Gloria al Señor. Dios bendiga a todos los hermanos en esta bella oportunidad que Dios nos ha prestado el estar una vez más en este lugar para adorar y bendecir el santo y bendito nombre que es sobre todo nombre, Jesucristo, Rey de Reyes y Señor de los Señores. Así vamos a venir nosotros, hermanos, en la palabra del Señor, en el libro de Isaías, gloria al Señor, libro de Isaías, capítulo 1, verso 18. Para la gloria del Señor, vamos a leer estos versículos de la palabra, el cual el Señor nos habla de una forma especial, llamándonos nuevamente por su voz, por su palabra, y nos dice así este versículo, honrando al Dios Padre, Dios Hijo y Dios Espíritu Santo, dice la letra: Venid luego, dice Jehová, y estemos a cuenta, si vuestros pecados fueren como la grana, como la nieve serán blanquecidos, si fueren rojos como el carmesí, vendrán a ser blancos como la blanca lana. Si quisiereis y oyereis y comiereis del bien de la tierra, si no quisiereis y fueseis rebeldes, seréis como consumidos a espada, porque la boca de Jehová lo ha dicho. Gloria al Señor. Vamos a orar para que el Señor nos hable por medio de esta palabra. Buen Dios, Padre. Te agradecemos en este momento, Señor, por esta palabra que usted ha puesto en nuestra boca, en nuestro corazón, Señor, en nuestra mente, que viene del cielo, porque esta palabra, soberano Dios, es tuya. Habla a la vida del hermano, de la hermana, del amigo, de las almas, y sálvala, Señor. Declaramos que tú eres el que rompe las cadenas, que no hay nada imposible para ti, Padre de la gloria. Todo te lo hemos pedido en el nombre de tu Hijo amado Jesucristo. Amén. Así en esta preciosa hora, hermanos, un llamamiento que el Señor hace nuevamente a la vida del hombre, de la persona, hermanos, que se encuentra necesitada del Señor, ya que todos necesitamos de Él, hermanos, el favor de Dios, amigo. Tú también eres parte de este llamamiento porque te dice el Señor, venid y pongámonos a cuentas porque ahora, hermanos amados y amigos amados que nos escuchan, el tiempo está accesible para que tú puedas venir y reconocer que Jehová es Dios, reconocer que solamente en Él hay salvación y que no hay otro nombre a cual poder acudir. Y qué bueno que Dios es el que llama al hombre al arrepentimiento, mientras el Señor, hermanos, llama al hombre. El hombre, hermanos, tendría poner sus oídos atentos al clamor del Señor. Pero muchas veces, hermanos, amigos, hay algo, cabe decirlo, de que el enemigo ha venido a querer, hermanos, vendar los ojos de las personas para que cuando esto vean la verdad, no la reconozcan en sí. Ha venido a poner ensordadez en los oídos de la persona para que cuando oigan la palabra no pueda entrar al corazón, no pueda entrar hasta adentro donde se necesita que esta oración llegue, hermanos. Pero como el Señor es el que dice, venid y pongámonos a cuenta, es la palabra de Él, hermanos, cuando Él habla. Hay un cumplimiento, hermanos, de que si tú eres parte de este redil, donde quiera que te encuentres, el Señor te va a volver a llamar a su gracia y a su misericordia. Hay personas que gustaron el don de Dios, gustaron el favor de Dios, las cosas del Evangelio, y por algún motivo se cayeron de la gracia del Señor. Y probablemente alguien te dice, ya no puedes volver. Hasta aquí llegó tu oportunidad, Yo quiero decirte que el Señor te llama en esta hora y te dice: venid a mí y ponerte a cuenta, porque el fin está pronto a suceder. Un poco, un poquito, y el que ha de venir vendrá y no tardará, dice su palabra. Hoy estamos en esta noche predicando esta poderosa palabra. Estamos reunidos en este programa tan precioso, en el cual quedarán grabadas las veces que el Señor te llamó por medio de sus siervos, por medio de la boca de sus servidores, aleluya. Pero acontecerá que un día se cerrarán estas oportunidades, hermano, amigo, amado, y solamente tendrás el recuerdo, y la puerta se va a cerrar y ya no va a haber quien abogue por ti. Pero hoy esta noche quiero decirte que es el Señor el que te dice: venid y pongámonos a cuentas. No interesa en el lugar donde te encuentres, donde ha caído tu vida. Porque si te encuentras en lo más profundo de ahí, el Señor puede sacarte, gloria a su nombre. Y si tus pecados, dice, que fueren como la grama, Él los hará blancos como el carmesí. O sea que no importa en qué momento, qué dificultad el enemigo te haya querido poner o posicionar, la sangre de Cristo tiene poder para limpiar cualquier cosa. Oh, gloria a su nombre. Cualquier motivo, hermanos, por el cual te has apartado de Dios y sientes que ya no puedes regresar, el Señor te dice que Él es el que rompe las cadenas en las vidas, en los corazones atribulados. Él es el que pone la paz, y no hay otro, solamente Cristo Jesús, Señor nuestro. Y esa palabra nos dice a nosotros, hermanos, porque hay personas que desean que se les haga el llamado nuevamente, pero hay cadenas que lo están obstruyendo. Pero en esta hora declaramos que se rompen esas cadenas por el poder del Espíritu Santo. Declaramos que el Señor Todopoderoso puede romper ahí esas cadenas, ya sean tan grandes o tan pequeñas, largas, angostas o anchas. El poder de Dios no tiene límites, y Él te dice: venid, venid y pongámonos a cuentas, porque es un llamado que Dios hace a la humanidad. ¿Por qué? Porque antes del Señor entrar en juicio con cada persona o entrar en juicio con la tierra, siempre viene un grito de alerta para que Él la tierra entienda, y para que el hombre también comprenda la misericordia del Señor. Por eso en esta hora, en esta noche te digo: ven a Cristo Jesús. Así como te encuentras, probablemente digas: no me encuentro muy bien, o no me encuentro en el lugar donde quisiera estar. El Señor te dice: venid a mí, así como estéis, cargados, cansados, trabajados, que yo, dijo el Señor, los haré descansar. Y ese descanso que el Señor da es algo tan precioso, porque la persona en el mundo, créame, lo que carga un peso encima, que ni caminar quizás quiere por momentos. Hay personas de que cargan un peso encima de ellos y que ya no pueden, gloria a su nombre, continuar. Pero hay alguien poderoso que puede guardarte sin caída. Hay alguien que extiende su mano para decirte: tú cuentas conmigo. Aunque todos te hayan dejado, cuentas con el Dios poderoso de Israel, el cual nunca abandonó a sus hijos, nunca los dejó ni nunca los dejará. Él dice: no te dejaré ni te desampararé, contigo estaré en la angustia y te libraré. Gloria a su nombre. Todos te pueden dar la espalda, pero Él nuevamente te dice: venid y estemos a cuentas. ¿Por qué a cuentas? Porque es mejor, hermanos, poner nuestra vida al servicio del Señor, porque galardón grande te espera en aquel día. Hay algo precioso que te espera, y tú que has disgustado, que has gustado del favor de Dios, que has sentido las caricias del Espíritu Santo, que has sentido las caricias del Rey, que tú en un momento estuviste en el fuego de su amor y ahora sientes el llamado de Dios, no te quedes allí. Haz un propósito, levántate del lugar donde te encuentras. Si el Señor te llama, pega un paso, porque eso te va a llevar a la vida eterna. Móntate en el tren de la salvación, el que va directo, sin pagar boleto, dice la palabra. Vamos para allá, de un solo, hermanos. Por eso es necesario tomar una decisión, el venir a Cristo Jesús. Amigo querido, tú que estás escuchando en esta hora, Cristo te ama. Cristo busca tu vida para darte vida eterna, para quitarte esas cargas. Ya no vivas con ese tormento que tantas veces has querido dejar y no puedes. O has querido buscar ayuda, consuelo, y lo que has encontrado es desaliento, tristeza, agonías en tu corazón. Y en vez de encontrar una palabra de aliento, encontraste reproches, encontraste desilusiones. Pero hoy, esta noche, te digo, no te vas a encontrar conmigo ni con mi hermano, sino con el Cristo poderoso, que no se ve pero se siente, gloria a su nombre. Y si tú estás allí, puedes sentir ese Maestro amado, se mueve a misericordia en la vida, en los corazones. Allí cuando estás en tu momento más crítico, en tu momento más difícil, allí llega la mano de Dios en tu vida. Cuando has estado pidiendo, has estado buscando el favor de Dios, la respuesta de Jehová llega a tu vida cuando menos lo esperas. Pero es cuando tú vienes a Él, vienes a Él. Por eso Él te dice, venid a mí y estemos a cuenta. Él te llama. ¿Sabe por qué te llama? Porque Él te hizo a imagen y semejanza de Él. Y Él te ama porque eres la imagen de Dios. Eres la figura específica creada por las mismas manos del Creador. Amén. Entonces, es necesario que eches un andar tú en tu vida, hermano, amigo. Tú que te has caído de la gracia del Señor, vamos, levántate, fuérzate, sé valiente, porque los violentos arrebatarán el reino de los cielos. La Biblia dice de que si cayéremos 7 veces, 7 veces te puedes levantar. Y si nosotros a veces perdonamos al que los ofende, imagínate Dios cuántas veces no te va a perdonar si tú vienes arrepentido de corazón y a decirle, Padre, aquí vengo con mis redes rotas, que no, ya no soporto, ya no sé qué hacer con esto. Te digo que Él no te va a reprochar, Él no te va a echar afuera, sino que Él te va a decir, vení a mí, bendito de mi Padre. Como aquel hombre atendió a su hijo que le dijo, dame la heredad porque quiero irme. Pero cuando llegó ya con sus conflictos, llegó con sus aflicciones, con sus hermanos, sus problemas, sus abominaciones y todo. Qué bueno de que este hombre no le dijo, vete de aquí, ya no eres mi hijo, sino que preparó el mejor banquete para decirle, bienvenido nuevamente a la casa de tu padre. Bienvenido nuevamente donde muchos, aleluya, están queriendo volver a los brazos del Señor. Y Él le dice, bienvenido a los brazos de tu padre. Así en esta noche el Señor te dice, ven a mis brazos. Ven nuevamente a mí. Cristo te anda buscando para darte una oportunidad más de vida, para decirte, yo estoy contigo y he estado, porque en ningún momento Dios se ha apartado de tu vida ni de la mía. En ningún momento Él te ha dejado ni te ha desamparado. Por circunstancias a veces nosotros nos apartamos del camino del Señor. Muchas veces el hombre se aparta de las leyes del Señor. Pero qué bueno que la misericordia y el pacto que Dios hace con nosotros, Él lo cumple. Porque a pesar de que nosotros somos infieles, Él permanece siendo fiel. Y sigue siendo fiel por los siglos de los siglos. Él dice de que propuso, hermanos, gloria a su nombre, la misericordia para todo aquel que en Él crea, no se perdiera, sino que viniera y accediera a la vida eterna y al conocimiento de la realidad eterna. Porque quiero decirte algo, si el Señor te llama es por un propósito, porque sabe el Señor que tú eres parte de ese redil. Y es una dicha tan grande el poder tener aquella oportunidad que el Señor te diga, ven a mí y estemos a cuenta. Si vuestros pecados fueran como la grama, como la nieve serán emblanquecidos. Yo no sé cuál es el pecado que has cometido, por qué te apartaste de Dios, qué fue lo que te envolvió, qué fue lo que te hizo retroceder. Pero yo te digo en esta noche, vamos, levántate de allí donde estás. Levántate de donde has caído, porque el Señor te dice, ven a mí, y Él te espera con los brazos abiertos. aunque todos te desilusionen, y aunque lloras por momentos, y aunque gritas por dentro de tu corazón, hay un Dios todopoderoso que ahí está diciéndote: búscame, búscame y me hallarás. Clámame y te voy a responder, porque cuando todos te den la espalda, Cristo te extiende la mano, Cristo te ayuda, Cristo, el Dios todopoderoso, te puede ayudar, te puede sacar de ese lugar donde te encuentras. Gloria a su nombre, y por eso le adoramos, le alabamos, porque Él nos sacó de donde estábamos muertos en delitos y pecados para tenerlos en este lugar. Pero muchos se han apartado del camino de Dios. Muchos se han apartado de la gracia de Dios, pero el Señor nuevamente los llama. Vengan, pónganse a cuenta. No los condena, porque Dios no condena a nadie, sino que dice que de tal manera amó al mundo que envió a su Hijo unigénito. A nadie condena al Señor. Si el infierno está preparado para Satanás y sus secuaces, para usted es la gloria, para usted es la vida eterna, para usted son los galardones, para usted es el reino de los cielos, para usted es la fiesta que han preparado, la mesa que está servida para que usted llegue a deleitarse. Y lo más maravilloso, después de todo sufrimiento, allí no habrá lloro, no habrá tristeza, no habrá lamento, no habrá dolor, solo gozo, paz, felicidad. Y el mismo Cristo sirviéndote a la mesa va a valer la pena que vengas a ponerte a cuentas con Cristo Jesús una vez más a Él. Gloria a su nombre, porque el enemigo lo que quiere es arrebatarte lo que el Señor te ha preparado. Pero tú eres una persona inteligente, que el Señor te dio una inteligencia grande, el Señor te dio una capacidad que la cual es reconocer que Jehová es Dios, que Él te hizo y no nosotros a nosotros mismos, y que pueblo suyo somos y también ovejas del prado de Él. Y si tú eres una oveja del Señor, no sé dónde puedas andar, en qué montaña te encuentres comiendo pasto, pero el pastor de los pastores llegará y traerá tu vida nuevamente hacia Él, porque tú le perteneces a Él, porque tú eres uno de Él. Por eso en esta noche estamos acá diciéndote: ven a Cristo Jesús, ven, porque Él te espera con los brazos abiertos. Tu buen Salvador todavía está allí con sus manos extendidas diciéndote: ven, hijo mío, ven a mí así como te encuentras. Cada persona, hermanos, alguien está por allí enfermo, en cama, en una cama de un hospital, pero está escuchando esta radio, está oyendo que el Señor le dice: ven y ponete a cuenta, porque Él te puede levantar para un instrumento glorioso, Él te puede levantar para un testimonio de su gloria. Aquellos que están allí también, aleluya, quizás escuchando y se encuentran en un estado fatal, también te digo que la gloria de Dios te toque, que su Espíritu Santo reviente las cadenas y te pueda hacer libre allí donde estás. Que el poder del Dios viviente pueda hacer algo en ti. Así Él es de poderoso. Es de poderoso porque Él, con escuchar nosotros, vienen sanidades, vienen milagros, vienen prodigios, porque la fe mueve montañas. Y nuestra fe tiene que estar puesta en Dios. Si hoy oyeres mi voz, no endurezcáis vuestro corazón, dice su palabra. Es un llamamiento para venir nuevamente al arrepentimiento a Cristo Jesús. Es un llamamiento para todos aquellos, no solo para el amigo, sino también para el cristiano que se encuentra allí todavía entre pensando si quiere ir al reino o todavía no. Ven y ponte a cuentas con el Señor, porque el fin se acerca. Las promesas de Dios se van a cumplir, queramos o no. La puerta se cierra, la trompeta va a sonar, los muertos en Cristo se van a levantar y nosotros vamos a ser transformados, porque por eso estamos luchando y batallando en esta vida. Gloria a su nombre. Por eso estamos cada día esforzándonos para seguir adelante, pegando otro paso gigante para llegar al reino de los cielos. Y te invito a que sigas adelante, que no tomes a mal el llamado de Dios. Que no botes la cruz, y si te caes, levántate. Levanta, toma tu cruz y sígueme. No es fácil este camino, pero tampoco es difícil, porque el Señor es tu ayudador. tu sombra, tu mano derecha, dice su palabra, que el sol no te va a fatigar de día ni la luna de noche, porque Jehová guardará de todo mal y Él cumple sus promesas. Como dijo el salmista, este pobre clamó a Jehová y Jehová oyó su clamor y respondió Jehová. Por eso Dios bendiga este programa, La Respuesta de Jehová, porque cuando tú clamas al Dios viviente, Él inclina su oído y está atento al clamor de sus hijos. Y cuando tú veas la respuesta de Él, tú te vas a gozar y tú vas a decir, tenían razón. Sí, tenían razón, este Dios el cual están predicando es un Dios vivo. Claro que es un Dios vivo, poderoso es Él en batalla. No hay nada imposible para Él. Él es grande, maravilloso, sublime y glorioso. Mira, hermano y amigo, qué bueno que hoy el Señor te dice en esta noche, venid luego. ¿Por qué luego? Porque se está cortando el tiempo, se está acabando la oportunidad. Pero el hombre, la mujer, el joven, la señorita tiene oportunidad mientras ellos respiran. Mientras ellos respiran. Y cuando ellos respiran, todavía hay vida y esperanza. Porque allí la mano de Dios se manifiesta de una forma sublime y especial. ¿Sabe por qué? Porque dice su palabra que nunca hemos visto justo desamparado, ni su simiente que mendigue pan. Porque cuando usted clama al Dios viviente, ay, Él no va a tardar en contestar. Él no va a tardar en dar esa respuesta. Pero Él te dice, ven y ponte a cuentas. Ven y búscame. Porque el que busca encuentra, el que pide recibe, y el que toca se le abre. Y nuestro Padre te dice que Él es el único y no hay otro fuera de Él. No lo habrá. Por eso los predicadores están mencionando tanto este Cristo, porque solamente es Él, Rey de Reyes y Señor de Señores, el Todopoderoso, Elohim. Él es el Yahvé, Él es Jehová de los ejércitos, Él es el gran Yo Soy, Alfa, Omega, principio, fin, primero y el último, el que es, el que será y el que ha de venir, nombre sobre todo nombre, Jesucristo, Rey de los Reyes y Señor de los Señores, aleluya. Bendito su nombre en esta hora. Agradecemos al Señor porque Él es grande, es maravilloso, sublime, Él es glorioso. Y su palabra es el alimento, es la voz de alerta para la humanidad. Esta palabra gloriosa es la única voz de esperanza en esta tierra. Nadie más puede dar salvación porque nadie más la tiene, solamente el Dios viviente. Solamente Él, porque su palabra dice que en ningún otro hay salvación. Y le preguntaron a Él, ¿a quién iremos, Señor, si solamente tú tienes palabras de vida eterna? Por eso Él mismo te dice, venid y estemos a cuenta. Si hay alguien en esta hora que quisiera aceptar a Cristo Jesús como su único y suficiente Salvador, estamos dispuestos a orar por tu vida. Si hay alguien que quiera reconciliarse, si hay alguien que dice, yo ya no quiero esta vida que estoy llevando, yo ya no aguanto, yo necesito una ayuda y alguien poderoso para ayudarte sin caída, su nombre es Jesucristo, yo te lo presento, Él un día vino a mi vida así como yo me encontraba. Oh, aleluya, y ahora me ha puesto en una silla de honra, porque estar en este lugar es una honra para nosotros como siervos del Dios viviente. Gloria a su nombre, por eso en esta hora sea bendito el nombre de Dios. Gloria a Dios, el Señor hasta aquí nos ha ayudado, nos ha permitido con esta palabra, que yo sé que ha llegado a tu corazón, ha llegado hasta allí, hermano amado. En esta hora Dios bendiga a los hermanos que están allí escuchando la predicación. Dios bendiga a los hermanos que sintonizan el programa. Aleluya. Gloria a su nombre. Dice por acá, hermanos, que hay hermanos que necesitan oración. Gloria a Dios. Dios les bendiga. Pido oración por mi esposo y por mi mamá, por sanidad divina. Dice Juan Ramírez y Blanca viuda de Campos. Vamos a estar orando por Juan Ramírez y Blanca, viuda de Campo. Dice la palabra del Señor que cuando Jesús colgaba de la cruz, le brotaron unas llagas de su cuerpo. Y que por esa llaga fueron sanos todos los que estaban enfermos allí. Y los leprosos también fueron sanos. Así es que yo declaro que por las llagas de Cristo tú también vas a ser sano si tú tienes fe en esta hora. Gloria a su nombre, dice por acá. Lucy de Delgado dice, necesito oración. Estoy con dolor en la columna. Pido sanidad. Hay un Dios poderoso que puede sanar esa columna. Yo declaro que el Espíritu Santo puede tocar tu vida, mujer. Dios va a bendecir tu fe y va a obrar porque el Señor honra la fe de sus siervos y de sus siervas. Aleluya, gloria al Señor. Buenas noches, hermanitos. Pido oración por mi hijo Ricardo Moreno. Por carta de, dice aquí, Moreno tiene carta de deportación para el viernes. Si el Señor está con él, no lo van a deportar. Quiero decirte que el Señor es poderoso, de Jehová la tierra, el mundo y su plenitud y todo lo que en él habita, dice, gloria a su nombre. Oración por sanidad en su corazón, hermana Blanca Cecilia Flores. Vamos a estar orando por nuestra hermana, gloria al Señor. Nuestra hermana Margarita también nos pide oración, dice por acá. Nuestra hermana Blanca Cecilia Flores, declaramos que el Señor puede tocar esos órganos en esta hora. Rafael Rochoa dice, pide por restauración. Gloria al Señor. Dios bendiga, pido oración por mi familia William Linares y por liberación de cárcel y por una respuesta, Padre, que estás en los cielos, Señor, en esta preciosa hora. Creo, Dios mío, oh Dios santo del cielo, que están atentos tus oídos al clamor de tu pueblo, Señor, aleluya. Los que allí están clamando, los que allí están pidiendo, Señor, si tú has podido con cada uno de nosotros y ha podido dar respuesta, Señor, oh Dios mío, por eso este día te doy gracias por estar en este programa, que es la respuesta suya, Jehová. Dale esa respuesta a mis hermanos, Señor. Ahora yo declaro, Señor, que toca esas columnas vertebrales, Señor amado, en el cual, Señor, tu palabra dice en Lucas 1:37 que nada es imposible para ti. También tu palabra dice que con la sombra de Pedro los enfermos eran sanos, pero hoy el Espíritu Santo ya no es la sombra, está en nosotros, aleluya, en nuestra vida, en nuestra alma, en nuestro ser, en nuestro corazón, en la vida. Y por eso dice que con nuestras palabras declaremos sanidad sobre los enfermos y los enfermos serán sanados, aleluya. Aleluya, que mis hijos pondrán manos sobre los enfermos y los enfermos sanarán. Por eso en esta noche honra la fe de esas mujeres, Señor. Honra la fe de esas personas que están pidiendo sanidad en esta hora, Dios mío, Cordero de la Gloria. Allí donde están pidiendo por esa carta, Señor, de deportación, Padre amado, tú eres el dueño, Señor, aleluya, de toda la tierra y su plenitud, Dios mío. Le pedimos que usted ampare, que usted venga fortaleciendo y que usted venga, Señor, aleluya, intercediendo en esta preciosa hora de la noche. Padre bendito, toca el corazón, Señor, de Ana Cecilia Flores, Señor, en el nombre de Jesús, Padre eterno, por el poder de Jesucristo, Señor, por Margarita Peraza, Señor, aleluya. Mira esa sanidad, Señor, que ella necesita. Tú eres médico por excelencia, Padre amado. Tú eres el doctor de los doctores, Señor. Oh, bendito su nombre en esta hora. Creo en ti. Creo en ti, Espíritu Santo. Y que obres conforme la fe de cada uno en esta hora. Gloria a su nombre, Jesús del cielo. Como le dijiste a aquel centurión, vete en paz y que se haga conforme a tu fe. Honra la fe en esta hora, Señor. Gloria a su nombre. Padre, la vida de William Linares, Señor, te pedimos por esa liberación de cárcel, Señor, da esa respuesta pronta, Dios mío. Si usted ha podido con otros hombres y otras personas, usted sigue siendo el mismo de ayer, hoy y por los siglos de los siglos, Padre amado. Gracias en esta hora, Espíritu Santo de Dios, porque sé que tú has tocado esos corazones, sé que ellos han tenido fe en ti, Señor. Bendice este programa, bendice a mi hermano Diego, Señor, aleluya. Bendice esta cabina de radio, Padre, en el nombre de Jesús, Señor, y bendice a todos aquellos que creen en ti, Señor amado, y que se cumplan tus propósitos por los siglos de los siglos. Amén.
0: Agradecemos a Dios quien nos ha dado la oportunidad de pasar otro programa más de la respuesta de Jehová, y es así como será hasta el próximo jueves, si el Señor lo permite. Dios bendiga la audiencia de hermanos y amigos.

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0: Muy buenas noches, hermanos. Bienvenidos al espacio de Cuerdas y Voces por Siempre. Estamos iniciando en este día jueves 23 de julio. Gracias por estar en sintonía de la programación de Radio Pastor. Frecuencia 97.3 FM. Así que le agradecemos su fiel sintonía y esperamos de que Dios pues esté bendiciendo sus vidas, hermanos, ahí donde usted se encuentra muy pendiente de nuestra programación. Saludo para los hermanos que también ya están conectados a la transmisión en nuestra plataforma de Facebook. Gracias por estar con nosotros ahí en el en vivo de la página de Radio Pastor 97.3 FM Estéreo. Así que muchos saludos y esperamos que usted también pueda participar a través de sus comentarios. Queremos agradecer, hermanos, a nuestra hermana Janet Quiteño. Ella nos aparece por acá con una hora de patrocinio, así es que Dios me le bendiga, hermana Janet Quiteño. Gracias por colaborar esta noche con una hora del espacio Cuerdas y Voces por Siempre. Tengo disponible, hermano, 2 horas. Usted puede colaborar con este ministerio radial. 2 horas están disponibles de este espacio Cuerdas y Voces por Siempre. Desde ya estamos ahí pendiente para que usted pueda comunicarse con nosotros. Nuestro teléfono de cabina 2415-1436. Dios le bendiga.
1: Amén, Dios le bendiga, hermano.
0: Amén. ¿Cuál desea, hermano?
1: Mírame, Señor, de los voceros.
0: ¿Cómo se llama, dice?
1: Mírame, Señor.
0: Mírame. Uh-huh. Así se llama exactamente la alabanza.
1: Sí, sí, de los voceros, hermano.
0: De los voceros, ajá.
1: Sí. Si no la tiene, como pone un grito de alarma, mejor de Rey Enrique.
0: Grito de alarma. Perfecto, hermano, con gusto.
1: Va, todo bien. Gracias, hermano. Dios le bendiga, hermano.
0: Amén. Bueno, saludos ahí para nuestro hermano. Gracias por comunicarse con nosotros. Ahí le estaremos complaciendo, hermano, con su alabanza, grito de alarma. Así que por ahí agendamos ese bonito canto. Dios le bendiga.
2: Dios le bendiga, hermano.
0: Amén, hermano.
2: ¿Puedo complacer con una alabanza?
0: Claro que sí.
2: Transformación de los hermanos Bermúdez.
0: Transformación.
2: Sí. Uh-huh.
0: Permítame, transformación. ¿No es de los Chacón ese, hermano?
2: No, es de los hermanos Bermúdez ese. Uh-huh.
0: Vaya, vaya, está bien, hermano, ahí se lo busco, oiga.
2: Sí, vaya, gracias, por favor, sí.
0: Amén, amén. Sí. Bueno, Dios bendiga allí a nuestro hermano, gracias por estar en nuestra sintonía. Ahí le estaremos complaciendo, hermano, con la alabanza solicitada. Solamente con los hermanos Chacón me tira por acá esa alabanza. Pero vamos a seguir intentando ahí con los Bermúdez. Dios le bendiga. Bueno, vamos a ver por acá, permítame, vamos a esta, bueno, tengo un mensaje por escrito, dice: buenas noches, hermano, ¿me puede poner la alabanza, El Mundo No Es Mi Hogar? Ahí vamos a complacer con mucho gusto, El Mundo No Es Mi Hogar, música de el dúo Emmanuel, vamos a contestar acá. Dios me le bendiga.
3: Dios le bendiga, hermano.
0: Amén.
3: Le voy a pasar a mi primo Byron.
0: Muy bien.
3: Tengo de
0: ti,
3: hermano.
0: Dios le bendiga. Muy bien. Muchas gracias. Muy bien. Bueno. Muy bien.
3: Papá, mi bendito tono.
0: Muy bien.
3: Tú eres tu sanaya de pastor.
0: Muchas gracias.
3: Vaya. Como si ya estoy apanada.
0: Muy bien.
3: Y que yo allá vas a fumar cebollo.
0: Vaya, le vamos a complacer.
3: Gracias.
0: Bueno, Dios le bendiga. Saludos ahí para nuestro hermanito.
3: ya estoy apanada.
0: Muy bien.
3: Este yo, allá basta a Puma Cebollos.
0: Vaya, la vamos a complacer.

0: queremos agradecer a hermana Janet Quiteño, que está patrocinando la primera hora de este espacio. Que Dios bendiga a nuestra hermana por su valiosa colaboración. Tenemos disponible 2 horas de este espacio de cuerdas. Usted puede colaborar en esta hora de la noche para la gloria de nuestro Dios. Tengo por acá otros reportes que siguen enviando nuestros hermanos y nos quedamos acá con este audio.
1: Dios le bendiga, hermano Elías. Me puede comprar con una alabanza. El mundo no es mi hogar. Por favor, hermano, me lleva en oración a las 11. Soy Delia Miranda, hermano, por diabetes y por la vista, hermano, por favor. A que Dios lo bendiga a usted y toda su familia, hermano. Bendiciones.
0: Amén. Ahí le vamos a complacer con mucho gusto. Gracias por comunicarse con nosotros. Saludos hasta Río Zarco para nuestra hermana Delia Miranda. Así es que pendiente, hermana, ahí de su alabanza. Por acá tengo el siguiente mensaje que dice: Dios le bendiga, hermano. Dice: salúdeme a mi hermana Carmen Torres hasta Colonia Santa Eduviges, Santa Ana. Me complace con los coros de los esposos Cuellar. Si me puede solicitar algo otro canto, hermana, ahí por favor, porque si los coros de los Cuellar mucho tiempo me abarcan, hermana, y creo que no son de cuerda. Así es que algo otro canto, hermanita, ahí por favor. Por acá también me dicen que el Señor le bendiga. Me podría complacer con la alabanza Cuando tú no estás. Y un saludo a la hermana María del Tránsito de Maravilla Martínez, dicen el Nazareno. Ella es fiel oyente de la radio. Muy bien, ahí estamos con mucho gusto. Vamos a agregar ahí el tema Cuando tú no estás. Esa alabanza la interpreta Dúo Emmanuel, así es que por ahí va a sonar ese bonito canto que también nos están solicitando.

Seguimos por acá, dice la historia de Benito. Ahí vamos a complacer con mucho gusto con la historia de Benito. Por ahí se agrega entonces la música también de los Voceros de Cristo. Gracias a nuestros hermanos por los reportes a través de nuestro WhatsApp. Y gracias también a los hermanos que se reportan a través de, por supuesto, de nuestro teléfono, el 2415-1436. No se le olvide que usted que está a través de las redes sociales también puede comunicarse con nosotros a través de los comentarios. Si está pendiente ahí, hermano, pues deje su comentario y también puede solicitar su alabanza, hacer algún saludo en especial. Estamos para complacer a toda nuestra audiencia en este espacio de Cuerdas y Voces por Siempre.

Bien, hermanos, seguimos acá adelante con nuestro espacio de Cuerdas y Voces por Siempre. Un saludo para nuestra hermana Mirna Hernández. Ahí está nuestra hermana Mirna Hernández. Gracias por estar en nuestra sintonía, comentando ahí el en vivo de Facebook.

0: Le invitamos, hermano, para que usted siga reportándose. Recuerde que estamos acá en su espacio de complacencia, cuerdas y voces por siempre. ¿Alguna alabanza de cuerdas? Esta noche pues estamos ahí en la disposición, como siempre, de complacerle. Y estamos con 3 horas, hermano, de la transmisión de este espacio. Dimos inicio a las 8 y vamos hasta las 11 de la noche. Vamos por acá, Dios le bendiga.
1: Dios le bendiga, hermano.
0: Amén.
1: Héctor Arteaga, le llamo.
0: Hermano Héctor, amén, hermano.
1: Dice que quiero que me ponga Juan el Bautista.
0: Juan el Bautista. Perfecto. ¿De quién es esa alabanza, hermano? Disculpe, ¿con quién la quiere?
1: ¿Cómo es que se llama? Sentimiento, ¿no es que es?
0: ¿Aliento musical?
1: Aliento musical, cabal.
0: Perfecto, ahí la vamos a complacer con gusto.
1: Bye, hermano.
0: Bueno, Dios le bendiga, hermano.
1: Amén, hermano.
0: Bueno, saludos ahí para nuestro hermano. Gracias por estar en nuestra sintonía. Ahí tomamos nota de la alabanza que mi hermano está solicitando. Esa alabanza, hermano, para que ustedes puedan tomar nota, se llama El Profeta Más Valiente, de aliento musical, para los hermanos que les agrada ese canto, que es bastante nuevo.
2: Ahí está. Hablaba claro, preparando al pueblo.
0: Ahí está parte de esa alabanza para que usted le identifique. Dios le bendiga.
3: Dios le bendiga, hermano.
0: Amén, hermano.
3: Ahí puede cumplir con la alabanza.
0: ¿Cuál desea, varón?
3: El aliento musical, póngame, señor, perdona. Perdóname, señor, epa.
0: Un saludito, mente. Perfecto, hermano.
3: Un saludito, mente, para usted, la hermana Jackie, su familia también a usted, hermana Dianita, su familia, hermano Tonino, su familia. Hermano Conde, su familia, hermana Eric Quiteño, su familia, y el hermano Grijalva, su familia, hermano Luisito Cardona, su familia, hermano también este Grijalva, su familia, hermano Dos Pinos, su familia, y el hermano este, la hermana Victoria Paniagua.
0: Muy bien.
3: Familia, Dios bendiga.
0: Perfecto, hermano. Bueno, ahí está nuestro hermanito Néstor Linares. Gracias, hermano, por comunicarse en esta hora de la noche. Seguimos avanzando, hermanos, acá con el espacio de Cuerdas y Voces por Siempre. El tiempo transcurre bastante rápido. Ya son las 8 de la noche con 23 minutos. Aprovecha estos minutos, hermano, que tenemos acá, donde estamos recopilando los cantos que van a sonar ya en breve. Así es que usted puede aprovechar estos minutos, reitero, y solicitar la alabanza que sea de su agrado. Por supuesto, las alabanzas de cuerda. Dios le bendiga, buenas noches.
4: Dios le bendiga, hermano.
0: Amén, hermana.
4: Este, me puede poner una alabanza, un saludo para usted, y quiero que me haga una oración para mí, mi esposo, que es el mal de mi chiquito, y él está malo de las canillitas. Quiero que me haga una oración, por favor, y quiero que me ponga los 4 hermanos.
0: Bueno, con gusto, hermana.
4: Bye, hermana.
0: Dios le bendiga.
4: Gloria, Escobar, me llamo.
0: Perfecto, hermana, y vamos a estar pendiente.
4: Bye, hermano. Dios le bendiga.
0: Amén. Bueno, ahí está nuestra hermana Candelaria Escobar. Gracias, hermana, por su fiel sintonía. Ahí le estaremos complaciendo con la alabanza que nos está solicitando. Así es que pendiente por ahí, hermana. Dice los 4 hermanos. Con mucho gusto. Ahí agregamos ese canto a cargo de Ángel Villatoro. Seguimos por acá con más. Saludos para la audiencia que está comentando ahí a través de Facebook. Por ahí nos dice, Dios le bendiga, hermano, le saludo de Colonia Altos del Palmar, me puede poner la alabanza El Profeta Valiente. Feliz noche, hermano, Dios le bendiga. Muy bien, ahí está el hermano Carlos Figueroa. Gracias, hermano, ahí por su reporte, ahí va a sonar su alabanza. Hermana Mirna Hernández también dice, Dios le bendiga, me podría complacer con la alabanza Los Ojos de Jehová. Y un saludo a cada uno de ustedes, son de gran bendición. Amén, hermana, gracias por estar ahí comentando también. Los Ojos de Jehová, dice nuestra hermanita que desea que se le programe. Ahí va a sonar, por supuesto, esa alabanza de los Voceros de Cristo. Saludos ahí para Choli Carranza, que dice: Dios le bendiga. Saludos, hermana Zoilita de Ordóñez. Complázcame con la alabanza, no le dejaré. Perfecto, ahí vamos a complacer. Gracias a nuestros hermanos por los comentarios también ahí a través del en vivo. Usted puede seguir reportándose con nosotros a través de los comentarios en nuestra plataforma de Facebook. Recuerde que usted también puede compartir ahí esta bendición para que más personas pues alcancen ahí a ser edificadas. Dios le bendiga.
4: Dios le bendiga, hermano. Fíjate, no me llamo Candelario, yo me llamo Marta Gladys Escobar.
0: ¿Cómo? Vaya, hermanita, perfecto. Gracias. Vaya. Dios le bendiga. Vaya,
4: Dios le bendiga.
0: Por acá tengo otro mensaje, hermano. Dice: Dios le bendiga, hermano Elías. Quiero escuchar, vamos a ver, los coros de Neto Martínez. Y un saludo para usted, dice, y toda la audiencia. Por ahí vamos a estar pendiente también de complacer.

0: Bien, hermanos, seguimos acá con esta bendición. Dios bendiga a la hermana que está patrocinando una hora. La invitación, hermano, para que usted nos ayude también a cubrir este patrocinio, hermanitos. El tiempo pues nos está avanzando y necesitamos, hermano, cubrir el patrocinio de este espacio. Tengo todavía disponible 2 horas. Si usted nos colabora, hermano, pues será de mucha bendición, ya sea con alguna media hora, una hora, lo que Dios ponga en su corazón, hermano, pues usted hágalo de buena voluntad y verá que Dios me le estará bendiciendo de manera muy especial. Quiero enviar un saludo para los hermanos que pues ahí les visitamos. Gracias, hermano, por sus valiosas colaboraciones. Que Dios bendiga a mis hermanos de manera muy especial. Por ahí visitamos a... vamos a ver por ahí. Dios bendiga la colaboración que dio nuestra amiga Ivania Samayoa. También saludos para nuestra hermana María Interiano. Gracias, hermana, también por su valioso aporte. También queremos agradecer a nuestro hermano Samuel Antonio Castaneda. Que Dios bendiga a nuestro hermano. Gracias por colaborar. Dios bendiga también a nuestra hermana Marixa González, que de igual forma pues ha colaborado con este ministerio radial, entre otros hermanitos. Así es que les agradecemos mucho. Dios le bendiga.
1: Dios le bendiga, hermano Díaz.
0: Amén, hermano.
1: Perfecto, hombre, con una alabanza.
0: ¿Cuál desea?
1: Bello Jardín.
0: Va, hermano, ahí va a sonar.
1: Amén.
0: Amén, saludos ahí a nuestro hermano. Gracias por comunicarse. Por ahí le vamos a complacer con la alabanza que nos está solicitando. Ahí sigue disponible nuestro teléfono 2415-1436. Saludos para Esther Recino, que dice: buenas noches, Dios le bendiga, lo escucho en el Congo. Saludos, hermana Esther, Dios le bendiga.
2: Dios le bendiga.
0: Amén, hermana.
2: ¿Me puede compensar con la alabanza?
0: ¿Cuál desea escuchar?
2: Cuando solamente me quiere.
0: Perfecto, hermana, con mucho gusto.
2: Bueno, Dios le bendiga.
0: Amén. Bueno, saludos ahí a nuestra hermana. Por ahí le vamos a complacer con su alabanza. Muchas gracias por estar en nuestra sintonía. Gracias a los hermanos pues que se están reportando a cabina en esta noche de día jueves. Dios le bendiga. Bueno, se cortó por ahí la llamada. Vamos a continuar por acá. Nos dicen un mensaje, nos llega, dice: Dios le bendiga, hermano. Soy hermano Rudy, dice. ¿Me puede complacer con la alabanza de cuerda? Y la alabanza es La Noche Azul de los Paladines del Reino. Aquí lo escucho, dice, en Calzones Arriba, en el Volcán. Bendiciones. Saludos ahí, hermanos, en la zona del Volcán. Calzones Arriba, Calzones Abajo también. Ahí pues nos sintonizan nuestros hermanos. Potrerío de la Laguna, Flor Amarilla, entre otros sectores ahí, ¿verdad? De la zona del Volcán. Gracias, hermanos, por ser fieles oyentes ahí a la señal de Radio Pastor en la frecuencia 97.3. Dios le bendiga. Amén. Hola.
3: Le hablo aquí de Huachapán, hermano.
0: De Huachapán. Muy bien, hermanita.
3: Mire, hermano, no está complaciendo, fíjese que, bueno, no sé, hermano, está complaciendo las alabanzas que me gustan a mí. No me puede complacer con la llaga podrida, hermano.
0: Claro que sí, hermana.
3: ¿Ah?
0: Claro que sí.
3: Vaya, me la puede complacer, por favor, hermano.
0: Bueno, con gusto, hermana.
3: Vaya, hermano, Dios te lo bendiga. Bendiciones, mi hermano.
0: Amén, hermano. Bueno, saludos ahí para nuestra hermana hasta Huachapán. Gracias, hermanos, allá en Huachapán por estar conectados también a la bendición. Voy a atender acá.
4: Dios le bendiga, hermano.
0: Dios le bendiga.
4: Habla la hermana Janet Quiteño.
0: Hermana Janet, muy bien.
4: Óigame, yo había reservado una hora para el día de hoy.
0: Sí, correcto, hermana, acá se la estamos transmitiendo.
4: Ah, va, está uh-huh. Bien. Óigame.
0: ¿Sí?
4: Bueno, por motivos de salud no he podido llegar. Pero voy a llegar pasado mañana a cancelar la hora.
0: Perfecto, hermana Janet, aquí le esperamos.
4: Vaya, está bien, ahí llego a pagar. Vaya, está bien, hermano.
0: Bueno.
4: Y me regala una alabanza, por favor.
0: Sí, hermana, con gusto.
4: Me regala mi petición ya fue contestada y mi testimonio, por favor.
0: Vaya, testimonio con los Alvarado, ¿verdad?
4: Sí, hermano, por favor.
0: Vaya,
4: y en agradecimiento que hoy estoy cumpliendo años, hermano.
0: Ah, muy bien, hermana. Felicidades. Dios me la bendiga.
4: Gracias. Gracias, hermano.
0: Amén.
4: Dios le bendiga, hermano.
0: Amén, amén. Bueno, ahí está mi hermana Janet Quiteño. Gracias, hermana, por reportarse con nosotros. Saludos ahí para mi hermana. Muchas felicidades. Que mi hermanita, pues ahí dice que está de cumpleaños. Dios le bendiga.
5: Dios le bendiga, hermano. Buen día.
0: Amén, hermana.
5: Hay espacio de oración.
0: Ah, sí, hermana.
5: Póngame media hora.
0: Muy bien.
5: Y perfecto. Me pone la alabanza El Verano.
0: El Verano, muy bien, hermana.
5: Sí, quiero hacer un saludito.
0: Ah, sí, hermana, adelante.
5: Un saludito para hermano Salomón Cáceres, hermana Victoria, feliz noche para hermana Victoria, hermanita Telma, Clemanajo, su madrecita Rosa Gómez, bendiciones por las hermanitas allí, que Dios las bendiga. Y un saludito para las niñas Michelle, un saludito para mi Estefana, su madrecita Rosa. Bendiciones y un saludo para usted, hermano, y su familia, hermana Yaque, hermano Toniel, hermana Dianita, también bendiciones. Y así para todos también, todos los que programan en la radio. Feliz noche, hermano.
0: Amén, hermana. Amén, gracias.
5: Y me lleven oración, hermano. Viera que estoy muy enferma de una enfermedad que ya ha llegado a mi pie, que no puedo caminar.
0: Vaya, hermana, y vamos a estar orando, hermana.
5: Vaya, hermano. Y una gran tos que me ha caído de la misma gripe, hermanito. Ay, Dios me la bendiga, hermano.
0: Amén, hermana, amén.
5: Bendiciones.
0: Bueno, saludos ahí para nuestra hermana. Gracias por comunicarse, hermana Ana Magaña. Muchas gracias, hermana, ahí por el reporte. Por ahí le vamos a agregar media hora de la oración. Vamos acá, Dios le bendiga.
6: Hermano Elías, Dios le bendiga.
0: Amén, hermana.
6: Me alegro de escucharle.
0: Amén, hermanita, igualmente.
6: Gracias. Ahora fui a la radio, hermano.
0: Ah, perfecto, hermana.
6: A cancelar.
0: Muy bien.
6: Solo me quedé pendiente con los 10 de socio de este mes de julio.
0: Ajá, muy bien.
6: Entonces, pues dame media hora de la oración.
0: Vaya, está bien, hermana.
6: De las 11.
0: Perfecto, hermana.
6: Y me da permiso de saludar a mis hermanitas, que tengo tiempo de no saludarlos.
0: Claro que sí, hermana.
6: Gracias, hermano Elías. Quiero saludar primeramente a usted y a su linda familia, hermano, que Dios le bendiga. Y también a mi hermana Vilma Jordán y su familia, a mis hermanitas del hospital, y al hermano Fidel Ángel, a la hermana de Cristos, hermana Rebequita, hermana Rosario Gámez.
0: Muy bien.
6: También a la hermana Angélica de Arevalo, a la hermana Elsa Guadalupe, a la hermana Isabel de Umaña y a María José, bendiciones a esas personas. Y a la hermana Felicita de Los Ángeles. También a la hermana María de las Paz en Honduras, que nos está escuchando. Muchas bendiciones. Al hermano Manuel de Jesús Conde. A la hermana María Elisa Menjívar de Pañalalapa. Ella me mandó un audio suplicando siempre oración por ella, hermano. Por favor.
0: Amén, hermana.
6: A la hermana Julia Margot Cortés y su amada familia. También a Valentina. Ahí no, a Davidito, a la hermana Dina Torres, a la hermana Julia Portillo, a la hermana María Inés de Mendoza.
0: Muy bien.
6: Y a Carlitos Benjamín, también a la hermana Victoria Paniagua. Muchas bendiciones, hermanita, que tengan una feliz y bendecida noche. Y también a la familia Morales, a los pastores Cáceres, a los pastores Luna, si están escuchando, Dios los bendiga, a la familia Ramos.
0: Muy bien.
6: Y también a la hermana Bertila Galán. Bendiciones, hermana Bertila. A la hermana Esperanza Aquino. Que Dios le ayude a mi hermanita y le conceda las peticiones. Yo le estoy ayudando a orar también. A la hermana Silvia Herrera. A la hermana Noemí Guevara. Y su linda familia. A la hermana Yolanda Díaz y su hija. Dios le bendiga, a hermana Terma Cristales, a hermana Anita Hernández, a hermana Marta de Lucero, al hermano José Tejada en Chalatenango, a la hermana Dorita López, a la hermana Edith Hernández, a la hermana Juana de Bonito, al hermano José María Morán, a la hermana Rosa Martínez allá en sitio de Salmique. Bendiciones. Gracias, hermano Elías. Dios me lo bendiga.
0: Amén, hermana. ¿Alguna alabanza?
6: Ah, si me puede poner, por favor, el Calvario con Polo Negrete.
0: Está bien, hermana, con gusto.
6: Y suplicando la oración por sanidad en mi nuera, hermano, por favor.
0: Muy bien.
6: Y también por mi salud, hermano Elías, por favor, oye.
0: Vaya, hermanita, con gusto.
6: Vaya, hermano, Dios le bendiga. Pase feliz noche, hermano.
0: Amén, hermana, feliz noche. Bueno, Dios bendiga ahí a nuestra hermana. Gracias por comunicarse con nosotros. Ahí le vamos a complacer. Así es que muy agradecidos ahí con nuestra hermana Enilda. Hermana Enilda de Martínez. Así es que por ahí estamos pendientes, hermana, de complacerle con su alabanza. Y gracias también por su apoyo a este ministerio. Por ahí queremos saludar a nuestra hermana Verónica Calderón. Gracias por estar también con nosotros a través de Facebook, que nos dice... Dios le bendiga, hermano Elías. Saludos, dice. Gracias ahí, hermana, por sus saludos. Muchas bendiciones para usted y, por supuesto, para su familia, su madrecita, hermana. Muchas bendiciones en esta bendecida noche. Tenemos por acá, hermanos, más reportes que nos siguen llegando a nuestra cabina. ¿Escuchamos? Vamos a ver acá, permítame. Bueno, no sé si hay problemas ahí con ese audio. Vamos a intentarlo por acá.
7: Muy buenas noches, sí. Hermano. Buenas Dios noches. Me lo bendiga. Bendiciones.
0: Amén.
7: Óigame, hermano, quisiera que me complaciera con alabanza al Señor. Yo le quiero servir. Le habla hermana Tere de aquí de Candelaria. Por favor, hermano. Bueno, hermano, pues bendiciones para todos ahí. Y pase una feliz noche y Dios me lo bendiga.
0: Amén. Muchas gracias, hermana, por comunicarse con nosotros. Ahí le vamos a complacer con su alabanza. Con muchísimo gusto, pues ahí agregamos el tema. Esa alabanza se titula He peleado la batalla. Así que por ahí va a sonar. Queremos agradecer, hermanos, a la hermana Janet Quiteño. Gracias, hermana, por colaborar. Solamente tenemos una hora de patrocinio en este espacio. Ahí nos hemos quedado estancaditos, hermano. Esperamos que usted pues pueda colaborar con la obra del Señor en esta noche. Nos hacen falta 2 horas aún de patrocinio en este espacio de cuerdas. El tiempo, hermano, pues poco a poco se está agotando. Le invitamos para que usted sea parte de esta enorme bendición. Si desea colaborarnos con media hora, hermano, pues... Recuerde que es una ofrenda de $5 y si desea patrocinar una hora, usted está dando una ofrenda de $10. Eso, hermano, pues viene a ser de gran bendición para que Radio Pastor siga adelante con esta labor, ¿verdad? Muy especial de predicar la palabra del Señor. Dios le bendiga. Aló, Dios. Dios le bendiga. Dios le bendiga, hermana.
8: Dios le bendiga, hermano Elías.
0: Amén, hermano.
8: Dice que yo no soy hermano así en realidad, no, que yo soy el oyente de su radio.
0: Ah, qué bendición.
8: Ajá. Dice que lo que quisiera pedirle en esta noche es que dice que un hermano mío lo van a meter al quirófano hoy, ahora o mañana. Quiero que si me lo lleven en oración, por favor, hermanito.
0: Claro que sí. ¿Cómo se llama él, hermano?
8: Se llama Jaime Ernesto García Godoy.
0: Jaime Ernesto, dice.
8: Jaime Ernesto García Godoy.
0: García Godoy. Perfecto, hermano. Yo voy a estar orando con mucho gusto.
8: Vaya pues, hermanito. Uh-huh. Muchas gracias. Oiga, cuídese mucho.
0: Amén.
8: Buenas noches.
0: Amén, hermano. Buenas noches.
8: Gracias.
0: Bueno, ahí está nuestro hermano poniendo su petición con mucho gusto. Ahí pues estaremos orando. Para eso estamos también acá, hermanos. Usted pues tiene peticiones, recuerde que en cualquier momento ahí las puede enviar y ahí estamos, ¿verdad? Para servir, hermanos, a nuestro Dios y así a cada uno de ustedes que conforman el pueblo del Señor. Nos quedamos por acá, hermanos, con este audio.
9: Dios le bendiga, hermano Elías, hermano Lidia Napa, le saluda. ¿Me puede ponerme una alabanza y no tardará de los hermanos Chacón? Dios me le bendiga, saluda a todos los hermanos que están escuchando el programa.
0: Amén, con mucho gusto, hermano. Dios le bendiga. Muy buenas noches, Dios le bendiga.
10: Hermano, Dios le bendiga.
0: ¿Cuál desea escuchar?
10: La ciencia.
0: La ciencia, los hombres de la ciencia.
10: Ajá, los hombres de la ciencia, correcto.
0: Perfecto, hermanita, con gusto.
10: Gracias, Dios me lo bendiga.
0: Amén, hermana, amén. Bueno, ahí está mi hermana también solicitando su alabanza. Con gusto le vamos a complacer. 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Cuerdas y voces por siempre. 2 horas están totalmente disponibles. La invitación, hermano, pues sigue vigente para el pueblo del Señor, incluso amigos que nos sintonizan, para que puedan colaborar con este ministerio de fe. Dios le bendiga.
11: Dios le bendiga, hermano.
0: Amén, hermana.
11: Voy a pagar una obra.
0: Amén, hermanita. ¿Cuál es su nombre?
11: La familia Ortega.
0: Familia Ortega, muy bien.
11: Sí. Pero quiero unas 2 alabanzas.
0: Claro que sí, hermana.
11: La última mía. Uh-huh. Y quiero la bonanza.
0: Perfecto, hermana. Ahí va a sonar.
11: Bueno, ahí el lunes o martes le voy a cancelar.
0: Vaya, hermana, muchas gracias. Dios le bendiga.
11: Amén.
0: Bueno, ahí está nuestra hermana reportándose con nosotros. Por acá estamos preparando las alabanzas que mi hermana nos ha solicitado. Agradecemos ahí entonces a la familia Ortega, que ya se unen a la bendición de colaborar en este espacio. Familia Ortega, nos están ayudando ahí de 9 a 10 de la noche prácticamente. Y nos va quedando disponible, hermanos, de 10 a 11 este espacio. Si usted desea colaborar, por supuesto será de mucha bendición. De 10 a 11 está disponible aún 1 hora de este espacio. Cuerdas y voces por siempre, para que usted bendiga la obra del Señor. Llámenos al 2415-1436. Ahí está el teléfono, o nos puede mandar su mensaje a través de nuestro WhatsApp al 7657-6093.

0: reiteramos los agradecimientos a los patrocinadores en esta noche, hermana Janet Quiteño, familia Ortega. Tenemos disponible una hora de este espacio de cuerdas. Queremos agradecer a... Tenemos ahí a nuestra hermana Rebeca Acevedo. Tenemos también a nuestra hermana Ana Magaña, nuestra hermana Nilda de Martínez. También se nos ha agregado con media hora en el patrocinio de la oración de las 11 de la noche. De igual forma, para las 3 de la madrugada estará patrocinando la oración nuestra amiga Ivania Samayoa. Así es que Dios le bendiga también por colaborar con nosotros. Ahí está disponible el teléfono, hermano, 2415-1436, para que usted lo pueda activar. 2415-1436. Y tenemos el WhatsApp 7657-6093. Vamos a escuchar este audio.
1: Buenas noches, Dios le bendiga, Manuelilla.
0: Amén.
1: Mire, póngame media hora. Y mañana, primeramente Dios, Manuelilla, voy a ir a dejar la ofrendita. Muy primeramente bien. Dios, ya me siento más mejorcita. Primeramente Dios, mañana llego a dejar la ofrenda en la mañana. Primeramente Dios, ha hablado la Alicia Vega. Ahí me pone media hora.
0: Perfecto, hermana Dora. Hermana Dora Alicia Vega. Permítame, Dora Alicia Vega. Muy bien. Ahí está entonces ya nuestra hermana con media hora de patrocinio. Solamente tenemos disponible media hora de este espacio. Usted puede colaborar con nosotros.

0: Enviamos un saludo ahí para nuestra hermana Blanca García. También enviamos un saludo para Luis Guevara, Esther Recinos. Y también estamos enviando saludos para Tati Barrera, Jairo, Palomino, Cecilia Meléndez, nuestra hermana Delmi Mancía, Erika Asensio. También estamos saludando a Abelardo, Sarita Ramírez y Aide Hernández. Gracias ahí por estar pendiente de nuestra transmisión en Facebook. Son personas que han reaccionado. Dios le bendiga.
1: Dios le bendiga.
0: Dios le bendiga, hermana.
1: Hermana Elías.
0: Amén, amén.
1: Hermana Elías.
0: Sí, hermanita, dígame.
1: Mire, yo quiero que me haga un favor.
0: Muy bien.
1: De que me lleven oración.
0: Claro que sí, hermana.
1: ¿Ya me conoce?
0: Si me recuerda su nombre, por favor,
1: hermana. De que vive a la par de la... Aquí en la... Y por San Martín.
0: Por San Martín, ajá.
1: Sí. Yo soy viuda de Santos.
0: ¿Viuda de Santos?
1: Sí.
0: Ajá, muy bien, sí, claro.
1: Mire, hágame favor, lléveme en oración. Por favor, mire, yo estoy muy mal.
0: Evangelina se llama usted, ¿verdad, hermano?
1: Sí, sí. Ajá. Mire, estoy muy mal, viera. Fíjese que yo estoy padeciendo de la artritis.
0: Sí.
1: No, de la gastritis, del estómago.
0: Ajá.
1: Y mire, viera los reflujos que no me dejan dormir en la noche, mire. Y he consultado a los médicos y mejor me han invitado que no coma.
0: No, hombre, está serio eso, hermana.
1: Y entonces solo me dicen que coma papa, que coma yuca, que coma... Solo whisky, como que soy pájaro, me quieren tener.
0: Está serio, hermana.
1: Y yo necesito, mire, que me... Mire, yo por ejemplo puedo caminar, hermano, no le voy a dejar ofrenda. Uh-huh. Porque usted sabe que yo con andadera camino. Uh-huh. Y esa es la tristeza, hermano, que yo no me congrego porque yo no puedo caminar.
0: Sí, hermano.
1: Pero yo quiero que usted me haga favor y me lleve en oración. Y voy a saber cómo haré para darle unos 20 de ofrenda para unas 2 horas.
0: Vaya, hermana, por ahí le voy a visitar, hermana, en cualquier momento, primero Dios.
1: Vaya, pues.
0: Ajá.
1: Espérame, no se lo voy a olvidar, oye. Me siento muy mal, mira, yo no duermo de estos reflujos.
0: No, hermana, ya tomamos nota por aquí, hermana, con gusto.
1: Vaya, pues. Uh-huh. Ahí me pide una alabanza.
0: Le pongo media hora para esta noche, la que tengo disponible.
1: La alabanza, el mundo no es mi hogar.
0: El mundo no es mi hogar. La anoto para patrocinar esta noche, hermana.
1: ¿Cómo?
0: La anoto acá para patrocinar media hora esta noche.
1: Pues si usted pudiera venir mañana, yo le diera las 2 horas.
0: Vaya, perfecto, hermana. Entonces, por ahí le visito y le voy a poner media hora esta noche.
1: ¿Vale?
0: Ajá. Bueno, ¿vale? Gracias. Dios le bendiga.
1: Vaya, Dios le bendiga.
0: Amén. Saludos ahí para nuestra hermana. Gracias por comunicarse con nosotros.
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0: Bien, teníamos el reporte de la hermana Evangelina, viuda de Santos. Gracias, hermana, por el reporte, por la buena intención de colaborar con este ministerio radial. Tenemos acá, hermanos, otro reporte más, lo vamos a escuchar.
3: Dios le bendiga, hermana Elías, me puede complacer con la alabanza. Lágrimas de un pastor. ¿Me puede saludar a mi mamá que se llama Ana y a mi papá que se llama Miguel?
0: Muy bien, vamos al siguiente llamado. Dios le bendiga. Aló, Dios le bendiga.
4: Hermano Elías.
0: Dios le bendiga, hermano.
4: Hermano Elías, ¿de aquí le hablo de Los Pinos o Fernanda Verde?
0: Amén.
4: Esperando, hermano, que se cuenten bendecidos. Un saludito especial para usted, hermano.
0: Muchas gracias, hermano.
4: Toda su familia. Saluditos para hermana Yateli, hermana Guionita, hermano Manuel Conde, Primoroso, hermano Santo Ramírez,
0: Muy bien.
4: Hermano Néstor, hermano Chalate, los de Chalate y María de la Paz de Honduras.
0: Muy bien, hermano.
4: Que Dios pues les colme de muchas bendiciones, ¿verdad? Y a toda la audiencia, hermano.
0: Perfecto.
4: Tal vez con el alabanza, hermano, que es tan amable, hermano.
0: Vaya, está bien, hermano, con gusto. Bueno.
4: Por favor, hermanito, bendiciones, bendiciones, amén.
0: Bueno, saludos ahí para nuestro hermano. Gracias por comunicarse con nosotros. Creo que la alabanza de la trompeta suena, le agrada a mi hermano. Por ahí le vamos a complacer. Seguimos por acá, hermanos. Ya se nos llegó el momento de las complacencias. Gracias a todos nuestros hermanos que se han comunicado con nosotros. Agradecemos ahí a cada reporte. Saludos para Elisa Martínez que nos dice: Dios le bendiga, hermanos. Saludos, hermana Elisa. Gracias por estar ahí comentándole en vivo. También quiero saludar a la hermana María Sánchez que nos dice: Dios le bendiga, hermano Elías, me puede complacer con los trigales, muchas gracias y bendiciones. Perfecto, hermana María Sánchez, por ahí le vamos a estar programando su alabanza. Dios bendiga a la audiencia que a través de Facebook pues ahí siempre está pendiente. Agradecemos a los patrocinadores, hermana Janet Quiteño. Un saludo muy especial para nuestra hermana, ya que hoy está de manteles largos. También agradecemos a la familia Ortega que están colaborando en este espacio con una hora. Hermana Dora Alicia Vega también está patrocinando media hora. Agradecemos a hermana Evangelina Viuda de Santos que está colaborando con media hora. Los patrocinadores de la oración, 11 de la noche, tenemos a nuestra hermana Rebeca Acevedo. También está patrocinando nuestra hermana Ana Magaña y nuestra hermana Enilda de Martínez, que Dios les bendiga mucho. También queremos agradecer a nuestra hermana Ivania Samayoa, que va a colaborar en el espacio de momentos de oración a las 3 de la mañana. Nos va a quedar disponible, hermanos, el espacio de Voces de Sion de 4 a 6 de la mañana. Si usted desea reservar ahí en Voces de Sion, lo puede hacer con media hora, una hora, lo que Dios ponga en su corazón. De esa manera, hermano, usted puede seguir apoyando este ministerio radial. Dios bendiga el esfuerzo de cada hermano pues que colabora para que este proyecto radial siga adelante. Antes de las complacencias, también mencionar, hermanos, que este horario de 8 a 9 de la noche este día jueves está disponible para predicar la palabra del Señor. Así es que si hay algún hermano de los que nos sintonizan interesados en poner un programa pues acá en la radio, está disponible este horario, reitero, de 8 a 9 de la noche. Nos puede llamar, hermano, y ahí pues le brindamos mayor información, ya sea a través de nuestro teléfono o también nos puede contactar a través de nuestro WhatsApp. Un saludo muy especial para todos nuestros hermanos directores de programa, hermanos pues que vienen a este lugar, predican la palabra del Señor. Les enviamos un saludo. Ahora sí, hermano, nos quedamos ya con las alabanzas. Manténgase pendiente de nuestra señal. Estamos transmitiendo el espacio de Cuerdas y Voces por siempre.

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Buenas noches, hermanos. Bienvenidos a Momentos de Oración. En este día, jueves 23 de julio. Agradecemos a nuestros hermanos patrocinadores en esta oportunidad. Estamos agradeciendo a la hermana Rebeca Acevedo y también tenemos a la hermana Ana Magaña y a nuestra hermana Enilda de Martínez acá en Santa Ana. Agradecemos también a la hermana Cristina de Cetino que está colaborando para Radio Pastor Sonsonate. Gracias, hermana Cristina de Cetino, por colaborar en Sonsonate. Reiteramos los agradecimientos para nuestros patrocinadores, hermana Rebeca Acevedo, también tenemos a nuestra hermana Ana Magaña y hermana Enilda de Martínez acá en Santa Ana. Queremos agradecer nuevamente también a la hermana Cristina de Cetino por patrocinar en Radio Pastor de Sonsonate.

0: A continuación, hermanos, vamos a dar inicio al tiempo de clamor. Tenemos a nuestra hermana Berta Alicia de Castellanos esta noche dirigiéndonos la oración. Así es que dejamos ya a nuestra hermana Berta con el clamor. Adelante, hermana.
1: Amén. Gloria al Señor. Qué bueno es nuestro Rey, que siempre nos está bendiciendo. Con esa tormenta son bendiciones grandes que el Señor nos está dando. Así que no podemos que estar renegando, ¿verdad, pueblo de Dios? Para el Rey de Reyes es la gloria, la honra y la alabanza. Y le damos gracias al Rey por este privilegio grande que nos da de unirnos en oración. Es lo único que podemos hacer, unirnos en oración. Y quien hace todas las cosas es el Espíritu Santo. Dios le bendiga a todos, a los niños, un saludo. Esperando que el Rey de Reyes los esté bendiciendo poderosamente. Gloria sea al Señor. Gloria, gloria, gloria al Señor. Leemos la palabra del Señor en Romanos capítulo 9, versículo 1, y dice: verdad digo en Cristo, perdón, no será por su nombre. Capítulo 8, versículo 1, y dice: ahora pues ninguna condenación hay para los que están en Cristo Jesús. Los que no andan conforme a la carne, sino conforme al Espíritu. Y sigue la palabra del Señor y nos dice: porque la ley del Espíritu de vida en Cristo Jesús me ha librado de la ley del pecado y de la muerte. Porque lo que era imposible para la ley, por cuanto era débil por la carne, Dios, enviando a su Hijo en semejanza de carne de pecado y a causa del pecado, condenó al pecado en la carne, para que la justicia de la ley se cumpliese en nosotros, que no andemos conforme a la carne, sino conforme al Espíritu. Gloria al Señor. Hasta ahí vamos a leer la palabra, ya que este capítulo de este tema tenemos 27 versículos del capítulo 8 del libro de Romanos. El capítulo 8 tiene 27 versículos, pero vamos a leer solamente hasta el 4. Como usted ya oyó la palabra del Señor, en el versículo 1 nos dice: ahora pues ninguna condenación hay para los que están en Cristo Jesús, los que no andan conforme a la carne, sino conforme al Espíritu. Para los que están en Cristo y que estamos alabando y glorificando a nuestro Dios, el Espíritu Santo nos ha escogido para que seamos hijos de Dios. Y para los que estamos en Cristo Jesús, no hay ninguna condenación. Nos está diciendo claramente que ninguna condenación hay para los que estamos en Cristo Jesús. pero es necesario que los que andemos, tenemos que andar conforme a la carne, sino conforme que no andemos, ¿verdad? Conforme a la carne, sino conforme al Espíritu. Si usted siente que algo le reprocha, es porque no está agradado con el Espíritu Santo. Si usted se siente mal porque anda peinada, su pelo se lo ha peinado, si usted tiene reprensión, es porque al Espíritu Santo no le agrada. Si usted siente reprensión porque usted va caminando con un par de zapatos alto 8 o alto 10 y usted se siente mal, es porque no le agrada al Espíritu Santo. Aún hasta para comer, debemos de pedirle a Dios que nos ayude a comer, porque muchas veces comemos de gula. El pecado de comer no consiste en que usted va a comer ciertos animales o ciertas comidas. Eso no es, ¿verdad? Sino que comemos por gula, que porque nos gustó lo que estamos comiendo y ya no ya estamos sustento, pero como me gusta sigo comiendo. Ahí está el pecado. Y si usted siente reprensión porque usted se siente sustenta y usted sigue comiendo, deje de comer porque no le agrada a Dios. Usted me va a decir, bueno, el zapato porque es alto. Porque obligadamente cuando caminamos y andamos un zapato de tacón alto 8 o alto 10, caminamos al son, como decimos, movemos más el cuerpo. Y cuando más movemos el cuerpo, esta mujer qué bonito camina, le dice el hombre. Mira cómo se mueve aquella, mira vos. Ay, ahí está el pecado. Y si el Espíritu le reprocha o se siente usted mal, es porque el Espíritu Santo le está reprochando y que eso a él no le agrada. Hay muchas cosas que creemos que porque vestimos, que porque calzamos, es porque el zapato no tiene ningún pecado, ningún vestido. Claro que no es el pecado usarlo. El problema está en que nosotros caminamos al son, y si ponemos una vestuaria que nos cuesta hasta meternos la falda, ¿verdad? El pecado está en que marcamos nuestro cuerpo y el hombre ligerito nos vio. ¿Y qué pasó? Que nos vio y no deseó. Y la palabra dice que el que con su ojo vio y en su corazón deseó, el tal ya pecó. Entonces, todas esas cositas es bueno que las dejemos. Y si usted no siente reproche, es porque el Espíritu Santo no está en usted. Y si usted no está en Cristo Jesús, sino que anda conforme a la carne, usted está condenada a muerte y está condenada de ir al infierno. Y él claramente nos dice que no hay ninguna condenación para los que están en Cristo. ¿Oyó bien? Ahora pues, ninguna condenación hay para los que están en Cristo Jesús. Los que no andan conforme a la carne, sino conforme al Espíritu. Es necesario que usted le pida a Dios que le bautice el Espíritu Santo. Cuando usted está bautizado con el Espíritu Santo, el mismo Espíritu Santo le está reprochando las cosas que usted hace, las cosas que usted habla, las cosas, todo lo que usted hace, lo que usted habla, lo que usted piensa, lo que usted habla, tantas cosas que al Espíritu Santo no le agradan. Si estamos en Cristo, no tenemos ninguna condenación de muerte, ni condenación de ir al infierno, ni hay no hay condenación. Pero si no estamos conforme al Espíritu, sino conforme a la carne, entonces sí hay condenación para nosotros y nos vamos a quedar. No nos vamos a levantar el día cuando venga el rapto de la iglesia. Nos vamos a quedar en esta tierra. Esa es una condenación, que aquí nos vamos a quedar al llorar y al crujir de dientes. Ese es el motivo, que no estamos condenados a todo eso. Pero si no estamos de veramente en Cristo y no andamos conforme al Espíritu, sino conforme a la carne, entonces sí estamos condenados a quedarme al llorar y al crujir de dientes. Estamos condenados a quedarnos muertos en delitos y pecados. Estamos condenados a ir al infierno. Estamos condenados a que el Señor nos diga: apartados de mí, obradores de maldad. ¿Se da usted cuenta? Porque es muy importante que le pidamos al Señor que nos bautice con su Espíritu Santo. Porque la ley del Espíritu de vida en Cristo Jesús me ha librado y de la ley del pecado y de la muerte. Librados somos de la ley del pecado y de la muerte. ¿Se da usted cuenta? Porque es importante que usted le pida a Dios que le dé el bautismo del Espíritu Santo. Cuando el Espíritu Santo nos pone reprensión, es porque estamos en el Espíritu Santo. Pero si no hay reprensión, no tenemos el Espíritu Santo. Se oye feo, pésimo lo que el Señor nos ha dado en esta noche, pero es la verdad. Estamos en el Espíritu Santo, pero si no hay reprensión, no tenemos el Espíritu Santo. Se oye feo, pésimo lo que

con su Espíritu Santo, porque lo que era imposible para la ley, por cuanto era débil por la carne, Dios, enviando a su Hijo en semejanza de carne, de pecado, y a causa de pecado, condenó al pecado en la carne. Miren, Dios envió a Jesucristo. ¿Para qué? Para pecar, para condenar al pecado. Pero si estamos librados de toda esa ley, hemos dejado esa ley porque estamos en Cristo y tenemos el Espíritu Santo que nos guía a toda verdad y justicia, para que la justicia de la ley se cumpliese en nosotros, que no andemos conforme a la carne, sino conforme al Espíritu Santo. Dios nos quiere dar salvación y vida eterna. Por lo tanto, es necesario que le pidamos a Dios que nos bautice con su Espíritu Santo y que el Espíritu Santo nos guíe a toda verdad y justicia. Que el Espíritu Santo, vea, nos ayude a que le busquemos en espíritu y en verdad. Y en esta noche yo le invito a que busquemos a Dios en espíritu y en verdad a través de la oración. Padre que estás en los cielos, santificado sea tu nombre, mi Dios. Sea hecha su voluntad, así como en el cielo, también en la tierra. El pan nuestro de cada día, dánoslo hoy, Señor. Perdona, Padre, nuestras ofensas, así como nosotros perdonamos, Señor, a los que nos ofenden. No nos dejes caer en tentaciones. Líbranos, Señor, de todo mal, porque tuyo, Padre, es el reino, el poder y la gloria. Padre, para usted sea la gloria, la honra y la alabanza en estas horas de la noche. Te damos gracias, Señor. Gracias, Señor. Gracias por este privilegio grande que nos das de unirnos en oración con todo tu pueblo que siempre está pendiente de los momentos de oración a través de Radio Pastor Padre, y por todos los amigos y por los niños, Señor, te estamos pidiendo gracias, Señor. Gracias, Señor, porque hay un pueblo que está, no te puedo decir, Padre, si están de rodillas, si están sentados, si están acostados, según la situación que estén viviendo, así estamos, oh Rey de Gloria. Por lo tanto, yo te ruego que no te fijes, Padre, en qué posición estamos. Lo importante, Padre, es que estamos clamando temente a mente, mi Rey de Gloria, aleluya, en gloria a su nombre, gloria a su nombre. Maestro amado, yo sé que usted está escuchando nuestro clamor y que la ventana de los cielos está abierta y que nuestra oración está llegando a tu presencia, y desde lo arriba, desde la presencia suya, Padre amado, usted venga examinando cuerpo, mente y corazón de todos aquellos que te estamos clamando. Por favor, Rabí Santo, aleluya. Sea usted dando bendiciones grandes, Señor del cielo. Te estoy clamando esas bendiciones, Padre. Pues mi hermana Cristina de Cetino, Padre, nos está patrocinando Radio Pastor en Sonsonate. Maestro de Nazaret, conteste, conteste las peticiones que mi hermana Cristina te está haciendo, Padre, pues los hijos están pasando por
procesos difíciles, Padre, sabiendo, Rabista la Masaya, que para usted, Rey de Gloria, no hay nada difícil, Maestro amado, aleluya. Por lo tanto, Rey de Gloria, yo te ruego que conteste.

las peticiones que mi hermana Cristina te está haciendo, Padre, pues te pedimos fuerza, fortaleza, resistencia, capacidad para los hijos y las hijas de mi hermana. Sabemos que hay procesos difíciles, para usted no hay nada difícil, porque usted viene ayudando para vencerlo todo, mi Dios. Ayude, ayude, ayude. Venga dando esa fuerza, fortaleza, resistencia, capacidad a los hijos de mi hermana. Y que usted dé una respuesta para tu gloria y tu honra, Maestro amado. Glorifíquese grande y poderosamente, mi Dios. Te estamos clamando, mi Dios, por mi hermana Rebeca de Acevedo. Venga dando esa protección divina que ella te está pidiendo, Padre. Te estamos pidiendo la sanidad divina, Señor, para mi hermana Ana Magaña. Por favor, esa sanidad divina para mi hermana, Señor. Así, Padre, te pedimos que venga dando respuesta a las peticiones que te ha hecho mi hermana Emilda de Martínez, Señor. Pues ella nos está patrocinando por Santa Ana, mi Dios, para Radio Pastor nos está patrocinando. Sea usted Rey de Gloria, sea usted mi Rey, quien venga dando esa respuesta, mi Dios. Que mi hermano sea Padre, esté recibiendo esa protección que te está pidiendo, esperando que ella esté morando bajo la sombra del Omnipotente, mi Dios, que ella esté, mi Dios, viviendo bajo la mano poderosa tuya, que la protección tuya esté cayendo, morando bajo la sombra del Omnipotente, su hija, Padre. Por favor, mi Rey, te pedimos la sanidad para mi hermana Ana Magaña, Señor, es usted el grande, usted es el poderoso, sabiendo que para usted no hay nada imposible, Rey Divino. Por tu llaga fuimos sanados y usted sigue sanando con tu llaga preciosa. Usted sigue haciendo sanidades, Señor. Conteste esta petición que su hija reciba, reciba la sanidad. Poderoso Rey, sea usted quien venga dando respuesta a las peticiones que Emilda de Martínez te está haciendo, Padre. Por favor, mi Rey, glorifíquese, glorifique, glorifique, glorifíquese, mi Dios. Oh, poderoso, poderoso, poderoso, poderoso Dios. Glorifíquese de una manera especial, glorifíquese de una manera especial, oh Jesús de Nazaret, sea usted obrando de una manera especial. Bendice, bendice, bendice a mis hermanas que con amor te están patrocinando momentos de oración a través de Radio Pastor por Santa Ana y Sonsonate, Padre. Glorifique ese grande y poderosamente la basúrica, entra la masturiquenda, la majaya, obra, obra, obra con poder y gloria, mi Dios, obra, obra con poder y gloria. Por favor, Rabí Santo, es usted el grande, usted es el poderoso, mi Dios de gloria. Mi hermana Milagro García Umaña, Señor, te estamos clamando por la fortaleza, Padre. Dele la fortaleza, pues Padre, el esposo, mi Dios, aleluya, aleluya, se fue, mi Dios, es una pérdida grande que mi hermana Milagro García, mi Dios, ha recibido, mi Dios, dele la fortaleza que necesita por la pérdida del esposo, Padre. Sea usted obrando, sea usted dándole la fuerza, la fortaleza, la resistencia, la capacidad y la fortaleza que necesita, Padre. Son momentos difíciles.
Padre, pero usted está preste para ayudarla, mi Rey. Ayúdala de una manera especial. Cúbrala, cúbrala, cúbrala con tu sangre preciosa, mi Dios, de una manera especial. Así, maestro amado, mi hermana Delia Miranda está, mi Dios amado. Ella es diabética, Padre, y la vista de ella se está acortando, mas tiene usted poder para limpiar esa sangre. Usted tiene poder para limpiar esa sangre y tiene poder para poner tu mano poderosa en la vista de mi hermana Delia Miranda, Señor. Glorifíquese. Glorifique, glorifíquese, mi Dios, aleluya. Mi hermana Elsa Morales, Señor, te juegues por esa sanidad divina, Señor. Te estamos clamando, sea usted quien ponga tu mano poderosa desde la coronilla hasta la planta de los pies. El cuerpo de mi hermana sea sana, limpie, limpie, limpie ese cuerpo de toda enfermedad en el nombre de Jesús de Nazaret, en el nombre de Jesús de Nazaret, poderoso Rey. Estamos clamando la sanidad divina para mi hermana Margarita Peraza, mi Dios. Venga usted obrando de una manera especial, oh Dios santo, aleluya. Oh, poderoso, poderoso, poderoso Dios. Oh, poderoso, poderoso, poderoso Dios. Sea usted haciendo esa sanidad que te pide mi hermana Margarita Peraza, mi Dios. Sea dando esa sanidad divina, mi Rey, sabiendo que para usted no hay nada imposible. Es usted quien nos hizo. Y no nosotros, a nosotros mismos, Padre. Conoce nuestro cuerpo, conoce todo nuestro ser. Por lo tanto, controle, controle el sistema nervioso de tu pueblo. Por favor, mi Dios. Ponga, Padre, esa mano poderosa, mi Dios de gloria. Aleluya. Oh, poderoso Rey, mi hermana Blanca Cecilia Flores te pide la sanidad del corazón, mi Dios. Llegue usted, que tus ojos vean, tus párpados examinen el corazón de esta hembra, Señor. Y conforme usted haya visto y examinado el corazón, así mi Dios llegue y ponga en el corazón de esta hembra. Ponga tu mano en el corazón de tu hija, Padre. Por favor, Ravista Lama Jaya, obra con poder y gloria. Obra con poder y gloria, Maestro de Nazaret. Es usted quien tiene todo el poder y la autoridad. Y si es necesario, Padre, que usted haga un trasplante de corazón, usted lo hace, mi Rey. Usted lo hace, mi Rey. Porque usted es el que nos hizo y usted puso en nuestro cuerpo órgano por órgano, Ravista Lama Jaya. Por lo tanto, tiene poder y la autoridad de hacer un trasplante de corazón si esta hembra lo necesita. Pero si no lo necesita, ponga tu mano poderosa y venga sanando el corazón de esta hembra para tu gloria, para tu honra, Maestro amado. Aleluya. Gloria a su nombre, gloria a su nombre. Te clamamos, Padre. Delmita Aragón, por Freddy
Gómez. Sanidad divina te estamos pidiendo, mi Dios. Aleluya. Gloria a su nombre. Gloria a su nombre. Ponga esa mano poderosa, Padre. Ponga tu mano poderosa sobre Freddy Gómez, Padre. Y que este varón reciba la sanidad divina, Señor. Por favor, mi Rey. Oh, gloria a su nombre. Oh, gloria a su nombre. Sea usted haciendo cosas grandes, mi Dios de gloria. Aleluya. Oh, poderosa, poderoso Rey. Te clamamos por Juan Ramírez y Blanca de Campos, Padre. Por sanidad divina te pedimos, mi Dios. Sea usted poniendo esa mano poderosa, mi Rey. Oh, gloria a su nombre. Oh, gloria a su nombre. Oh, poderoso, poderoso, poderoso Rey. Que tu mano se mueva. Que tu mano se mueva. Que tu mano se mueva. Que tu mano se mueva con poder y gloria. Y esa sanidad usted la hace para la gloria y la honra tuya. Esa sanidad la hace para tu gloria y tu honra. Por favor, Rabí Santo, aleluya. Venga usted obrando de una manera especial. Oh, poderoso Rey, sea usted, mi Dios amado, obrando. Mi hermana Leticia Noemí González, estamos clamando por los hijos y los nietos, Padre. Sea usted quien venga obrando en la vida de los hijos y los nietos de mi hermana Ana Leticia Noemí, Padre. Sea usted obrando, sea usted quien ponga tu mano poderosa y sea usted haciendo cosas grandes en los hijos y en los nietos, Padre. Por favor, mi Rey, glorifíquese grande y poderosamente, mi Dios. Oh, gloria a su nombre. Jennifer Alejandra Salazar te pide sanidad, mi Rey. Yo no conozco la enfermedad que esta hembra está sufriendo, pero usted sí conoce, usted sabe dónde y qué enfermedad hay en ella. Tiene poder para cortar esa enfermedad. Tiene poder para quemar y destruir esa enfermedad. Tiene poder para quemar y destruir esa enfermedad. Y que mi hermana Jennifer Alejandra reciba la sanidad que te está pidiendo. Por favor, mi Rey, glorifíquese de una manera especial. Oh, poderoso Rey, Lucía Delgado te pide sanidad en la columna, mi Dios. Mueva esa columna, Padre. Venga moviendo esa columna, Rey de gloria. Para usted no hay nada imposible. Mueva esa columna, Padre. Oh, poderoso, poderoso, poderoso Rey, venga dando esa sanidad en esa columna, Padre. Muévala con poder y gloria. Que tus manos, Rabís Palama Santo, la basura y la bababababaisi, que tu mano, Señor, venga poniendo esa mano poderosa en esa columna. Tu mano poderosa, esa mano poderosa tuya, puesta en esa columna para su gloria y su honra, Rabís Palama Saya. Glorifíquese, Rabí, glorifíquese, Rabí. Oh, santo, santo, santo, poderoso, poderoso Rabí del cielo, venga usted obrando de una manera especial esa columna, sea usted poniendo tu mano poderosa en esa columna para tu gloria, para tu honra, Maestro amado, aleluya, gloria a su nombre.
Gloria a su nombre. Beatriz González, Padre, te pide sanidad y protección divina, mi Rey. Sea usted obrando, sea usted poniendo esa mano poderosa, esa mano poderosa, mi Dios. Oh, gloria a su nombre. Oh, gloria a su nombre. Oh, poderoso Rey, venga dando esa sanidad, Padre, por favor. Aleluya, y esa protección divina que te está pidiendo. Por favor, mi Rey. Sabiendo, mi Dios, que para usted no hay nada imposible, mi Rey. Danos esa fe, danos esa fe, danos esa fe que necesitamos, que te podamos agradar, Padre. Danos esa fe, danos esa fe, Padre, esa fe que te podamos agradar. Y si estamos agradados en usted, Padre, veamos las sanidades, que podamos ver esas sanidades, que podamos ver las sanidades que te pedimos para la gloria y la honra suya, mi Rey. Por favor, mi Rey. Oh, gloria a su nombre. Así, Padre, te estamos clamando por mi hermana Esperanza Ramos. Ella te pide salud y la protección divina en las salidas y entradas que ella hace, mi Dios. Por favor, mi Rey, tu mano poderosa, mi Dios, poniendo tu mano sanadora sobre el cuerpo de Esperanza Ramos, y que ella reciba la salud y te venga dando esa, poniéndole esa protección divina en salidas y entradas que ella hace, mi Dios. Por favor, mi Rey. Oh, gloria a su nombre, Maestro de Nazaret. Sea usted obrando, sea usted poniendo esa mano poderosa, mi Dios. Noemí de Rodríguez, Padre, te está pidiendo sanidad en su cuerpo, desde la coronilla, Padre, desde la coronilla, Padre, hasta la planta de los pies. Sea usted poniendo esa mano sanadora sobre el cuerpo de Noemí de Rodríguez, Padre. Por favor, Rey de Gloria, por favor.

Con poder y gloria esa sanidad en el cuerpo de Noemí de Rodríguez, Padre, sea usted obrando de una manera especial, Maestro de Nazaret, aleluya. Así, Padre, te clamamos por mi hermana Marbeli López, la sanidad en los pulmones, Señor. Venga poniendo tu mano poderosa en esos pulmones, Padre. Ponga tu mano poderosa en esos pulmones y ese insomnio que desaparezca. Usted sabe, mi Dios, que muchas veces por debilidad nos da ese insomnio, pero usted tiene poder para quitar ese insomnio. Usted sabe el motivo por qué ese insomnio, Padre. Sea usted obrando. Sea usted obrando de una manera especial, por favor, Rabí Santo, esa mano tuya limpiando, limpiando, limpiando esos pulmones, por favor, y venga obrando que ese insomnio que desaparezca para tu gloria y tu honra, Padre, aleluya, gloria a su nombre, gloria a su nombre, gloria a su nombre. Maestro, mi hermano Aristides pide por su sobrino, sea usted ayudando a este varón, Señor. Glorifique, glorifique, glorifíquese, mi Dios. Oh, poderoso, poderoso, poderoso Dios. Ayude, Padre, ayude a mi hermano Aristides, pues él pide por su sobrino. ¿Cuál es el problema? ¿Cuál es la necesidad? Yo no conozco, mas usted sí sabe, mi Dios de gloria. Sea usted, si este varón necesita que haga ese voto de fe con Cristo Jesús, pues que lo haga, Padre, para que él reciba la bendición espiritual, material, moral, económica. Este varón necesita, mi Dios. Oh, poderoso, poderoso Rey, si está enfermo, mi Dios, ponga tu mano poderosa. Glorifíquese Jesús de Nazaret. Glorifique, glorifique, glorifíquese, mi Dios, de una manera especial, sabiendo, mi Rey, que para usted no hay nada imposible. Glorifíquese Jesús de Nazaret, aleluya. Padre eterno, te estamos clamando, mi Dios de los cielos, aleluya. Cristian Emanuel, Señor, te pide por protección y por su sobrino, sea Salvador Ernesto Cepeda, protección migratoria por su hermano Salvador. Allá en Chalchuapa, mi Dios, por sanidad divina. Por favor, mi Dios, por favor, mi Rey, sea usted obrando, mi Dios. Usted, Padre, ya oyó y sabe que Cristian Emanuel te pide protección por su sobrino, pa, por su sobrino Salvador Ernesto Cepeda. Protección migratoria, Padre amado, sea usted el juez, sea usted el abogado que venga tramitando esa migratoria, Padre. Sea usted obrando, mi Dios de gloria, aleluya. Sea usted obrando de una manera especial, oh Dios santo. Sea usted ayudando, mi Dios, por Salvador, Maestro de Nazaret, que reciba la sanidad divina, mi Dios, ese dolor en los pies, Maestro amado. Estamos clamando, mi Dios, por Ceci Girón, la sanidad divina, y el hermano Aristides, por exámenes, te estamos clamando por esos exámenes, Padre.
por la alergia en brazo, sea usted obrando, mi Dios. Ponga tu mano poderosa en todos estos varones, mi Rey. Ponga esa mano poderosa, mi Dios, que tu mano se mueva, que tu mano se mueva para dar protección divina, Señor. Ponga esa mano poderosa, mi Dios, obra, obra, mi Dios, ponga tu mano sanadora, que reciban la sanidad divina, y aparezca ese dolor en esos pies, Padre, y te estamos clamando por ser Ceci Girón, que pide sanidad divina, mi Dios. Obra de una manera especial, mi hermano Aristóteles, por exámenes, Padre amado, que esos exámenes salgan positivos, negativos, Padre. Por favor, mi Rey, por alergia en el brazo, mi Dios, tiene poder para poner el medicamento y que esa alergia desaparezca de ese brazo, mi Dios. Por favor, por favor, por favor, mi Rey, glorifíquese grande y poderosamente. Glorifique, glorifique, glorifíquese, mi Dios de gloria, aleluya. Gloria, gloria a su nombre, gloria a su nombre. Mi hermano Rafael te está clamando, mi Dios, porque estamos clamando, mi Dios, por mi hermano Rafael, Padre. Por favor, mi Rey, glorifíquese, mi Dios. Oh, poderoso Dios. Esa operación, mi Dios, sea usted obrando de una manera especial, oh Dios, ese dolor en el pie, Padre, ponga esa mano poderosa, mi Dios, ponga esa mano poderosa, mi Dios, aleluya. Sea usted, mi Dios, obrando en esa operación, Padre. Venga poniendo tu mano poderosa, mi Dios. Mire esa operación, mi Rey. Sea usted obrando de una manera especial y que el dolor en ese pie que desaparezca, mi Rey divino, poderoso, poderoso Rey, poderoso, poderoso Rey, glorifíquese grande y poderosamente. Te estamos clamando, mi Dios, por el amigo Julio Fuentes. Él pide sanidad divina, y su compañera Angélica Sánchez, sanidad divina, mi Dios. Sea usted poniendo tu mano poderosa sobre Julio Fuentes, Padre, y ponga la mano poderosa sobre Ángela Sánchez, mi Dios, que reciban sanidad divina en el nombre de Jesús de Nazaret, en el nombre de Jesús de Nazaret. Obra de una vida espiritual, sea usted obrando, por favor, mi Rey. Obra, obra, obra, mi Dios, obra en los cuerpos de estas dos personas, que reciban la sanidad divina, mi Dios. Oh, poderoso, poderoso, poderoso Dios de gloria, aleluya. Jonathan Mendoza, mi Dios, te está clamando por carta de libertad, mi Dios. Por favor, mi Rey, venga usted, mi Dios, dando esa carta de libertad, mi Dios, y que tu Espíritu Santo toque el corazón, toque el corazón de este varón, y que él pueda hacer esa voto de fe con Cristo Jesús, Padre. Por favor, mi Rey, venga dando esa carta de libertad, mi Dios,
pues usted es el juez, usted es el abogado, mi rey. Usted venga obrando conforme lo que usted vea y examina, así venga usted obrando, mi Dios, y venga dando esa carta de libertad, Padre, y que el Espíritu Santo, mi Dios, haga obra, venga tocando ese corazón, mi Dios. Toque, toque, toque el corazón de este varón, que él pueda hacer ese voto de fe con Cristo Jesús. Oh, poderoso, poderoso, poderoso Dios, venga usted obrando de una manera especial. Oh, gloria a su nombre, te estamos clamando, mi Dios de gloria. Aleluya. Glorifíquese mi Dios, poderoso Rey, poderoso, poderoso, poderoso Rey. Sea usted mi Dios, aleluya. Fidael Adán García, sanidad divina te estamos pidiendo, mi Rey. Glorifique, glorifíquese mi Dios. Oh, poderoso Rey, sea usted dando sanidad divina. Por favor, mi Rey, esa sanidad que Adán García te pide, mi Dios, venga usted obrando. Poderoso, poderoso, poderoso Rey. Jaime Ernesto García Godoy, mi Dios, por operación Arran. Por la operación que le van a hacer, Padre, sea usted poniendo tu mano poderosa, mi Dios. Usted sabe que Jaime Ernesto, mi Dios, él va a hacer esa operación, mi Dios de gloria. Aleluya. Oh, poderoso Rey, que esos médicos sean guiados por tu mano poderosa, mi Dios, y que esa operación sea un éxito, Padre. Por favor, sea usted obrando, mi Dios. ¿Qué clase de oración le van a hacer? Solo usted sabe, mi Dios, pero usted es el médico de médicos, y para los médicos son un punto de contacto que usted necesita, Padre, para hacer esas operaciones, que este varón salga con bien, Maestro amado. Por favor, Rey de gloria, usted es el bueno, usted es el poderoso. Es usted quien viene haciendo cosas grandes, mi Dios de gloria, aleluya. Oh, poderosa, poderosa, poderoso Rey, venga usted obrando, Evangelina de Santos, Padre, la sanidad de gastritis te estamos pidiendo, mi Dios. Glorifíquese, glorifíquese, mi Dios. Esa gastritis, Padre, tiene poder para cortar esa gastritis, Padre. Tiene poder para hacer esa sanidad. Maestro de Nazaret, glorifíquese grande y poderosamente, mi Dios. Por favor, mi Rey, venga usted obrando. Maestro, le estoy clamando por mi hermano Roberto Cuellar, Padre. Venga ayudando, bendiciéndolo, la esposa, los hijos, los nietos. Usted venga obrando, dando bendiciones espirituales, materiales, morales, económicas, de una manera especial, oh Rey, esa mano tuya. Que mi hermano Roberto Cuella, que reciba respuesta a cada petición que este varón te haya hecho, mi Dios. Por favor, mi Rey, te clamo por mi hermana, oh poderoso Rey.
te clamo por mi hermana Nuria de Segura, Padre. Ayuda, bendice esta hembra, al esposo, los hijos, los nietos, los bisnietos. Sean bendecidos, bendecidos, bendecidos. Y que usted, Padre, venga dando respuesta a las peticiones que mi hermana te ha hecho, Maestro amado. Glorifíquese grande y poderosamente, mi hermana Ricarda Sandoval. Venga usted obrando, mi Dios. Ponga tu mano poderosa, mi hermana Padre Ricarda, mi Dios. Sea usted recibiendo esas bendiciones, Padre. Por favor, Rabí, glorifíquese la familia Jacobo, Padre. Ponga tu mano poderosa y ayude uno por uno de esa casa. No es usted el que venga obrando de una manera especial, mi hermano, Padre amado, aleluya. Por favor, Pedro Herrera, mi Dios, tu mano poderosa, sácalo adelante de una manera especial, oh Dios santo. La familia Hernández Sosa, Padre, tu mano poderosa obrando, tu mano poderosa poniendo tu mano poderosa sobre mi hermano Rafael. Y venga, abre puertas de bendición, abre, abre puertas de bendición, Maestro amado. Mira, Padre, la familia Sosa necesitan que usted abre puertas de bendición, sabiendo que para usted no hay nada imposible, y usted no es hombre para mentir, ni es hijo de hombre para arrepentirse. Esas promesas que usted ha dado, cumplimiento tendrán, Maestro de Nazaret. Oh, poderoso, poderoso Rey, venga usted obrando de una manera especial. Los esposos Palacios, mi Dios, están en tus manos, oh Dios. Bendice, bendice ese matrimonio y toda la casa. Por favor, Rabí Santo, eres usted el grande, el poderoso, mi Dios. Por favor, Rey Divino, obra, obra de una manera especial. Oh, Jesús de Nazaret, yo te clamo, Padre, por Jennifer Caballero. Ponga tu mano poderosa, suelte, suelte esas bendiciones para esta hembra, Señor. Poderoso Rey, poderoso Rey, grande su amor y su misericordia para dar respuesta a cada petición que te hemos hecho, mi Dios.

0: Gloria a su nombre, oh poder y poder y poder y poder de Dios y Santo, aleluya, Maestro amado, sea usted mi Dios que le dé respuesta a las peticiones a Juan Ramón, Padre amado, Castellanos Alfaro, obra, obra, obra, obra, obra, obra, haga cosas grandes en este varón y conteste la petición que te hemos hecho, mi rey. Grande es su amor y su misericordia, Padre. Conteste, mi Dios. Prepare, prepare, mi Dios, esas partidas de defunción, Padre. Por favor, mi rey, conteste esa petición. Provea, provéanos esas partidas de defunción, Padre, de una manera especial. Yo te clamo por Ana Castellanos, Padre. Ponga tu mano sanadora, ponga tu mano sanadora, mi Dios de gloria, aleluya. Oh, poder, que esta hembra sea liberada de todo tormento satánica, Padre. Por favor, Rabí, obra de una manera especial en el nombre de Jesús de Nazaret, en el nombre de Jesús de Nazaret, oh poderoso Rey, llegue con tu mano poderosa, mi Dios de gloria, aleluya, ayuda y bendice a todo tu pueblo, ayuda a los médicos, que usted venga guiando las manos de los médicos que van a hacer operaciones en esta noche, las enfermeras, ayúdenles de una manera especial. Por favor, llegue a los hospitales, ahí donde hay niños, Padre, que están, mi Dios, lamentándose de algún dolor. Corta, corta esas enfermedades, quema, quema esas enfermedades que los niños están, mi Dios, sufriendo. Sea usted quemando, quemando toda enfermedad en el nombre de Jesús de Nazaret. Yo te clamo por los niños, Padre González Landa Verde, tu mano poderosa dando respuesta a favor de estos niños. Por favor, mi rey, Maestro amado, llegue a los bancos, llegue a los bancos a cancelar esa deuda, llegue, Rey de Gloria, a los bancos a cancelar esa deudas que tus hijos tienen, Rey divino, poderoso Rey, llegue, Padre, por favor y por favor, mi Rey, llegue a cancelar esas casas, Padre, llegue usted a pagar esas casas que están con deuda, esas casas, Padre, venga a cancelar esa deuda que aunque, Padre, en las casas, Padre, hay niños, Padre, que van a quedar sin albergue, sin ningún techo, mi Dios, sea usted obrando de una manera especial. Mire esos prestamistas, Padre. Átalos, sujételos, Padre. Mire esos intereses tan altos, mi Rey. Ponga esa mano poderosa. Ayude a tu pueblo, mi Dios. Danos la sabiduría y la inteligencia, Padre, para no meternos en esos problemas, Padre. Porque usted es un Dios de amor y de misericordia. Padre, yo te clamo por los corazones enfermos, mi Dios, raíces de amargura. Hay corazones enfermos, mi Dios, de odio, de rencor, de venganza, de ambición. Padre, usted dice que el dinero es la raíz de todos los males. Por lo tanto, venga ayudando, mi Dios, poderoso Rey, sabiendo que para usted no hay nada imposible, mi Dios. Limpie, limpie, limpie nuestros corazones. Limpie, limpie, limpie nuestros corazones, Padre, para tu gloria, para tu honra. Oh, poderoso Rey, poderoso Rey, glorifíquese, glorifíquese, mi Dios. Oh, poderoso Rey, glorifíquese. glorifíquese mi Dios, ayuda y bendice a todo el personal de Radio Pastor Padre, bendice, bendice, bendice a todo mi Dios, aleluya, el personal de Radio Pastor, mi Dios, uno por uno, mi Rey, y bendice a todo tu pueblo que con amor están enviando esas ofrendas para que Radio Pastor siga adelante, llevando tu palabra, mi Dios, poderoso Rey, sea usted obrando de una manera especial, Maestro de Nazaret, sea usted obrando de una manera especial, Jesús de Nazaret, oh poderoso, poderoso, poderoso, poderoso Rey, venga usted obrando, venga poniendo tu mano poderosa, mi Dios, aleluya. Maestro de Nazaret, en esta noche te damos gracias por este privilegio que nos has dado de unirnos en oración con tu pueblo, Padre. Gracias, gracias, gracias, Padre. Amén y amén. Dios le bendiga a todos. Si es la voluntad, estemos con usted el próximo jueves. Será para la gloria y la honra del Señor. Amén y amén.
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En el libro de Éxodo, dice el capítulo 14, allá está. Son dos versículos que hay que leerlos. Los dos pegaditos, mire qué bonito. ¿Qué dice? Éxodo, capítulo 14. Compartamos todo. Cuando lo tenga, me dice, estamos listos y lo leemos. Dije Éxodo. No es Éxodo. Es el libro de Éxodo. Capítulo 14. Dice el versículo 13. Y Moisés dijo al pueblo: no tengan miedo, no temáis, estad firmes y ved la salvación que Jehová hará hoy con vosotros. Porque los egipcios que hoy habéis visto, nunca más para siempre los veréis. Mire qué profecía, ¿no? Profetizó el siervo. Los egipcios que habéis, mire, voy a repetirlo. Ve la salvación que Jehová hará hoy con vosotros. Porque los egipcios que hoy habéis visto, nunca más para siempre los veréis. Y el versículo haga lo suyo, hagámoslo nuestro, el 14. Jehová peleará por vosotros y vosotros estaréis tranquilos, tranquilos. ¿Por qué no hacemos el versículo de manera personal? ¿No le gustaría a usted? Voy a poner yo mi nombre aquí. José de la Paz, Jehová peleará por ti. ¿Qué le parece? Haga lo suyo, ponga su nombre. Dígalo, así como yo estoy diciéndolo. José de la Paz, usted ponga el nombre suyo. Jehová peleará por ti. Y tú debes estar tranquilo. Y tú tranquilo. Me acuerdo un chileno que era director técnico de un equipo, que medio le hacíamos ahí con la pelota, ¿verdad? Y él decía, tranquilo. Claro, una persona sofocada no va a hacer el gol, ¿no? Tranquilos, mis amados, me gusta esto, ¿no? Claro, el pasaje bíblico es más amplio, pero con estos dos versículos nos llama al aperitivo, ¿no? Dígale, Señor, habla mi vida, porque a mí me ha hablado el Señor. Y no voy a dar algo que no lo he probado. No seríamos chef, cocineros, cocineras, las hermanas, si no han probado. Y dicen, está delicioso. Esto es lo que vamos a servir. Pues así es la palabra de Dios. Si la palabra de Dios ha impactado en la vida de uno, en el corazón de uno, pues entonces hay que compartirlo. Así que hablemos con nuestro Padre que está en los cielos. Digámosle que su Espíritu Santo nos enseñe. Digámosle que su Espíritu Santo nos ilumine, nos revele, nos ilumine, nos enseñe, nos inspire, para que esta palabra venga con un rema para nuestra vida. Mi Padre, mi Padre, mi Padre, soberano, grande, maravilloso, mi Padre, te damos gracias por la oportunidad que nos das de oír, de ver, de compartir tu palabra, mi Señor. Te rogamos en el nombre de Jesús, tu Hijo, mi Señor, que nos enseñes. Instruyenos, enséñanos. Anímanos, consuélanos, fortalécenos. Y si es necesario, exhórtanos. Mi Señor, te lo rogamos, te lo pedimos. Espíritu de Dios, Espíritu Santo divino, ilumínanos. Te lo pedimos, mi Padre, en el nombre de Jesús, mi Señor y Salvador. Gracias por tu misericordia. Que tu nombre sea exaltado, mi Dios, y glorificado en esta hora. Oramos
por mis hermanos que están presentes, mis hermanos que nos oirán después, en el nombre de Jesús. Amén. Y decimos amén. Muy bien. Cuando estamos encerrados, oiga, encerrados frente a un mar de dificultades, frente a un mar de problemas y perseguidos por el enemigo. Y que quede claro, cuando digo enemigo, no solamente es el diablo. Por supuesto que en el primer rubro está el diablo, ¿no?, con sus demonios. Pero pudiese ser que alguien se sienta abatido, afligido, angustiado, perseguido por su propia carne. Hay cristiano que no tiene paz. Su carne lo desespera. Una adicción, un vicio, la avaricia misma. No duermo porque quiero tener ese dinero en mis manos. Es peligroso. Sea lo que sea, estamos frente quizá al mar de problemas, atacados por el adversario o por una flaqueza. Pero es ahí, mis amados, donde nuestro Padre Dios nos da una palabra de ánimo. ¿Por qué? Porque somos sus hijos. No olvide eso, nunca lo olvide. Somos sus hijos. Y aunque algunas veces seamos hijos desobedientes, pero siempre somos sus hijos. Al hijo desobediente le da un trato especial para que reflexione, para que cambie de actitud, para que se arrepiente y diga: no, hombre, mi padre es tan bueno conmigo, debo cambiar. Así es, ¿no? Bueno, ahora me gusta, tranquilos. Dígalo conmigo, tranquilos. ¿Qué dijo él? Yo pelearé por ustedes. Y el enemigo que ahora has visto o veis, nunca más lo volveréis a ver. ¿Verdad que es precioso, no? Así es, hay que confiar en nuestro amado. Quiero compartirle cuatro pensamientos. No trate, no los olvide siempre, porque la esencia de un mensaje no solo es el tema. Si usted logra no olvidar el tema y los puntos que se van a tocar dentro de ese tema, ahí está la esencia del mensaje. Cuatro pensamientos. Primero, ¿hay un enemigo que nos esclavizó? Sí. Y aún nos persigue. Tomemos conciencia. Voy a repetirlo. Hay un enemigo que nos esclavizó y aún nos persigue. Esto es delicado, ¿no? Y es allí donde mucha gente cae. Porque el enemigo lo tenía atrapado, esclavizado. Y claro, Cristo nos hizo libres. Pero por un descuido nuestro, ¿qué pasó? Nos resbalamos de nuevo. Y el enemigo, mira, ¡pum!, es peligroso, ¿no? Ay, Dios mío. El segundo pensamiento, Cristo y el Espíritu Santo, repitan conmigo que se oiga, Cristo y el Espíritu Santo está con nosotros. Así, Cristo y el Espíritu Santo está con nosotros y nos cuida. ¿Qué cuida nuestro Cristo y el Espíritu Santo? Nuestras espaldas. Eso habla de seguridad, ¿no? Así es, ¿no? Pensamiento número 3. Vamos. Cristo pelea por nosotros contra el enemigo, ¿no? Eso, tenga la certeza que Él pelea. Él lo ha prometido y Él lo hace. Y número 4. Nuestro Padre Dios le dio la salvación a su pueblo Israel. Y agréguele ahora. Y nos da
la salvación a nosotros. Te metas en la cabeza. Dios le dio la salvación a su pueblo Israel. Y agréguele ahora, y nos da la salvación a nosotros.

como referente. ¿Quién era ese pueblo? Israel. ¿Dónde estuvo esclavizado? En Egipto. ¿Cuántos años? 430. ¿Quién lo esclavizó? Faraón y todo Egipto. Ahora trasladémonos a nosotros. Mire qué bonito la comparación, el paralelo. Nosotros estuvimos cierto tiempo. Hablo por mí. Yo llegué a Jesús a los 25 años de edad. Tal vez no puedo decir que era un esclavo cuando era un niño, pero cuando uno llega a la adolescencia, ay, allí por los 11 años, 12, ya uno es tremendo. Entonces, y uno cae en la esclavitud de algo. Aún el mismo pecado, que aunque no esté todavía en práctica, pero ya somos esclavos del pecado. Ahora, unos más y otros menos. Yo no puedo hablar por usted, ¿no? Usted sabe dónde le dolió el zapato. Pero sí, cuando yo me acuerdo de mis 15 años, 16, 17, 18, 19, 20, 21, 22, 23, 24, 25. ¡Qué desgracia! ¡Qué triste, ¿no? Bendito Dios, si a usted no le pasó lo que a mí me pasó. Pero a mí sí. Si hablara ese pasaje que se llama Calle Edison, ahí nomasito. Ahí enfrente un lupanar, ahí no sé ni cómo se llama, ni quiero saber, ¿no? Pues ahí casi enfrente de ese lugar había una casa bonita. Era un pupilaje. Ahí solo muchachos pagábamos, vivíamos. Y yo no sé la vida de los demás, pero mi vida yo llegaba, imagínense, los 10 fines de semana y llegaba ahí, agarrada. Óigame, terrible, ¿no? No le digo que fui un alcohólico, pues, consuetudinario, ¿no? Era un alcohólico social de fin de semana. Pero no hay alcohólico joven que no sea malía, ¿no? Todas las cosas. A mí me da vergüenza, ¿no? Pero era esclavo, eso es lo que quiero ilustrarles. Era un esclavo, esclavo. Usted puede añadir todas las desgracias de un joven. Rigo me está viendo porque él creo que si yo sacaba de calificación 9, él sacaba 10, ¿no? ¿Verdad que sí? Hermanos, todos tenemos, yo creo que todos, a ver, ¿dónde está ese hermano o hermana que no pueda pues decir sí, yo también, ¿no? Claro, no estoy diciendo que usted se echaba a la copa, ¿no? Pero ¿qué tal si era usted una señorita de esas que le gusta la novela? Y ahí estaba, y almorzaba junto a la novela, y viendo aquellas viejas que están peleando en la novela, ¿no? Y llamaba a su hermana en sangre, en carne, ¿verdad? Vení, ve a la maldita, mira, mira. Todos, todos, alguna flaqueza hubo, alguna debilidad hubo, alguna esclavitud hubo. Pero bendito Jesús, que su amor nos hizo libres. ¿Verdad que nos hizo libres? Diga gloria a Dios. Nos hizo libres. Entonces, hoy que nosotros somos salvos, somos libres, no olvidemos de dónde venimos, hombre. No olvidemos dónde estábamos, quiénes fuimos y quién fue el verdugo que nos esclavizó, arruinó nuestra vida. Eso no hay que olvidarlo, hay que tomar conciencia, ¿no? Por eso esta primera parte hay un enemigo que nos esclavizó. El problema es que aún quiere seguir persiguiendo. ¡Ah! Ahí es el peligro que el cristiano podría resbalarse. Por ejemplo, la cerveza. Yo no tengo problema de tomarme una cerveza, en absoluto. ¿Pero por qué no lo hago? Por dos cosas. Primero, no vaya a ser el diablo, ¿verdad? Porque como me gustaba y me tomé una, diga, no hombre, si una no es ninguna. Y luego viene la otra.

0: Entonces, no lo hago. Pero sobre todo no lo hago porque si yo me siento en un lugar con una cerveza y me mira el hermanito tal o la hermanita tal, ay, ese pobre hermanito tendrá que reconciliarse porque me hizo pedazos a mí. Y por la debilidad de ese hermanito, no. ¿Escuchar? Usted piensa en usted. Pues sí, cada quien, ¿no? La prudencia, ¿no? Y el peligro que el enemigo quiera machucarnos otra vez. Esto es lo primero, ¿no? Pero pasemos a algo, porque me gustaría que leyera lo que dijo ahí el versículo 13 y 14, que ya lo vimos, lo que dijo Dios, ya no volveréis a ver. Pues sí, pues, allá está, ¿ve? Y Moisés dijo al pueblo, no temáis, estad firmes, ve la salvación que Jehová hará hoy con vosotros, porque los egipcios que hoy habéis visto, nunca más, para siempre lo volveréis a ver. Ya el enemigo no tiene ningún derecho sobre nosotros, ni le vamos a ceder terreno. Recuerde que fuimos sellados por el Espíritu Santo, y eso significa que aquí hay seguridad. No puede el enemigo estar molestándonos. ¿Decimos amén? Pero vamos, número dos. Ahora, sí, la convicción, decíamos, de que somos hijos de Dios debe mantenerse, ¿no? Esto le va a ayudar mucho a usted, ¿no? A mí me ayuda, ¿no? Voy a repetirlo siempre en el punto uno. Mantengamos firme nuestra convicción de que somos hijos de Dios liberados por Cristo. Cuando usted siente una flaqueza, una debilidad que le llega a la mente, reaccione y póngase de pie. Pero es que soy hijo. Soy hijo y soy hijo de Dios. Y grítele al diablo, ¿qué te pasa? Te equivocaste. ¡Fuera, perro sarnoso! Eche el diablo. Eche los demonios. Sí. Póngase firme. Soy hijo. ¿Qué te pasa? Si soy hijo, hijo de Dios, lavado con la sangre de Jesús. Oh, gloria a Dios, ¿no? Tome acción, ¿no? Pues sí, porque el enemigo muchas veces quiere otra vez, ¿verdad? Ahora, nuestro Padre Celestial, que es nuestro Padre, nos pide que nosotros marchemos porque Cristo va a abrir el mar de los problemas. Fíjense que esto es importante. Veas el versículo 15 y 16. ¿Qué dice el versículo 15 y 16? Para los que están estudiando, este es un mensaje expositivo. ¿Qué clase de mensaje es? Expositivo. Vean lo que dice el versículo 15 y 16 de ese capítulo 14. No vamos a ir a otra parte, solo ahí vamos a estar. Entonces Jehová dijo a Moisés, ¿por qué clamas a mí? ¿Lo estamos leyendo ya? ¿Por qué clamas a mí? Di a los hijos de Israel que marchen. Ahora leas el que sigue, el 16. Leímos el 15, ¿no? El 16. Y tú, Moisés, alza tu vara y extiende tu mano sobre el mar y divídelo. Y entran los hijos de Israel por medio del mar en seco. El mar en seco. Ponga atención. Dile al pueblo que marche. ¿Qué nos aconseja Dios? Que a pesar de lo que venga y de lo que esté, no va a estar ahí usted quejándose, lloriqueando. No, hombre, levántese, camine, marche. Linda mi madre que está en el cielo. Una india negrita de los indios ulúas, pero tenía carácter. Como era hijo único y era mi mamá y mi papá al mismo tiempo. Así es, ¿no? A buenas 4:30 de la mañana, levántate. ¡Ay, ay! Levántate. ¡Ay! Mira, y venía la tercera, la patada. Así es, ¿no? No era de esas madres, ¿verdad? Deja al niño vos. Pobrecito el niño. Y se levanta a las 9. Mami, hay algo de... No, hombre, así no vas a educar a tu hijo, ¿no? Temple, carácter.
1: ¿Qué dice Dios, hijos? Nosotros, marchen, marchen, marchen, levántense, marchen, marchen, marchen, caminen, marchen, marchen, marchen. ¡Oh, santo, santo, santo!
0: Pues sí, el pueblo estaba ahí todo sentado un poco, como dicen los salvadoreños, agüitado ahí, ¿verdad? ¿Y ahora qué? Pues vienen los egipcios, ¿y ahora? No, el Señor les dijo, levántate, que marchen. Y luego le dice a Moisés, usa la vara y vas a abrir el mar. Hoy no digamos Moisés, digamos Jesús. Si usted es un cristiano, una cristiana que no se aploma, se levanta y vamos, ¿qué va a hacer Jesús? Le va a abrir el mar de los problemas. El mar de las dificultades, de los problemas. Mire, ve. Fue lo que hizo Moisés. Utilizó la vara y se abrió el mar. El mar es una figura para pensar en todos los problemas que tenemos. Problemas. Imagínese usted. Problemas en su casa. Problemas con su mujer, o problemas con su marido, o problemas con sus hijos, o problemas económicos, o problemas en su trabajo, o problemas de enfermedad. O, bueno, Dios mío, es un mar, ¿no? Pero ¿quién va a abrir ese mar? Ya no es Moisés, sino Cristo Jesús, el Hijo de Dios. ¿Verdad que es precioso? Entonces digamos, gloria a Dios, gloria a Dios. Sí. Ahora hay una gran promesa en este pasaje bíblico. Cristo y el Espíritu Santo está con nosotros y va a cuidar nuestras espaldas. Leamos ahora el versículo 19 de ese capítulo 14. ¿Qué dice el versículo 19? Vamos. Y el ángel de Dios, ¿quién es el ángel de Jehová en la Biblia? Jesús. Jesús. Y el ángel de Dios que iba delante del campamento de Israel, iba delante, ¿no? Como quien dice, ¡sígame! Iba delante del campamento de Israel, se apartó e iba en pos de ellos. Cambió de posición, ahora va detrás. Va detrás de ellos y asimismo la columna de nube que iba delante de ellos se apartó y se puso a sus espaldas. Piensa en Jesús. Va a las espaldas del pueblo. ¿Quién me dice por qué? Repetí, eso está bonito lo que dijiste. Los enemigos atacan por detrás, ¿va? Fíjate que tenés toda la razón. El problema este era que la tropa de los egipcios venía detrás de los israelitas. Y los israelitas caminaban y ahí venían. Pero mira mi Jesús lo que hizo. Cambió de posición y se puso detrás del pueblo. Como quien dice, tópense pues, vénganse pues. ¿Verdad que lindo eso? ¡Oh! Él nos cuida, nos cuida, nos cuida. Ay hombre, es maravilloso. Yo le llamo eso, cuida nuestras espaldas. Nos cuida. Puede estar tranquilo, tranquila usted. La vez pasada hice alusión de esto. Claro, una historia larga, ¿no? Porque casi nunca tuve carro, ¿no? Siempre en bus, en bus. Pero yo no reniego de eso. Mire, salgo a la calle ahí por la garita a esperar el bus, ¿no? Y llega un ladrón ahí de la. Entrégame todo, me vas a dar todo lo que llevas. Así no llevo nada. ¡Púrate pues! Son malcriados, ¿no? ¿Y qué era lo que andaba? Mi reloj, unos centavitos, y ya estaban los teléfonos. Pero mire qué lindo es Dios. Yo esperando el bus. Cuando sale otro ladrón, de ahí aparece. ¿Qué le estás haciendo al pastor? Le dijo. Mírelo. Así es, y comenzaron a discutirse cuando venía el bus. Yo me zafé y me fui en el bus. ¡Oh! ¿Quién te cuida a tus espaldas? ¡Cristo Jesús! ¡Oh! ¡Gloria a Dios! ¿Verdad que Él nos cuida? ¡Nos cuida! ¡Nos cuida! Y agréguele, y su Espíritu Santo, porque ahí habla de la columna de nube. y de fuego. Se pusieron, mire, vea, a la retaguardia del pueblo. Y la nube en el día lo guiaba. Y en la noche se convertía en columna de fuego. En esta caminata, hermanos, que hay momentos que son difíciles. Hay que admitirlo. Pero es que Dios nunca nos dejará. Es que nuestro Padre es nuestro Padre y Él no se retracta. Él es nuestro Padre, nos ama, nos cuida, nos protege. ¿Verdad que nos ama, nos cuida y nos protege? Así es que dígale gracias mi Padre, gracias mi Padre, gracias mi Padre. Debemos estar agradecidos, ¿no? El enemigo no podrá acercarse, hermanos, a hacerte daño. Solo es de confiar. Por eso es que hay que hablar con Jesús todas las mañanas. ¿Se acuerda cuando le prediqué aquel mensaje? Cuando Jesús dice que Él estableció a 12. ¿Se acuerda? Ya se le olvidó ese mensaje. Y que la broma que yo les hacía es que Jesús estableció a 12 y conmigo 13. Ustedes se pusieron a reír, a viejo loco han de haber dicho, ¿verdad? Pero era para tomar eso tan firme, con una convicción tremenda. Él nos estableció, pero lo que a mí me gusta de ese pasaje bíblico que dice que estableció a 12 para, y agrega, para que estuvieran con Él, para enviarlos a predicar, para enviarlos a sanar a los enfermos y para enviarlos a echar fuera demonios. Y yo les dije a ustedes, si es que aquí lo que estoy haciendo es un recordatorio, ¿con cuál para se queda usted? Le dije. Y algunos dijeron, enviado a predicar. Y otros dijeron, no, para que me dé autoridad. Y otros dijeron, no, para echar diablos. Y les digo, todo está bien, pero eso no se va a lograr si el primer para no funciona. ¿Y cuál es el primer para? Para estar con Él. Ahora la pregunta es, ¿estuvo usted con Él hoy en la mañana? ¿Estuvo de verdad usted con Él en la mañana? No, yo más creo que usted estuvo con el celular, ¿no? Es necesario, hermanos, que a buena mañana, les aconsejo, el cuerpo se acostumbra a la disciplina. Búsquese una hora adecuada. Pueden ser las 5, ya es tarde, pero si le funciona. Una hora bonita, ¿no? Para estar con Él, platique con Él. ¿Sabes una cosa? Te amo. ¿Por qué? Porque eso nos garantiza de que Él, que estoy hablando con usted, se complementa cuando le dice, sí, yo estoy contigo también. Yo cuido tus espaldas. Así que tranquilo, yo te cuido. ¿Verdad que es maravilloso? Entonces, tranquilo, dígalo. No escuché. Cristo y el Espíritu Santo cuida de nuestras espaldas. Así es, ¿no? Muy bien, vamos a la tercera parte. Diga conmigo. Cristo pelea por nosotros contra el enemigo. ¿Otra vez? No, muy raquítico ese hombre. Cristo pelea. Es que Él es el jefe de los ejércitos. Él cuenta con todos los ángeles que Él quiera y los pone a nuestro servicio. ¿Que no se acuerdan cuando llegó donde Josué? Y Josué estaba listo ya para el primer asalto a Jericó. ¿Y quién se le puso a la par ahí? Jesús. Ahí dice que era un varón, el ángel de Dios. Era Jesús con una gran arma, una gran espada. ¿No? Y Josué le dice, ¿quién eres? ¿Sos de los nuestros? Y mire lo que le dijo el Señor. Soy, le dijo, el jefe de los ejércitos de Jehová. Tiene a todos los ángeles a su cargo. Todos están a su servicio. Así es que usted solo dígale, mándame un angelito por ahí. Aunque yo creo que, aunque no se lo pida, Él se lo va a poner. Yo creo que quien se inventó eso de la oración del ángel de la guarda, alguna razón tuvo, ¿verdad, pastor? Porque eso yo me lo aprendí cuando estaba niño. Con Dios me acuesto, con Dios me levanto, con la gracia y el Espíritu Santo. Dios conmigo y yo con Él. Y entonces era una especie de oración al ángel de la guarda, ¿no? Nunca usted critique esas cosas. En lugar de nada, cuando no hay pan, buenas son semitas. Así es, ¿no? Pero hay una verdad bíblica. Que los ángeles de Dios están para cuidarnos a nosotros. Porque el que habita el abrigo del Altísimo morará bajo la sombra del Omnipotente Dios. Gocémonos. Cristo, hermanos, pelea por nosotros. Dice ahí en el capítulo 14, porque estamos en el 14 de Éxodo. El versículo 24 y 25, ¿qué pasó en esos dos versículos? Leámoslo. Mire qué bonito esto. Me gusta. Aconteció a la vigilia de la mañana que Jehová miró el campamento de los egipcios desde la columna de fuego y nube y trastornó el campamento de los egipcios. Es que mire, esos eran malcriados los egipcios. Se metieron al mar también ellos. Ahí van detrás. Sí, y los israelitas ahí iban, mire, con todas sus familias y con todos sus calachas pasando al otro lado, ¿no? Pues ahí estaban, ahí iban. Pero ¿qué hizo mi Señor? ¿Qué hizo mi Señor? Regresa el versículo 24. Y aconteció a la vigilia de la mañana que Jehová miró el campamento de los egipcios desde la columna de fuego y nube. Desde allí los miró mi Jesús. Y trastornó el campamento de los egipcios. Día trastornó. Otra vez trastornó. Pobres capitanes guerreros los trastornó. A saber qué les agarró la chiripiolca, pero no, ya no podía ponerse de acuerdo. Porque mi Señor los trastornó. Quizás hablaban disparates, en fin, pero estaban trastornados mentalmente. Algo así como idiotas, ¿no? Así es que ese es lo primero que hizo mi Señor. Y mire lo segundo que hizo. Y quitó mi Señor, mi Padre, quitó las ruedas de sus carros. Las ruedas de los carros de los egipcios y los trastornó gravemente. Entonces los egipcios dijeron, huyamos de delante de Israel porque Jehová pelea por ellos contra nosotros. Así es que huye del pueblo de Dios. Tenga la certeza que cuando nuestro Cristo con sus ángeles pelea por nosotros, ese pobre diablo viejo tiene que salir corriendo con sus demonios, porque Cristo es nuestra victoria. ¡Gócese! ¡Gocémonos! ¿Sabe mi pastor que analizaba cuando dice que trastornó a los guerreros y agrega y les arrancó las ruedas? Pienso, corríame si quiere, significa cuando Dios les quita todos los recursos al diablo. Porque el diablo con sus demonios hay veces que echa mano de los recursos. Puede ser un medio de comunicación, puede ser vehículos, en fin, ¿cuántos recursos para hacernos la guerra a nosotros, ¿no? Pero aquí, hermano, está lo lindo. Mi Dios está pendiente. Tenga la certeza que el enemigo que utiliza personas, el enemigo utiliza personas para hacerle daño a usted. Pueden ser en su trabajo, pero tenga la certeza que mi Dios está pendiente. Y les va a cortar los recursos, ¿no? Así es. Así que, ¿qué pasó con estos? Salieron huyendo, corriendo, dijeron Jehová pelea por ellos. Así es, ¿no? Ahora, yo no sé si se está gozando usted. Así es, ¿no? Les arrancó las ruedas. Y estos pues tuvieron que salir huyendo, ¿no? El enemigo, ¿no? No quedó ni uno. Mire lo que dice el versículo 28, 14, 28. Vea lo que dice. El enemigo huye de nosotros. Y volvieron las aguas y cubrieron los carros y la caballería de los egipcios, ¿verdad? Y todo el ejército de Faraón que había entrado tras ellos en el mar no quedó de ellos ni uno. Aniquilados por completo. Aniquilados por completo. Esta debe ser nuestra confianza. Que aunque el enemigo se levante como todo lo que quiera levantarse, será aniquilado por completo. Y yo le diría, en la cruz fue aniquilado. ¡Oh, gloria a Dios! ¡Tranquilos! Dios está con nosotros. Vamos a terminar porque ya aquí el ingeniero me dijo que solo 5 minutos me quedan. Diga conmigo que se oiga. Nuestro Padre Dios le dio la salvación a su pueblo y nos da la salvación a nosotros. ¿Qué dicen estos dos últimos versículos, el 29 y el 30? Vamos, siempre de Éxodo 14, donde hemos estado reflexionando, ¿no? Es el versículo que le dije, 29 y 30, vamos. Ahí dice, y los hijos de Israel fueron por en medio del mar en seco, teniendo las aguas por muro a su derecha y a su izquierda. Eso dice el versículo 29. Y el 30. Así salvó Jehová aquel día a Israel de mano de los egipcios. E Israel vio a los egipcios muertos a la orilla del mar. Diga conmigo, victoria total. Victoria total. ¿Quién nos dio victoria total? Cristo en la cruz. Cristo en la cruz. Por ese sacrificio. Por lo que Él hizo en la cruz. Ahí se acabó todo para el diablo. Por eso dijo allá Juan, para esto apareció el Hijo de Dios. Para deshacer las obras del diablo. Así es que démosle gloria a Cristo Jesús. Bendito sea mi Señor. Así es, ¿no? Quiero decirle, póngame atención a esto. El diablo, está anunciado en la Biblia, tiene una habilidad horrible y terrible para acusar. Acusador. He estado viendo esto de la acusación. Siempre lo he predicado y lo he predicado bien. Que cuando un cristiano peca, hay un debate en el cielo. Satán como que le dice, ah, mira, es tu hijo. Y la Biblia dice que el que practica el pecado es mío, porque así dice la Biblia. Ahí léalo usted, 1 Juan 3:8. El que practica el pecado, dice, es del diablo. Entonces pareciera que el diablo en el cielo nos reclama. Acusa. Sí. Pero es que hizo esto, acusa. Y mi Cristo se pone de pie como el abogado y dice, sí, Padre, sí ha pecado. Pero mi sangre derramada en la cruz le cubre ese pecado. Le cubre, nos cubre, nos cubre, nos limpia, nos lava. Por eso cuando uno comete un error, lo que sea, tiene que correr como salía aquel delincuente a tomarse del... los cuernos del altar, ¿no? A correr. Ir a Jesús. Y decirle, mi amado, fallé. Pequé. Te ofendí, pequé. Pero tu muerte en la cruz, tu sangre derramada, es suficiente para borrar mis pecados. Para lavar mis pecados. Y eso se cumple. Ahora, este acusador lo dice Apocalipsis, porque la acusación podría ser aún aquí en la tierra, ¿no? Me acuerdo mi diácono lindo que me doctrinó para bautizarme. Él era un empleado de una gran fábrica y lo acusaron de robo. Y por esa acusación lo metieron preso. Ese hombre lloraba en la cárcel. No te sorprendas, podría darse, ¿no? El diablo utiliza un instrumento para acusarte. Pero mira lo que dice Apocalipsis. Cerremos. ¿Qué dice Apocalipsis? Capítulo 12, versículo 10. Entonces oí una gran voz en el cielo que decía, ahora ha venido la salvación, el poder y el reino de nuestro Dios y la autoridad de su Cristo, porque ha sido lanzado fuera el acusador de nuestros hermanos, el que los acusaba delante de nuestro Dios día y noche. Eso dice el versículo 10. Ahora el otro versículo, vamos, el 11. Y ellos, usted, nosotros, los hijos de Dios, y ellos le han vencido. Nosotros somos vencedores. Le han vencido al diablo. Le han vencido, ¿cómo? Por medio de la sangre del Cordero y de la palabra de Dios. Mis amados, quiero que levante sus manos en señal de gratitud. Todo lo que Cristo ha hecho. Ahora te dice, tranquilo, quizás estés afligida, quizás estés afligido, quizás estés angustiado, estés abatido por lo que sea, deudas, enemigos gratuitos, deudas, acusaciones, deudas, lo que sea, estés preocupado, tranquilo, te dice el Señor, yo peleo por ti, te dice el Señor en esta hora, te ha dicho, yo peleo, estoy peleando por ti, tranquilo, tranquilo, oh gloria a su nombre, gracias mi Cristo, levante sus manos, démosle gracias a mi amado, a mi amado, a mi amado.

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2: 12 de la noche, con 49 minutos.

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0: 1 de la madrugada, con 16 minutos.
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0: una de la madrugada con 25 minutos.
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1: Una de la madrugada, con 33 minutos.

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1: Una de la madrugada, con 40 minutos.

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1: Una de la madrugada, con 48 minutos.

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1: 2 de la madrugada con 4 minutos.

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1: 2 de la madrugada con 14 minutos.

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una noche de viernes, este coro fue el que Dios usó para llamarme, para decirme, esto fue por ti vine al mundo, fue por amor a ti que dejé mi gloria, para venir, rescatarte, llamarte y hacer de ti un instrumento de bendición.

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0: 2 de la madrugada con 46 minutos.
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1: 2 de la madrugada con 55 minutos.

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1: Buenos días, hermanos. Estamos dando inicio en esta mañana a momentos de oración de 3 a 4 de la madrugada. Queremos agradecer a los patrocinadores acá en Santa Ana. Tenemos a nuestra amiga Ivania Samayoa, que Dios le bendiga por colaborar. Y tenemos para Radio Pastor Sonsonate a nuestra hermana Ana María Zacapa de Lue. Dios bendiga a nuestra hermana por su patrocinio. Reiteramos los agradecimientos. Acá en Santa Ana está patrocinando nuestra amiga Ivania Samayoa. Dios le bendiga por colaborar. Y tenemos para Sonsonate a la hermana Ana María Zacapa de Lue. Son los patrocinadores que Dios permite en esta oportunidad. Para las peticiones, hermanos, recuerde que siempre tenemos disponible el 2415-1436 y también el WhatsApp 7657-6093. Para esta mañana, hermanos, tenemos la oración dirigida por la hermana Marisol Rivera. Así es que le invitamos para que se mantenga en nuestra sintonía.

0: Reiteramos los agradecimientos para nuestra amiga Ivania Samayoa, patrocinadora de Santa Ana, y nuestra hermana Ana María Marina Zacapa de Lube, la hermana Ana Marina Zacapa de Lube, que patrocina para Sonsonate. Así es que muchísimas bendiciones para nuestros patrocinadores y para usted que está en nuestra sintonía. Esperamos de que Dios pues se glorifique de manera muy especial. Dejamos ya a nuestra hermana Marisol con la oración. Adelante, hermano.
1: Dios bendiga, hermanos y amigos. Buenos días en esta hermosa mañana. Es para mí una gran bendición el poder llegar hasta la puerta de sus hogares. Así, mis amados hermanos, vamos a leer un precioso salmo para honrar el nombre del Señor, y es Salmo capítulo 34, versículo 1. Y dice su palabra: bendeciré al Señor en todo tiempo, su alabanza estará de continuo en mi boca, en Jehová se gloriará mi alma, lo oirán los mansos y se alegrarán. Engrandeced a Jehová conmigo y exaltemos aún a su nombre. Busqué a Jehová y él me oyó y me libró de todos mis temores. Los que miraron a él fueron alumbrados y sus rostros no fueron avergonzados. Este pobre clamó y le oyó Jehová y lo libró de todas sus angustias. El ángel de Jehová acampa alrededor de los que le temen y los defiende. Gloria a Dios. Padre nuestro que está en el cielo, santificado sea su nombre. Venga su reino, Señor, hágase su voluntad en el cielo como también en la tierra. El pan nuestro de cada día, dárnoslo hoy, Señor, perdona nuestras ofensas, así como nosotros perdonamos a los que nos ofenden. No nos dejes caer en tentación, mas líbranos del mal, porque solo es el reino y el poder y la gloria por todos los siglos. Amén. Padre Celestial, en esta hermosa y bella mañana, presento delante de ti, Padre, uniéndome a cada petición, creyendo y reconociendo de que usted está escuchando esta oración, Padre, de las 3 de la madrugada, Señor. Usted está ahí con ese oído presto para escuchar la oración de sus hijos, Señor. Y en esta hermosa mañana vengo delante de su presencia a clamarle por mi hermana, Señor, Ana Marina, Dios mío, Zacapa de Lourdes, Padre. Le clamo por mi hermana, Señor, Ana Marina, que usted tenga misericordia, que usted le guarde, que usted le ayude por su familia, Padre. Yo sé que usted tiene todo bajo control y nada se le sale a usted de las manos, Señor. Y esta mañana le pido bendición, le pido sanidad, Dios eterno, para ella y su familia, Dios mío. Coloque esa mano poderosa, Dios. Venza por su familia. Venza por mi hermana, Señora Ana Marina, que usted tenga, Señor, esa mano sanadora para ella, que usted ponga esa mano protectora, libertadora por ella y su familia, Padre. Cúbrala con su Espíritu Santo, Señor. Siempre esté a su lado, Padre. Protéjala, mi Rey. Guárdala, Padre. Clamamos por Gabriela, Alejandra, Señor, por esa sanidad, Padre bendito. Sánela con su mano cariñosa, Dios. Llegues donde esta niña se encuentra, Señor, haciendo ese milagro poderoso, glorificándose en su cuerpecito, Padre. Cubre a Gabriela, Señor. Guárdala, Padre, bendiga, Señor, su familia, bendiga a su padre, Señor, bendiga a su madre, ayúdale, Señor, guárdala, Padre, sánela, Dios mío. Clamamos, Padre, por mi amiga Ivania Samayoa, Señor, por sanidad divina, que ella pueda, Dios, encontrar en ti ese milagro, que a través de ese milagro ella pueda conocer quién eres tú, descubrir en ti un verdadero Dios, alguien poderoso, alguien maravilloso, un Dios misericordioso, un Dios sanador, un Dios libertador. Que mi amiga, Señor Ivania, Padre Samayoa, pueda, Dios eterno, decirle: yo he conocido a un Cristo que me sanó, he conocido a un Dios que me salvó, he conocido a un Dios que me libertó, y que para Él no hay nada imposible, y que ella pueda recibir ese milagro, Padre. Oh Espíritu Santo, clamo por

difícil, Padre, cuando alguien de la familia se va. Pero en esta mañana yo le clamo por fortaleza, Padre. Mi hermana ha perdido su esposo, Señor. Pero yo sé que usted llega a llenar ese vacío, ese corazón, Señor, usted lo llena. Ese corazón, Padre, que dale aliento a usted, Señor. Es el único poderoso, el único perfecto, aquel que todo lo puede. Dios mío, llega a fortalecer su vida, Señor, y también la de su familia. Por mi hermana Delia Miranda, Padre, por sanidad, Señor. Reclamo en esta mañana que usted ponga esa sangre nueva, Padre. Ponga sangre nueva en mi hermano. Yo sé que usted puede lo que el médico no puede hacer. Usted puede, Señor, inyectar esa sangre nueva, purificar su sangre, Señor, nivelar esa presión arterial, Padre. Abre esa visión, Señor. Él es a vista, mi hermana Delia, Padre bendito. Limpie su vista, Señor. Reprenda toda oposición del enemigo. Oh Dios eterno, todo viento contrario contra su vida y su familia sea destruido por el poder de su palabra. Por mi hermana Elsa, Dios mío. Morales, Padre. Llegué a poner sanidad, Padre divino, en su cuerpo. Que ella pueda testificar de tu grandeza. Que pueda testificar de tu poder, de tus milagros. Y que aquel que ha creído en ti, Señor, aquellos que hemos creído, tenemos esa seguridad, esa fe, esa certeza, que si no vemos el milagro ahora, Señor, pero nos lo declaramos, Padre, mañana lo estaremos testificando, porque la fe es la certeza, dice tu palabra, de aquellos, Señor, que no vemos, pero lo estamos viendo por fe, Padre. Gracias, Señor Jesús. Poderoso eres tú, mi Dios, por mi hermana Margarita Peraza, Padre, por sanidad divina, y está clamando esta mañana, Dios mío, y no dudamos de tu respuesta, no dudamos de tu poder, no dudamos, Señor, que usted llegará a poner esa mano divina sobre su cuerpo, Padre. Tu palabra dice, y todo lo que pidieres en oración al Padre, creyéndolo recibiremos. Y esta hora, Señor, yo me uno a cada petición, Dios. Me uno a cada petición. Este ya también a cada victoria, Dios mío. Por mi hermana Blanca Cecilia, Señor Jesús. Obra en su corazón, Padre. Venga dando respuesta, Señor, a esa petición. Porque sabemos que solo en ti hemos confiado, sabemos que solo en ti hemos creído. ¿A quién irás de tu palabra? Solo tú tienes palabra de vida eterna, Señor. ¿A dónde iré sin ti? ¿Dónde me moveré sin ti, Padre? Tú eres nuestro consuelo. Tú eres nuestro aliento de vida, Señor. Mi hermana se siente triste, se siente cansada, agobiada, angustiada. Que ese corazón sea libre en el nombre de Jesús. Ponga corazón nuevo, Señor. Clamamos, Dios mío, por mi hermana Delmita, Señor. Y por Freddy Gómez, Padre, que se guste poniendo esta mano sanadora, Señor, se guste libertando. Yo desconozco, Padre, pero usted lo conoce todo. Y usted nos formó, Dios mío, desde que estábamos en el vientre de nuestra madre. Usted sembró esa semilla y nos conoce perfectamente. Que mi hermano Freddy Gómez pueda recibir esa sanidad, Señor.
Oh, poderoso Jesús, yo he conocido a aquel que para él no hay nada imposible. Por Juan Ramírez, Señor Jesucristo. Por mi hermana Blanca, viuda de campo, Señor. Llegué sanando, llegué tocando su cuerpo. Toca su hueso, Dios eterno. Purifica sus huesos. Inyecte, Señor Jesús, esa fortaleza en su vida. Esa sanidad sea totalmente en su cuerpo, Señor. Por mi hermana Leticia Noemí González, Dios mío. Por sus nietos, Padre. Usted venga, Dios, dando esa respuesta. Usted venga acorazando su vida, Señor. Palabra, nos dice que clamemos. Y es lo que hacemos, confiar en ti. Tener esa fe, Dios mío. Depositarla plenamente en ti, Señor. Esos nietos de mi hermano, clamemos. Y es lo que hacemos, confiar en ti. Tener esa fe, Dios mío, depositarla plenamente.

Llegue, Dios mío, sanando, Padre. Yo desconozco, Señor, pero usted toda herida la sana, Señor. Su corazón es vacío, usted lo viene llenando en esta hora, Padre. Oh, Espíritu Santo, obre con poder y autoridad. Venza usted por su pueblo, Señor. Venza usted por el mundo, Dios mío. Llene, Señor, esos corazones. Purifique, Dios eterno, esas sangres dañadas, Padre. También clamamos por Lucy de Delgado, por sanidad en columna, Señor. Llegue poniendo su mano a fortalecer su columna. Llegue colocando esa mano cariñosa, mi rey. Inyectando esos líquidos. Toda desviación, Señor Jesús, es reprendida por el poder de la palabra. Todos aquellos ataques, Padre, que vienen contrarios sean destruidos. Sean retrocedidos en el nombre de Jesús, porque la sangre de Cristo tiene poder para libertar, para sanar y rescatar las vidas, Padre. Por mi hermana Beatriz González, Señor, usted venga sanándola, su hija, Padre, y protegiéndola, Dios mío. A lo mejor mi hermana, Dios, se sienta desprotegida. Quizás se siente con temor, Padre, y Él le pide protección porque sabe, Señor, de que solo bajo tu cobertura, bajo tu mano, podemos encontrar esa protección de los altos, Padre. Protege a mi hermana y a su familia, por mi hermana Esperanza Ramos, Dios mío. Sanidad y protección, ya le pido, Dios. Y sin duda, Señor, ella va a salir con aquella autoridad, con aquella seguridad de que usted pone un ángel a su lado. Usted pone su mano de poder a su lado, Dios, protegiendo. Protegiéndola a ella y a su familia, Señor. Espíritu de Dios, llegue tocando, llegue ministrando, llegue con poder, Señor, para destruir aquellas obras del enemigo, para deshacer toda obra de maldad. Aquello que esté estorbando, Dios, se ha destruido, que ha armonizado por el poder de la palabra. Aleluya, Señor. Venga quemando, Señor Jesucristo, por mi hermana Noemí Rodríguez, Padre. Venga sanando su cuerpo, Dios. Toque su cuerpo en esta mañana, Señor. Por todos aquellos que están escuchando por medio de la radio, Padre, esta humilde oración, Padre, pero que va con fe. Usted hará milagros extraordinarios, Señor, en su vida. Que mi hermana Noemí Rodríguez pueda recibir esa sanidad en su cuerpo, Padre. Oramos esta mañana por mi hermana, Maybel, Señor. Por sanidad en sus pulmones, Padre. Que sea usted reprendiendo todo lo que quiera llegar a sus pulmones. Que mi hermana pueda recibir ese oxígeno, Dios, en sus pulmones. Sea usted limpiando sus pulmones. Que en esta mañana reciba ese milagro que por tanto tiempo te he estado pidiendo, Señor. Hermana Mabel López, Padre, cubre, ayúdala. Reprende todo insomnio, Padre, que ella pueda reposar tranquila. Inyecta esos líquidos en su cerebro. Inyecta esas vitaminas, Señor. Que esos nervios sean controlados. Y que ella pueda tener un descanso feliz, Padre. Reprende todo insomnio, Señor.

En el nombre de Jesús de Nazaret, por mi hermano Aristides, Padre, ponga su mano poderosa. Limpie, Señor Jesús, su cuerpo. Reprenda todo lo que ha llegado, Señor, ese cuerpo. Sea sano y libre de la coronilla hasta la planta de los pies. Por Cristina, Señor, por Cristian Emanuel, Padre, por protección, Dios mío, que ese joven pueda recibir esa protección. Cristian, Dios eterno, pueda que él se sienta solo por momentos, pero usted es quien le abraza, quien le ayuda, quien le da fuerzas, quien lo ama, Dios mío. Y usted llega a poner esa fortaleza, esa protección por Salvador Ernesto, Dios mío. Que sea usted, Padre, protegiéndolo allá donde él se encuentra, Dios. Venga reprendiendo, Padre bendito, todo aquello que quiera acercarse para hacerle daño, Señor, protéjalo, Señor Jesús, allá donde él se encuentra, Padre, te pide, Señor, protección migratoria, Padre, y yo sé que usted está haciendo, Señor, ese milagro, porque para ti no hay nada imposible, Dios mío, que él pueda recibir esa respuesta, Padre bendito, poderoso eres tú, mi Dios. Oh Dios eterno, por Salvador, Señor Chachagua, Padre, sane este dolor, Señor, de su pie, Dios mío. Queme toda su chance del enemigo. Destruya lo que puede estorbar, Señor. Ponga, Señor, ese ungüento necesario en su pie, Dios eterno. Hay muchos que están escuchando, Padre, la oración por medio del Radio Pastor, por el cual usted ha bendecido tantas vidas, ha hecho milagros, prodigios, ha dado, Señor, respuestas. Por eso, Señor, clamamos por todo, Dios mío. Los que llaman con esa fe puesta en ti, Señor. Por Ceci Girón, Padre, sanidad. Que esos exámenes, Señor, salgan bien. Que esos exámenes sean un éxito, Padre. Usa, Señor, sabiduría de los médicos, Padre. Y que ella pueda recibir ese milagro en su brazo, Señor. Glorifícate con poder y autoridad, mi Cristo. Hemos conocido a un Dios poderoso, a un Dios que en medio donde no hay movimiento, Él se mueve, a un Dios que en medio donde ya no hay vida, Él da vida, a un Cristo poderoso que donde lo que está muerto, Él lo resucita. Gracias, Padre, por mi hermano Rafael Rocha, Señor. Él está en recuperación de su operación, Dios. Llegue usted poniendo esa coraza, esa cobertura, y que esa recuperación sea más pronto de lo que se imagina, porque usted hace los milagros, Padre, bien, obra que empieza, usted no la deja medias, usted perfecciona su obra, por eso usted es un Dios ordenado, un Dios fiel, justo, un Dios puro y verdadero, y pedimos, Señor, ese milagro en el pie de mi hermano, que él pueda recibir esa recuperación pronto. Por mi amigo Julio, Señor Fuentes, sea usted, Señor, llegando donde Él se encuentra. Pedirle en esta mañana. Él se acerque a tus pies, Señor. Y usted puede sanarle, Padre, para que Él vea que hay un Dios poderoso. Que
Hay un Dios que no se limita para dar su bendición, para hacer sus milagros. Hay un Dios que no se limita, es un Dios poderoso, fuerte en batalla. Que mi amigo, Señor, pueda ser sano, pueda ser libre, primeramente, Padre, que él pueda ser sano en su corazón, pueda ser rescatado, Padre, de las garras del enemigo, para salvación y vida eterna. Por Ángela Sánchez, Padre, ella clama por sanidad. Ella pide que oremos por su sanidad. Y sin duda, Señor, usted puede llegar desde este momento. No importa la circunstancia, no importa el lugar donde se encuentren, Señor, mis hermanos y amigos que han pedido. Dios mío, esa respuesta. Usted se mueve, Señor, no importa dónde usted va, Padre. Porque es su Espíritu Santo que ha dejado usted acá con nosotros para fortalecernos, para ser guiados, para ser restaurados, para que no andemos a ciegas. Usted ha dejado su Espíritu. Llega Dios donde cada hermano, cada hermana que ha puesto estas peticiones a Radio Pastor, oh Dios. Oramos por Jonathan Mendoza, Dios, por esa carta de libertad que están ellos pidiendo, esperando. Obre con poder, Dios. Se abrió, Señor, aquella cárcel donde Pablo y Silas se encontraban. Usted es el mismo de ayer, usted es el mismo de hoy. Usted no cambia, Señor, y puede llegar al penal, Padre. Puede llegar a las cárceles donde están, Señor, clamando una salida, clamando una respuesta. Yo sé que para usted no hay nada imposible, Padre. Usted de la noche a la mañana puede decir, estás libre. Por su vida espiritual, Señor, que Él pueda conocer. Y muchos, Señor, aprovecho esta ocasión. Muchos, Padre, puedan ser libres. Primeramente, espiritual. Puede ser libre materialmente, Padre. Porque usted es el que abre las puertas. Usted tiene las llaves, Señor. Usted tiene la llama en su mano, Padre. Y puede obrar con poder, abriendo cárceles. Gracias por este día, Dios. Usted me ha dado la oportunidad de poderle servir y dirigirme hacia muchos hogares. Por medio de esta bendición, Padre, gracias. Grande es tu nombre, Dios. Clamamos, Señor, por Fidael, Dios mío, García. Que sea usted, Señor, sanando su vida, restaurándolo, Dios. Llegando donde él se encuentra en su familia, Dios. Toca, Señor, esa puerta. Abra puertas, Señor, para su familia. Por Jaime Ernesto García, Señor, que será operado. Desde ya, Señor, yo declaro que será un éxito esa operación. Porque usted ya tiene preparadas esas manos, Señor. Usted ya tiene preparado ese médico que va a intervenir, Señor, a Jaime Ernesto. Y no dudamos de que usted se va a mover y el que va a hacer el trabajo es usted, Señor. No es el médico.
Así que en sus manos pongo, señora Jaime Ernesto García. Usted va a poner esa mano sanadora y usted le va a dar esa recuperación pronto, señor. Oh, Dios mío, también clamamos por mi hermana Evangelina, viuda de Santos. Que sea usted, señor, poniendo esa mano en su estómago, Padre. Venga reprendiendo esa gastritis que está afectando. No importa si hay llaga, no importa si hay reflujo, Padre. En su nombre todo reflujo se ha reprendido. Todo estorbo se ha destruido, Dios mío. Venga quemando, Padre. Restaura, Señor. Restaura el estómago de mi hermana, Dios. Ponga esa mano sanadora, usted. Porque para ti nada es imposible, Dios. Gracias, Señor. Pongo delante de ti todas estas peticiones, Padre. Y todos aquellos, Señor, que no han llamado, Dios, pero que hay muchos enfermos, que hay muchos, Señor, quizás que el médico los ha desahuciado, Padre. Y tal vez dicen, ya no hay solución, ya no hay salida. ¿Qué voy a hacer en esta situación en la cual me encuentro? En esta mañana Dios llegue tocando de coronilla planta de los pies. Clamamos por mi hermana Marlene, Señor de López, Padre, y su familia. Obra poderosamente en su cuerpo, Dios. Haz una sanidad total en su vida, Señor. Por su esposo, Señor, su familia, Padre. Dios eterno, podrá ir en su presencia y para ti nada es imposible. Tú vienes haciendo milagros extraordinarios para que nosotros conozcamos quién eres tú. Un Dios que está ahí presto para levantar de los muertos, para sacar de lo más profundo a las vidas, Señor. Espíritu Santo, llega, Padre de mi hermana Marlene. También, Señor, clamo por Ciudad Real, Señor Jesucristo. He aquí tu mano de poder libertando, tu mano de poder restaurando, Dios mío. Oh, Espíritu Santo, entra esta mañana, Padre, haciendo, Señor, milagros. Sobre todo te pido, Señor, que haga milagros de salvación, que aquel que no te ha conocido, aquellos que no creen en ti, Padre, si quizás se dejan llevar por lo que piensan, por lo que sienten o por lo que ven en el mundo, Señor, y gobernar por muchas cosas, las cuales nos llevan a tomar decisiones equivocadas. Por favor, Señor, cúbranos con tu Espíritu Santo. Llegue y rescate, Padre. Hay hogares, Señor, en discusión, Padre. Hay hogares, Padre, con amenaza de muerte. Hay niños llorando por ver la violencia de su padre. Hay niños que no duermen por estar escuchando gritos. Señor, reprenda todo espíritu. Todo eso es espíritu de contienda, de discusión, espíritu de odio, de amargura, espíritu de muerte. En el nombre de Jesús, sean destruidos por el poder de la palabra. Llegue a los hogares, Señor. Llegue, Padre, con autoridad y entre, Dios mío, con poder y gloria. Y rescate, Señor, muchos niños
que quizás están en depresión, muchos jóvenes pueden estar en depresión, porque papá y mamá no encuentran un abrazo, sino que gritos. Porque papá no encuentra una palabra de si lo puedes todo, porque en Cristo lo podemos todo, si vas a salir bien de esto, sino que encuentran quizás una palabra. No servís para nada, no podés hacer nada. Pero usted, Señor, para usted se valemos mucho, Padre. Para usted valemos mucho, Señor, valemos tu sangre. No cualquier precio de esta tierra. No valemos millones, Padre. Valemos algo poderoso, algo precioso. Algo, Señor, que no se encuentra por nada del mundo acá en la tierra. Sino, Señor, que usted derramó su sangre, que estos jóvenes entiendan. Que estos jóvenes reconozcan que esta persona, Dios mío, recapacite, Padre, en que usted es el único que lleva la salvación y los tiempos son finales. Tus tiempos proféticos están llegando al final, Dios. Si tú eres el único en quien podemos encontrar esa paz, esa vida eterna. Clamamos, Señor, en esta mañana por mi hermano Elías, Padre. Ayúdele a su hijo, Señor, dale fuerzas. Manténgalo siempre firme, Padre. A él, a su familia, Señor, venga cubriéndolo, a su esposa, Señor. Acorázalo, Dios, con tu presencia, Padre. Dios mío, yo desconozco sus peticiones, sus luchas, pero de algo estoy segura, de que usted escucha, Dios, usted da respuesta. Sea usted saturando sus cuerpos de la coronilla a la planta de los pies. Sature con poder, Señor. Destruya toda obra de las tinieblas. Toda fuerza contraria usted la destruye. Y pone su mano poderosa, Señor, para dar, Señor, sanidad, Padre. Yo desconozco, pero usted sabe todo. Bendice a mi hermano y a su familia, mi Dios. Por mi hermana, Señor, Jacqueline y su familia, Señor. Llegue tocando, llegue guardándola, llegue dándole fuerza, Señor Jesucristo, por mi hermana Diana también, Padre. Ayuda a mi hermana, fortalezcala, Padre, así a seguir adelante. Viendo el blanco perfecto que eres tú, mi Dios. Clamamos por todos, yo no sé sus nombres, Padre, pero todos los que de una o de otra manera colaboran para la radio Pastor, Señor. Que esa bendición no les falte nunca. Siempre, Señor, que sus mesas estén bendecidas y prosperadas. Que esa refri, Señor, no les falte el alimento, Padre. Que sus familias tengan siempre el sustento diario. Y que la sanidad, Señor, siempre esté ahí. Que tu mano poderosa se mueva sobrenatural en todos los que con buena voluntad, de todo corazón, Señor, están colaborando con Radio Pastor. Dios mío, proteja, Señor Jesucristo, esa radio. Respáldala, mi Dios, que quede mucha bendición para muchas vidas, Padre, para muchas almas, Padre bendito, aleluya, Jesús. Clamo también por todos los que nos sentamos en esa silla, Dios. Predicar tu palabra, Señor. Llevar la palabra de salvación, de aliento, de sanidad a cada hogar, Padre.
Dele fuerza a cada uno, Señor. Te fortalece, Padre, tanto a la hermana como al hermano, Dios. Levántelos con poder, Padre, y autoridad. Y pongas, Señor, esa fuerza, esa esperanza, ese ánimo, ese aliento a seguir adelante hasta llegar a la meta final, Señor. Por cada uno de ellos pido, Dios, sanidad y protección, Padre. Oramos en esta mañana, Dios mío, por todos, Señor Jesús, el Salvador, para que usted se venga glorificando a Coraza, Dios mío, el Salvador. Libra las paredes de cada hogar. Clamo por los techos, por los suelos, las ventanas de cada hogar, Señor. Sea usted manifestándose, sea usted con esta mano de protección, cubriendo cada familia, Señor, que cualquier movimiento, que cualquier, Señor Jesús, Dios mío, que usted mande, Padre, movimiento, usted sea saturando las paredes, usted sea librando de todo peligro, Dios mío, el Salvador, Padre. Gracias por esta mañana, Señor. Por aquellos enlutados, clamo, Dios. Obra poderosamente, Señor, en aquellos que están llorando un ser querido. Desde estar esperando una mala respuesta. Poder paz y a poner aliento de voz, Señor. Estoy yo para fortalecerte, aquí estoy yo para abrazarte. Nunca te he dejado, nunca te dejaré. Siempre estaré a tu lado para darte victoria en medio del proceso de lucha. Porque la victoria la da usted, Señor. Obra, Señor, en este hogar. Desciende con este fuego, Padre, en cada hogar, en cada familia, Señor. Clamo por los matrimonios, Padre. Y a fortalecer esos lazos de amor, Dios. Llegue, Señor Jesús, con su mano poderosa. Y que esos niños puedan recibir unas palabras de aliento, un te amo, un vale mucho, eres fuerte, oh Señor, puedes recibir esa caricia, Padre, porque todos necesitamos de caricia. Tanto el Hijo, Señor, de su Padre, de su Madre. Tanto nosotros, Señor, de ti, Padre, necesitamos tus caricias, Dios. Necesitamos esa fuerza de parte suya. No podemos decir, mis hijos ya están grandes, no me necesitan. Porque nosotros, Señor, podemos llegar ancianos necesitándote a ti, Padre. Así que todos, Señor, necesitamos, tanto nuestros hijos como nosotros de ti, Padre. Gracias, Señor.

para querer desesperar la familia, Dios eterno, en el nombre de Jesús de Nazaret. Dios mío, en esta mañana estoy creyendo y confiando en un Cristo de poder, en un Cristo victorioso, en aquel que se levantó al tercer día y que ahora vive. Y por eso también nosotros vivimos. Tenemos vida, tenemos fuerza.

sino que porque tú venciste en aquella cruz del Calvario y allí, Señor, fue cancelado todo, Padre, esas cargas, esas enfermedades, esas dificultades, debilidades fueron sepultadas, Padre. Por eso tú nos invitas que aprendamos a llevar ese yugo en Cristo Jesús. Nos invitas a hacer ese llamado, porque en ti todo es más fácil, Padre. En ti todo es fácil, Señor. Porque en el mundo no vamos a encontrar nada bueno, Padre, solo desesperación, desolación, traiciones, Padre. El mundo no tiene nada, Señor, mas tú tienes la vida eterna. En ti sí hemos encontrado. Tú eres nuestra razón para seguir adelante. Tú eres nuestra razón de vida, Señor. Gracias, Padre, gracias te doy. Porque yo puedo sentir ese rocío, ese rocío. Para fortalecer mi alma, Señor, y esa fortaleza. A todos aquellos que nos están escuchando por medio de la radio, Padre. Puedo sentir la presencia, las caricias, los abrazos fuertes de parte suya, Dios. Gracias, Señor. Gracias, Señor. Gracias, Padre. Y es que has prometido nunca dejar a tus hijos. Tus promesas son que se cumplan, Padre. Acá en esta tierra no hay nada real, todo es una mentira. Porque todo es precedente, Padre. Mas tú eres el único que reinas. Y reinarás por siempre hasta el fin de los tiempos, porque tú eres el principio y el fin, Padre, gracias. No tengo palabras como agradecerte, Señor, porque tú eres bueno y muy bueno para con tus hijitos, Padre. Te he dado promesa tarde y temprano, usted la cumplirá, porque usted no es mentiroso, Señor. Dice que no es hombre para mentir, ni hijo de hombre para arrepentirse de la palabra que ha soltado. Si usted ha prometido sanar, usted ha prometido, Señor Jesús, resucitar, usted lo hace, Padre, usted lo hace, Dios mío. Porque usted sí es un Dios inmutable, un Dios que no miente, Padre, gracias por esta hermosa mañana, Señor. Oramos, Padre, por bendición a todos aquellos que van a salir a trabajar. Que sea usted bendiciendo su bolsillo. Primeramente, póngale paz, que no salgan, Señor, a la carrera, que no salgan como si nunca llegarán, Padre, que se encomienden primeramente a ti, Señor, y que ellos se dirijan hacia sus trabajos, poniendo primeramente, dice tu palabra, buscar primeramente el reino de Dios y su justicia, y todo lo demás os será añadido. Y eso es lo que buscamos, Señor, doblar rodillas, poner delante de ti todo lo que vamos, Señor, a emprender diariamente.

Señor, sea bendecido, sea prosperado, Señor, por el poder de tu palabra. Ata y sujete al devorador, Señor. Reprenda, Señor, toda mentira del diablo que tal vez ha dicho, Padre, dado palabras, Señor, que no vas a lograr algo que usted ha dicho, que no vamos a poder ser bendecidos, Señor. Reprenda toda mentira del enemigo, todo robo del enemigo. Dios mío, venga ministrando las mentes, los corazones, Padre, por el poder de su palabra. Ahora, Señor, declaramos palabras de bendición, de protección, palabras de sanidad, Señor, de liberación, Padre. Oh, Espíritu Santo, gracias por estar acá con nosotros, Señor, cada hogar. Donde te damos la entrada, Señor, tú no te vas de ahí, tú no te alejas. Porque si te fuiste es tú, Padre, pero dejaste el Consolador, que es el Espíritu Santo, para que esté con nosotros, Señor. Oro por los pastores, Padre, líderes, diáconos, misioneros, predicadores, evangelistas, Padre, ayúdales a mantenerse firmes, fuertes en ti, Padre, como la palmera, Señor, que nada ni nadie los mueva, Señor. Que cualquier viento que sople, Padre, no los mueva de tu presencia, no los mueva de tu mano, protectora, Dios. Ayúdales a los pastores, Señor, son unas cargas tan grandes, Padre. Pero que aprendan a pedirte el discernimiento de tu Espíritu Santo y a pedirte esa guía donde tú, Señor, le vas a hablar, tú le vas a mostrar, Dios mío. Le vas a dar la salida a sus problemas, Padre bendito. De manera que va a ser la carga más suave. Porque tú ya la llevaste cruz del Calvario, Señor. La ha llevado cualquier persona, las ha llevado el presidente, Señor, y cualquier hombre que se sienta grande en la tierra, más grande, Señor. Tú eres el único poderoso, grande, fuerte en batalla, Padre. Oh, Dios bendito, ayúdales a los pastores, Señor, aquellos que se han levantado, predican tu palabra. Ellos que no se han detenido y están, Señor, quizá atravesando enfermedades, dificultades, Padre, quizá atravesando desprecios, Señor, yo desconozco, Dios, pero usted sí lo sabe todo. A lo mejor necesidades económicas, Padre, mande ángeles, Señor, a bendecir esas obras pequeñas y grandes, Padre. Porque obras solo hay una, Padre, iglesia solo hay una, no hay montón, Señor. Tú vendrás por una lavada, por una sin mancha y sin arrugas. Oh, Dios mío, gracias por esta mañana. Porque he podido sentir tu presencia, Padre. Y todo aquel que te busque con fe encontrará la respuesta, Señor. No dudamos de tu poder, no dudamos de tus milagros, Padre. Creemos en ti, Señor. Gracias por esta oportunidad, Dios. Has prometido nunca dejarnos y así será. Estamos confiados plenamente en ti, Padre. Cubre, Señor, las carreteras, Señor. Mire cuánto derramamiento de sangre hay, Padre. Cubra, Señor, a todos aquellos que andan en moto, en bicicleta,
en vehículos pesados, Señor, cúbrelo. Ponga un ángel a su alrededor, Señor, ya que el espíritu de muerte se ha soltado, Padre. Pero tú eres el ángel que nos defiende, que nos cuida, nos protege, Dios mío. Aparta, Señor, de todo peligro. Cubre esa llanta, Señor, de las motos, esos frenos, Padre. Dios mío, esos buses, Señor, todos aquellos que salen a trabajar con cargas pesadas, usted venga, Señor, siendo usted su conductor, sea usted su guía, su fuerza, sea usted el sostén, Señor, que es el que lleva al barco, Dios mío, que sea su mano poderosa, quien dirija cada paso, quien dirija, Señor Jesucristo, quien ponga esa mano protectora. Gracias, Señor, mi alma te alaba esta mañana. No tengo la menor duda en que usted, Señor, ya dio respuesta a cada petición. Y nos quedamos con esa coraza de parte suya, Dios. Nos quedamos con esa cobertura, Padre, gracias. No tengo palabras como agradecer esta mañana, porque usted es mi fortaleza, usted es nuestro respaldo, Dios. Oh, Dios mío, grande eres, Jehová de los ejércitos. En tus manos, Señor, queda este día, creyendo y reconociendo que aunque sea una palabra, Dios mío, ha quedado en ese amigo, ha quedado una palabra de libertad. En el hermano, la palabra de sanidad, de protección. Gracias por lo que ha hecho hasta ahora, Dios. Mi alma te alaba y te bendice. Como tú no hay nadie, Señor. Y hemos confiado, y hemos esperado que tarde o temprano, Dios, esa respuesta estará en nuestra mano. Esa respuesta sin dudarlo, Padre. Hay unas que ya están, Señor, gracias. Yo así lo declaro y así lo creo, Dios. Y espero también, Señor, que mis hermanos que han puesto esas peticiones y han tenido la misma fe que yo he tenido al orar por cada una de ellas, Padre. Guarda a cada uno que está orando, Padre, a todos, Señor, los que oran de 11 a 12, Padre. Usted tome el control de cada uno de ellos. Gracias, Padre. Gracias, Hijo. Gracias, Espíritu Santo, por tu respaldo, Señor. Amén y amén.

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esta mañana, hermano, haciéndole la invitación para que usted pueda solicitar su alabanza en este espacio de Voces de Sion. Nos puede llamar al 2415-1436 y tenemos también el WhatsApp 7657-6093. Así es que se nos puede reportar, hermano, solicitando su alabanza de preferencia. Que Dios bendiga a cada uno de los radioyentes. Un saludo muy especial. Es una bendición, hermano, que usted pues esté pendiente en esta mañana del día viernes en la frecuencia 97.3 FM y por supuesto a través de el internet. Para nosotros, hermano, es un enorme privilegio poder estar con usted en esta mañana donde podemos pues contemplar las nuevas misericordias de nuestro Señor Jesucristo. Ahí está entonces la invitación, hermano, para que usted se pueda comunicar con nosotros y pueda participar en este espacio de Voces de Sion solicitando las alabanzas.

0: Dios le bendiga.
1: Que le bendiga, hermano.
0: Amén,
1: hermano.
0: ¿Cuál es ese, escucha?
1: El loco.
0: El loco.
1: ¿Aló?
0: ¿Cuál dice, hermano?
1: Basta ya de visión juvenil.
0: Bueno, ahí la más con placer, hermano. Amén. Bueno, saludos ahí a mi hermano. Ahí le vamos a complacer con su alabanza. Gracias, hermano, por su reporte. Así es que pendiente ahí de su canto. Dios me le bendiga. Aló, Dios le bendiga.
2: Aló, ¿me puedes comer con una alabanza?
0: ¿Cuál es, hermano?
2: El pupurrí de los Martínez.
0: El pupurrí de los Martínez. Vaya, hermano, ahí le vamos a buscar alguno de ellos entonces.
2: Vaya, gracias, amén.
0: Bueno, saludos ahí a nuestro hermano. Por ahí estaremos complaciendo. Y el teléfono sigue habilitado para que usted también se pueda comunicar con nosotros.

0: Dios le bendiga.
1: Buenos días, hermano. Dios le bendiga.
0: Amén, hermana.
1: Quería preguntar, ¿no hay, o sea, tiene ya todos los patrocinios para esta hora?
0: No, hermana, tengo libre las 2 horas.
1: Ah, pues póngame 1 hora a mí.
0: Perfecto, hermana. ¿Cuál es su nombre?
1: Hermana Tejada.
0: Hermana Tejada. Perfecto, hermana. Por ahí la vamos a tomar en cuenta, hermanita.
1: Y escuché una madrugada que puso una alabanza a los 10 leprosos.
0: Ah, sí, sí, hermana. Uno de los 10. ¿O?
1: No, los 10.
0: Ajá. Ah, pues sí, eran 10 leprosos, así se llama una.
1: Eran 10 leprosos, eso.
0: Perfecto. Sí, hermana, ahí se la podemos programar con gusto.
1: Vaya, y está pendiente una media hora también que la semana pasada.
0: Ajá. Perfecto, hermana, ahí vamos a estar pendiente, ahí le visito cualquier momento de esto.
1: Ahí me avisa, vaya.
0: Bueno, gracias, hermana, Dios me le bendiga.
1: Así sí.
0: Bueno, Dios bendiga ahí a nuestra hermana. Gracias por comunicarse con nosotros. Así es que bendiciones ahí para mi hermana. Bueno, seguimos por acá, hermanos. Vamos a ver, mi hermana nos estaba solicitando ahí el tema. Eran 10 leprosos. Así es que pendiente por ahí nuestra hermana. Tejada, esa alabanza la interpreta Cristóbal Lara, así es que por ahí va a sonar. Agradecemos ahí a mi hermana Tejada por colaborar para una hora de este espacio. Bendiciones grandes para mi hermana. Estamos pues altamente agradecidos. Mi hermana nos está ayudando de 4 a 5 de la mañana en este espacio. Si usted desea colaborar, hermano, también lo puede hacer con su patrocinio. Tenemos disponible aún 1 hora de este espacio de Voces de Sion. Usted puede patrocinarnos, ya sea alguna media hora o la hora que tenemos disponible. Le invitamos, hermano, para que se siga reportando a cabina y pueda solicitar las alabanzas. Ahí tenemos a su disposición nuestros teléfonos.

Seguimos acá, hermanos. Estamos en Voces de Sion, espacio de complacencia. Espacio, pues, ahí habilitado para complacer a nuestros hermanos. Si usted desea alguna alabanza, hermano, no dude ahí en comunicarse con nosotros, ya que para eso estamos, pues, en este espacio. Mientras estamos acá motivándole, ¿verdad?, para que usted nos llame al 2415-1436. Y también tenemos el WhatsApp 7657-6093. Agradecemos a nuestra hermana que está patrocinando una hora en esta mañana. Tenemos a mi hermana Tejada. Bendiciones grandes para mi hermana. Gracias por apoyar este ministerio radial. Saludos para nuestros hermanos ahí en internet. Gracias, hermanos, por estar en nuestra sintonía. Esperamos de que Dios se encuentre, pues, bendiciendo de manera muy especial a todos nuestros hermanos y amigos por los diferentes lugares. Hemos llegado a las 4 de la mañana, ya con 15 minutos, 4 con 15 minutos. Tenemos unos pocos minutos, hermanos, si usted desea aprovecharlo, pues, para comunicarse a nuestra cabina.

Muy bien, hermanos, seguimos acá avanzando con el espacio de Voces de Sion, patrocinado por Hermana Tejada, una hora. Nos va a quedar disponible una hora, hermanos, si usted desea llamarnos mientras estamos ahí con las alabanzas. Vamos a iniciar ya, hermanos, aprovechando nuestro tiempo, ya que acá pues en la radio tenemos que aprovechar, hermanos, cada segundo, ¿verdad? Así es que, hermanitos, si no tenemos reporte en este momento, pues vamos a iniciar ya con las alabanzas. Manténgase en nuestra sintonía. Bendecida mañana, bendecido día para todos. Un saludo muy especial. Gracias por acompañarnos a través de la frecuencia 97.3 FM y por supuesto por medio de el internet. Si usted desea llamarnos fuera del aire, pues ahí quedamos pendientes para que pueda colaborar con nosotros en la hora que aún tenemos sin patrocinar en este espacio de Voces de Sion.

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Y yo respondí, Señor, solo tú lo sabes. 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
7: Buenos días, pueblo de Dios. Que el Señor les bendiga esta hermosa mañana. Como siempre, hermosa. ¿Por qué es hermosa mañana? Porque el Espíritu Santo te despertó. Porque el Espíritu Santo te levantó. Porque el glorioso Espíritu Santo nos ha dado vida y le decimos gracias. Gracias, Espíritu Santo. Good morning, Holy Spirit. Thank you, Espíritu Santo, por darnos vida y darnos vida en abundancia. Un día más. Gracias, Espíritu Santo, por un día más que nos está regalando. Un día precioso. Un día donde podemos ver tu gloria, Espíritu Santo, donde podemos ver tu presencia. Quiero decirte, Espíritu Santo, que te amo. Y adoro tu nombre, y exalto tu nombre, Espíritu Santo. Que lo sepa el mundo, que te amo, Espíritu de Dios. Thank you, Jesus. Bienvenidos esta mañana a este su programa, el programa más feliz y milagroso de la radio y la televisión, Mañanas de Gloria con el Espíritu Santo, para el mundo entero. Estamos para servirle a usted con todo nuestro... Usted que está allí en TikTok, que está allí en Facebook, gracias a los hermanos que ya están ahí. Genial, pero aquí estamos activos. Ya llegó la señal, llegó la luz. Alguien dele un aplauso al Señor. ¿Cuántos amanecieron happy esta mañana? ¿Cuántos amanecieron contentos? 714-878 es el número que usted debe de marcar. Ya estamos listos. Bienvenida a nuestra hermana Sonia. Bueno, dice, buenos días, mi pastor. Bendiciones, bienvenida a su programa, hermana, Canal Cristiano. Buenos días, dice también. Buenos días, bienvenido también a este su programa, Mañanas de Gloria con el Espíritu Santo. Usted que está en TikTok, bienvenidos también esta mañana. Usted que ya está conectado ahí, vamos a orar, vamos con la oración del agradecimiento. Vamos a darle gracias a Dios por todo lo que nos ha dado y por los mil. Hey, hermano, démosle gracias a Dios de antemano por los milagros que va a hacer esta mañana. Por los milagros que va a hacer esta mañana. Ayer tuvimos un programa maravilloso, un programa poderoso, un programa donde estaba la presencia de Dios. Y le tengo una noticia. La presencia de Dios sigue estando con nosotros. Estamos viviendo días calurosos aquí en lo que es, hermanos, el condado de Orange. Pero aquí estamos activos como siempre, buscando el rostro de Dios, sabiendo que la oración es la que tiene poder. Dios bendiga a Valentina, que dice, pido la oración por mis 6 hijos y por sanidad, salud, por mi hogar. Ya vamos a estar orando. Ya sepa que está anotada su oración y oramos en un minuto. Pero antes, no podemos entrar a orar sin antes decirle gracias al Señor. Gracias. Padre, aquí estamos delante de tu presencia. Señor, venimos adorando tu nombre, venimos glorificando tu nombre, Señor. Te damos la gloria, te damos la honra, la alabanza, Señor, y la adoración. Dedicamos estos minutos, Dios mío, a decirte gracias. Gracias por tu bondad y gracias por tu misericordia, Señor. Gracias, Señor, porque mantienes ese gozo en nosotros. Gracias, Señor, porque hay ese gozo, Dios mío, que no importa las circunstancias, usted está con nosotros. Oh, gracias, mi Rey, gracias, mi Señor. Gracias, Padre Celestial. Aquí estamos, Dios mío, delante de tu presencia esta mañana. Venimos para adorarte, venimos para glorificarte, venimos para exaltarte, Dios mío. Venimos para darte la gloria, venimos para darte la honra, venimos para darte la alabanza. Oh, Dios mío, mi alma te adora. Mi alma te alaba, mi alma te glorifica, Señor. Mi alma te bendice, Señor. Gracias, gracias, gracias, gracias, Señor. Gracias por cada detalle. Gracias, Señor. ¿Por qué no le das gracias al Señor por tus pulmones? Dale gracias al Señor por tus pulmones, que no piensas para respirar, ellos solitos están trabajando. Padre, gracias por nuestros pulmones. Gracias por nuestros pulmones. Gracias por nuestros pulmones. Gracias por nuestros pulmones, Señor. Gracias por nuestros pulmones. ¿Por qué no le das gracias a Dios por tus riñones, que los tienes buenos? Padre, gracias por mis riñones, gracias por mis riñones, gracias por mis riñones, gracias por mis riñones. Vamos, dele gracias al Señor, dele gracias al Señor, dele gracias al Señor, dele gracias al Señor. Padre, gracias, Señor, gracias por cada órgano de nuestro cuerpo. Dele gracias al Señor por la visión. Vamos, dele gracias al Señor por la visión, dele gracias al Señor por la visión. Padre, gracias por nuestra visión, gracias por nuestra visión. Gracias por nuestra visión, gracias por nuestra visión, Señor, gracias porque podemos ver bien, gracias, Dios mío, porque no necesitamos lentes, gracias, gracias, gracias, gracias, Señor, por nuestra visión. Dele gracias al Señor por su páncreas, que está produciendo insulina, que no está contaminado con la glucosa. Dele gracias al Señor. Padre, gracias, gracias, gracias, gracias, Señor. Gracias, Dios mío, por nuestro páncreas. Gracias por nuestro páncreas. Gracias por nuestra páncreas. Gracias por nuestro páncreas, Dios mío, que está trabajando bien. Está trabajando bien. Está trabajando bien. Gracias, Señor. Gracias en el nombre de Jesús. Dele gracias al Señor por sus pies. No sé dónde va caminando, no sé dónde está usted, pero dele gracias al Señor por sus pies, dele gracias al Señor por sus pies. Padre, gracias por mis pies, gracias por mis pies, gracias por mis pies, Señor, gracias, gracias, gracias, gracias. Gracias por mis pies, Señor. Señor, gracias, gracias, gracias, Señor. Gracias por todos nuestros órganos de nuestro cuerpo que están trabajando bien, Señor. Gracias te doy. Y por los que están enfermos, te damos gracias porque hoy, esta mañana, usted los va a sanar. Esta mañana usted los va a sanar. Esta mañana usted los va a sanar. Esta mañana usted los va a sanar, Señor. Gracias, gracias, gracias, gracias, gracias. Gracias, Señor. Gracias, gracias, Padre. Gracias por cada órgano. Gracias por... Dele gracias primero. Vamos a orar. Vamos dando gracias primero. Gracias, gracias por lo que Dios le da. Dele gracias a Dios por sus hijos. Dele gracias a Dios por la familia. Dele gracias. Démosle gracias, Padre. Gracias por cada familiar nuestro. Gracias, Señor, por cada familiar nuestro. Gracias, Señor, por cada familiar nuestro. Gracias, Señor. Gracias por cada familiar nuestro, Señor. Gracias, Dios mío. Gracias, gracias, gracias, Señor. Te doy gracias por mi familia. Gracias por mi esposa. Gracias por nuestra descendencia. Dios mío, nuestra descendencia, Padre Celestial, de carne, como tanto nuestra descendencia, Dios mío, descendencia espiritual también, nuestros hijos espirituales, los bendecimos, los bendecimos, los bendecimos, Señor. Gracias, Padre Celestial, esta mañana. Gracias, Dios mío, por la familia lejana, los que están lejos, los que están en otro estado, los que están en otro país. Gracias, Señor, esta mañana aquí estamos agradeciéndote, agradeciéndote por todo, Señor. Gracias por la radio, gracias por la televisión, gracias por los que trabajan, Dios mío, en esa radio, Emasohamaya, los que trabajan en ese canal, Dios mío, gracias, gracias, gracias, Señor. Gracias por las redes sociales, Dios mío, que permiten, todavía permiten que llevemos esta palabra. Gracias, Señor, gracias, Señor. Pero sobre todo, gracias por la vida, gracias por la salvación, gracias por los dones espirituales. Gracias, gracias, gracias, gracias, gracias, Señor. Gracias, Padre Celestial. por todo lo que das, Dios mío. Gracias por los bienes económicos. Dele gracias al Señor por el trabajo. Si usted está trabajando, dele gracias al Señor. Dele gracias por ese trabajo que Dios le ha dado. Dele gracias por su patrón. Gracias, Señor, por ese patrón que lo bendice con trabajo. Dele gracias al Señor. Dele gracias al Señor. Dele gracias, gracias, gracias, Señor. Gracias, Padre Celestial, por esos patrones que nos dan trabajo. Gracias por eso que nos contratan. Gracias, Señor, esta mañana te agradecemos por nuestro trabajo. Gracias, Señor, en el nombre de Jesús. Amén. Quisiera que usted, que está en TikTok, que está en Facebook, me dijera por qué está agradecido usted. ¿Cuánto le dan gracias por su pastor? Si usted es cristiano, pues, ¿cuánto le dan gracias por su pastor? A Dios, ¿cuánto le dicen gracias por mi pastor? Que a uno siempre le dicen, ¿verdad? A uno siempre le dice la gente. Hay gente que está dolida con uno, hermano. Hay gente que está dolida con uno. Gracias, pastor, le dicen, por sus oraciones y por sus regaños también. Eso se llama dolor. Eso algo les dijo uno y por eso tan bravo. Así le dicen a uno. Gracias por... Alguien diga gloria a Dios. Gracias, pastor, por sus oraciones y por sus regaños también. Ese es porque le dolió algo que uno les dijo. Dios mío. Alguien diga Dios mío. Alguien ríase conmigo, pues, hombre. Una carita feliz ahí, por favor. Dice por acá, gracias a Dios, a mi Dios, por darme un nieto hermoso, dice. Y sanito. Gracias, mi Dios, dice. Gracias por toda la vida, dice nuestra hermana Carmen Cristalinas, algo así se llama, ¿verdad? Oigan, mire, agradecido por los nietos, hermano. Los nietos son preciosos, ¿verdad? Preciosos los nietos. Disfruta uno cada paso de los nietos. Oh, they are beautiful. Hay que agradecerle a Dios, sí, hay que agradecerle a Dios, hermanos, por esas criaturas que Dios nos ha dado, que ha puesto en nuestros caminos. Dios es fiel, Dios es bueno. Vamos esta mañana, vamos, ¿por qué está agradecido usted? ¿Por qué está agradecido usted? Vamos a ver quiénes están por acá. Vamos a ver qué nos dicen ahí. Gracias, pastor, y gracias por su regaño. Ay, tío. Alguien diga gloria a Dios. Dios bendiga. Ya los saludé a todos, hermano. Así, a la hermana Sonia la saludé. Canal Cristiano ya los saludé. Hermana Miriam Gómez, Dios me la bendiga. Viene llegando también, Dios me la bendiga. Buen día, hermanos. Dios me lo bendiga. Esa es nuestra hermana Brenda, ya presente. Bendiciones, bendiciones, bendiciones, bendiciones, bendiciones. Hermana, dice, vamos a ver, hermana Maura, dice... Amén, Dios es grande y poderoso, dice nuestra hermana Maura, West Virginia, bendiciones, bendiciones. María Moreno, bendiciones, pastor y hermanos, gracias por estar con nosotros, gracias por estar con nosotros, Dios me lo bendiga, sí, amén, siempre doy gracias a Dios por sus vidas, los queremos mucho, amén, gracias hermana Sonia, Dios me la bendiga, Dios me la bendiga. ¿Quién más está por ahí? ¿Quién más está diciéndole gracias a Dios? Vamos esta mañana, vamos a decirle a Dios, hermanos, esta mañana, perdón, vamos a orar por ustedes esta mañana, esas peticiones. Deje su petición en TikTok y no se vaya. Deje esas peticiones en TikTok y no se vaya. O en Facebook, pero no se vaya. Quédese hasta que oremos por usted. Porque son muchas las que entran en TikTok. Entran muchas. Y cuando se nos van yendo. Entonces hacemos una sola oración. Cada cierto tiempo venimos orando por esas peticiones. Por ejemplo, ahí pedí a una hermana por sus 6 hijos. No sé si todavía, diga aquí estoy. Si todavía está ahí, diga aquí estoy. Y por su salud, diga aquí estoy, aquí estoy, aquí estoy, aquí estoy, aquí estoy. Padre, en el nombre de Jesús. Venimos orando esta mañana por esas peticiones, Dios mío, que están en TikTok. Esas hermanos que están pidiendo, Dios mío, por cada petición que han entrado ya. Vengo orando, Padre Celestial, por esas peticiones. Vengo orando, Señor, por esas peticiones que están, Dios mío, ahí en TikTok. Señor, venga derramando usted bendiciones sobre sus vidas. Venga derramando bendiciones sobre sus vidas, Señor. En el nombre de Jesús. Vengo declarando bendiciones. Ahí donde estaba esa hermana que estaba pidiendo, Dios mío, por sus 6 hijos. Que estaba pidiendo, Dios mío, por su salud. Venga usted, Dios mío, bendiciendo esa familia, derramando bendiciones. Padre, en el nombre de Jesús, declaro esa bendición. Declaro esa bendición. Declaro sanidad. Ahí donde están pidiendo mis hermanos, Señor, reciban ese milagro. Esos milagros sobrenaturales, Señor. Estamos creyendo en milagros sobrenaturales. Milagros, Dios mío, sobrenaturales. Padre, en el nombre de Jesús, vengo orando por esos milagros sobrenaturales, Señor. Ahora en el nombre de Jesús, ahora en el nombre de Jesús, esos milagros, Señor, ahí. Ahí donde está esa persona en cuidados intensivos. Dios mío, ese que tiene un familiar en cuidados intensivos. Ahí, Padre Celestial, haga ese milagro. Sáquelo de ese coma. Los que tienen familiares en coma. Dios mío, sáquelo de ese coma. En el nombre de Jesús, sáquelo de ese coma, Señor. que están, Dios mío, ahí entubados con aire artificial. Ponga usted, Dios mío, esa mano poderosa en sus fosas nasales, sus pulmones. Ya vienen, Dios mío, vienen, Dios mío. Esos pulmones, viene la sanidad. En el nombre de Jesús lo declaramos ahora. Gracias, Señor, en el nombre de Jesús. Amén. Vamos, siga dejando sus peticiones y luego entramos, hermanos, a orar por usted. Recuerde nuestra meta diaria, orar por nuestras metas. Siempre recuerde orar por nuestra meta. Nuestras metas, hermanos, a nivel general de nuestro programa. Si usted va llegando, este es su programa, Mañanas de Gloria con el Espíritu Santo. Estamos todos los días en este canal, en este TikTok, en esta radio, en este, hermanos, Facebook. Estamos todos los días, de lunes a sábado, 6 de la mañana, hora de California. Si usted se pregunta dónde están ubicados los hermanos, estamos ubicados en el 2130 North Grand Avenue, Santa Ana, California. Pero nosotros transmitimos, hermanos, desde el condado de Orange, California, cruzando los cielos de todo el mundo. Esa es nuestra meta. Si usted me pregunta, pastor, ¿cuál es su meta? Nuestra meta para llegar es el mundo entero. Pero lo vamos a hacer con su ayuda, con su colaboración, con su compartir. Ahí, hermanos, en nuestras redes sociales. ¿Cuántas personas quiere alcanzar diariamente, pastor? 1,000,000 de personas. 1,000,000 de personas. Si los hermanos que han ido a hacer, hermanos, cruzadas a la India, han ido a hacer cruzadas, a África, han logrado reunir 1,000,000 de personas. Óigame bien, 1,000,000 de personas. Han logrado reunir 1,000,000 de personas. ¿Y acaso no lo vamos a poder reunir nosotros? Es el mismo Dios de ellos, es el mismo Dios de ellos. Y ellos lo han reunido literal. Imagínense un predio donde quepa 1,000,000 de personas. Y ellos lo han hecho, ellos lo han hecho. Pues nosotros lo vamos a reunir a través de la radio. Que nos sintonicen. Ahí contamos los que están en las redes sociales, los que están, hermanos, en la radio, en la televisión. 1,000,000. Vamos por ese 1,000,000. Padre, en el nombre de Jesús. Te estamos pidiendo, Dios mío, ese 1,000,000 de personas. Señor, 1,000,000 de personas diariamente estamos pidiendo. Queremos ver ese 1,000,000 de personas, Señor. Queremos ver, Padre Celestial, ese 1,000,000 de personas. Escuchando este programa, Dios mío. Un programa que nació en tu corazón. Un programa que nació en tu corazón, Señor. En el nombre de Jesús. Un programa que nació en tu corazón. Donde hemos, Dios mío, visto muchos milagros. Milagros sobrenaturales, Dios mío. Milagros sobrenaturales hemos visto, cómo gente ha sanado del cáncer, cómo gente ha sido levantada, Dios mío, de la muerte. Señor, usted los ha levantado, Dios mío. Aquellas personas que estaban entubadas, usted vino, Señor, y los levantó, y seguimos viendo esos milagros. Cómo ha sanado de fracturas, Dios mío. Cómo ha sanado, Dios mío, del azúcar. Cómo ha sanado, Dios mío, de la glucosa. Cómo ha sanado la alta presión, Señor. Hemos visto tanto milagro. Y por eso pedimos ese 1,000,000 de almas que estamos pidiendo diariamente, Señor. Prepara corazones para sembrar una semilla. Prepara corazones para sembrar una semilla, Señor. Una semilla de bendición, Dios mío, para seguir alcanzando radio, para hacer los pagos a la radio, para pagar, Dios mío, a la radio, Señor. Provee, Dios mío, para pagar esa señal que está al aire, Dios mío. Levanta personas que siembre. En el nombre de Jesús lo declaramos hecho ahora. Gracias, Señor. Amén. Thank you, Jesus. Qué lindo es el Señor, ¿verdad, hermano? Que tiene control de toda nuestra vida. Vamos dejando esas peticiones ahí. Queremos seguir orando por esos hermanos que están ahí a través de TikTok. Dios los bendiga. Nuestra meta en TikTok son 10 cada mañana. 10 nuevos que nos sigan. 10 nuevos suscriptores y 10,000 corazones. Qué lentos estamos ahora. Llevamos apenas 187. Vamos. Si usted entró, quédese hasta el final porque Dios lo va a bendecir. Dios bendiga a nuestra hermana María Inés, que viene llegando. Dios bendiga a nuestra hermana Silvia Paola, que viene llegando. Dios bendiga a nuestro hermano Saúl, que tiene esos dientillos pelados ahí. Vamos, Dios la bendiga. Dios bendiga a nuestra hermana Teresa Robalcaba. Dios me los bendiga, hermanos. Quiero hacerles una pregunta. ¿Qué le impactó a usted el del programa de ayer? Si usted estuvo con nosotros, ¿o de qué hablamos? Vamos a decirle así, quizás a usted no le haya impactado nada, pero se recuerda de qué hablamos, más o menos de qué hablamos el día de ayer. Vamos, tómese el tiempo y escríbame en TikTok si usted estuvo con nosotros el día de ayer. Y dígame de qué hablamos el día de ayer. ¿Qué hablamos del día de ayer? Vamos a ver si voy a darle unos minutos. Si usted me dice ahí, ¿qué hablamos del día de ayer? Quiero ver qué hablamos del día de ayer. ¿Qué hablamos el día de ayer? Háganme saber. Dios bendiga a nuestra hermana Ramona Rubalcaba que viene llegando. Ayúdenos a compartir, hermana Ramona. Comparta nuestra programación. ¿De qué hablamos el día de ayer? Vamos, quiero ver que alguien se recuerda de qué hablamos el día de ayer. Porque este es un programa de todos los días. Hay hermanos que están con nosotros todos los días, hermanos. No se mueven de esta programación. Oh, thank you, Jesus. Mientras usted me dice de qué hablamos el día de ayer, le doy el número de WhatsApp, 714-878-1869. 714-878-1869. ¿Alguien se recuerda de qué hablamos el día de ayer? Vamos. Si no se recuerda, por lo menos dígame, no me recuerdo, pastor. ¿Quién más está por ahí? No sé, porque aquí en la computadora no me están tirando los mensajes. Ahorita están llegando lentos porque nuestra hermana Marta Madrid dice: buenos días, pastor, Dios me lo bendiga, es un gusto saludarlo y darle las gracias por esa oración tan bendecida. Amén. Gracias. Vamos a ver una parte de brujerías. Sí, oramos de una parte de brujerías, correcto. Oramos de la familia por la brujería en la familia. Estuvimos orando por la brujería en la familia. Leímos aquel versículo que le dice que no hay que confiar en la que duerme contigo. Dios mío. Donde dice ese versículo, dice, hermano, donde el hijo se va a poner contra brujería en la familia. Estuvimos orando por la brujería en la familia. Leímos aquel versículo que le dice que no hay que confiar en la que duerme contigo. Dios mío. Donde dice.

10.000 corazones para la gloria y la honra de Dios. Cuando pedimos los corazones, hermano, no piense usted que dice, ay, que por los corazones le dan dinero. No, por los corazones no dan dinero. Eso solamente es para aumentar el rating de lo que es, hermano, la programación. Así que deje esos 10.000 corazones, no le cuestan nada, son gratis. No le cuestan nada esos corazones a ustedes, déjelos ahí. Entonces oramos por eso el día de ayer. Pero hoy Dios ha puesto en mi corazón, hermanos, ministrar las finanzas. Como este programa, la mayoría de personas que están en el programa son cristianas y los que nos escuchan en la radio son cristianos, quiero tocarles un tema bien importante ahora. Porque de lo que padece más la iglesia, hermanos, son las finanzas y la salud. Aún fíjese que hay gente que le encanta orar. Por ejemplo, hay gente que me está viendo ahorita, me está escuchando ahorita. Llevan 3 días de ayuno. Pero ¿sabe qué? No tienen ni 5 en la bolsa. No tienen ni 5 en la bolsa. Entonces uno se pregunta, pero ¿por qué si ora tanto, si ayuna tanto, no tienes 5 en la bolsa? No tienes 5 en la bolsa. Entonces uno se pregunta, ¿por qué? ¿Por qué? Pasan enfermos. Hay gente que ayuna, ora, ayuna, ora, ayuna y ora, pero todos enfermos. ¿Cuál será el problema? ¿Cuál será el problema? Es más, hay cristianos que ni les gusta trabajar. Y la Biblia dice, el que no trabaja, que no coma. Así dice la Biblia. Yo no sé dónde sacaron que el cristiano no debe trabajar. Y hay otros que trabajan y trabajan y trabajan y trabajan y trabajan y trabajan y trabajan, pero no tienen ni 5 en la bolsa. Siempre andan prestando y el lunes van prestando para que les presten para la gasolina y son cristianos. ¿Quién va a quererse ser cristiano así, hermano? ¿Quién va a ser cristiano? ¿Quién va a ser quererse ser cristiano así? Pero hay una cosa, puede ser una brujería o puede ser que nosotros mismos estemos maldiciendo nuestra vida. Con respecto a las finanzas, ¿quién más va llegando? Vamos, saludos ahí los que van llegando. Con respecto a las finanzas, ¿qué, por qué será que el cristiano? Hermanos, y el problema es que nosotros decimos que Dios es el dueño del oro y la plata. Ese es el problema. El problema es que muchas veces nos paramos en el púlpito y decimos, hasta acá Dios nunca ha perdido una batalla. Pero nosotros la estamos perdiendo todas. Y si somos hijos de Dios, no debemos de perder ni una batalla. No podemos perder una batalla. Si somos hijos de Dios y Él no ha perdido ninguna batalla. Entonces, ¿qué está pasando? La Biblia dice en Ageo capítulo 1, pues así ha dicho Jehová, versículo 5, pues así ha dicho Jehová de los ejércitos, meditad bien sobre vuestros caminos, meditad bien sobre vuestros caminos. Ahí está, piénsalo bien. ¿Has orado? ¿Has ayunado? No estoy diciendo que la oración y el ayuno, no. Por eso estamos nosotros aquí, por orar por usted, porque creemos en la oración. Pero de nada nos sirve a nosotros que estemos orando por usted y usted no obedece la palabra del Señor. De nada nos sirve que nosotros estuviéramos orando por usted en la mañana y usted le estuviera prendiendo una vela a San Messi. De nada sirve. Nosotros aquí orando por usted y usted prendiéndole velas a San Messi. No sirve.

0: No sirve. No sirve. Ahí no sirve. Ya, hermano, vamos a hacer esa oración donde atamos los brujos, donde atamos los brujos al pie del altar, porque el día miércoles, miércoles, jueves y viernes y el sábado son cuando los más trabajan los brujos. Así que los atamos. Padre, atamos todo brujo al altar. No se mueve. Cada brujo que entra, Dios mío, que entre, Señor, a este programa, lo atamos al altar. Y tiene que quedarse, Señor, todo el programa. Escuchará todo lo que digo. Escucharán todo lo que digo. Todo lo que salga de mi boca, lo escucharán porque quedan atados en este altar. En el nombre de Jesús, lo declaramos hecho. Amén. Ahí están los brujos ya amarraditos en el altar. De ahí no se mueve. Entonces, ¿dónde estábamos? Hermanos, de nada sirve que nosotros oremos. Si después de la oración usted sigue con sus problemas. Podemos orar por finanzas. Si usted no medita qué es lo que está pasando con sus finanzas, podemos matarnos orando nosotros y usted no va a saber qué es lo que está haciendo. La Biblia dice, pues así ha dicho Jehová de los ejércitos. Meditad bien sobre vuestros caminos. Y aquí viene, sembráis mucho y recogéis poco. Ahí es donde está. Sembráis mucho y recogéis poco. Cuando se habla de siembra, se está hablando de siembra, de trabajo, sobre trabajo, sobre trabajo, sobre trabajo, sobre trabajo. Pero hermanos, el fin de semana, o cuando ya agarras el cheque, ya no tienes nada. Cuando agarras el cheque, ya no tienes nada. Vives trabajando y no cosechas nada, no tienes nada. ¿Dónde estará el detalle? ¿Dónde estará el detalle de ese problema que te fuerzas, siembras mucho y recoges poco? Coméis y no os saciáis, nada te satisface. ¿Dónde estará el problema? ¿Dónde estará el problema? Yo por eso no entiendo por qué un cristiano puede estar con desánimo dentro de una iglesia. Si la iglesia es el lugar más bello para disfrutar. Alguien diga gloria a Dios. ¿Ah? Óigame. Y no os saciáis. Bebéis y quedáis insatisfechos. Os vestís y no os calentáis. O sea, una vida, óigame, una vida, hermanos, de desgracia. Y yo digo, ¿quién se va a querer hacer cristiano si el que está a la par de él le está dando una vida de desgracia? Si el que está a la par de él le está dando un testimonio de desgracia. ¿Cómo se va a hacer cristiano una persona que no es cristiana si usted lo que le cuenta es lamentos? Ay, que mire que en la iglesia mucho pide. Ay, es que en la iglesia hay que dar para esto. Ay, que me pidieron esto en la iglesia y no tengo para llevar. Ay, ay, ay. ¿Quién se va a querer hacer cristiano hoy? ¿Quién se va a querer hacer cristiano hoy? No es como cuando usted dice, no, yo en mi iglesia apoyo, yo en mi iglesia doy, en mi iglesia siembro. Por eso es que Dios me bendice. Alguien diga amén. Alguien diga amén. Estas cosas no se atreven a decirlas mucha gente en público, porque se levanta, hermanos, el montón de chacales, que el Señor lo reprenda. Se levanta el montón de chacales, el montón de brujos, hechiceros. Se levanta a tirar. Dice, Hay gente que, hermanos, el otro día, déjame, una pausa. Hay gente tan metida que ni siquiera entran a ver un programa por primera vez y quieren dirigirlo a uno. ¿Qué es esa gente? Esos metidos, ¿verdad? Que una vez, un ratito, entran a un programa y quieren, diga esto, diga el otro. Que el Señor reprenda al diablo. ¿Cómo que si el programa es nuestro? El programa es nuestro, el programa es de Dios, deja de estar metido diciendo, diga esto, diga el otro. Ay, Señor. Thank you, Jesus. No, o sea, dígale, dígale, no seas metido, dígale. Qué bárbaro. Dice un hermano que, y eso es en todo, dice una hermana, el esposo de una hermana me estaba contando el otro día que su esposa tiene un canal de recetas de comida. Y dice que cuando está la hermana haciendo la comida, le están escribiendo. Mucho lo está picando. No se pica así la fruta, la verdura. Hermano, gente metida, ni sabe. Seguro que no le va a dar comida a la que le está ayudando. Qué metida. Por eso es que a mí no me preocupa que hablen aquí, hermano, porque ya conozco que la gente metida donde quiera está. Alguien diga gloria a Dios. Alguien diga fuego de Dios. Alguien diga fuego de Dios. Seguimos esta mañana. Alguien diga fuego de Dios. Alguien diga, Señor tiene poder. Diga, mi Cristo tiene poder. Vamos, vamos, vamos. Diga, mi Cristo tiene, póngale fuego, póngale fuego, póngale fuego. Mi Cristo tiene poder. Mi Cristo tiene poder. Diga conmigo, mi Cristo tiene poder. Alguien diga, mi Cristo tiene poder. Todavía están allí, no los veo, no los veo, no los veo. Vamos, todavía están allí, no los veo, no los veo. Dele la gloria a Dios en esta mañana. El que trabaja, óigame bien, dice el versículo 6 ahorita, y el que trabaja a jornal recibe su jornal en saco roto. Recibe, hermano, su jornal en saco roto. Recibe su jornal en saco roto. O sea, es el que recibe el cheque, ya no lo tiene. Ahora la pregunta, ¿por qué? Esa es la pregunta. Esa es la pregunta. Esa es la pregunta. ¿Por qué? ¿Por qué? ¿Por qué? La gente pasa económicamente, hermanos, con problemas. La palabra de Dios tiene la respuesta. La palabra de Dios tiene la respuesta. ¿Alguien me pone el siguiente versículo? Así ha dicho Jehová de los ejércitos. Otra vez, meditad sobre vuestros caminos. Meditad sobre vuestros caminos. Meditad sobre vuestros caminos. Piensa cuál es el problema. ¿Dónde le está fallando a Dios? ¿Dónde le está fallando a Dios? ¿Estás ahí? ¿Sufriendo económicamente? ¿Dónde le está fallando a Dios? ¿Dónde le estamos fallando a Dios? ¿Dónde le estamos fallando a Dios? ¿Dónde le estamos fallando a Dios? Meditemos esta mañana. ¿Dónde le estamos? ¿Por qué esa enfermedad no se va? ¿Por qué ese problema no se va? ¿Por qué, hermanos, apenas tienes tu dinero ahorrado, lo tienes guardado, cuando de repente se te enferma un familiar, se te enferma alguien, te enfermas tú, se te quiebra el carro, te chocan el carro, huye el que te lo chocó, no tienes aseguranza porque no alcanza para la aseguranza? Óigame, hermano. O sea, viene un sacudimiento a nuestras vidas. ¿Dónde estará el problema? ¿Dónde estará el problema? La Biblia dice, aquí está la respuesta. Subid al monte y traed madera y reedificad la casa y pondré en ella mi voluntad y será glorificado y seré glorificado, ha dicho Jehová. Y seré glorificado, ha dicho Jehová. Y seré glorificado, ha dicho Jehová. Hoy me voy a hacer una oración para destruir, y voy a hacer una oración, me voy a meter al mero infierno. Padre, cubro mi vida con tu sangre. Diga alguien allí, diga a los hermanos, cubre al pastor que se va a meter al infierno. se va a meter al mismo infierno. Diga, Padre, cubro mi vida, cubro la vida de mi familia con tu sangre. Porque hoy, Dios mío, vamos a meternos al mismo infierno a liberar al pueblo. Óigame bien lo que le voy a decir. Me voy a meter al mismo infierno a liberar al pueblo. Porque una de las cosas que te tiene financieramente destruido, lo que te tiene financieramente destruido son todos esos brujos, hechiceros, todos esos hermanos malvivientes, que Dios tenga misericordia de su alma, que te enferman en las redes sociales. Tus oídos están enfermos. Todos esos demonios que se sueltan para atacar tu mente, para decirte que el diezmo se lo roba el pastor, para decirte que el diezmo se lo roban los pastores, para decirte que el pastor anda el mejor carro, para decirte que los pastores andan la mejor ropa, que el Señor reprenda al diablo. Ese que te enfermó la mente hoy se va a lamentar, porque te ha estado pervirtiendo a los hijos de Dios. Ha estado pervirtiendo a los hijos de Dios. Todo esa, hermanos, ese grupo de chacales, de llenas, ese grupo de chacales, de llenas, endemoniados, que están en las redes sociales atacando a los pastores, esos se van a lamentar. Esos se van a lamentar. Si no se arrepiente, se van a lamentar este día. Porque en nuestra boca está la autoridad. Y vamos a reprender todo ese grupo de personas que están atacando tu mente, o que han estado atacando tu mente, que te han estado llamando por teléfono, te han estado llamando por teléfono para decirte que los diezmos se los roba el pastor. Si tú preguntas en tu iglesia cuántas personas diezman, te vas a dar cuenta que las personas, no, los que se roban son las mismas personas. Porque alguien les ha estado enfermando la mente. Si las personas, hermanos, por ejemplo, una persona que va al mes a la iglesia, esa persona que va al mes a la iglesia lleva un diezmo de una semana a la iglesia. Lleva un diezmo de una semana. ¿Y los días que faltó, dónde están? ¿Se da cuenta? Por eso es que están. Porque la única forma que Dios habla que va a bendecir financieramente es cuando le damos a Él. Esa es la única forma que Dios va a bendecir financieramente. Óigame bien, hermano, usted puede ayunar, usted puede orar, usted puede hacer lo que usted quiera. Pero si usted no siembra en la obra del Señor, usted financieramente, no estoy hablando de la salvación ya fue comprada, Eso no estoy hablando de la salvación, estoy hablando de tu finanza, que se ha metido el devorador te las ha robado porque no le estás dando a Dios lo que debes de darle a Dios. Y la única fórmula para ser bendecido económicamente es darle a Dios lo que a Él le pertenece. Es la única. Por eso comencé diciendo que hay gente que hay gente que ora, que ayuna, pero anda los zapatos todos rotos. Criticando a los que llegan bien vestiditos a la iglesia. Criticando al pastor porque se puso un traje nuevo para su cumpleaños. Alguien de gloria a Dios esta mañana. Criticando a la pastora. Criticando a las pastoras, hermano. La primera vez que llega una persona, las mujeres, la primera vez que llegan a la iglesia, lo primero que le dicen a la pastora es: qué combinada anda. Me gusta cómo se combina. Que el Señor reprenda al diablo. O sea que lo que primero que miran es el vestuario. Lo primero que miran, el vestuario. Qué combinada anda. Me gusta su ropa. Óigame. Óigame. No, hermano. Es tiempo. Padre, en el nombre de Jesús. Vamos a orar por esa. Voy a orar por todo eso. Eso se van a quemar. Esos brujos se van a revolcar. Hermano. Óigame, los apóstoles tenían autoridad, hermanos, de reprender. Alguien me dice, a mí no se meta con los brujos. ¿Y por qué no me voy a meter con ellos? Si los vamos a salvar, vamos a sacarles el demonio, vamos a sacarles al demonio, vamos a sacarles al demonio que tienen dentro. Los brujos que están enfermando a la gente. Ese espíritu, hermanos, de religiosidad que están enfermando a la gente. Que le están poniendo en el corazón que, hermanos, hablen en mal. De las mega iglesias, de las iglesias grandes. Nuestra iglesia no está grande, pero yo jamás ando hablando en mal de los hermanos que tienen las iglesias grandes. Jamás ando hablando de las iglesias, de las mega iglesias, hermanos. Si es que Dios los ha bendecido, por eso tienen esos grandes templos, porque Dios los ha bendecido, porque Dios los ha bendecido, porque Dios los ha bendecido, porque Dios los ha bendecido. Por eso tienen esas, hermanos, grandes templos para meter esas, óigame, meterle 15 mil personas, meterle 100 mil personas a un templo, todo, alguien diga gloria a Dios. Padre, nos levantamos esta mañana, vengo, Dios mío, declarando, Dios mío, ahora, en el nombre de Jesús. Dios mío, me cubro con tu sangre, hago un vallado alrededor de mi familia, hago un vallado alrededor de mi esposa, mi vida, alrededor, Dios mío, de la vida de nuestros hijos espirituales, de nuestros hijos, de nuestra familia, los cubro con tu sangre. Hoy nos levantamos esta mañana, Dios mío, a destruir todo espíritu demoníaco que se está comiendo la finanza, todo espíritu engañador. Vengo en contra de todo espíritu engañador que está engañando al pueblo, que le está robando la bendición al pueblo. Dios mío, vengo reprendiendo todas esas chacales, vengo reprendiendo todas esas hienas, vengo reprendiendo el espíritu de hienas que están comiéndole la mente. Ema soja maya, kendalaba soja maya. Ahora nos levantamos a pelear por la finanza, ahora nos levantamos a pelear por la finanza de tu pueblo, Señor. Pero oye bien, pueblo, tienes que levantarte a sembrar, tienes que levantarte a sembrar en la obra de Dios, tienes que suelta esa mentalidad que te metieron, esos brujos, esos hechiceros, lo que quieren es robarte el dinero, lo que quieren es robarte la bendición de Dios. No dejes que te engañen, porque te están robando la bendición de Dios, te están robando la bendición de Dios. Ahora, reprendemos al devorador, el que está hablando en contra de los diezmos en las redes sociales, el que está hablando en contra de las ofrendas en las redes sociales, es el devorador que ha mandado Satanás a destruir la vida de los hijos de Dios. No se dejen engañar, el pueblo perece por falta de conocimiento. El pueblo perece por falta de conocimiento, pero hoy le soltamos ese conocimiento, le soltamos ese conocimiento, le soltamos ese conocimiento. Ahora, todo brujo, todo hechicero se arrastrará ahora, todo brujo, todo hechicero se arrastrará ahora, en el nombre de Jesús se arrastrará todo brujo, todo hechicero se arrastra a los pies de Cristo ahora, se arrastra a los pies de Cristo ahora. La sangre de Cristo tiene poder, la sangre de Cristo tiene poder, la sangre de Cristo tiene poder, la sangre de Cristo tiene poder. Se arrastran los brujos, llegan de arrastrada a tocar las puertas de los templos. Los brujos llegarán de arrastra a tocar las puertas de los templos para que se les abra y se conviertan. Todo brujo, todo hechicero ahora, en el nombre de Jesús, se convierten ahora, se arrastrarán a los pies de Cristo, doblarán sus rodillas delante. Suelta ese brujo. Oye bien, Satanás, quita las manos sucias de ese brujo. Oye bien, Satanás, suelta ese brujo. Suelta ese hechicero. Suelta ese brujo. Suelta ese hechicero. En el nombre de Jesús, suéltalo ahora. Suelta su mente pervertida ahora. Ese brujo es libre ahora. Vamos, poniendo la llama de fuego, poniendo la sangre de Cristo ahí. Póngame el emoji de la sangre de Cristo en TikTok. Póngame el emoji de la sangre de Cristo. Nos levantamos ahora, vamos, peleando contra esa brujería, peleando contra esa hechicería ahora, en el nombre de Jesús, en el nombre de Jesús, hacemos retroceder toda esa brujería, toda esa hechicería, lo hacemos en más hojas, Padre, en el nombre de Jesús. Venimos declarando, venimos destruyendo ese espíritu de ignorancia, ese espíritu de ignorancia en el pueblo, ese espíritu manipulador en el pueblo que está manipulando al pueblo. Ahora lo reprendemos, ahora lo reprendemos, ahora lo reprendemos. Soja maya, que endalaba, soja maya, que lavaba, soja, ema, aquí, alaba, soja maya, que endalaba, soja. Ay, su aquí, alaba, soja maya, que endalaba, soja. Dios mío, Dios mío, usted dijo, Padre Celestial, en Éxodo, que toda bruja, que todo hechicero iba a morir, que no se permitieran las brujas, que no se permitieran las hechiceros, ema, soja. Venimos orando por esas congregaciones que están siendo manipuladas por la brujería, están siendo manipuladas por la hechicería. Ahora reprendemos, sacamos todo brujo de las iglesias, sacamos todo hechicerío, hechicero de las iglesias, lo sacamos en el nombre de Jesús, lo sacamos en el nombre de Jesús, sacamos todo brujo, sacamos todo hechicero de las iglesias, lo sacamos ahora en el nombre de Jesús. Gracias, Señor. Thank you, Jesus. Oh, thank you, Jesus. ¿Sabe por qué? ¿Por qué se oponen los brujos y los hechiceros? ¿Y por qué lo enferman a usted? Aún dicen que están en la iglesia. Algunos que están en la iglesia están hablando en contra de darle a Dios. Por eso es que ellos están. Si usted se da cuenta, hermano, dése cuenta. Los brujos todo el tiempo andan harapientos. Por eso usted que quiere ver a los pastores. Ah, mi alma, hoy me levanté con poder también otra vez. Usted que quiere ver a los pastores todos rotos, zapatos rotos, sacos rotos, todos en la desgracia, usted lo que anda buscando es un brujo. Porque lo único, yo nunca he visto un brujo, hermanos, que esté bien económicamente. Y si el diablo le da economía por un par de años y después se las cobra al doble. Después se las cobra al doble. Por eso todas esas personas, que quieren ver a sus pastores, yo no estoy hablando de abusos. Yo no estoy hablando, porque no vamos a ignorar que hay personas que se han aprovechado. Pero si tu pastor te da buen testimonio y te da buena palabra, tienes que honrarlo. Si tu iglesia invierte, tienes que sembrar. Nosotros aquí estamos pagando $60 esta hora que estamos aquí sentados. Estamos pagando $60. Es una inversión. ¿Por qué? Por traerle palabra a ti. Ay, gente promocionándose allá. Hey, dejen de estarse promocionando. Si este es el programa, hombre, que gente aprovechada va promocionando. Oiga, hermano, óigame. Hermano, vamos a levantarnos a creerle a Dios. Si usted había entrado un espíritu de crítica y por eso se le está yendo el dinero como que es, sacos rotos. Ahora pídale perdón a Dios. Pídale perdón a Dios. Por eso es que, mire, yo te voy a decir, mire lo que te voy a decir. Mira cómo te come el dinero Satanás. Usted no lo da a la iglesia. Usted no lo da a la iglesia. Y tiene un ahorro. De repente le aparece alguien conocido, amigo. Hey, ¿me puedes prestar tanto? Y usted dice, ah, como soy cristiano, se lo voy a prestar. Y viene usted y se lo presta. Jamás se lo paga. Jamás se lo paga. Te lo comió Satanás. Te lo comió Satanás. El ahorro que tenía, no lo diste a Dios. No le diste a Dios. Pero Satanás envió un agente y te lo pidió. Satanás mandó un agente y te lo pidió prestado. Y se lo llevó. Dios mío, que el Señor reprenda a Satanás. Así se come la finanza, Satanás. Así se come la finanza, Satanás. Así se come la finanza, Satanás. Se las come mandando personas. Así que hoy lo reprendemos todo diablo. Saca tus manos sucias. Oye bien, hermano, vamos, vamos, guerreando. Vamos, cúbreme con el sangre. ¿Dónde están mis escuderos? ¿Dónde están los que están orando por mí? Ahí esos que están intercediendo. Comienza a interceder por mí. Porque ahora le voy a hablar a esos brujos. Oye bien, Satanás. Saca tus manos sucias. Saca tus manos sucias de la gente ignorante. Oye bien, Satanás, saca las manos sucias de los hijos de Dios. Ese hijo de Dios le pertenece a Jesucristo. Te ordeno ahora que saques las manos sucias de ese cristiano enfermo. Oye bien, Satanás, saca tu mano sucia de ese cuerpo. Cáncer, te reprendo ahora. Ese cáncer se deposita en los brujos ahora. Ese cáncer que tiene un hijo de Dios sale de esa vida y se deposita en un brujo ahora. Sohamaya, Kendalaba, Sohamaya. Ahora, en el nombre de Jesús, ese cáncer sale del hijo de Dios y caen los brujos, caen los hechiceros, caen los satánicos ahora. En el nombre de Jesús, por el poder de la sangre de Cristo. Hay poder en la sangre de Cristo. Padre, vengo orando por esas personas que ahora no tienen finanzas. Señor, vengo orando que usted, Padre Celestial, les provea. Provea la bendición. Vamos orando. Padre, en el nombre de Jesús, venimos orando. Venimos declarando, Dios mío, esa bendición. Venimos declarando esa bendición financiera. Mira esa persona, Dios mío.
1: Todo ya preparado. Se hacen los comedores infantiles en diferentes partes de Texistepeque. Estamos bendiciendo a los niños con un alimento preparado para la necesidad de su cuerpo. Lleva vitaminas para el crecimiento como también para el desarrollo de esa criatura. Entonces, estamos haciendo esa labor, hermanos amados, y gracias a los que realmente están ahí para bendecir la vida de estas criaturas. Es un gozo, el día viernes teníamos la posibilidad de ver a una criatura que pidió 3 veces comida. 3 veces tenía un hambre tremenda, aleluya, hice bien. Y no le negamos las 3 veces. Y después nos dimos cuenta que tenía 2 días de no comer porque su madre estaba en el hospital. Terrible, terrible. Pero qué labor más especial la que se hace cuando Dios nos manda a hacer esa labor. Muchas veces estamos en la comodidad de nuestro hogar y no nos interesa lo que pasa a nuestro alrededor. Pero mis hermanos amados, debemos de tomar un poco más de conciencia en la vida y reconocer que Dios es grande y Dios es misericordioso. Así que estamos ahí en ese trabajo, sirviendo a Dios y glorificando su nombre. Mis hermanos amados, es una bendición esta mañana también bendecirles a ustedes con 2 cantos que nuestro programador ya tiene listo. Para bendecirles en gran manera, recuérdese que cada canto es una bendición, un mensaje que usted debe de atesorarlo. Nos quedamos con estos cantos.

Bueno, mis hermanos amados, ahí teníamos esas alabanzas tan preciosas, ¿verdad? Que el Señor pues se ha manifestado grandemente y que nuestro programador las tenía listas para bendecirles a ustedes. Saluditos especiales a nuestra hermana Mari Martínez, que nos escucha en Singuil. Un gusto saludarle, mi amada hermana. Hay que seguir adelante adorando al Señor y Dios se manifiesta grandemente. Saludos a todos los texianos que están en sintonía de Radio Pastor. Un gusto saludarles esta mañana de las benditas iglesias, hermanos y hermanas que se congregan en las benditas iglesias que hay en Texistepeque. Un gusto saludarles a los consiervos también que nos escuchan esta mañana. Es un gozo el poderles saludar, y a los miembros de la Iglesia Restauración que hacen posible que este programa esté al aire. Saluditos especiales y que sea el mejor de los días para ustedes, disfrutando de esa bendición de parte de nuestro Dios. Así que, mis hermanos amados, esta mañana queremos dejarles un pensamiento de la palabra del Señor, y queremos hacerlo realmente para bendecirles. Nunca venimos para poder cortarles una bendición. No es ese nuestro lema. Nuestro lema es bendecirles en gran manera, y cada palabra que Dios nos impulsa a darles a ustedes es una palabra que viene de lo alto. Esta mañana queremos hacerlo en el libro de los jueces, capítulo 16, dice bien, y queremos, hermanos, tomar el versículo 28 para la gloria de nuestro Dios. Y dice la palabra de Dios tal como está escrito, Josué, capítulo 16, versículo 28. Entonces clamó Sansón a Jehová y dijo: Señor Jehová, acuérdate ahora de mí y fortaléceme, te ruego solamente esta vez, oh Dios, para que de una vez tome venganza de los filisteos por mis dos ojos. Mis hermanos amados, esta mañana yo quiero usar un tema para los minutos que vamos a tener la oportunidad de dirigirnos a ustedes. Y el tema es sobreviviendo en medio de la prueba. Sobreviviendo en medio de la prueba. Mis hermanos amados, al ver este pasaje tan hermoso y tan glorioso, nos vemos en la necesidad de poder expresarles a ustedes que muchas veces las cosas que nos suceden es por nuestra misma desobediencia. No obedecemos a Dios y nos suceden ahí, hice bien. Y muchas veces le echamos la culpa a quien no debemos de echarle la culpa. En este caso, en este pasaje de la Biblia, Sansón estaba sufriendo no porque realmente lo estaba haciendo en la gloria de nuestro Dios. No, Sansón estaba sufriendo porque desobedeció a Dios. Dios lo había mandado para libertar a Israel de los filisteos. Y lo vemos al principio, cuando nació fue dedicado hacia Dios. En su juventud hizo tantas cosas en contra de los filisteos, poniendo en relieve el mandato de nuestro Dios. Entonces, mis hermanos amados, al ver toda esa situación, vemos que esto que le pasaba a Sansón, que le quitaron los ojos, fue parte de la desobediencia de él. No porque Dios quisiera, ni porque Dios lo había enviado ya al tormento y al sufrimiento, no. Fueron las consecuencias de haber desobedecido a Dios. Porque si nosotros, siendo cristianos, Dios nos manda a hacer algo y le desobedecemos, atengámonos a las consecuencias. No porque Dios quiera hacerlo, sino porque Satanás va a aprovechar el momento de nuestro descuido y nos va a afectar en nuestra vida espiritual. Realmente Dios dijo a través de nuestro Señor Jesucristo: en el mundo tendréis aflicción, pero confiad, yo he vencido al mundo. Esas son palabras del Señor. Pero mis hermanos amados, este sufrimiento que el Señor habla, lo tenemos todos como cristianos. Aleluya. Nadie nos toma en cuenta por ser cristianos.
Usted va a tener las pruebas con, aún con su propia familia. Usted se apartó de la religión de todos y buscó al verdadero Jesús, el que murió en la cruz del Calvario. Va a tener pruebas, dificultades con los demás. Y eso son aflicciones que tienen que venirnos. Pero en este caso, Sansón estaba sufriendo por su desesperación.

por andar con otros, formando otros hogares. No le eche culpas a Dios, hombre. Tampoco le eche culpas a Satanás. Son sus hechos. Son sus hechos que están, aleluya, que no pudo decir la N y la O, no lo pudo pronunciar diciendo no al pecado. Y la S y la sí a nuestro Señor, diciéndole, sí, Señor, aquí estoy para bendecir y para ayudar. Sí, hermanos amados, hay situaciones difíciles en la vida por las cuales tenemos que pasar. Gloria a Dios, pero también hay situaciones difíciles que las provocamos nosotros mismos por la desobediencia hacia Dios y a su palabra. Sus normas están acá. Entonces, hermano, sobreviviendo en medio de la prueba, este hombre hacía mofa de él. Y su vida, después de que le sacaron los ojos, su vida fue, aleluya, darles un poco de show a los filisteos. Y en pago ellos lo pusieron a darle vuelta a la rueda de molino. Y le tocaba que caminara alrededor dando vuelta a esa rueda. Yo me imagino a Sansón pensando cuántas maravillas Dios le había dado, pero en ese momento estaba sufriendo las consecuencias. Aleluya. Y de repente, en el transcurrir de los días, sintió que su cabello iba creciendo y su esperanza también creció. Aleluya. En medio de esa dificultad, hermanos amados, debemos de confiar que Dios, aleluya, nos hará sobrevivir en la vida. Debemos de tener eso. Fíjense bien, el propósito de Dios para Sansón era salvar a Israel de los filisteos. Aleluya. Gloria a Dios. Ese era el propósito de Dios. Propósito de Dios para nosotros, y mis hermanos amados, es que nos preparemos para el encuentro con nuestro Señor Jesucristo, que sucederá muy pronto. Los tiempos nos están marcando los días, aleluya, y las consecuencias de la vida acá en la tierra, como también la finalización de nuestro peregrinar aquí en la tierra, como le pasó a Israel. Llegó el tiempo de Israel, gloria a Dios, aleluya. Dios envió a Moisés para que lo libertara y lo sacara de la opresión. Hermanos amados, esto no es para la eternidad para nosotros, el sufrimiento, el problema y la dificultad. No, Señor. Aleluya, se va a terminar muy pronto, mis hermanos amados, y estaremos en la presencia de nuestro Dios, recibiendo lo que nos corresponde como hijos de Él, no por lo que hayamos hecho. Gloria a Dios, por cuánto solo hacemos lo que se nos manda a través de la Biblia. Muchos, muy pocos caminan una milla más haciendo la obra del Señor. Casi la mayoría hacemos nuestras responsabilidades nada más. Pero debemos de entender en nuestro corazón que cada día Dios tiene propósito grande en nuestro ser, hermanos amados, y debemos de estar ahí, aleluya, conscientes. Mi hermano, si estás en medio de la prueba, puede ser una prueba económica, puede ser una prueba de enfermedad, puede ser una prueba en la casa, gloria a Dios. Pero esta mañana el Señor me ha mandado para decirte que vas a salir de esa. Vas a salir adelante, porque el Dios que tú tienes y el Dios que yo tengo no es injusto. Él permite que la prueba llegue, pero también nos da la salida. Hay una puerta de escape, una puerta de salida, gloria a Dios. Aleluya. Tengamos paciencia cuando las cosas no nos van saliendo bien. Porque muchas veces nosotros renegamos cuando vemos que el vecino o la vecina están bendecidos y nosotros, aleluya, comiéndonos las uñas, como decimos en El Salvador. Pero mis hermanos amados, vamos a salir de esa dificultad, porque Dios tiene una salida para nosotros. En este caso, Dios tenía, aleluya, una salida para Sansón. Fíjese bien, ¿cuál era la salida de Dios? Que su cabello creciera y volviera la fe, la esperanza en su vida. Él sabía que a través del cabello que estaba creciendo, aleluya, había una oportunidad, y por eso fue su clamor, el versículo que leíamos. Entonces clamó Sansón a Jehová y dijo: Señor Jehová, acuérdate ahora de mí. Gloria a Dios. En medio de la dificultad y de la prueba, de la situación adversa, ten en cuenta que Dios tiene un recordatorio para tu vida. Pero no reniegues, por el amor de Dios, porque la costumbre de nuestro ser humano es renegar.
Muchas veces decimos cuánto hemos hecho para Dios, pero Dios

no nos responde. Muchas veces, hermano amado, nos pasa esa situación, y no solo a miembros de la iglesia, sino que a personas como nosotros que tenemos un privilegio que Dios nos ha encomendado, que lo desempeñemos. Muchas veces al ver la calamidad y la tristeza y el agobio, aleluya, renegamos. Decimos, ¿cómo es posible esto? ¿Por qué razón renegamos? Porque estamos comparándonos con otros que están en bonanza y en bendición. Si, hermano, no te compares con otro. Dios tiene solución para tu problema, pero no en comparación al otro, sino, aleluya, conforme a su santa voluntad y al diseño de lo que Él ha hecho para nosotros. Porque cada uno, Dios nos ha diseñado el plan por el cual vamos a trabajar y por el cual vamos a servir. Pero también en medio de ese plan ya están diseñados los momentos difíciles que vamos a pasar. Eso es así. Y al otro, nosotros los provocamos con nuestras desobediencias. Hermanos amados, tengamos en cuenta, aleluya, que Dios tiene grandes misericordias para nuestra vida. ¿Qué podemos hacer para sobrevivir en medio del problema? Aleluya, hay varias cosas que podemos hacer en la vida, fíjese bien, para sobrevivir, claro que sí. Lo primero que hay que hacer es detener toda acción, aleluya, toda acción en nuestra vida. Mis hermanos amados, estamos en medio del problema, detengamos toda acción, confiemos en nuestro Dios. Tú estás enfermo, aleluya, gloria a Dios, detén esa acción, no estés viendo la enfermedad, no estés viendo la situación adversa que estás pasando, no, Señor, aleluya, mira al que murió en la cruz del Calvario, y también refrescarte con la palabra, cuando nos dice la palabra que Él llevó nuestras dolencias en la cruz del Calvario, y que por sus llagas nuestros cuerpos van a ser sanados. Ten fe, aleluya, y anímate a seguir adelante. Tú estás pasando por dificultades, gloria a Dios, detenga la acción. Ya no siga en ese camino tan vago que llevaba y tan difícil muchas veces, aleluya, porque usted lo provocó. Mis hermanos amados, no nos volvamos en contra de Dios, no vamos a poder salir adelante. Tú te vuelves en contra de Dios, aleluya, Dios se apartará un momento de tu vida y te dejará que luches solo, aleluya, no porque sea su voluntad, sino porque tú lo has provocado, aleluya, de estar siempre dejando que las cosas caminen conforme a nuestra voluntad y no conforme a la voluntad de Dios. Entonces, mis hermanos amados, seamos francos delante del Señor o sinceros delante de nosotros mismos, porque Dios nos conoce desde la coronilla hasta la punta de los dedos de los pies y no podemos engañarlo. Muchas veces nosotros queremos engañar a Dios. Queremos hacer, hermanos amados, que Dios crea lo que nosotros le decimos, pero el Dios a quien servimos no se basa solo en lo que nosotros hablamos, sino que se basa en la realidad, porque Él lo ve todo y lo observa todo y lo sabe todo. Entonces ahí debemos de tener esa certeza en nuestra vida, hermanos amados, que Dios, dice bien, nos va a sacar adelante. ¿Por qué razón? Debemos de tener una convicción, aunque no veamos la solución, aunque no veamos la situación que se vuelve, aleluya, esperanzadora para nosotros, nosotros tenemos que tener la esperanza que Dios va a resolver y va a ayudar y va a sopesar cada una de nuestras cosas. Entonces, detengámonos, tranquilo, deténgase, aleluya, no te muevas sin sentido. Porque cuando nosotros hablamos y comenzamos a decir, Dios mío, ¿por qué la Matilde es más mala que yo? O cualquier cosa, lo que estamos haciendo es acrecentar más el problema. Porque el trato es contigo, no es con otro. Es a ti quien Dios está permitiendo que reconozca las debilidades que tiene, que conozcas, aleluya, por las situaciones que estás pasando, es por tu mismo proceder. Entonces, mis hermanos amados, nosotros debemos de honrar a nuestro Dios. La Biblia dice que debemos de perdonar las ofensas que nos hacen. Dice bien. Y no solo a los amigos o a las personas que deban perdonarse, no, hasta nuestros enemigos, los que nos han ofendido grandemente, nosotros tenemos que perdonarlo. Entonces, detenga toda acción, no se mueva, no murmure,
por lo que está pasando. No murmure, mi hermano amado. Aleluya. Porque la murmuración, nuestros antepasados, los israelitas, sufrieron tremendamente, hermanos amados. Dice bien, por la situación adversa que en nuestra vida sucedió y en la vida de ellos. Israel sufrió por las murmuraciones delante de, en contra de Moisés, el siervo de Dios, y aún en contra de Dios. Dice bien, entonces ellos sufrieron, mis hermanos, tengamos eso, dice bien, tengamos eso en nuestro corazón, que debemos de estar pendientes y disfrutar de esa bendición que Dios tiene para nuestra vida. Hemos de entender eso, entonces no murmuremos, detengámonos, hermanos amados, y no nos movamos sin sentido. Pon el freno y medita, aleluya. Cuando estamos pasando situaciones difíciles, momentos difíciles, meditemos en el Señor y oremos. Sansón lo hizo, gloria a Dios, y todos los siervos de nuestro Dios lo han hecho. Pedro clamó, dice bien, cuando sintió que se iba hundiendo, Pedro dijo, Señor, sálvame, aleluya, gloria a Dios. David pidió, examíname, oh Dios. En medio de la situación se quedó detenido, la cosa difícil que estaba pasando, se quedó detenido y dijo, examíname, oh Dios. ¿De quién es la culpa? Si era de Dios, era de Satanás o era de él. Por eso decía, examíname, oh Dios, aleluya. Moisés pidió, muéstrame tu gloria en medio de la prueba, en medio de la adversidad, gloria a Dios. Dice bien, y Sansón pidió, Señor, dame fuerza. Y lo tremendo que Sansón estaba pidiendo fuerza para vengarse de los filisteos. ¿Podía tomarse eso que estaba malo delante de Dios? No, porque para eso Sansón había nacido, para libertar a Israel de la opresión de los filisteos. Mis hermanos amados, que muchas veces podemos decir, bueno, ¿y cómo es que Sansón estaba pidiendo venganza? Que para eso había nacido. Aleluya, tú no sabes para qué has nacido, pero a través de la Biblia Dios nos va dando a entender para qué hemos nacido de nuevo. Somos siervos de Dios para poner en alto su nombre. Nunca agarremos glorias que no nos pertenecen. Nosotros acá somos servidores del que nos llamó. Dice bien, del que pagó el precio, como en la esclavitud, poniendo como un ejemplo, en la esclavitud, el que era esclavo servía a su Señor que había pagado el precio por él. Dice bien, también nosotros, hermanos amados, ¿quién pagó el precio por nosotros? Cristo Jesús, el Hijo de Dios. ¿A quién tenemos que servirle? A Él solamente. Nadie nos ha hecho cosas buenas. Estábamos presos en delitos y pecados, destruidos en la maldad. Estábamos agonizando en un lodo cenagoso. El Señor llegó, metió las manos. No se inmutó, no se sintió agraviado, ni mucho menos tuvo asco al vernos en la destrucción que estábamos. Nos sacó y no había jabón ni lejía para lavar nuestra inmundicia. Dice bien, lo hizo con su sangre preciosa, la única que podía lavarnos y limpiarnos. Hoy como ya andamos con corbatita, ya somos especiales, nos creemos grandes. No, Señor, démosle la gloria a Él y la alabanza a su nombre. Para eso estamos en la tierra, no para sentirnos grandes, no para sentirnos orgullosos. Por mucho que sepamos, no debemos de sentirnos orgullosos, mi hermano amado. Aleluya, porque muchos menosprecian a los demás porque todavía están en kinder espiritualmente. No podemos hacer eso. Aleluya. Gloria a Dios. La Biblia dice que Dios mira de cerca al que se humilla, pero aquel que se enaltece lo mira de lejos. No sé de cuáles es usted que me está en esta mañana, dice bien, oyendo a través de Radio Pastor. Tengamos en cuenta eso, mis hermanos amados. Segundo lugar, ¿qué es lo que tenemos que hacer? Saber escuchar. Selecciona lo que escuchas. Muchas veces nosotros le ponemos más caso a lo adversario de Dios y no a Dios. Estamos equivocados. ¿Por qué razón? Primero a Dios debemos de ponerle oído y escuchar su voz, y después las cosas que suceden ya no nos afectarán en nuestra vida. Cuando estás bajo presión, el enemigo te dirá muchas cosas, hermano amado y hermana amada, pero tú tienes que desechar lo que no edifica. Hay personas que dicen, no, es que mi familia no me quiere, que los amigos se retiraron. ¿Y qué es lo que quiere usted?
Si la misma Biblia dice, aleluya, que cuando nos constituimos amigos de Dios, dice bien, por ende somos enemigos del mundo. Al contrario, si nos hacemos amigos del mundo, nos constituimos enemigos de Dios. Entonces, no sé qué es lo que quiere, por el amor de Dios. El mundo no nos mira bien. ¿Por qué? Porque el mundo está lleno de espíritus malignos que gobiernan todo este sistema. No nos va a ver bien. ¿Pero a quién queremos agradar? ¿Al mundo o a Dios? El mundo siempre va a hablar. Entonces nosotros pongámosle cuidado a Dios. Él viene por nosotros. La Biblia lo dice. Nuestro peregrinar sobre esta tierra está a punto de terminar. Hoy está más que antes, allá por 1980, que yo acepté a Jesucristo y lo conocí como mi personal salvador. La gente ya decía, Cristo viene, pero no teníamos realmente referencia de todo lo que está pasando hoy. Nuestros abuelos nos decían, vendrán días en que habrá escasez en la tierra y habrán situaciones difíciles en la tierra. Y ustedes lo verán, nos decían a nosotros. Nunca creímos eso. Nunca creímos eso. Hoy están anunciando que la canasta básica va para arriba, lo que quiere decir que comeremos más poco. Mis hermanos, confiemos en Dios. Confiemos en Dios. Creámosle a Dios. La Biblia dice que no solo de pan vivirá el hombre, sino de toda palabra que sale de la boca de Dios. Dios nos va a confortar. Con lo poco que tengamos, agradezcámosle a Dios. Ya no es tiempo que estemos pensando en que vamos a hacer grandes maravillas aquí en la tierra. No, Señor. Nuestro fin está corto. ¿Qué es lo que tenemos que luchar y esforzarnos? Hermano amado, escuche la palabra. Tiene que hacer tesoros allá arriba para donde vamos. Haced tesoros en los cielos. El Señor dijo, no hagáis tesoros acá. Gloria a Dios. Entonces tengamos en cuenta eso, mis hermanos amados, y procuremos hacer la voluntad del Señor. Entonces debes de escoger qué es lo que escuchas, ¿no? Si alguien te ofende, déjale las palabras, se las lleva el viento. Es un dicho salvadoreño. Sí, Señor, se las lleva. ¿Por qué las agarras tú y las metes al corazón? No, Señor, no las meta al corazón. Déjelas que el viento se las lleva. Pero la palabra de Dios, sí, métala al corazón. Deje que entre a su corazón para ser bendecido usted y bendecir a otros. Gloria a Dios. Yo siempre le digo a la congregación, cuando algunos me dicen, pastor, esto y esto andan diciendo de ustedes, gloria a Dios, díganles que sigan hablando más en contra de mí, porque así me bendicen en gran manera. No, hombre, ¿cómo nos vamos a poner a enojarnos? No, Señor. Entonces sepamos escuchar la voz de Dios. El Señor dijo, escudriñad las escrituras, porque os parece que en ellas encontraréis la salvación y la vida eterna. Mis hermanos amados, tengamos en cuenta eso, mis hermanos, que Dios está siempre para ayudarnos. Entonces, sepamos oír. Pero en medio también de la dificultad de que vivimos, hermano, debemos de saber clamar. Y saber pedir a nuestro Dios. ¿Por qué razón? Porque así es como vamos a sobrevivir. Tú tienes que llamar a Dios en los momentos difíciles y Dios te ayudará. No tienes que ir a la tienda a contar tu problema, a contar tu necesidad, cuéntasela a Dios. No tienes que ir, aleluya, a donde tu familia, que no son cristianos, y contarle las grandes cosas que estás pasando. No, Señor, ora a Dios. Y si por tu familia va a venir la bendición, Dios los tocará. Si no, proveerá por otro lado. Pero clama a Dios, busca a Dios, acércate a Dios. Algunos queremos que Dios resuelva nuestro problema y nuestra necesidad, pero apenas oramos 3 minutos al día. No vas a lograr nada así, mis hermanos amados. No, tu oración debe de estar delante del Señor. Orar a sus discípulos, el Señor les dijo, Pedro, Jacobo y Juan, les dijo el Señor, no habéis podido orar una hora. Y él siguió diciendo, dice bien, que teníamos que orar para no caer en tentación.
Mis hermanos amados, si usted quiere resolver, aleluya, su problema, su necesidad, usted debe de orar por el amor de Dios. Clamar a Dios a todo tiempo. Este hombre clamó a Dios en el momento de la dificultad. Su esperanza volvió, aunque no podía verlo con sus propios ojos. Necesitó la ayuda de un joven para que lo llevara a cumplir con el mandato que lo había mandado Dios. Aún en su final hay esperanza mientras el hombre y la mujer viva. Después de muerto ya no. Ya no hay esperanza porque el ciclo se cierra en el momento que expiramos. Allí se cerró. El alma va al lugar donde nosotros escogimos estar y el cuerpo vuelve al polvo. Hermanos amados, es mientras viva. Nosotros queremos orar por los que ya murieron y que Dios los salve. Ya no se puede. Por mucho que la religión te diga que se puede todavía, no, Señor. No se puede, el ciclo se termina en el momento que expiramos. Cuando la persona aquí en la tierra expira, su alma se va al lugar que le corresponde. El rico fue al lugar de tormento, Lázaro fue al seno de Abraham. No hay otra escapatoria. Entonces preocupémonos en nuestra vida, hoy que estamos vivos, a clamar a Dios y a pedirle misericordia por nuestro ser y por los demás. Cuando tú oras por los demás, mayormente aquellos que te ofenden, dice bien, tú estás ganando benevolencia delante del Señor. Entonces debemos de clamar, hermanos amados. Sansón sabía que le había fallado a Dios. Sabía. Dice bien, y que ahora merecía el castigo. Pero clamó a Dios. Él podía decir, Dios me ha abandonado, pero no era así. Dios no lo había dejado. Porque Dios es misericordioso, mis hermanos amados, no los había dejado. Nadie de los seres humanos puede decir, Dios ha sido cruel conmigo. No, Señor. Son nuestros hechos los que acarrean crueldad sobre nosotros. Debemos de entender eso. No podemos culpar a Dios de todas las situaciones que nos pasan. Algunas sí son permitidas por nuestro Dios, como el problema de Job. Dios lo permitió. ¿Para qué? Para que su nombre fuera exaltado y después para bendecir a Job más de lo que tenía. Mis hermanos, si tú estás sufriendo una prueba que Dios la ha permitido, espera la bendición al final de esa prueba. Tu enfermedad no es de muerte si confías en Dios. Tu necesidad no será eterno si confías en Dios. Dios está haciendo algo especial, pero debemos de clamar. En medio de la dificultad debemos de clamar. Tú no tienes nada que comer, entra en tu aposento y clama a Dios. Pide a Dios y me contarás. Pero hermano, yo siempre he orado y Dios nunca me contesta. Entonces medita si hay fe en ti, porque a Dios hay que pedirle con fe. Sin fe es imposible agradar a Dios. Si no tenemos fe, mis hermanos amados, ¿cómo vamos a agradar a Dios para que Él nos conteste? Nosotros tenemos que acercarnos a Dios como el Padre amoroso y como el Padre que nos interesa a nosotros y que ocupa el primer lugar. ¿Pero qué es lo que hablamos de nuestros padres terrenales? Que fueron inútiles, no nos dejaron nada. Que son el, yo tuve, dicen algunas personas, dicen, yo tuve el peor padre de la vida. Eso hablamos de ellos. Que fueron personas y que estuvieron. Nosotros posiblemente tuvieron sus errores, claro que sí. Pero no quiere decir que fueran los padres más peores de nosotros. Porque cuando estábamos chiquitos, andaban ahí corriendo con nosotros para ver cómo sobrevivíamos. Después pues, nos dejaron posiblemente. Pero el Dios a quien servimos nunca nos va a abandonar. Nunca nos va a dejar. Pero hay veces que decimos, Dios, ¿por qué bendices a otros y a mí no me bendices? Allí usted está renegando y hablando en contra de Dios. Dios no quiere la dificultad en nuestra vida. Dios no quiere, aleluya, que vivamos tanto en problemas. Solo los que directamente tenemos que sufrirlo. Pero si usted está como un calvario, prueba, prueba y prueba y prueba. Medite qué es lo que ha pasado en su vida. Hagamos eso. Mis hermanos amados, la tercera cosa que debemos de hacer para poder sobrevivir en medio de la prueba es unirnos a los visionarios.
no te una a las personas que van a seguir fomentando el reniego en ti. No, hombre, aquellos que dicen a saber si vamos a salir adelante, la cosa está chipeada, la situación está más difícil, con esa gente ni se junte. Júntese con los visionarios, con aquellos que claman a Dios y dicen, yo sé que mi Redentor vive y que al final nos vamos a levantar y hemos de ver cara a cara la manifestación gloriosa de Dios. Debemos de entender eso, mis hermanos amados, en nuestra vida. Gloria a Dios. Y eso lo dijo Job. Sí. Su cuerpo estaba despedazado, su cuerpo estaba desmenuzado, su piel era terriblemente destruida. Se la arrancaba con el tiesto por la picazón que sentía. Pero allí, en medio de esa prueba, él dijo, yo sé que mi Redentor vive y al fin se levantará sobre este polvo. Mi hermano y hermana, debemos de comprender, muchas veces nosotros la elegancia queremos sobresaltarla. No, Señor, esto es polvo, al polvo volverá. Resalta la elegancia que Dios ha hecho en tu vida. ¿Con qué la vamos a resaltar? Haciendo cosas especiales para Él, poniendo en alto su nombre, testificando donde quiera que somos felices, aunque no tengamos nada, pero somos felices con el Rey de Reyes y Señor de Señores, y verás tú qué es lo que Dios hará en tu vida. Por eso, fe de Job, claro. Siguió diciendo, y después de deshecha esta mi piel, se acabará la piel, en mi carne he de ver a Dios. al cual veré por mí mismo, y mis ojos lo verán, y no otro, yo lo voy a ver. Hermanos, tengamos fe. Sí, Señor, unámoslos a los visionarios. Aquellos que nos dicen, va a salir adelante, unámoslo y creámosle que vamos a salir adelante. Pero algunos, alguien tiene cáncer, llega otra que no es visionaria, sino que está en la misma condición de no tener visión, dice bien, y llega y dice, ay, mi tía murió de eso, mi prima murió de eso, ¿ah? Una amiga que tenía murió de eso. ¿Qué le está diciendo esa gran visionaria con B pequeña o con B minúscula? Le está diciendo que usted va a morir de eso. Hermano, la vida de nosotros, y Él sabe la hora y el día en que vamos a morir. Puede venir cualquier dolencia y enfermedad en nosotros. Pero el que está en nosotros, en nuestro corazón, tuvo el poder para resucitar a Lázaro después de 4 días de haber sido enterrado. Tú no estás enterrado, tú estás vivo. Todavía tienes esperanza porque estamos en esta tierra. Dios puede hacer cosas grandes y maravillosas. Entonces, mis hermanos, debemos de tener eso. Hice bien. Qué bendito el Señor. Unámonos a los visionarios. Y uno de los más visionarios que estuvo en la tierra, yo quiero que usted se una a él, Cristo Jesús, el Hijo de Dios. Mi amigo y amiga está sufriendo diversas situaciones y no tiene salida. Jesús es tu solución. Únete a Él y verás la gloria de Dios manifestada en nuestra vida. Unámonos al Señor. Pero también a Dios tenemos que recordarle nuestro propósito. Ajá. Por el cual estamos en esta tierra. Usted aceptó a Cristo para pasar el tiempo, para comer en esta tierra, está equivocado. El aceptar a Cristo es para ser salvo y para estar en un lugar precioso. Él dijo a sus discípulos, aleluya, a Pedro, a Juan, a Jacobo, a Esteban, a todos los que estaban cerca de Él, multitudes, me voy a preparar lugar para que donde yo esté, vosotros también estéis. Creamos, gloria a Dios, creamos. El propósito de Jesucristo lo recordaba a cada momento, que había venido para salvar al mundo, para sanar a los oprimidos. Sí, se viene.
que tenía que morir en la cruz del Calvario, pero que al tercer día tenía que resucitar de entre los muertos y después ascender a los cielos. Lo recordaba a cada momento. ¿Por qué? Porque era el propósito que él tenía aquí en la tierra. ¿Cuál es tu propósito? ¿Cuál es mi propósito? Yo le voy a decir el mío. Mi propósito es poner en alto el nombre del Señor y servirle, aleluya, con las botas puestas, morir sirviendo a Dios. Es mi propósito. No crea que no hay dificultades, las hay. Hay momentos difíciles de la vida, mayormente para los pastores que hemos sido llamados. Que muchos pastores son pastores que se ponen y tienen grandes cosas. Aprovechan el momento y aprovechan a la gente. Pero los que hemos sido llamados verdaderamente de parte de nuestro Dios, no estamos buscando riquezas acá ni tener grandes cosas en la tierra. Nuestro mayor anhelo es poner en alto el nombre del Señor. Es nuestro mayor anhelo. Que Dios sea glorificado en la tierra. Nos interesamos, hay personas que se interesan en tener grandes casas, vehículos del año. Pero por el amor de Dios, esos son tesoros aquí en la tierra. Y al que yo sirvo, al que yo amo y al que adoro, Él dijo, no hagáis tesoros aquí en la tierra. Hermanos amados, tenemos que seguir el camino de nuestro Dios. Y por eso muchas veces nos dicen predicadores obsoletos, porque ponemos en alto el nombre de Él, porque anunciamos el Evangelio. Hay personas, tengo un vehículo que Dios me regaló a través de un católico. Hice bien, Dios tocó ese corazón y se manifestó. Y todavía tengo ese vehículo del año 1986, es el vehículo, y ando en él. Y muchos que se han buscado a Dios y han prosperado grandemente se burlan. Dice, todavía tienes esa garnacha. Yo le digo, todavía, pero me interesa servir a la congregación y a quien pueda. No me interesa servirme yo. Dios sabrá el momento en que nos va a bendecir para seguir el último trayecto de la vida que tenemos que hacer en la tierra. Claro, muchas veces nos llena la tristeza, nos llena de dolor, pero sabemos para qué Dios nos ha llamado. Yo me gozo por la vida que tengo y por la oportunidad que me da de poderme dirigir a ustedes que están en este programa. Y para poderles decir que Dios les ama y que Dios tiene un propósito para su vida, solo que usted debe de descubrirlo en su propia vida. Sansón nació para destruir a los filisteos, era el propósito de Dios. No había nacido para otra cosa. Dios había enviado a Sansón para que defendiera a Israel y para que diera testimonio verdaderamente que el Dios del cielo amaba a Israel. Hermanos amados, nosotros somos fiel testimonio de que Dios ama a este mundo. No teníamos salvación, no teníamos esperanza. Estábamos metidos en una religión terrible y tremenda en la cual no había esperanza. Pero Dios se manifestó grandemente y nos sacó. Tú has nacido de nuevo para ser luz en medio de las tinieblas. Predicar las buenas nuevas del Evangelio. Todo eso es lo que el Señor nos ha mandado. Para eso hemos nacido de nuevo. José nació para ser gobernador de Egipto. Fíjese bien. Gloria a Dios. Entonces, mis hermanos amados, por eso José fue vendido, echado a la cárcel. Sufrió tantas cosas, penalidades en la vida. Pero era el plan de Dios para que él fuera gobernador de Egipto y pusiera en alto el nombre del Señor. Las pruebas y sufrimientos y dificultades que pasemos en esta tierra nos servirán para que nosotros sigamos adelante honrando y alabando el poderoso nombre de Dios. No te inmutes ante una prueba, ante un sufrimiento. No, Señor, ese pasará, pero Dios te dará la victoria. Quiero orar por usted, Padre, en el nombre de Jesús. Sé que hay situaciones difíciles que muchos están pasando, Padre, que están sufriendo enfermedades y muchas veces económicamente están, Dios mío, destruidos y no encuentran la esperanza. Esta mañana yo pido esperanza para ellos. Aquellos que están siendo atormentados por enfermedades, Señor, que la esperanza llegue y que también la sanidad junto con ella, para que
te alaben, te glorifiquen y te honren. Señor, gracias por la bendición que nos has concedido de poder llevar una palabra, Dios mío, de verdad al corazón de las personas. Bendice a todos nuestros oyentes. Según su problema, su necesidad, tú seas el que resuelvas. Aquellos que están pendientes, Señor, ayúdales. En el nombre de Jesús, amén y amén. Si Dios nos permite, mis hermanos amados, el próximo viernes a la misma hora, que el Señor les bendiga.

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Que Dios le bendiga a toda nuestra audiencia. Gracias por estar escuchando Radio Pastor, donde sea que usted esté escuchando esta emisora. Que Dios le esté bendiciendo grande y poderosamente. 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Muchas bendiciones para todos. Gracias por escuchar Radio Pastor, la voz del amado en el occidente de El Salvador.

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Que Dios les bendiga, hermanos y amigos que escuchan el programa Tiempo de Creer. En esta mañana le damos gracias a Dios porque Él nos ha concedido una oportunidad más de estar en cabina de Radio Pastor. Dios bendiga a todos los amigos, a todos los hermanos que están escuchando en este momento. Sabemos, ¿verdad?, de que la misericordia de Dios es grande y que sus misericordias son nuevas cada mañana para con nosotros. Sus promesas son fieles y verdaderas y Él ha prometido estar con nosotros todos los días, ¿verdad?, hasta el fin del mundo y sus promesas se cumplen. Vamos a clamarle a Dios en esta mañana en el nombre de Jesús. Si alguien, ¿verdad?, tiene tiempo de hacerlo juntamente conmigo, pues hágalo, hermano o amigo, ya que la oración, ¿verdad?, la oración así, ¿verdad?, con la seguridad de que Él puede hacer lo que le pedimos, llega hasta el trono de Dios y el oído de Dios siempre está abierto a la oración, ¿verdad?, de aquel que le pide con aflicción, de aquel que le pide con fe. Vamos a clamarle en esta mañana. Padre buen Dios, en esta mañana te damos gracias, Señor, por un nuevo día, Señor, que tú nos has concedido. Te damos gracias, Señor amado, porque hasta aquí tu mano de misericordia ha estado siempre, Señor, delante de nosotros. Gracias por la vida, Señor. Gracias por el aire. Gracias por todo, Señor, lo que usted nos concede. Nosotros no tenemos con qué pagarle, Señor, su gran misericordia. Nosotros no tenemos nada que darle porque todo le pertenece a usted, Cristo amado. En esta mañana, Señor, venimos clamándote la misericordia. Sabemos, Señor amado, que en nuestra humanidad, Señor, tenemos muchas necesidades y que dependemos al 100% de tu misericordia. Y yo te pido en esta mañana, Señor, que me perdones mi falta, Señor, y que me escuches la oración, que escuches mi clamor, Señor, que llegue, Señor amado, ahí a los hogares donde hay necesidad, Cristo amado. Yo no conozco, Señor, quizás la necesidad o el problema que aquel hermano o que aquel amigo están pasando, pero en esta mañana yo te pido, Señor, que llegue, que te pases ahí donde está la necesidad, Señor, que llegues a los hogares donde hay necesidad económica, donde hay necesidad de una sanidad divina, Señor, llegue poniendo su mano de misericordia, Cristo amado, ahí donde está, Señor, mi hermana Ilma, en su casa, Señor, mire esa rodilla de mi hermana, Señor amado, venga quitando todo dolor, todo lo que a mi hermana le impide caminar, Señor, ayúdele, llega ahí donde está mi hermana Berta, Señor, poniendo tu mano, llega ahí donde está, Señor, mi hermana Juanita Cordero, Señor, llegue obrando en su vida, en su vista, Señor amado, nosotros, Señor, sabemos que tú eres poderoso. Sabemos, Señor, que eres el médico por excelencia, Señor amado. Llegue poniendo su mano de misericordia, Señor, ahí donde está la necesidad, Cristo amado. Nosotros, Señor, le pedimos, Señor, en esta mañana que usted llegue haciendo obras, Señor, que llegue poniendo su mano en el enfermo, Cristo de la gloria, y en esos hospitales, paséate en esas salas de esos hospitales, Señor, poniendo tu mano de poder en cada uno de ellos, Señor, ahí en esas cárceles, Señor, donde hay tanta necesidad, Cristo amado, ten misericordia, Señor, de estas personas, ahí, Señor amado, donde está, Señor, aquel enfermo en aquella casa, Señor, esperando en tu misericordia, llegue poniendo su mano poderosa, Señor, en cada vida. Los tiempos que estamos viviendo son difíciles, Señor. Ya, Señor amado, tu venida está cerca. Ya tu venida está a las puertas, Señor. Y estamos viendo, Señor, cómo todo, Señor, se está poniendo difícil. Pero nuestra confianza está en ti, Señor. Llegue bendiciendo esos negocios, en esos mercados, Cristo de la gloria. Llegue poniendo esa bendición, Señor. Tú conoces las necesidades de cada persona que
están esos mercados, Cristo amado. Pon tu mano de poder, Señor. Tú bendices, Padre Santo. Tú bendices cada negocio, Señor Jesús. En tu mano está cada negocio, Señor. Sigue obrando, Señor amado, en cada pastor, en cada congregación, Cristo de la gloria. Llega allá, Señor amado, en esos países donde tu pueblo está sufriendo, Señor. Allá en Nigeria, Señor, donde están matando tus hijos, Señor, donde solo por predicar tu palabra, Señor amado, los torturan, los persiguen, Señor. Tu palabra se está cumpliendo, Señor amado. Llegue poniendo su mano, Señor, ahí en esos países donde ha habido caos, donde ha habido muerte, donde ha habido, Señor amado, ese juicio, Señor, porque ya tus juicios han llegado a la tierra, Señor amado. Llegue poniendo su mano en el que aún tiene vida, tocando esos corazones, Cristo de la gloria. Pon tu mano de misericordia en cada uno de ellos, Señor. Ayúdanos, Padre Santo, a poder estar preparado para el tiempo de tu venida, Señor Jesús, a poder entender, Señor, tu proceder, a poder entenderte, Señor, cada día y caminar en tu luz, Cristo amado. Te pido, Señor, por mi hermano Alejandro, ayúdale a este anciano a buscarte, Señor, porque grandes obras tú has hecho en esa vida, porque grande obra usted ha hecho. Nadie, Señor, pudo hacer, Señor, en este anciano lo que usted ha hecho, ni los médicos terrenales lo pudieron hacer y usted lo hizo, porque usted tiene misericordia de las almas, Señor. Sigue obrando, Señor, en los matrimonios. Pon tu mano de poder en cada matrimonio, en cada hogar, Señor. Tú tienes poder para hacer obra grande, Cristo amado. Yo te pido, Señor, que llegues obrando, Señor, en cada ministerio. Señor amado, ayúdanos a despertar del sueño para oírte, Señor, que no sigamos durmiendo, Cristo de la gloria. Levántanos en un solo clamor, en un solo pensamiento, Cristo de la gloria, que podamos ver, Señor, que ya tu venida está a las puertas y que debemos de estar listos, velando en todo tiempo, Señor, ya que desde la fundación del mundo, usted ha venido teniendo misericordia de cada uno de aquel que te busca, Señor, de aquel que se humilla, Cristo amado. Tú tienes poder, Señor. Ayúdenos a humillarnos delante de su presencia. Toca las almas, Señor. Miren la dureza que el enemigo ha puesto en los corazones de los amigos, de aquel hermano que se ha quedado. Levántelo, Señor amado. Ayúdanos, Señor, ayúdanos.

Señor, escondido en el hueco de tu mano. Podrás, Señor, cantar victoria, podrás ver tus maravillas, Señor, pero debemos de humillarnos, debemos de buscarte, Señor amado. Yo te pido por la iglesia, Señor, que tú vengas rompiendo toda cadena de esclavitud, que tú vengas quitando toda enemistad entre tu pueblo, que tú vengas quitando toda grandeza, Señor, que tú vengas quitando toda hipocresía, toda falsedad, Señor, que podamos amarnos unos con otros, Cristo de la gloria, que podamos estar unidos, Señor, rompa las cadenas, Señor, el enemigo tira, Señor, dardo, Señor, al corazón de tus hijos, para que te fallemos, Padre, pero en tus manos está tu iglesia, en tus manos está nuestra vida, Señor, sabiendo, Señor, que usted tiene el cuidado siempre, llega orando, Señor, ahí donde hay necesidad, mis hermanos que están allá en Chalchuapa, ayúdele, Padre Santo, mis hermanos que están ahí en Los Planes, tenga misericordia de ellos, Señor, ayúdele mi hermana Ana María, su familia, mi hermana Ana Ruth, Señor, mi hermano Salvador, su familia, levántala, Señor amado, pon tu mano en el padre de mi hermano Natanael, Señor, pon tu mano en él, conviértalo, Señor, tú tienes poder para hacer obras especiales, la vida de Brandon, Señor, mira a este joven, ayúdale, pon tu mano, Señor, en esa rodilla, restaura, Señor, ayúdale, haga una sanidad, Cristo amado, te pido, Señor, por el papá de mi hermana Patty, que tú lo conviertas, que tú rompas las cadenas, Señor, mi hermana Marta, mi hermana Rafaela, ayúdeles a mis hermanas, Señor, tú tienes poder para hacer obra grande, Cristo amado, te pedimos misericordia, Señor, por aquellos que acaban de llegar a tu camino, mi hermana Yulisa, mi hermano Edilberto, Señor, ayúdeles a seguir adelante, pon tu mano, Señor, en esa vida, Cristo amado, ya que Padre, aquel Señor que ha sido tocado para servirte, Señor, aquel que ha sido tocado, Señor, ayúdales a aprovechar esa oportunidad, porque muchos han querido venir, Señor, y hay cadenas que les impiden, pero ellos, usted les ha roto las cadenas, ayúdales a seguir adelante, Cristo amado, le pedimos, Señor, por ese ministerio radial, que tú bendiga, Señor, a mis hermanos, que tú bendiga a todos los programadores, a todos los que escuchan los programas, ayúdele, Señor, ayúdanos a todos, Padre Santo, somos necesitados de ti, Señor, gracias por este momento, Señor, que me ha concedido poder clamar la misericordia, Señor, ahí donde está la necesidad llega, quizá yo no mencioné nombre, Señor, pero usted conoce las necesidades que cada uno están pasando, y en esta mañana pedimos que llegue, Señor, que llegues allí a poner, Señor amado, tu mano, en el nombre de Jesús, amén.

Bien, damos gracias a Dios por esa alabanza que hemos escuchado y esa oración que hemos elevado a nuestro Dios. Cada día Él está atento al clamor de cada uno de nosotros. Cada día, ¿verdad? Él está presente, guardándonos, cuidándonos, teniendo el cuidado de nuestra vida espiritual, teniendo el cuidado de nuestra familia. Él está presente en todo momento. Dice su palabra en el libro de Romanos, en su capítulo 13 y en su verso 12. La noche está avanzada y se acerca el día. Desechemos pues las obras de las tinieblas y vistámonos las armas de la luz. Es un aviso de Dios, ¿verdad?, para nuestra vida. La noche está avanzada. Quiere decirnos Dios, ¿verdad?, el tiempo se acaba. Si vamos a buscar a Dios, debemos de buscarlo ya. No debemos de estar pensando si le buscamos o no. El que está adentro, si está mal y quiere afirmarse, si se va a afirmar, debe de afirmarse ya. No debe de estar pensando si se afirma o no. Debemos de estar decididos, porque su palabra dice de que la noche está avanzada. El tiempo se nos está acabando. Vienen tiempos difíciles y debemos de estar listos. Si vamos a buscar a Dios, busquémoslo ya. La gente está tan tranquila en este mundo. Es bastante, ¿verdad?, triste ver cuando uno sale a hacer sus compras o a algún lado, ver que la gente está tan tranquila como que si fuéramos a ser eternos en este mundo. Uno sale a los mercados, uno sale a cualquier lado y uno ve gente quitada de la pena, como que si nada pasara, como que si Dios no existiera, como que si ellos no tuvieran que afirmarse, como que si ellos no tuvieran que cambiar su manera de vivir. Y es triste porque la humanidad está perdida y el tiempo se nos está acabando. Su palabra dice que la noche está avanzada. Dios nos está avisando que el tiempo se nos está terminando y la gente no quiere despertar aún. En las iglesias hay gente que no quiere cambiar. Aún en las iglesias hay gente que no quiere dejar de hacer aquello malo, aquello que sabe que está desagradando a Dios. Dice su palabra, desechando. Desechemos pues las obras de las tinieblas y vistámonos de las armas de la luz. ¿Cuáles obras de las tinieblas son las que nos habla su palabra? Sabemos que cada uno debe de examinarse cómo está. Cada uno, no examinar a otro, no examinar al que está a la par de uno, no, o al pastor, estar criticándolo, no. Debemos de examinarnos nosotros cada uno, porque cada uno va a dar cuenta de cada uno de nosotros. No vamos a dar cuenta del hermano, no vamos a dar cuenta del pastor, o no vamos a dar cuenta del que predica, no vamos a dar cuenta de nadie, porque su palabra es clara cuando nos dice que cada uno dará cuenta de sí. Y debemos examinarnos cada uno. Sabemos que las obras de las tinieblas es todo lo que desagrada a Dios, todo lo contrario a su palabra, todo aquello que el enemigo nos pone en nuestra mente para maldecir a nuestro hermano, para hacerle mal, para maquinar pensamientos malos, pensamientos inicuos que ofenden a Dios. Esas son las obras de las tinieblas de que la Biblia habla, que nos debemos de desechar, debemos de limpiarnos, debemos de estar afirmándonos. Dice su palabra, que debemos hacer sendas derechas para nuestros pies, para que lo cojo no se salga del camino, sino que sea sanado. Porque cuando nosotros tratamos de afirmarnos en el camino, Dios quita toda cojera espiritual que hay en nuestra vida. Dios quita todo aquello que nos está estorbando, no, sino que sea sanado. Porque cuando nosotros tratamos de afirmarnos en el camino, Dios quita toda cojera espiritual que hay en nuestra vida.

estar preparados. Dice su palabra en el libro de Primera Tesalonicenses, en su capítulo 5 y en su verso 5, porque sois hijos de luz y del día. No somos de la noche ni de las tinieblas, por tanto no durmamos, sino que velemos. Desde el momento en que venimos al camino de Dios, desde el momento en que decidimos hacer su voluntad, sabemos que no somos de las tinieblas, sino que somos de la luz, porque la luz es Cristo. Entonces debemos desechar todo, y dice su palabra que debemos de estar velando. Porque si nosotros estamos velando, nosotros vamos a estar despiertos espiritualmente. Pero si nosotros dejamos de velar, vamos a estar dormidos espiritualmente. Entonces el enemigo va a venir y nos va a hacer que le fallemos a Dios. Nos va a cambiar nuestra mente, nos va a sacar del camino. Pero si nosotros velamos, Dios va a ver por cada uno de nosotros. Por eso dice su palabra que debemos de velar, porque el tiempo se nos acaba, porque la noche está avanzada y debemos de estar listos. Dice su palabra en 1 Corintios 7:29, el tiempo es corto. Resta pues que los que tienen esposa sean como si no la tuviesen. ¿Qué quiere decir eso? No que el esposo va a maltratar a la esposa o la va a ignorar. No que el esposo la va a dejar. Como dice que el que tiene esposo sea como que si no la tenga. Entonces va a vivir una vida como que si no estuviera casado. No quiere decir eso su palabra. Su palabra quiere decir que la prioridad debe de ser Dios. No debe de ser la familia, no debe de ser la esposa, no deben de ser los hijos. Si alguien tiene riquezas, no deben de ser las riquezas. Si alguien tiene un buen trabajo, no debe ser el trabajo. No, debe de ser Dios la prioridad de nosotros. Si tenemos riquezas, que hagamos como si no la tenemos. Si tenemos algún buen trabajo, que hagamos como que si no lo tenemos. Nosotros debemos de buscar, como dice su palabra, primeramente las cosas del reino y su justicia, y lo demás Él lo va a añadir, porque Dios tiene cuidado de cada uno y sabe las necesidades que nosotros tenemos. Él sabe si necesitamos dinero, Él sabe si necesitamos alimento, Él sabe si necesitamos un par de zapatos, Él sabe todo de nosotros, porque Él escudriña hasta lo más profundo del corazón. Entonces nuestra prioridad solo debe de ser Dios, estar bien, estar afirmándonos, estar agradando a Dios. Esa debe de ser nuestra prioridad, porque el tiempo se nos está acabando, ya no hay tiempo. Su palabra nos habla en todos los libros, ¿verdad? En todos los libros que nosotros podamos leer, su palabra nos habla que debemos de estar listos, porque el tiempo de su venida está cerca. Y nosotros escuchamos la palabra de Dios cada día en la iglesia de nuestro pastor, en el predicador. Vamos a una campaña evangelística, escuchamos su palabra. Si usted se fija en cada campaña, en cada culto, Dios nos está alertando que el tiempo se está terminando. Dios nos está alertando de todo lo que va a pasar y que debemos de estar preparados, debemos de tener fe. Porque dice su palabra que al final de los tiempos el justo vivirá por fe. Entonces debemos de vestirnos de fe. Debemos pedirle a Dios una fe inquebrantable, una fe que en ese día nos sirva para no negarle, para no darle la espalda, para no hacer lo que a Él le desagrada. Porque el tiempo se nos está terminando. Y esto es un aviso, ¿verdad?, que Dios nos trae en esta mañana. Al amigo le decimos que ya no viva su vida así como la está viviendo, que se afirme, que busque a Dios, que deseche también él todas las obras de las tinieblas en las que el diablo lo tiene metido, porque el enemigo tiene cadenas en la vida del amigo, tiene cadenas en aquel hermano que un día perseveró y se quedó ahora. El enemigo lo tiene encadenado para que no le sirva, porque él sabe también que el tiempo se está acabando. El enemigo sabe que ya nos queda poco tiempo. Y por eso Él tiene encadenadas a los amigos, a los hermanos que se han quedado, y muchas veces hasta nosotros que vamos caminando, que vamos haciendo el esfuerzo. Siempre hay alguna cadena en nuestra vida y debemos de desechar todas las obras de las tinieblas, como dice su palabra, y vestirnos de las armas de la luz, que es la fe, que es la búsqueda a Dios, que es el amor a nuestro prójimo, el amor a Dios. Esas son las armas de la luz, porque con todas esas armas vamos a poder vencer las tinieblas, vamos a poder romper esas cadenas en nuestra vida que el diablo tiene. Entonces debemos de prepararnos, porque el tiempo se está acabando. Le damos gracias a Dios porque cada día Él nos está alertando, cada día Él nos está diciendo que nos preparemos. No, no es verdad a Dios ajeno el dolor.

0: de cada uno de nosotros, ¿no? Pero Él nos está diciendo que el tiempo se nos acaba, que la noche está avanzada, que ya viene el día en que vamos a tener que entregar cuentas a Él y tenemos que tener algo en nuestras manos con que presentarnos delante de Dios. Porque hay de aquel que no esté preparado, hay de aquel que no tenga cómo recibir a nuestro Dios, ese día va a ser lamentable. Y muchos no porque no supiéramos, sino porque fuimos negligentes, porque no quisimos prepararnos, porque no leíamos su palabra, nos decía que el tiempo se estaba acabando, porque cuando las predicaciones nos decían que despertáramos, que la noche estaba avanzada y que el tiempo se acaba, nosotros quizás estábamos dormidos en una iglesia y no escuchábamos esa voz de adormecimiento en nuestra vida y no escuchábamos la voz de alerta. Y por eso, en aquel día, si no nos preparamos, todo eso nos va a venir a nuestra memoria, que tuvimos la oportunidad de buscarle, que tuvimos la oportunidad de agradarle, de caminar en sus caminos, pero que no lo hicimos por nuestra propia negligencia, por nuestra propia desobediencia, por nuestros propios descuidos. Así que en esta mañana les decimos que el tiempo se nos acaba y que debemos de buscar a Dios ya, ¿verdad? Su palabra dice aquí, ya, porque el tiempo se acaba. Porque la noche está avanzada, dice su palabra, ¿verdad? Le damos gracias a Dios por este momento que nos ha concedido. Y Dios bendiga a todos los que han estado escuchando. Y será el próximo viernes si Dios nos concede la vida nuevamente. Y que Dios les bendiga.
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0: Amén. Gloria a Dios. Alabado sea el nombre de nuestro amado Señor Jesucristo. A Él sea la honra y la gloria en esta hermosa mañana y por los siglos de los siglos. Porque Dios es bueno, Dios sigue siendo bueno. Y a esta hora, amado amigo, amada amiga, amado hermano, su programa En Busca de la Oveja Perdida. Y la oveja perdida eres tú, amado amigo, eres tú, amada amiga, tú que nunca has recibido a Cristo como Rey y Señor de tu vida. Tú que tal vez un día estuviste visitando alguna iglesia, ¿verdad? Cualquier nombre de iglesia que tú quieras, póngale, pero nunca has tenido el gozo de la salvación y el gozo de la vida eterna. Déjame decirte que te es necesario nacer de nuevo, nacer en Cristo Jesús. Esta mañana, nuestro amado Señor Jesucristo está tocando la puerta de tu corazón y te dice, he aquí, yo estoy a la puerta y llamo. Si alguno oye mi voz y abre la puerta, entraré a Él, cenaré con Él y Él conmigo, dice nuestro amado Señor Jesús. Así que tengan todos muy buenos días, que Dios les bendiga a todos. Vamos a orar, vamos a darle gracias al Señor, ¿verdad? Vamos a comenzar orando, no sin antes, pues unos saludos. Saludos para siempre para mi esposa Raquel, para mis hijos, para Samuel, André y Sofi. Que Dios les esté bendiciendo, para Javiercito, Mariela, para Brian Vega, ¿verdad? También que Dios lo bendiga. Y así pues, que Dios esté bendiciendo la vida de toda mi familia, de cada uno de ellos, ¿verdad? Hasta allá pues en Los Ángeles, Esteban Mayen, que Dios lo bendiga, que ya esté recuperado primero Dios. Y también pues Irma Alarcón, que Dios la bendiga, a mi tío Eduardo Mayen. Y así a toda la familia, a los hermanos que están siempre pendientes y amigos, ¿verdad? Que Dios les esté bendiciendo. Mi amigo Jorge Alas, Dios te bendiga. Y así pues, allá pues a Ana Delmi Mayen, ¿verdad? Allá en Texas, que Dios le esté bendiciendo. A Jennifer Cruz. Y así pues a Tania Vanessa y así a toda la familia, ¿verdad? Que Dios le esté bendiciendo. Ana María allá en Canadá, a sus hijitas, que Dios les esté bendiciendo también. Y también pues siempre un saludo para Oscar Armando Mayen. Dios te bendiga, hermanito, ¿verdad? Que Dios siga prosperándote en todo. Y así pues un saludo para todos los hermanos y hermanas, ¿verdad? Mi hermano Eric Escobar, José Cano, ahí en Maryland está Eric Escobar, en Los Ángeles José Cano, José Lemus también, y así a todos los hermanos y amigos, ¿verdad? Que Dios les esté bendiciendo. Mi hermano Eduardo Monroy, que Dios lo bendiga. Mi hermano Mario Chávez, allá en Finca El Porvenir, ¿verdad? Que Dios les esté bendiciendo a todos. Así que a esta hora vamos a deleitarnos en la palabra de Dios, ¿verdad? No sin antes, pues vamos a orar, a darle gracias al Señor. Padre, buen Dios, que estás en los cielos, santificado sea tu nombre, te alabamos, te bendecimos, te damos a ti, Señor, toda la honra y la gloria. Te damos gracias, Señor, por esta mañana, por tu bondad, por tu amor, por tu misericordia, Señor. Bendice a todos los radioyentes, a todos mis hermanos y hermanas que están pendientes en los mercados, mi Dios, aquí en el mercado Colón, Señor, allá en el mercado de Chalchuapa también, Señor. Ten misericordia, Padre, a todos los hermanos y hermanas. Y así, Señor, bendícenos a todos. En el nombre de Jesús, lo ponemos en tus manos, Señor. Te clamamos que seas tú obrando en los corazones, Padre. Bendice a aquellos que no te conocen y a aquellos que ya te conocemos, que podamos ser afirmados, confirmados en tu palabra, Señor. En el nombre de Jesús, te lo pedimos y te damos la honra y la gloria, Señor. Bendice a todos mis hermanos que aquí predican tu palabra en esta radio, mi hermano Silas Sandoval, y así a todos los hermanos y hermanas. Ten misericordia de todos, Padre. Ayúdanos, fortalécenos. En el nombre de Jesús te lo pedimos todo y te damos las gracias, Señor. Amén. Amén. Gloria a Dios. Alabado sea su santo nombre. Qué bueno es el Señor. Bien, vamos a deleitarnos por un momento en la palabra de Dios y vamos a buscar en nuestras Biblias en Apocalipsis capítulo 14, versículo 13. Solamente ese versículo vamos a leer por el momento. Y leemos la palabra de Dios así como está escrita, la leemos en el nombre del Padre, del Hijo y del Espíritu Santo. A Dios sea la honra y la gloria. Dice la Escritura, oí una voz que desde el cielo me decía, escribe, bienaventurados de aquí en adelante los muertos que mueren en el Señor. Sí, dice el Espíritu, descansarán de sus trabajos porque sus obras con ellos siguen, dice la palabra de Dios. Espíritu Santo, convence de pecado, de justicia y de juicio a aquellos que no te conocen, aquellos que hoy te van a recibir. En el nombre de Jesús te lo pedimos, Señor. Amén. Amén. Gloria a Dios. Alabado sea su santo nombre. Bien, vamos a hablar por un momento también hoy, pues, la vez pasada, el programa pasado, hablamos de de las bienaventuranzas, ¿verdad? Y continuamos hablando de las bienaventuranzas en el libro de Apocalipsis. Dijimos que Apocalipsis, ¿verdad? Es una palabra griega, ¿verdad? Que deriva de Apocalipsis, ¿verdad? La cual significa revelar, ¿verdad? No es el libro de la revelación, es el libro que revela, o la revelación de Dios que le entregó a nuestro amado Señor Jesucristo para que Él se lo entregara también, se lo diera a Juan por medio de su ángel, ¿verdad? Y luego, pues, para que nos comunicara a todos en todo tiempo, a nosotros, ¿verdad? En todas las épocas. Así que no es un libro para asustarnos, no es un libro para sentir miedo, al contrario, es un libro para sentir gozo, para sentir paz. Por lo tanto, por eso estamos predicando en las bienaventuranzas de Apocalipsis, porque es de gozo realmente leer este libro, es realmente una bendición, ¿verdad? Como dice la misma escritura en las siete bienaventuranzas, bienaventurado, que significa doblemente bendecido, doblemente gozoso, un gozo incomparable, un gozo que nadie puede quitar, porque Dios es el que lo derrama, y lo que Dios da, Él no lo quita. Así que ese gozo permanece a pesar de lo que estamos viviendo. Sí, a pesar de lo que estamos viviendo, lo que estamos sintiendo, ¿verdad? Porque es gozo que Dios ha puesto en el corazón. Y aquí estamos hablando de la segunda bienaventuranza, ¿verdad? Luego después, si Dios permite, hablaremos de las demás. Pero hoy dice, oí una voz que desde el cielo me decía, escribe, bienaventurado, dice, de aquí en adelante. Los muertos, dice, que mueren. O sea, bienaventurados los muertos que mueren, ¿en quién dice? En el Señor. Y qué importante es realmente tener una buena relación con Dios. Aquí está hablando de alguien que tiene una buena relación con Dios, si bien es cierto, el contexto es de que aquí está hablando de aquellos que van a estar viviendo, ¿verdad? En la tribulación, y también incluso vivirán la gran tribulación, ¿verdad? Y luego, pues ellos serán los que saldrán, y luego pues tendrán gozo, tendrán paz, porque ellos realmente recibirán mucha persecución, ¿verdad? Y esa persecución que ellos van a vivir, ¿verdad? O incluso podríamos vivir, ¿verdad? Porque nadie sabe cuándo de repente será el arrebatamiento, ¿verdad? El arrebatamiento de la iglesia, el arrebatamiento que nuestro amado Señor Jesucristo vendrá y nos arrebatará a todos los que hemos creído en Él, a los que le hemos recibido como Rey y Señor de nuestra vida. Pues un día nos arrebatará, ¿verdad? Y luego nosotros vamos a ser arrebatados. Luego los que se queden, ¿verdad? Los que se queden, ellos vivirán la tribulación y la gran tribulación. No sabemos en qué tiempo será, ¿verdad? Por eso dice pronto, es un tiempo perfecto, ¿verdad? Es el tiempo de Dios, el tiempo Kairos, es un tiempo de calidad, ¿verdad? Entonces, por eso, pero primero comienza que oí una voz desde el cielo que me decía, una voz desde el cielo está hablando de que no es un pensamiento de Juan, ¿verdad? No es una conclusión que él ha sacado, no, es una voz que viene desde el cielo, de parte de nuestro Padre Celestial o de parte de nuestro amado Señor Jesucristo, ¿verdad? Oí una voz desde el cielo me decía, escribe, y escribir era afirmar algo, ¿verdad? Escribe, escríbelo, que quede palpado, ¿verdad? Como dice en Malaquías, capítulo 3, versículo 16, entonces los que temían a Jehová, hablaron cada uno a su compañero y Jehová escuchó y oyó, y fue escrito libro de memoria delante de él para los que temen a Jehová y para los que piensan en su nombre. O sea, lo que el Señor escribe, así se hará, ¿verdad? El Señor manda a escribir al apóstol Juan y le dice, bienaventurados, doblemente bendecidos. Como les repito, el contexto es de que aquellos que salgan de la gran tribulación tendrán ese gozo, tendrán esa paz, ¿verdad? Porque aquí también hay un contraste de aquellos que en el capítulo 14 hay un contraste de aquellos que sirvieron a la bestia, de aquellos que adoraron a la bestia, realmente al final, bueno, van a gozar de sus alimentos, van a gozar de muchas cosas en ese tiempo, ¿verdad? Pero al final su tristeza, su dolor, ¿verdad? Será perpetuo, será para siempre. En cuanto a los que sean fieles al Señor, van a realmente experimentar dolores, persecución, van a experimentar de todo, ¿verdad? Entonces, pero a pesar de eso, ese será un corto tiempo, ¿verdad? ¿Por qué? Porque luego el gozo y la paz serán para siempre, serán eternos, serán incomparables, ¿verdad? Por eso, esta breve tribulación, como dice la misma Escritura, esta breve tribulación no se puede comparar al gozo venidero, ¿verdad? Al gozo venidero que es eterno, que es para siempre. Entonces, y dice la Escritura, bienaventurados de aquí en adelante, dice, los muertos que mueren en el Señor, los que tendrán una buena relación con nuestro amado Señor Jesucristo, ¿verdad? Y entonces dice, sí, dice el Espíritu Santo está hablando también, está dando fe, está dando esa fe, ¿verdad? Como testigo de que sí, es una palabra fiel y verdadera, como lo dice la misma Escritura. Y dice, descansarán de sus trabajos porque sus obras con ellos siguen. O sea, todo el desaliento, todo el dolor, toda la persecución que sufrirán y han sufrido por años, ¿verdad? Ya en el año 1571-73, más o menos, cuando la Iglesia Universal mató a más de 70,000 cristianos allá en Francia. Eso fue doloroso, pues, ¿verdad? Hasta los líderes, incluso uno de los líderes hasta le volaron la cabeza y se la presentaron al Papa, ¿verdad? De ese tiempo, ¿verdad? Como un trofeo, hasta con, y convinieron a hacer una misa. Entonces, la persecución ha sido terrible, ¿verdad? En muchas partes del mundo, gracias al Señor aquí no, pero también en ese tiempo, ¿verdad? Fueron perseguidos, pero al final su gozo fue para siempre. Y así será en aquel tiempo. Así es en este tiempo. También podemos traerlo o aplicarlo a nuestra vida, ¿verdad? Que a pesar de lo que vivamos, a pesar de todas las tribulaciones, a pesar de las desdichas, porque a veces pareciera que, bueno, estamos derrotados, ¿verdad? Pero no estamos destruidos, ¿amén? Sí, a veces pareciera que ya nos vamos a terminar, que todo se va a acabar, pero quien realmente tiene la última palabra se llama Dios, ¿verdad? Y si esperamos en Él, el Espíritu Santo da fe, ¿verdad? Nos da fe de que esto es cierto, que si esperamos en Él, ¿verdad? Él nos levantará en aquel día. Por eso dice, sí, dice el Espíritu, descansarán de sus trabajos porque sus obras con ellos siguen. A pesar de todo eso, nosotros aquí en este mundo venimos desnudos. Nada trajimos a este mundo. Como dijo Job, ¿verdad? Jehová dio, Jehová quitó. Sea por los siglos de los siglos Jehová, bendito. ¿Por qué? Porque Él es el que nos da y el que nos quita. Dice la Escritura en primer libro de Samuel, en el primer libro de Samuel, en el capítulo 2, en el Salmo de Ana, dice, Jehová mata y Él da vida. Él enriquece y Él empobrece. Él abate y Él enaltece. Él hace subir al cielo y Él hace descender al Seol. O sea, Él tiene toda la potestad de toda nuestra vida. Por eso dice la Escritura que descansarán de sus trabajos. O sea, esta tribulación se terminará un día, ¿verdad? Los días difíciles se terminarán por completo y tendremos un gozo eterno, un gozo perpetuo con nuestro amado Señor Jesucristo. Sí, porque sus obras con ellos siguen, porque toda obra que se hace en el Señor y para el Señor, en aquel día tendremos premios, dice la Escritura. Hebreos 6, versículo 10. Porque Dios no es injusto para olvidar vuestra obra y el trabajo de amor que habéis mostrado hacia su nombre, habiendo servido a los santos y sirviéndoles aún, dice, ¿verdad? Pero confiamos y más quisiéramos estar ausentes del cuerpo y presentes al Señor. ¡Qué maravilloso! Realmente obtendremos un premio allá juntamente con nuestro Dios. Él no olvida nuestra obra, porque nuestra mayor obra no es predicar, no es evangelizar, aunque sí realmente es una buena obra, pero esas obras no nos van a dar la salvación. Si lo hacemos es porque damos testimonio de la obra que Dios hace en nuestras vidas, en agradecimiento, en gozo, en paz, ¿verdad? En benignidad, en todo eso hacemos, no para, como les repito, no para salvarnos, no para tener la salvación, no, es porque ya la tenemos. Por eso, entonces, por eso dice, no nos vamos a llevar nada de este mundo, pero sí nos podemos llevar un espíritu de gozo, un espíritu de paz, un espíritu de alabanza, ¿verdad? Entonces, ese es el deseo de Dios, que usted, amado amigo y amada amiga, sean bienaventurados en el Señor. recibe a Cristo como Rey y Señor de tu vida. ¿Por qué? Porque el anuncio más importante es este: Cristo pronto viene, Cristo pronto viene. Prepárate, amado amigo, amada amiga, porque Cristo viene pronto. Que Dios les bendiga a todos y será hasta la próxima, si Dios así lo permite. Que Dios les bendiga. Amén.
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0: 9 de la mañana en punto.
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Dios les bendiga, mis queridos hermanos y amigos. Damos gracias al Señor que nos concede la vida, la bendición, la oportunidad para poder estar este día nuevamente en este lugar, mis hermanos, para poder saludarle, para poder transmitir, para poder presentarle nuevamente la palabra del Señor a cada uno de ustedes y esperar ser de mucha bendición a cada uno de ustedes, mis queridos hermanos y amigos. Es para mí un honor, un gran privilegio, una bendición, principalmente que recibimos de parte de nuestro Dios Todopoderoso y de nuestro Señor Jesucristo, que nos haya llamado para ser ministros de gracia, ministros del Evangelio, ministros suyos. Así que es un honor, es un privilegio grande de que seamos predicadores de la palabra de nuestro Dios y de nuestro Señor y Salvador Jesucristo. Es para mí un grato privilegio el dirigirme a ustedes nuevamente en este día, mis hermanos. Donde quiera que usted se encuentre, donde quiera que usted esté, ya sea por cual sea el medio donde usted nos esté viendo, nos esté sintonizando o escuchando, ya sea en la radio, en la frecuencia de radio, Radio Pastor 97.3 FM, La Voz del Amado, una radio para el pueblo cristiano, y de igual forma pues en las redes, en las plataformas digitales, en este caso de perfil de Facebook, de YouTube, creo que aún todavía no, bueno, pero estamos en Facebook, mis hermanos. Así que ya sea en el perfil de la radio y como en el perfil de su servidor, de igual manera pues estamos en transmisión, y pues hay tres opciones para estar escuchando la palabra del Señor, o por tres formas o vías hay personas escuchando en esta mañana el mensaje de Dios, o que lo escucharán de retransmisión en diferido, pues igual ahí estarán y escucharán y verán estos videos, estos mensajes de la palabra del Señor, y esperamos, mis hermanos, ser de mucha bendición para cada uno de ustedes. Si fuera mi palabra, no sería de mucha ayuda, no sería de mucha bendición si fuera palabra mía, pero yo hago todo mi esmero y mi esfuerzo y mi compromiso, principalmente con Dios y nuestro Señor Jesucristo, es de predicar la palabra suya de Él, no la mía. Es de predicar su palabra, y es por eso que esa palabra sí es de mucha ayuda, sí es de mucha bendición para cada uno de nosotros, para cada persona. Así que, mis hermanos, es un privilegio, es una bendición, y gracias a los hermanos que están ya en sintonía de este programa, siguiendo la secuencia de este programa, de esta hora, de este día, viernes, 9 de la mañana a 10 de la mañana, una hora que tenemos de programa. Y después del corto saludo, pues entramos a la predicación de la palabra del Señor. Que eso es lo que necesitamos, eso es lo que necesitamos, eso es lo que nos bendice, eso es lo que nos ayuda, eso es lo que nos fortalece, eso es lo que nos consuela, eso es lo que nos edifica, eso es lo que nos transforma nuestra mente, eso es lo que nos cambia, la palabra del Señor. Y es por ello que estamos en este lugar, nuevamente, gracias al Señor, y siempre con la buena motivación e intención de ser, como le digo, de mucha bendición a cada uno de ustedes. El punto principal de todo esto siempre es la gloria de Dios y la del Señor Jesucristo. La gloria de Dios y la del Señor Jesucristo. Y ustedes dirán, o algunos se preguntarán, bueno, ¿y hoy por qué viene diciendo así, redundando en lo mismo, la gloria de Dios y del Señor Jesucristo? Pues precisamente porque así encontramos en las Escrituras.
Así lo encontramos en las Escrituras. Es para la gloria de Dios y la del Señor Jesucristo. Así, de lo demás, usted vea cómo hace. Así que, ese es el punto principal. Estar aquí para la gloria de nuestro Dios y la del Señor Jesucristo. Y para la bendición, para la edificación, para la santificación y la construcción de la iglesia de nuestro amado Señor y Salvador Jesucristo, a cual, mis hermanos, yo me dirijo a ustedes y les doy ese cordial saludo y pues contentos y gozosos y agradecidos con el Señor principalmente y con cada uno de ustedes por siempre preferirnos, por siempre estar ahí. Contamos con su fiel, con esa fiel sintonía, mis hermanos, de esa linda audiencia que tiene la frecuencia o la radio, la emisora Radio Pastor, y pues también en las transmisiones a nuestros hermanos que nos saludan, nuestro hermano Jefferson Lameque, que está pues dejando sus saludos ahí, mi hermano, Dios me lo bendiga, de donde, de Brasil, mire qué belleza, qué bendición, mi hermano, que está ahí, hasta dónde llega. También hay mis hermanos que me siguen y que dan sus a veces sus comentarios, a veces no. Uno de Colombia que lo hace y no sé cuántos más lo comparte él. Otra hermana también de Ecuador. Hermana, saludos y a usted y a sus hijas. Espero en el Señor que estén bien. Y siempre hay luchas, pero el Señor nos manda siempre a ser esforzados y valientes y tener la victoria en Cristo Jesús. Y déjenme decirles a todos que la victoria nuestra está garantizada, pero en Cristo Jesús. Ahí es. La victoria nuestra, quien quiera que sea, donde quiera que esté, y cualquiera sea la adversidad, la circunstancia, la victoria nuestra está garantizada en Cristo Jesús. Así que saludos, mis hermanos, también a los de acá, de Santa Ana Centro, mi hermana vecina Irma y su familia, sus hijos, saludos. Y también pues las amigas y hermanas de ella donde están, pues en el molino o donde sea que estén, saludos, mis hermanos. Y gracias también por su sintonía y saludos a Texas Tepeque, mis hermanos allá en la iglesia donde el Señor nos tiene sirviendo. Y pues a todos los que nos sintonizan allí también, a Candelaria de la Frontera, mis hermanos, saludos ahí también, los que estén en sintonía. Y también pues Cantón Río Frío, mi hermana y la familia Morán, mi hermana Lucía Morán y toda su familia, saludos, mis hermanos. Que en Atiquizaya, también pues allá la iglesia bautista donde el Señor me permitió estar ahí por un tiempo, así que muy, muy agradecido con el Señor y con los hermanos de allá de la iglesia de Atiquizaya, mi hermano Pedro siempre, y todos, y muchos de ellos pues fueron muy lindos conmigo y qué bien, qué bendición, qué bueno esa hermandad, de eso se trata pues ese servicio y esa ayuda entre nosotros como iglesia del Señor Jesucristo. Y así reitero los saludos a los hermanos acá alrededor de Santa Ana y a todo lugar donde esta señal está siendo pues recibida en esos aparatitos, en esas radios, a todo lugar, mis hermanos, algunos pues que se comunican a la radio, otros que no, pues igual saludos a mi hermano que se comunica del lago de Coatepeque, otro que se comunicaba de allá de Lourdes Colón, y saludos. Y a todos mis hermanos que están ahí, pero no se comunican, pero están ahí. Saludos a todos y gracias, mis hermanos, por su fiel sintonía. Bueno, damos para adelante lo que es el mensaje del Señor. En esta ocasión quiero siempre tener como en mente, o sea, el encabezado. Aún lo pongo ahí en la transmisión, en el perfil de Facebook, el Evangelio Eterno de Dios. Siempre ese es el encabezado del Evangelio Eterno de Dios, pero el tema en sí del que estaremos hablando hoy
es: Jesucristo es la verdad que todo hombre debe creer, o Cristo Jesús es la verdad que todo hombre debe creer. No me voy a ir al texto que conocemos de Juan, eso será después. Por el momento estaremos en 2 de Tesalonicenses, en el versículo 8. 2 de Tesalonicenses 2, 8. Y entonces se manifestará aquel inico, a quien el Señor matará con el espíritu de su boca y destruirá con el resplandor de su venida. Inicuo, cuyo advenimiento es por obra de Satanás, con gran poder y señales y prodigios mentirosos, y con todo engaño de iniquidad para los que se pierden, por cuanto no recibieron el amor de la verdad para ser salvos. Por esto Dios los envía poder engañoso, para que crean en la mentira, a fin de que sean condenados todos los que no creyeron a la verdad, sino que se complacieron en la injusticia. Señor Dios Todopoderoso, damos gracias una vez más en este día, en esta hora, Señor. Gracias que nos das la vida, Señor, el privilegio, la bendición, la oportunidad. Nos has llamado y capacitado, Señor, para ser ministros tuyos, ministros de gracia, ministros del Evangelio eterno de Dios, para bendición, para salvación y a la vez para juicio de los que se pierden. Señor, pedimos que en esta mañana, que tú que conoces nuestro corazón, nuestras intenciones, nuestras motivaciones detrás, nuestros pensamientos, conoces todo, Señor, la motivación por cual hacemos las cosas o por cual las dejamos de hacer, tú lo sabes. Tú que conoces nuestro estado espiritual, Señor, el estado espiritual de cada uno de mis hermanos y amigos que están en sintonía de esta hora, en este programa. Señor, te pido que en tu gracia, en tu misericordia, por los méritos de tu Hijo amado Jesucristo, nuestro amado Señor y Salvador nuestro, en el nombre de Él, os pido, Dios, que ayudes, te glorifiques en la vida de mis hermanos, para honra y gloria suya, mi Señor, para honra y gloria suya, para honra y gloria de su gracia. Glorifícate en su vida, Señor, que dejen la necedad, que dejen la terquedad, que dejen la indiferencia. Actúa, Señor, si es posible, en consecuencia de nuestra terquedad, de nuestra indiferencia a tu palabra, al Evangelio, a la verdad. Actúa, Señor, antes de que hayan consecuencias eternas para aquellos que desprecian la verdad, para los que se pierden, que no reciben la verdad, tu verdad, oh Dios Santo, oh Dios Eterno, tu verdad es rechazada por el hombre necio, por el hombre pecador, por el impío que se ha rebelado contra ti. Oh Señor, actúa en consecuencia antes que sea tarde y obtengan las consecuencias eternas de su necedad, de su rebelión. Glorifícate en Cristo Jesús. Amén y amén. Mis hermanos, saludos a los que están ya comentando y conectados ahí en Facebook del perfil de su servidor, a la familia de nuestra hermana Elizabeth Rogel, Dorita Rogel y toda su familia. Saludos, mis hermanos, y gracias por estar ahí. Bien, este es un pasaje bastante fuerte, no controversial en sí, no por lo controversial, sino por la declaración que tiene de parte de nuestro Dios, escrito por su siervo y fiel siervo del Señor Jesucristo, el apóstol Pablo, a la iglesia de Tesalónica o a los tesalonicenses, donde les hace recordar de lo que ellos ya sabían, de lo que anteriormente el apóstol Pablo les había enseñado acerca de la venida del Señor Jesucristo, acerca del regreso de nuestro Señor Jesucristo, pero acerca del gran engaño, como lo he dicho en otras ocasiones, gran engaño religioso a escala mundial. Y hoy no es la excepción.
en nuestro tiempo no es la excepción. No obstante, entendemos por medio de las escrituras mismas, la profecía de la palabra del Señor, o de la Biblia, que esto va en escalada. Esto va en escalada. Y por más que nosotros estemos advirtiendo, por más que nosotros les estemos haciendo ver la verdad y haciéndoles reprendiendo o exhortando acerca del engaño en que muchas personas han caído, en su necedad, en su terquedad, no van a cambiar. Eso va a ser así. La dureza del corazón del ser humano es tan terrible que prefiere el castigo, prefiere la condenación que verdaderamente arrepentirse y humillarse delante de nuestro Señor y Salvador Jesucristo mientras está en vida. Mientras está uno en vida. Así que, pero muchas personas pues no lo hacen. Su terquedad, su dureza de corazón, su orgullo, su arrogancia, no se humillan delante del Señor, sino que aún asumen, aún pretenden tener méritos, tener hacer obras y tener méritos, y no dejarle solo la gloria y la honra a Dios, porque esto de la salvación, esto del evangelio eterno de Dios, como bien lo he mencionado en otras ocasiones, que es una obra divina, no una obra humana, es plenamente por gracia. A eso se refiere, o a eso me estoy refiriendo, que es plenamente por gracia, obra divina, y no obra o mérito humano. Pero muchas personas aún asumen, aún pretenden hacer méritos para presentarse delante de Dios y que Dios los premie dándoles la salvación. Así lo entienden muchas personas. Así lo hacen entender muchas personas. Aunque en su mente estén quizás pensando otra cosa, pero eso conforme lo dicen, así dan a entender que quieren hacer méritos para presentarse delante de Dios y que Dios los premie por su vida santa, entre comillas, como ellos lo han categorizado, la santidad, o muchos han categorizado la santidad. Entonces pretenden andar en esa santidad, aunque sea por obra de la ley o por contemplar la ley, por tratar de obedecer a la ley de Dios. Ellos creen o asumen que así van a andar en santidad, y luego Dios los va a premiar dándoles la salvación por su esfuerzo. Así es la mentalidad de muchas personas. Pero entendemos que la salvación es plenamente por gracia. El evangelio eterno de Dios es plenamente por gracia. Todo en su implicación es gracia, donde Él nos da la salvación para todo aquel que cree en el Señor Jesucristo. Para todo aquel que cree en el Señor Jesucristo. Y ahí es donde vienen los choques en la mente, donde sí, sí es por fe, sí es por gracia, pero. No, aquí no hay pero que valga, mi hermano. Es por gracia, es por medio de la fe en Jesucristo, y así lo dicen los textos. Y usted no me puede contradecir si es que usted es alguien honesto con la misma palabra de Dios que usted predica. Es por gracia, es por la fe en Jesucristo. Él es la verdad. Él es la verdad que todo hombre pecador debe creer para ser salvo. Cristo Jesús es la verdad que todo hombre pecador debe creer para ser salvo. Punto. En caso contrario, cuando se niegue, cuando se rehúsa a creer a la verdad que es Cristo Jesús, entonces viene lo que nos dice acá Tesalonicenses. Entonces pasa, entonces acontece, entonces sucede lo que nos dice acá en Tesalonicenses, que por juicio mismo de Dios, y aún este juicio mismo de Dios que tiene que ver en el contexto del texto con la tribulación, ahí es donde es su cumplimiento pleno, pues, del texto, en su contexto profético, para el periodo de la tribulación. No obstante,
Mientras llega a ese tiempo, y generaciones del pasado y quizás del presente no estaremos o no llegarán o no estarán para ese tiempo de la tribulación. Así que en un sentido también se aplica para las generaciones que han estado al frente de la verdad del Evangelio eterno de Dios, pero han hecho caso omiso a tal verdad del Evangelio de Dios y se desviaron y se fueron al engaño, a la falsedad. Esa es una triste realidad del presente de muchos de nosotros o de muchas personas, supuestos cristianos evangélicos. Supuestos cristianos evangélicos se desvían y parte del juicio de Dios en el presente, porque este no es un juicio futuro o final o escatológico, como le menciono, que ese es su cumplimiento pleno, escatología, pero para nosotros también aplica que como hay personas que no aman la verdad, que no tienen el amor, no reciben el amor de la verdad para ser salvos. No reciben el amor de la verdad para ser salvos. Para nosotros también aplica que como hay personas que no aman la verdad, que no tienen el amor, no reciben el amor de la verdad para ser salvos. No reciben el

personas verdaderamente han creído a la mentira. Llámese a la doctrina, misma de su denominación, llámese a la religión misma que profesa, a la denominación misma, un sistema religioso, un sistema terriblemente confuso, engañoso, diluido el evangelio, alterado el evangelio, pervertido el evangelio, distorsionado el evangelio, y se han hecho una, como una torre de Babel, es decir, un sistema que se han hecho. Esa es una mentira, esa es su mentira, pero aman esa mentira. Y como aman esa mentira y no se complacen en la verdad plena del Evangelio eterno de Dios, que es la persona del Señor Jesucristo, es por eso que en Juan, y hoy sí voy al texto, y yo sé que muchos lo conocen, pero cuando digo que el Evangelio eterno de Dios es la persona del Señor Jesucristo, Él lo dijo en Juan 14. No se turbe vuestro corazón, cree en Dios, cree también en mí, diciéndolo hacia Él, ¿verdad? Creed también en mí. Jesucristo está en un contexto religioso de los judíos. Jesucristo está ahí. Lo mismo se aplica a ese contexto para Juan 10:10. El ladrón no vino sino para hurtar, matar y destruir, mas yo he venido para que tengáis vida y la tengáis en abundancia. Muchos aplican a la ligera, agarran ese texto y lo estrellan a la pared, así, en un sentido metafórico lo digo, y les dicen: el diablo es el ladrón, el diablo es el que mata, el que destruye. No está hablando del diablo ahí. No está hablando del diablo ahí. Sea sensato para leer las escrituras y también aplicarla. No está hablando del diablo, está hablando del sistema religioso, en ese caso de los judíos o los líderes religiosos de la nación de Israel. Ese es el contexto. Está hablando de los que engañan. Está hablando de los que no entran por la puerta. Está hablando de los ladrones y salteadores en la alegoría. Esa es una alegoría que el Señor Jesucristo está poniendo del redil, de las ovejas, del lugar donde resguardaban los rebaños, y eran varios que resguardaban en el mismo redil las ovejas en la noche, para que no fue, y había uno que cuidaba, vigilaba la noche para los ladrones que no llegaran, y los salteadores. Y quizás siempre sucedía que llegaban cuando se dormía, quizás el que vigilaba. Entonces Jesucristo utiliza esa metáfora y utiliza ese hecho real para dar una alegoría, diciendo que así hay muchas personas que vienen haciendo el papel, por así decir, de ladrones y salteadores dentro del sistema religioso, cualquier sistema religioso que ese sea, aunque digan que sean pueblo de Dios, aunque digan que son iglesia del Señor Jesucristo, aunque tengan el nombre de Dios, iglesia de Dios, tabernáculo de Dios. Por ejemplo, estoy mencionando nomás por poner ejemplos, no tengo nada en contra de ninguno, ni es mi intención atacar a alguien directamente, no, sería antiético hacer eso y no es correcto, así que no lo estoy haciendo así, sino solo por poner un ejemplo. Aunque digan así, iglesia de Dios, tabernáculo de Dios, y, en fin. Si han despreciado la verdad, si no se han asegurado de que están en la verdad verdadera del Evangelio eterno de Dios, se les aplica el texto de Juan, ladrones y salteadores. Y el ladrón no viene para hurtar, matar y destruir. Eso es lo que hace un ladrón, literalmente. Asimismo, hace usted falso religioso, falso cristiano, falso predicador, o predicador que altera el Evangelio eterno de Dios, pervierte el Evangelio de Cristo, lo diluye, lo cambia, o sea, lo mejora entre comillas, porque hay muchas personas que tienen versiones del Evangelio. No es el Evangelio puro, son versiones del Evangelio, y en muchos de los casos son versiones mejoradas para el

0: para el gusto del oyente. Para el gusto del oyente. Versiones al gusto de la carne. Al gusto de la carne. Así son versiones que tienen muchos en las iglesias. Entonces, por eso dice, no se turbe vuestro corazón, creéis en Dios, creéis también en mí. ¿Quién está hablando? Bueno, ¿quién es Dios y quién es mí acá? Hay dos, ¿verdad? No se turbe vuestro corazón, creéis en Dios, hace énfasis al Padre, creed también en mí. Ese mí, en ese caso, es el Hijo de Dios, o sea, Jesús de Nazaret, pues, ya en la persona. No voy a dar mayor explicación sobre eso. No es el punto tampoco. En la casa de mi Padre, vio que Dios es, en ese caso, el Padre. Y mí es el Hijo. En la casa de mi Padre muchas moradas hay. Si así no fuera, yo os lo hubiese dicho, voy pues a preparar lugar para vosotros. O sea, si así lo fuera, que no hubiesen casas en la casa de su padre, es decir, que si no hubiese lugar en la casa de su padre para llevarse a vivir la novia, porque en ese contexto está el hijo buscando novia y comprometiéndose ya con una, entonces prepara el lugar para ya la boda nupcial, formal y completa, y se lleva a la novia a vivir a la casa, en ese caso a la casa de su padre, pues hay gran espacio donde puedan vivir la nueva pareja. Y si así lo fuera, yo os lo hubiera dicho, voy pues a preparar lugar para vosotros. Ya hay lugar. Y dice, ¿y si me fuera? De igual manera se fue. De igual manera se fue. Y si me fuera y os preparara el lugar, vendré otra vez. O sea, está en la metáfora de eso que le mencioné, del novio y la novia a preparar lugar para la boda, para casarse ya completamente, no solo el compromiso nupcial, sino la ceremonia ya de boda. Y si me fuera, igual vendré, como el novio regresaba, ya a traer, a casarse ya y llevarse a la que ya era su esposa. Vendré otra vez y os tomaré a mí mismo, así como ya el esposo para con su esposa, y os tomaré a mí mismo para que donde yo estoy, la esposa también esté, en ese caso ya la esposa, ya no novia. Esa es la metáfora que está acá. Vosotros también estéis. Muy bien, ahí termina la metáfora y dice, y sabéis a dónde voy. Y sabéis el camino. Saben a dónde va y saben el camino. ¿A quién le está diciendo? A los discípulos. Los discípulos, al menos ellos, lo tenían que haber tenido clarísimo. Clarísimo todo lo que el Señor Jesucristo les enseñó por 3 años y medio aproximadamente. Les lo tenían que haber tenido clarísimo acerca de quién era Jesús de Nazaret. ¿Qué es lo que él venía a hacer? ¿Qué iba a seguir, a continuar después de eso? Ellos lo tenían que haber tenido claro. Como muchas personas hoy en día debieran de tener más claro el Evangelio que lo tienen. Debieran de tenerlo más claro, porque el Evangelio no es algo que sea confuso en las Escrituras. El Evangelio, e igual como poniendo como de ejemplo en el caso de Apocalipsis, el libro de Apocalipsis, para muchas personas es bastante complejo, es bastante complicado la interpretación profética de ese contenido del capítulo 4 en adelante hasta el 19. Bueno, hasta donde termina sería, hasta el 22. Desde el capítulo 4 en adelante. Es algo complejo porque es una profecía y una revelación a futuro, que será cumplido en futuro, escatológico. Para muchos es complicado. Para muchos eso es complicado. Y siendo honesto, aún para mí, hay cositas que sí realmente son bastante complicadas porque está en un contexto no nuestro. Ahí, por ahí viene el problema, es decir, que se complica para nosotros porque no está en un contexto nuestro. Lo que quiero decir con esto es que menos mal que el libro de Revelaciones o Apocalipsis, que se tradujo Apocalipsis, que tiene que ver con desvelar. desvelar. Igual que revelación o apocalipsis, tiene que ver con desvelar, no velar, o sea, no encubrir, sino descubrir, eso es desvelar para los que no habían entendido. Descubrir, menos mal que es descubrir. ¿Ok? Menos mal que es descubrir, apocalipsis. El Evangelio aún está más claro que el libro de Apocalipsis. Esa era la analogía que traía. El Evangelio aún está más claro que Apocalipsis. Digo que revelación. O que Apocalipsis. El Evangelio, hermano. Es que el Evangelio está revelado. El Evangelio está dado. El Evangelio está predicado. El Evangelio está explicado. ¿Por qué hay tanta confusión? ¿Por qué hay tanta confusión, hermano? Yo lo he dicho en otras ocasiones. ¿Por qué muchas personas, aunque tengo esa respuesta, pero le digo por qué para su razonamiento? Yo tengo la respuesta, pero ¿por qué hay muchas personas que intentan encontrarle la quinta pata al gato, hermano? Si el Evangelio eterno de Dios ya ha sido revelado, ya está claro. Lo resumo en esta palabra: si usted no entrega su vida a Cristo, usted se condena, punto. El que no entrega su vida a Cristo está condenado, punto. Ya. No, es que no el que... Es más, le voy a decir mejor de otra forma, directa. Aunque haya pasado toda su vida en una iglesia, sirviendo, congregándose, diezmando, ofrendando, ayudando, construyendo y sirviendo en la iglesia, aunque haya pasado toda su vida ahí, y si nunca entregó su vida a Cristo, si nunca hizo un compromiso directo con la persona del Señor Jesucristo, entregando su vida en arrepentimiento y fe, usted está condenado. Quien quiera que sea, usted está condenado. Eso es lo que las Escrituras enseñan, mi hermano. Así de claro está, así de sencillo, así de práctico, así directo, así de directo. No de directo a nosotros, sino del Evangelio. El Evangelio, hermano. El Evangelio eterno de Dios. Quiero remachar con remache de oro eso que le acabo de mencionar, por muchos que cuestionan, con mismo Juan. Después regreso a donde estaba. No preocupen, no me he olvidado. Juan, a mí me encanta Juan 3, desde el versículo 14. Y como Moisés levantó la serpiente en el desierto, así es necesario que el Hijo del Hombre sea levantado. Ese es Jesús de Nazaret. Así es necesario que el Hijo del Hombre sea levantado. O sea, aquí ya, hoy en este caso, pudiésemos poner entre paréntesis, y no es alterar las Escrituras. No. Pudiéramos poner entre paréntesis: así como Moisés levantó la serpiente en el desierto, así es necesario que Jesús de Nazaret, en paréntesis, sea levantado, para que todo aquel que en él crea, en paréntesis, en Jesús de Nazaret, no se pierda, mas tenga vida eterna. Porque de tal manera amó Dios al mundo que ha dado a su unigénito Hijo. Aquí sí no es Jesús de Nazaret, pero no me voy a entrar en esa complicación. Así que lo que quiero decir es que aquí sí no lo voy a poner nada en paréntesis. Así es acá. Así sí es aquí como está. Porque de tal manera amó Dios al mundo que ha dado a su unigénito Hijo. Bueno, le voy a hacer una breve aclaración. Este unigénito Hijo, ¿quién es? Es el Verbo que vino. El que estaba con Dios, fíjese que hoy me va a tocar ir más atrás todavía. Vuelvo a la conexión. porque de tal manera amó Dios al mundo que ha dado a su Hijo unigénito. A ver, este Hijo unigénito, dije, no es Jesús de Nazaret, es el Logos, es el Logos, es el que vino, es Emmanuel, Dios con nosotros. Este es el unigénito Hijo. En el principio, de Juan 1, voy para atrás, en el principio era el Verbo, o sea, Logos, y el Verbo, Logos, era con Dios, con Logos. En el principio era el Logos, y este Logos era con Dios. ¿Quién es este Dios acá? El Padre. Y el Verbo era en el principio con Dios. No, perdón. Y el Verbo era Dios. Ok, ese es el unigénito Hijo de Dios. Muy bien, ¿estamos ahí? Ese es el unigénito Hijo de Dios. Y en el 14, y el Verbo, o el Logos, fue hecho carne. Ese es el unigénito Hijo de Dios. No sé si me di a entender, mis hermanos, para aquellos que estaban inquietos ahí por todo el juego de palabras que yo utilizo. Y el Verbo fue hecho carne y habitó entre nosotros. Ah, ahí sí es Jesús de Nazaret. No sé si me da a entender, no sé si me va siguiendo en el hilo, en la hilación del mensaje. Y aquel Logos fue hecho carne y habitó entre nosotros, Jesús de Nazaret. Y vimos su gloria, gloria como del unigénito, ahí está, como del unigénito del Padre, lleno de gracia y de verdad. Muy bien. Volvamos al 16. Porque de tal manera amó Dios al mundo que ha dado al Logos para que todo aquel que en él cree, ya este Logo se hizo carne. Ahora sí es, otra vez, Jesús de Nazaret. En paréntesis ya. Para que todo aquel que en él cree no se pierda, mas tenga vida eterna. Porque no envió Dios al Logos, a su Hijo al mundo, para condenarlo, para terminarlo de condenar, pues, no. Sino para que el mundo sea salvo por el Logos. El que cree en él, en paréntesis el Logos, no es condenado. Pero el que no cree, ¿en quién? En Jesús de Nazaret. Ahí está el juego de palabras. Logo, Jesús, Jesucristo. Pero el que no cree en él, en Jesús de Nazaret, porque Jesús de Nazaret es la encarnación del Logos. El que en él cree no es condenado. Ahí estaba, no, el 17 mejor. Porque no envió Dios a su Hijo al mundo para condenar al mundo, sino para que el mundo sea salvo por él. El que en él cree, ya en Jesús de Nazaret, no es condenado. Pero el que no cree ya ha sido condenado porque no ha creído, ya en tiempo perfecto, en el aoristo del griego, porque no ha creído en el nombre del unigénito Hijo de Dios, el Logos, Jesús de Nazaret. Muy bien, entonces, ¿qué le estaba diciendo? ¿Para dónde? ¿Por qué fui a todo esto? Para repetirle lo que ya le había dicho. El evangelio es tan práctico, el evangelio es tan sencillo, el evangelio es tan directo, que se reduce en esta frase. Si ha pasado usted toda su vida en una iglesia, en una religión, en un sistema religioso, en un activismo religioso, pero si no ha entregado su vida a Cristo Jesús, al Hijo unigénito de Dios, en un compromiso personal, usted y él, en arrepentimiento y fe, usted está condenado. Quien quiera que usted sea, mi estimado hermano y amigo. Hermano, lo decimos por carne, ¿verdad? Por humanidad, ¿sí? Ese es hermano en general, por humanidad. No le voy a decir hermano a un... que me acordé de algo. Y lo voy a decir. Para los ateos que dicen que venimos del mono. No le voy a decir hermano a un chimpancé. No. Hermano por humanidad. Todo persona, ya volviendo a la seriedad, toda persona, toda raza, de todo pueblo, de cualquier pueblo, nación, generación, si no le entrega su vida a Cristo en arrepentimiento y fe, a raíz de o en base a que el Evangelio eterno de Dios ha sido dado a conocer a todos los hombres, y ahí ya es responsabilidad suya, ya no de Dios. Ya no de Dios. Ahí ya es responsabilidad suya, ya no de Dios. Y es por eso que hoy, si volvemos al punto, bueno, estábamos en Juan, ¿verdad? Y dice, ¿y sabéis a dónde voy? ¿Y sabéis el camino? Lo que le decía con esto es que ellos, los discípulos, tendrían que haber tenido claro quién era Jesús de Nazaret, su origen, su naturaleza, su ministerio, su función, su rol como hijo del conjunto de la deidad, su sacrificio que implicaba, para eso necesitaba un cuerpo, para eso el Logos tuvo que hacerse carne, para llegar al sacrificio, un sacrificio extremadamente glorioso, pues, extremadamente glorioso. Un sacrificio extremo, por eso me confundí ahí en el léxico, porque es un sacrificio extremadamente valioso, glorioso para Dios el Padre, el de su Hijo unigénito, Logos, tomando forma humana. Por eso que Jesús de Nazaret es el cuerpo del Dios hombre. Jesús de Nazaret es el cuerpo del Dios hombre. Ellos tenían que tener claro todo eso. ¿Por qué tenía que llegar a la cruz? Porque en él culminaba todos los sacrificios rituales del sistema del antiguo pacto, que se conoce en el Antiguo Testamento. Antiguo pacto que ellos estaban familiarizados como judíos en presentar cada año, cada fecha, cada festival, cada día de reposo, los sacrificios que se les había ordenado en el monte Sinaí, que todos señalaban a el Logos, al unigénito Hijo de Dios. Ellos tenían que tenerlo claro. Por eso le dije, así tendrían que tener claro, mis estimados hermanos, amigos, consiervos, predicadores, predicadoras, el Evangelio, hombre. Tendrían que tenerlo claro, deberían de tenerlo claro, para no caer en el engaño, en la mentira de Tesalonicenses. Como no aman la verdad para ser salvos, entonces por juicio de Dios hacen que crean en el engaño que Satanás mismo les envía en el presente, en sus iglesias o en nuestras iglesias. Él les dice, ¿y sabéis dónde voy? ¿Y sabéis el camino? ¿Para dónde iba el Logos? ¿Para dónde iba el unigénito Hijo de Dios? A ver si alguien me responde esta acertadamente. Está bien. ¿Ah? ¿Para dónde iba? ¿De dónde vino? Sencillo. ¿De dónde vino? ¿De dónde? A reincorporarse. Y esto le va a golpear a muchos. A reincorporarse en el conjunto de la Deidad, Padre, Hijo y Espíritu Santo. Porque acá estamos hablando del Hijo en la tierra. ¿Para dónde iba? Al Padre. Así de sencillo, otra vez, así de práctico. Para el Padre, para donde el Padre, que lo había enviado. ¿Bien? Entonces, ahí es donde cae el contexto. Si todo religioso pretende, en su pretensión y en su preposición, pues por eso somos religiosos en alguna medida, ¿no? Que queremos conectar con la deidad. Todo religioso, aún Buda, aún los orientales, aún el Kábala y muchas filosofías religiosas, filosóficas religiosas, quieren conectar con la deidad. Entonces, si los judíos también tenían esa intención, como buenos religiosos judíos, conectar con la deidad, entonces se les dice, y yo voy ahí, yo voy ahí, y sabéis a dónde voy, y sabéis el camino. Le dijo Tomás, Señor, no sabemos a dónde vas. Perdido Tomás, ¿verdad? ¿Cómo pues podemos saber el camino? ¿Cómo pues podemos saber el camino? No había entendido nada de lo que le había predicado el Señor Jesucristo. No había entendido nada en su corta vida de ministerio del Señor Jesucristo, 3 años y medio aproximadamente, y todo lo largo de su vida en el judaísmo. No había entendido nada, Tomás. Jesús le dice, yo soy el camino y la verdad y la vida. Nadie, punto y coma, nadie viene al Padre sino por mí. Nadie viene al Padre sino por mí. Padre en este caso es la deidad, que se presupone que todo religioso, toda filosofía religiosa o religiosa filosófico, llámese gnosticismo, entre otras filosofías religiosas, asumen, pretenden conectar con la divinidad desde aquí de la tierra y después de partir de esta tierra, estar con esa conexión plena con la deidad. Entonces, Jesucristo le dice, nadie puede conectar con la deidad si no es a través de mí. Si no es a través de mí. Si me conocéis, a Logos, también a mi Padre conoceríais. Y desde ahora le conocéis y le habéis visto. ¿A quién es? Ahí es donde van a decir aquello. Ahí está, él es el Padre. No, es la deidad. La deidad, mis hermanos y amigos. Es la deidad. Bueno, ya casi para ir finalizando. Y como no tuvieron el amor por la verdad para ser salvos, y con todo engaño de iniquidad para los que se pierden, por cuanto no recibieron el amor de la verdad para ser salvos. Por esto Dios los envía poder engañoso para que crean a la mentira, a fin de que sean condenados todos los que no creyeron a la verdad, sino que se complacieron en la injusticia. En la injusticia. Es una injusticia, es decir, no tengo palabras en sí, hermano, para hacerle ver a usted, sí, a usted, que no ha entregado su vida a Cristo. A usted que está parado en una tabla, como decimos, ¿cómo dice por ahí el refrán? Una tabla desbalanceada o floja, la cuerda floja. En un sistema religioso que quizás lleva años, asumiendo, pretendiendo que cuando usted muera Dios lo va a dejar entrar a su cielo. Asumiendo que cuando usted muera Dios le va a premiar otorgándole la gloria, como lo conocemos, ¿no? El descanso o la salvación. Si usted, repito, insisto, no tiene ese amor por la verdad, que como ya vimos que es Cristo, al cual esa verdad es la verdad que todo hombre debe de creer. Es el camino que todo hombre debe de transitar. es la vida que todo creyente debe de vivir. Pero ¿cómo se da ese primer paso? ¿Cómo se da? Rindiendo su vida a Cristo. El Evangelio llama sí o sí. No hay forma, no hay manera. Como usted o alguien pueda tener los beneficios del Evangelio, los beneficios del Evangelio, los beneficios del reino de Dios, no hay forma, no hay manera como se pueden obtener si antes no muere a usted mismo. Si antes no muere a usted mismo. Y eso tiene que ver con rendir su vida a Cristo, dejar el yo. No vamos a hablar de los deleites y los placeres del mundo, aunque están implícitos ahí, pero no, sino que ese es el siguiente paso, pero uno va a llevar al otro, por supuesto. Un paso lleva al otro, ya cuando entramos en acción, ¿verdad? De movilizarnos, de caminar, uno lleva al otro. No hay forma de cómo se van a obtener los beneficios del reino del Evangelio si no se toma la determinación, la decisión de correr a Cristo Jesús, el Logos, el Hijo unigénito de Dios, en arrepentimiento y fe. En arrepentimiento y fe. ¿Dónde queda el activismo religioso? Basura, como lo dijo Pablo en Filipenses. ¿Dónde queda todo lo que practicó, todo lo que dio, todo lo que ofrendó, todo lo que sirvió, todo? Basura, eso es lo que dijo el apóstol Pablo en Filipenses 3. Todo lo tengo por basura por ganar a Cristo Jesús y ser hallado en Él, no teniendo mi justicia propia, sino la que es por la fe en Jesucristo. Así que allí donde está, mi querido hermano y amigo, quien quiera que usted sea, donde quiera que usted esté, a qué denominación usted profese, o filosofía o creencia usted profese, entregue su vida a Cristo, humíllese delante de Él en arrepentimiento y fe y dígale: Señor Jesús, yo te recibo hoy como mi único y suficiente Salvador. Creo que eres Dios, que moriste en la cruz por mis pecados y que resucitaste al tercer día. Me arrepiento. Reconozco que soy pecador o pecadora. Pero gracias, Padre, por enviar a tu unigénito Hijo a esta tierra para que fuese crucificado, para que fuese clavado en esa cruz en sustitución de este inútil pecador. Gracias, Cristo Jesús, por tomar mi lugar, llevar esa cruz, pagar en esa cruz por todos mis pecados, por todas mis maldades, por todas mis injusticias, por todas mis rebeliones contra Dios. Gracias, Cristo Jesús, por dar tu vida, ofrendar tu vida, derramar tu sangre en el altar de la ofrenda del sacrificio acepto al Padre a mi favor, para llevarme al Padre, para conectarme con la Deidad y relacionarme como hijo. Gracias, Cristo Jesús, la honra y la gloria es para ti. Ayúdame a serte fiel. Ayúdame a serte fiel. Ayúdame a despojarme del yo. Ayúdame a negarme a mí mismo. Ayúdame a morir a mí mismo. La honra y la gloria es para ti, Cristo Jesús, por los siglos de los siglos. Amén y amén. Mis estimados hermanos y amigos, hemos llegado al final de esta hora, de este espacio. Esperamos, como le dije al inicio, pues que haya sido de mucha bendición este tema, este mensaje, nuevamente este programa del día de hoy. Así que gozaos y alegraos en el Señor Jesucristo. Será hasta el próximo viernes. Que Dios les bendiga.
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2: 10 de la mañana en punto.
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Dios. Que el Señor nos bendiga a todos, hermanos y amigos, en esta hermosa mañana. Damos gracias a nuestro Dios, porque Dios ha sido bueno, ya que nos tiene acá en cabina de Radio Pastor un viernes más. Para iniciar este programa, vamos a leer Salmo 70. Dice la palabra de nuestro Dios, honrando al Padre, al Hijo y al Espíritu Santo. Y dice así: oh Dios, acude a librarme. Apresúrate, oh Dios, a socorrerme. Sean avergonzados y confundidos los que buscan mi vida. Sean vueltos atrás y avergonzados los que mi mal deseen. Sean vueltos atrás en pago de su afrenta hecha los que dicen: gócense y alégrense en ti todos los que buscan, y digan siempre los que aman tu salvación: engrandecido sea Dios. Yo estoy afligido y menesteroso. Apresúrate a mí, oh Dios, ayuda mía y mi libertador. Eres tú, oh Jehová, no te detenga. Gloria al Señor. Damos gracias a nuestro Dios, hermanos y amigos, por la oportunidad que el Señor nos concede. Y presentamos su programa Jesucristo, la única solución, dirigido por su hermana en Cristo, Mari de Rivera. 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

vendrá y no tardará. Estamos ubicados en Parcelación Méndez Mezquita, conocido como Colonia España. Así es que no se les olvide, hoy tenemos el culto y tenemos la hermosa vigilia. Así que vamos a orar, vamos a poner en las manos de nuestro Dios estos 60 minutos y agradecemos a Dios y a nuestra hermana Ruth Núñez, que está patrocinando esta hora de programa en agradecimiento, ¿verdad?, por lo que Dios ha hecho y por lo que Dios hará en su vida. A veces nosotros le damos una ofrenda de acción de gracia a nuestro Dios, aunque quizá la respuesta no ha llegado todavía, pero qué bonito es darle una ofrenda de acción de gracia a nuestro Dios, sabiendo que la respuesta, ¿verdad?, muy pronto llega a nuestra vida. Y qué bonito es cuando somos agradecidos con el Señor. Así que Dios bendiga a nuestra hermana Ruth, ¿verdad?, que está patrocinando esta hora de programa, y bendecimos la vida de sus hijos, la vida de sus padres también, que el Señor me les bendiga en esta hermosa mañana. Vamos a orar, vamos a poner en las manos de nuestro Dios y que sea Dios recibiendo todo lo que se haga en estos 60 minutos. Padre bueno que estás en los cielos, en esta hermosa mañana le damos gracias, Señor, por la vida. Gracias por la oportunidad que nos concede el poder participar de esta bendición grande. Gracias, Cristo de la gloria, por ser tan fiel. Gracias por su amor tan grande. Ponemos en sus manos este tiempo, Señor. Bendiga a los oyentes, bendiga a mis hermanos, bendiga a los amigos que ya están en sintonía de Radio Pastor. Ponemos en sus manos todo lo que se haga, que usted lo pueda recibir, Señor. Que seamos de bendición para muchas personas en sus hogares, aquellos que están atravesando momentos difíciles, que a través de este tiempo ellos puedan ser fortalecidos y consolados de parte de su Espíritu Santo. Gracias, Señor, gracias por lo bueno, gracias por todo lo que usted hace en nuestra vida, y ponemos en sus manos, Señor, este tiempo, Señor, creyendo, Señor, que usted se va a manifestar en una manera grande y especial en los oyentes, Señor. Oh, poderoso Dios, llegue donde están los amigos, Señor, que ellos puedan reconocer que hay un Dios poderoso y que usted es nuestro salvador de nuestras almas y de nuestras vidas, Señor. En sus manos estamos, Padre eterno. Gracias, Señor Jesús. Amén y amén. Gloria al Señor. Damos gracias a nuestro Dios, porque Dios ha sido bueno con nosotros. No nos podemos quejar de todo lo que Dios hace en nuestras vidas. Así que bendecimos la vida de nuestra hermana Ruth Núñez, que el Señor esté derramando bendiciones sobre su vida. Así que bendecimos también la vida de nuestra hermana Ruth Hernández, que ya está conectada con nosotros. Un saludo para nuestra hermana Elsa Alvarado, que también ya está con nosotros, y dice: Dios los bendiga, hermanos y amigos. Así que ahí está el saludo de nuestra hermana Elsa Alvarado. Así es que bendecimos a todos los hermanos que a través de las ondas radiales, ¿verdad?, nos están sintonizando. Y es un gozo, es una alegría para nosotros el saber que usted está recibiendo la bendición de parte de nuestro Dios a través de las ondas radiales, a través de Radio Pastor y a través también, ¿verdad?, a través de Facebook también usted está recibiendo la bendición de parte de Dios. Vamos a escuchar un hermoso canto. Saludamos a nuestros hermanos Domínguez, los esposos Domínguez, mi hermana Finita, mi hermano Mario, que el Señor me le bendiga. Un saludo para Mónica, para Marito, para Tatiana, Mateo, que el Señor me les esté bendiciendo en esta hermosa mañana. Vamos a escuchar un hermoso canto.

Gloria al Señor, gloria a Dios. Damos gracias a nuestro Dios por todo lo bueno que Él ha hecho en nosotros. Sabemos que atravesamos también momentos difíciles, pero sabemos que ahí está la mano poderosa de nuestro Dios a nuestro lado, creyendo que no estamos solos, Dios va con nosotros. Cada paso que damos, ahí está el Señor con nosotros. Así que bendecimos a todos los hermanos que nos sintonizan en diferentes partes. Queremos invitarles a nuestros horarios de culto. Son de lunes a viernes a las 5:45 de la tarde. Estamos iniciando esos hermosos cultos. Hoy tenemos la hermosa vigilia. Así es que si usted desea estar con nosotros, puede comunicarse a los números de teléfono de nuestro pastor Julio Rivera al 72-36-18-73, 72-36-18-73, o puede hacerlo al número de su servidora 77-09-65-31. Así es que ahí están los números de teléfono para que usted pueda comunicarse con nosotros. Así vamos a escuchar otro hermoso canto en esta hermosa mañana, para que usted, verdad, ahí esté gozando de ricas bendiciones de parte de nuestro Dios. Saludos a todos los hermanos que están ya, verdad, en sus casitas, escuchando Radio Pastor. Así que un saludo para nuestra hermana Carmen Jordán, nuestra hermana Rosita Cortés. Vamos a estar orando por su hija Gabriela también, que el Señor me le bendiga. Saludo para nuestra hermana Marina Garay, su esposo, que el Señor me le bendiga. Nuestro hermano Felipe, su familia, que el Señor derrame bendiciones. La vida de nuestro hermano Luis Canizales, su esposa, mi hermana Yanira Esther, que el Señor me le bendiga. Así también un saludo para nuestra hermana Marina Núñez, que el Señor me le bendiga en esta hermosa mañana. Un saludo para su hijita también, que el Señor me le bendiga. Así vamos a escuchar un hermoso canto, también invitándole, ¿verdad?, a los horarios de culto. Son de lunes a viernes a las 5:45 de la tarde. Hoy no se les olvide, tenemos esa hermosa vigilia. Y el día domingo a las 9 de la mañana estamos, ¿verdad?, ahí buscando el rostro de nuestro Señor Jesucristo. Así que quedan todos invitados. Estamos ubicados en Parcelación Méndez Mezquita. Así es que Dios bendiga a nuestro hermano Cristian Aguilar, que está en sintonía también de su programa Jesucristo, la única solución. Estaremos orando, ¿verdad?, por su familia, por su hijito, ¿verdad?, que el Señor derrame bendiciones sobre la vida, ¿verdad?, de nuestro hermano Cristian, nuestra hermana Silvia, ¿verdad?, nuestra hermana Yanni también, que el Señor me le esté bendiciendo. Vamos a escuchar otro hermoso canto, y un saludo también para nuestra hermana Alma Sánchez de Marín, que también ya está conectada con nosotros. Dios bendiga, ¿verdad?, a nuestra hermana Blanquita de Martínez, ahí en Colonia Nazareno. Mi hermana Delfina, que el Señor me le bendiga en ese lugar, y a todos los que están ahí en sintonía, ahí en Colonia Nazareno, nuestra hermana Elena, nuestra hermana Gladys, su hijita también, ¿verdad?, que el Señor me les bendiga en esta hermosa mañana. Vamos a escuchar otro hermoso canto.

Señor, gloria a Dios. Dios bendiga a nuestra hermana Vilma Jaco. Dios bendiga también a nuestra hermana Rocío Navarro. Y dice, Dios me los bendiga, mis queridos pastores. Así que ahí está el saludo de nuestra hermana Rocío, ¿verdad? Dios bendiga a todos los hermanos que, y hermanas que han mandado esos saluditos, esos mensajes. Quisiéramos, ¿verdad?, que el tiempo se alargara, pero sabemos que el tiempo corre. Así que por todos mis hermanos, Dios bendiga, ¿verdad?, a todos los vecinos de Parcelación Méndez Mezquita, ¿verdad?, que mandó también esa vecinita, mandó ese mensaje, ¿verdad?, ese saludo. Así es que bendecimos a todos los vecinos de Parcelación Méndez Mezquita. Un saludo, ¿verdad?, para nuestra hermana Rosita, nuestra hermana Juanita Linares, para todas sus hijas, mi hermana Ceci. Así es que Dios bendiga a todos los vecinos, ¿verdad?, de ese lugar. Que el Señor derrame bendiciones sobre la vida de cada uno de ellos. Y es una bendición grande el poderle saludar en esta hermosa mañana. Dios bendiga a nuestra hermana Lisbeth Vázquez. Que el Señor me le bendiga en una manera especial. Así el Ministerio Aposento Alto en Chalchuapa. Bendecimos la vida de mis hermanos. También un saludo para nuestro hermano Marvin, sobrino de nuestra hermana Marina, ¿verdad? Que el Señor me le esté bendiciendo. Un saludo para Delmi Onofre. Bueno, así pues nos dijeron que salía, ¿verdad? Pero que el Señor me le esté bendiciendo. Así también a los hermanos del negocio Veraca, que el Señor derrame bendiciones sobre su vida. Así que vamos a entrar ya al momento de la oración. Dios bendiga a Angélica Escobar y dice, Dios te bendiga, feliz viernes. Ahí está el saludo. También bendecimos la vida de Vanessa y Amilet, que el Señor derrame bendiciones en todas mis hermanas que están conectadas. Quisiéramos saludarles, quisiéramos orar por cada petición, pero el tiempo se nos va. Sabemos que el tiempo es corto y es de aprovecharlo. Así que vamos a entrar ya al momento de la oración, esperando de que Dios haga lo que tenga que hacer. Y bendecimos la vida de nuestra hermana Ruth Núñez, que está patrocinando esta hora de programa. Así es que vamos a orar. Usted que está atravesando momentos difíciles, solo créale a nuestro Dios. Dios tiene la respuesta. Dios tiene grandes cosas para nosotros. Está en que nosotros le abramos nuestro corazón a nuestro Señor Jesucristo. Y ahí vamos a ver que lo que Dios hace en nuestras vidas son cosas grandes y maravillosas. Si nosotros creemos en el poder de Dios, suceden tantas cosas. Pero a veces la duda nos llega. Pero hay que reprender todo eso. Aquí estamos, aquí hemos venido con la ayuda de nuestro Dios y creyéndole a nuestro Padre Celestial que Dios tiene el control de su vida. Así que vamos a entrar ya al momento de la oración. Padre nuestro que estás en los cielos, Señor Jesús, en las horas de esta mañana venimos delante de su presencia, Dios, reconociendo que

somos necesitados, reconociendo, Dios, que para usted no hay nada imposible. Muévase, Dios mío, a favor de todos los oyentes, de todos los que están conectados a través de las ondas radiales, a través de Facebook, Señor. Oh, poderoso Dios, quizás no podemos mencionar nombre por nombre, pero en sus manos ponemos, Señor, la vida, Padre, nuestra hermana Ruth Núñez, Señor. Muévase, Dios mío, a favor de ella, Señor. Oh, Cristo de la gloria, ella ha dado esa ofrenda para que este programa, Señor, salga al aire el día de este día, en esta mañana, Señor. Oh, poderoso Dios, ella está dándole gracias a usted, Señor. Que sea usted, Señor, protegiéndola, guardándola, Señor. Tómela en el hueco de su mano, a ella, su familia, sus hijos. En sus manos se la ponemos, Señor. Guárdela, Padre eterno. Ella está, Señor, agradecida con usted por todo lo bueno, Señor. Y ella, Señor, está reconociendo, Dios, que para usted no hay nada imposible. Me uno a la petición de ella, Señor. Sabemos que ella, Señor amado, va a dar ese testimonio, esperando, Señor, que todo, Señor, esos proyectos, Señor, que hay, Padre, en su pensamiento, en su corazón, que sea usted dirigiéndola, Padre, cada paso que ella dé, Señor, protéjala, Señor. Oh, poderoso Dios, ponemos en sus manos, Señor, a toda su familia, a sus hijos, Padre, esos jóvenes, guárdelos, Padre, de todo peligro. En sus manos ponemos, Señor, los esposos Domínguez, mi hermana Finita, mi hermano Mario, Señor, obre completamente en el cuerpo de mi hermana Finita, Señor, muévase con poder en esta mañana, lleve esa bendición espiritual como material a este hogar, allá, Señor, donde está Mónica, Padre, allá donde está Marito, Señor, cubra la vida de esos jóvenes, protéjale su salida, sus entradas. Pedimos por Angélica, Señor, que sea usted guiando esos pensamientos de ella, esos proyectos, Señor. Oh, poderoso Dios, que sea usted, Señor, guiándolos, Padre. Oh, Cristo bendito, que ellos puedan ver su mano poderosa, Señor, a favor de esa familia. Muévase, Dios mío, que sea usted bendiciendo, Señor, cada miembro de esa familia. Poderoso Dios, sus manos ponemos nuestra hermana Rosa Cortés, Señor. Mire su hija Gabriela, Señor, en sus manos ponemos su vida. Guárdela, Dios, dele fuerzas y fortaleza. Mi hermana Carmen Jordán, Señor. Oh, poderoso Dios, allí, Señor amado, donde están los esposos Ávalos, mi hermana Ana, mi hermano Luis, Señor, mi hermana, su madrecita, mi hermana Blanquita, mi hermano Santiago, obre poderoso Dios. ¿Y dónde está mi hermana Marina Núñez, Señor? Muévase, Dios mío, a favor de ella. En sus manos ponemos, Padre, su familia, sus hijos, Señor. Lleve esa bendición a diario, Señor, a este hogar de mi hermana Marina Núñez, Señor. Le pido también por la vida de mi hermana Marina Garay, Señor. Muévase, Dios mío, a favor de ella. Mire su esposo, Padre. Póngase toque sanador en el cuerpo de él y de mi hermana Marina, Señor Garay. Obre con poder. Mire ese lugar de trabajo. Cubre ese lugar y cubra la vida de todos los que trabajan en ese lugar, Señor. Poderoso es usted. Allá, Señor, donde está. ¿Dónde está, Señor, mi hermana Teresita, Señor, en Colonia Álvarez? Bendiga a sus hijos, sus nietos. Obre con poder y gloria, Señor, a favor de mi hermana Teresita. Póngase toque sanador en su cuerpo. Ahí donde está mi hermana Tomasita Morán, Señor. Mire su esposo. Muévase, Dios mío, a favor de ella. Ahí donde está mi hermana Blanquita de Martínez en Colonia Nazareno, su hija, mi hermana Delfina, Señor. Oh, poderoso Dios, la familia Vega, Señor. Ahí donde está mi hermano Omar, Señor, bendígalo, guárdele. Mi hermana Yesenia en ese lugar de trabajo, mi hermana Estela, Señor. Pedimos, Señor amado, que sea usted
obrando, Padre, en su hijita Elvira, Señor Esther, oh Cristo de la gloria, mi hermano Ernesto Vega, Padre, oh Cristo de la gloria, lleve, donde está mi hermana Yolanda, Señor, la madrecita, mi hermana Yesenia, ponga, Dios mío, ese toque sanador en ese cuerpo. Pedimos, Señor, por la vida de sus hijos, por Iliana, Señor, por Néstor, bendiga a esos jóvenes, sáquelos adelante, poderoso Dios. ¿Dónde está mi hermana Ofelia Peñate, Señor? Ponga su mano poderosa, mire su hijo, su familia, en sus manos están, Señor. Pedimos por la vida de mi hermano Cristian, Señor. Oh, poderoso Dios, mire su hijito Salomón, Señor. Opere ese milagro, Señor. Si hay algún problema, Señor, en los cuerpos de mis hermanos, mi hermana Silvia, Señor, mi hermana necesita, Señor, de usted, obre en ese niño, protéjalo, Padre, mi hermana Yani, Señor, glorifíquese en esta mañana, llevando bendición a ese lugar de trabajo de mi hermano Cristian, Señor, es su hijo, necesita de usted esa fortaleza de lo alto, es donde está mi hermana Rocío Navarro, Señor, bendígala en una manera grande, su hijo, Señor, tome control de su vida, Señor, protéjala, esa protección de lo alto, donde está Vilma Jaco, Señor, en sus manos se la ponemos, Angélica Escobar, Señor, ahí, Señor, glorifíquese, Padre, ahí donde está, Señor, la familia Linares García, Señor, poderoso es usted, ahí donde está José Miguel Alfaro, Señor, llegue, Dios mío, a hacer grandes cosas a favor de este varón. Usted conoce, Padre, la dificultad, lo que él está pidiendo, contésteselo, Padre. Ahí donde está mi hermana Adriana Ávalos, Señor, ese dolor fuerte en ese estómago. Urribibixa, la mamá estrebebe, canda y sutil, la mamá estrebebe, en el nombre de Jesús de Nazaret, llegue, Dios mío, a poner ese toque sanador en ese cuerpo, en ese estómago de mi hermana, Señor, todo dolor desaparece. Hemos visto, Señor, grandes cosas que usted ha hecho, oh poderoso Dios, para gloria suya, y en esta mañana, Señor, llegue, Dios mío, a poner su mano sanadora en ese estómago de mi hermana, Señor. Oh Cristo de la gloria, ahí, Señor, mi hermana Diana, Señor, está confiando en usted. Todo problema, Señor, que sea quemado, calcinado por el poder suyo, la sangre suya tiene poder, Señor, para reprender todo malestar en ese estómago. Oh Cristo de la gloria, llegue, Dios mío, usted está poniendo, Señor, puedo sentir algo especial. Oh poderoso Dios, llegue, carbonice todo dolor, Señor. En sus manos está mi hermana Adriana Ávalos, Señor. Ahí donde está mi hermana Lisbeth Vázquez, Señor. Glorifíquese en esta mañana, Dios. Lleve esa bendición, Señor, y sanidad. Si hay algún problema, bendiga sus manos, bendiga su vida. Ahí donde está el ministerio Aposento Alto, en Chalchuapa, mi hermano, Señor. Acorace la vida de ellos. Donde está mi hermano Marvin, Señor. Glorifíquese, Padre, donde está mi hermana Delmi Onofre, Señor, glorifíquese en esta mañana, lleve, Dios mío, a poner ese toque sanador en esos cuerpos enfermos, ahí, Señor, donde están mis hermanos, en ese negocio, veraca, Señor, pedimos, Señor Jesús, por Carlos Martínez, oh poderoso Dios, por fortaleza, Padre. Oh Cristo de la gloria, que perdió su madre. Pedimos por Miriam Cepeda, Señor. Oh Cristo de la gloria. Oh poderoso Dios, pedimos por Liliana Barrientos, Señor, por fortaleza. Ahí donde está mi hermana Adriana, Señor. Ávalos también por fortaleza, Señor. Oh Cristo de la gloria, que sea usted obrando en cada cuerpo, Señor. Allá donde está la familia, Señor.
que está necesitando, Padre eterno, ese favor suyo. Ahí donde está mi hermana Elda Dueña, Señor, mire su familia. Llegue, Dios mío, a ese hospital, a esa camilla donde ella se encuentra, mi hermana Elda. Llegue, poderoso Dios, ponga ese toque sanador en ese corazón. Termínese la obra. Los médicos han hecho lo de ellos, pero usted tiene todo en sus manos. Usted es el dador de la vida, y en esta mañana declaramos su gloria a favor de mi hermana Elda. Mi hermana, allí, Señor, necesita de usted. Allí, Señor, llegue donde está mi hermana Verónica, Dios, esa fortaleza de lo alto. Ahí, Señor, en esa garganta ponga su mano sanadora, esa protección para ella, Señor, esos proyectos en sus manos se la ponemos. Ahí donde está su hija Jacqueline, Señor, fortaleza para ella. Mi hermana Sandra Molina, Señor, ahí en Ciudad Real, mire su padre, ponga su mano sanadora, Dios mío, en ese cuerpo de su padrecito. Y mi hermana Sandra Molina, Señor, mire sus hijas, Padre eterno, ahí donde está mi hermano Tomás Dueña, Señor, ahí donde está mi hermana Leticia, mi hermana Lili, Señor, ponga su mano poderosa a favor de esos cuerpos enfermos, oh Cristo de la gloria. Donde está mi hermana Berta Godoy, Señor, pedimos por su nieta, Señor, Jocelyn, Padre, esa respuesta de esos exámenes, que haya bendición, que haya alegría, Señor, cuando den esa respuesta de esos exámenes, Padre, oh poderoso Dios. Pedimos, Señor Jesús, por la vida, Padre Santo, de todos mis hermanos de la iglesia. Lleve sanidad total a cada uno de ellos. Ahí donde está mi hermana Elida, Señor, lleve sanidad total a su cuerpo, de fortalece ese cuerpo debilitado. Mi hermano Joaquín, Señor, allá donde está mi hermano Hugo Lucero, Señor, bendiga a sus hijos, sus nietos, Padre, esa protección para ellos. Mi hermana Aide Cerrito, Señor, bendiga. Diga a mi hermana, sus hijos, Señor, provea y supla las necesidades de ella. Allá, Señor, donde está mi hermana Adilia, Señor, oh poderoso Dios, lleve bendición a ese lugar de trabajo. Mi hermana Berta Alicia García, su hijo, toda su familia general, Señor, pedimos, Señor, por mi hermana Juanita Burgo, protección para ella, Señor, fortalezca, Señor, la vida de mi hermana, poderoso Dios, en sus manos ponemos, Señor, cada petición que mis hermanos han mandado a cabina de radio. Pedimos, Señor, por la vida de Vanessa y Amilé, Señor, lleve esa bendición de lo alto. Ella está agradecida con usted por lo bueno que ha sido. Gracias por esa bebé, Señor, ahí donde está, Padre, bendiga, Señor, a Alex, Padre eterno. ¿Dónde está mi hermana Ruth Hernández? Lleve, Dios mío, bendición y fortaleza a su vida. Nos unimos a la petición que ella tiene en su corazón. Bendiga a la Padre sus niñas, a Corace sus niñas, poderoso Dios, su Padre, sus hermanos, Señor. Saque adelante, mi hermana, Señor. Usted es el único que da fuerzas al cansado, Señor. Bendiga a toda esa familia. Ahí donde está mi hermana Dora Vázquez, Señor, oh poderoso Dios, llegue, Dios mío. Desconocemos, Padre eterno, lo que hay, Señor, en su cuerpo, pero en esta mañana declaramos su gloria, su poder, sanidad, liberación. Ahí donde está mi hermano Marcos Campos, Señor, oh poderoso Dios, glorifíquese, Señor, en ese cuerpo de mi hermano Marcos Campos. Oh, poderoso Dios, siento su presencia, Señor. Siento su gloria en esta hermosa mañana, Señor. Manifieste su poder, Padre eterno. Que sea usted derramando bendiciones a cada uno de mis hermanos que están en sintonía de este programa, Dios. Obre con poder, Señor, todo problema de cáncer, todo problema en esa garganta, todo problema en esa vista, en esos oídos, ese dolor de cabeza. Ahora, Espíritu Santo de Dios, muévase con poder y gloria, todo problema en ese corazón, Señor. Ahí, Señor, donde está, Señor, pedimos por la vida de mi hermana Delia, Señor.
Oh, poderoso Dios, ella está pidiendo oración, Señor. Que todo le vaya bien en su trabajo, Señor. Oh, Cristo de la gloria, que su mano poderosa esté con ella, Señor, cubriéndola. Cristo bendito, poderoso es usted. Manifieste su poder, Señor. Ahí, Señor Jesús, ¿dónde está, Señor? Mi hermana Ofelia Peñate necesita de usted, poderoso Cristo. ¿Dónde está mi hermano Oscar Matamoros, Señor, su esposa? Lleve esa bendición de lo alto, Señor. Allá, Señor, ¿dónde está, Señor? El doctor Ronald Figueroa Flores, Señor. Ponga su mano poderosa, Señor, a favor de él. Oh, Cristo de la gloria, que sea usted bendiciendo cada familia, Señor. Que sea usted obrando, Dios mío, a favor de todos aquellos que están en sintonía, Señor. Muévase, Padre, en esta mañana. Allá donde está, Señor, la madrecita y mi hermana Coralia, Señor, su esposo, mi hermano Francisco, Padre, obre, opere milagros, Señor. Allá donde está mi hermano Camey, Señor, ponga su mano poderosa, Señor, en su cuerpo, en esa cabeza, Señor. Todo malestar, Señor, ahora se quema en el nombre poderoso de Jesús de Nazaret. Todo problema en esos riñones, Urribitza, la mamastre, bebé, canda y su. Oh, poderoso Dios, pedimos, Cristo de la gloria, que sea usted bendiciendo. Ahí donde está, Señor, mi hermana María Sara, Señor, por sanidad divina, Señor. Ella se encuentra en Caña Brava, Señor. Poderoso es usted. Llegue a poner ese toque sanador. Llegue a poner ese toque sanador en esta mañana. Todo, sobre todo mis hermanos que están en sintonía, Señor. Llegue, Dios mío, ya que no podemos, Señor, orar por cada hermano, por cada hermana, pero ahí donde están en sintonía, llegue, Dios mío, a fortalecerles en esta hermosa mañana. Donde está mi hermana Elsa, Señor, póngase toque sanador a favor de ella, su familia. Mi hermana Alma Sánchez de Marín, Señor, ahí donde está mi hermana Carmen Raimundo, su hija, Señor, pedimos, Señor, que sea usted obrando, Señor, ahí en su hija, Padre. Muévase, Dios mío, mi hermana Jessy Raimundo. Obren esos cuerpos enfermos, necesitan de usted, Señor. Mire cuántas enfermedades se apoderan, Señor, de los cuerpos enfermos, Señor. Oh, poderoso Dios, pedimos, Señor, por la vida de mi hermana Cristina, Señor. Ahí, Señor, ella está pidiendo oración, Señor. Muévase, Dios mío, usted conoce la situación, usted conoce lo que ella, Señor, está pidiendo y necesitando. Oh, poderoso Dios, ahí, Señor, que sea usted obrando, Dios mío. Ahí donde está mi hermano Salvador Ramírez, obre, Cristo de la gloria, ponga su mano sanadora, Señor, que sea usted bendiciendo y guardándolo siempre, Señor. Pedimos, Padre eterno, por las finanzas y cancelación de deudas, Señor. Oh, poderoso Dios, mire, Señor, tanta preocupación, Señor. Cuántos, Señor, problemas y necesidades hay en el pueblo suyo, Señor. Gracias, poderoso Cristo de la gloria. Gracias, Señor, porque hemos creído en un Dios poderoso, Señor. Bendiga, Padre, mi hermana María García allá en el volcán, Señor. Ponga su mano poderosa, Señor, esa úlcera, Padre, en esa canilla, Señor. Muévase, Dios mío, a favor de ella. Allá, Señor, donde está Jairito, Señor. Allá, poderoso Dios, lleve sanidad total, Señor. Si hay algún problema en su cuerpo, Señor, mi hermana Zuli, llegue, Dios mío, a fortalecer, Señor, la vida, Señor, de mi hermana Zuli y sus hijas. Guárdelas, Padre Santo. Oh, Cristo de la gloria, gracias, Señor. Gracias por este momento tan especial, Señor. Sabemos que usted, Señor, ha escuchado esta oración. Gracias, Señor, por los oyentes. Ahí, Señor, ¿dónde está, Padre? Mi hermana Janet, Señor, Tatiana, Señor, lleve sanidad total a su vida. Mi hermana Yoli Alfaro, Señor, glorifíquese en esta mañana a favor de cada oyente. Gracias, Señor, y bendecimos la vida de mi hermana
Ruth Núñez, Señor, que ella está patrocinando esta hora de programa. Bendiga a toda su familia, a sus hijitos, Señor. Oh, poderoso Dios, gracias le damos, Señor. Amén y amén. Gloria al Señor. Damos gracias a nuestro Dios, porque Dios ha sido bueno y sabemos de que Dios tiene el control de nuestras vidas. Y tenemos un saludo de nuestra hermana Janet. Dice, Dios le bendiga, hermana. Necesito oración por sabiduría. Así es que estaremos orando. Hoy tenemos vigilia allá, ¿verdad?, en la casa de oración. Así que todas estas peticiones las llevamos y estamos orando. Así es que vamos a escuchar un hermoso canto.

0: Gloria al Señor, gloria a Dios. Damos gracias a nuestro Dios. Dios bendiga a nuestra hermana Lilian Hernández, que también está conectada con nosotros. Bendecimos la vida de su esposo, de sus hijos, sus nietos. Que el Señor me le bendiga, ya que el tiempo se nos va rápido, pero hemos orado con fe, confiando que Dios hizo grandes cosas. Así es que vamos a ir ya a la palabra de nuestro Dios. Vamos a ir a Joel capítulo 1, versículo 1, dice la palabra de nuestro Dios. Hubo en tierra de Uz un varón llamado Joel, y era este hombre perfecto y recto, temeroso de Dios y apartado del mal. Como tema de bendiciones de Joel. A través de la palabra de nuestro Dios nos damos cuenta que este varón Joel, Dios lo tenía en alto estima. Dios lo había prosperado. Pero ¿por qué Dios había prosperado a este varón Joel? Porque aquí la palabra de Dios nos está diciendo que era un hombre temeroso, perfecto a nuestro Dios. ¿Qué es lo que está hablando la palabra de nuestro Dios a través de este versículo? Aquí podemos ver que Job estaba bendecido, por eso dice el tema bendiciones de Job. Pero sabemos, hermanos, de que Job estaba bendecido de parte de Dios. El Señor lo había bendecido con sus hijos, con sus haciendas, con sus ovejas, con sus camellos. Y por el tiempo quizás no vamos a extendernos, pero la palabra del Señor nos está hablando de que cuando nosotros somos responsables, cuando nosotros somos temerosos a nuestro Dios, hay un pago de parte de nuestro Padre Celestial, que no es en vano lo que nosotros hacemos. Aquí podemos ver que este varón, Dios lo bendició materialmente, pero a través de la palabra de Dios nos damos cuenta que también pasó momentos difíciles, que aún todo eso tuvo que él perder a sus hijos, sus herencias, sus animales, sus tierras, propiedades que Dios le había dado. Pero ¿por qué cree usted que el Señor lo bendició y a la vez también le quitó todo? Pero al final la palabra de Dios nos habla que también Job fue prosperado después. A veces Dios nos prueba cómo está nuestra fe. Nuestra fe tiene que estar siempre viva en nosotros, porque todo lo que nos pasa, todo lo que nos sucede, es porque Dios lo permite. A veces nos toca llorar, nos toca quizás pasar momentos difíciles como Job pasó. Dice la palabra de Dios que también, ¿verdad?, le cayó una sarna maligna. Y qué tremendo, si usted ha leído todo el libro de Job, nos damos cuenta cómo fue la situación de Job. Dios lo exaltó y lo bendició, pero así como llega la bendición, también a veces se va, porque Dios quiere darnos cosas grandes a nuestra vida. A veces nosotros tenemos que pasar momentos difíciles, pero sabemos que Dios está con nosotros. Dios siempre cumple lo que Él promete, siempre lo cumple a nuestra vida. Está en que nosotros le creamos y que seamos pacientes, que la respuesta va a llegar. Así como él tuvo a este varón en alto estima, porque era un hombre perfecto, dice la palabra de Dios. Así, a través de la palabra, el Señor nos deja ejemplo, que seamos también nosotros perfectos para Dios. no en nuestra carne, sino que el Señor nos ayuda siempre para seguir adelante y cuidarnos cada día para Dios. Pero qué precioso es cuando Dios da esas bendiciones. Usted que estuvo poniendo sus peticiones, esos mensajes, Dios nos va a sacar adelante en el problema, en el proceso. Vamos a llorar, ¿verdad? Como escuchamos ese canto, lágrimas en el desierto. Pero sabemos que adelante nos espera algo grande. Que el Señor me le bendiga. Ha llegado al final su programa, Jesucristo, la única solución. Y bendecimos a la vida de nuestra hermana Ruth, que estuvo patrocinando esta hora de programa. Que el Señor me les bendiga.
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1: 11 de la mañana en punto.
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4: Sea bendito el Señor, ¿verdad? En esta hermosa y bella hora, que Dios me los bendiga a todos, ¿verdad? Los que ya están en sintonía de Radio Pastor y su programa La Voz de la Final Trompeta. Que Dios les bendiga, hermanos, Dios les bendiga, amigos. Dios les bendiga a donde quiera que usted se encuentre. Bueno, a través de este programa reciba muchas bendiciones de parte de nuestro Dios, ¿verdad? Eterno y soberano Dios, le damos gracias en esta hermosa hora, Señor, por traerlos a este lugar, Señor eterno. Gracias por su protección. Gracias por todo, Dios amado, porque usted es bueno, Padre, y poderoso, Señor, para poder ayudarnos, Dios mío. Bendice, Señor, esta hora de programa, Padre glorioso, manifiéstate. Y también, Señor, bendice a mi hermano que está patrocinando, Señor, esta hora de programa, mi hermano Osmín Álvarez, Dios mío, allí en Colonia Santa Marta, Señor. Ayuda a mi hermano, su esposa, sus hijos, Señor. Los ponemos en tus manos, mi Dios eterno, creyendo que usted es el único, Señor, quien puede manifestarse, glorificarse, Señor. Oh, glorioso Señor, esperamos que durante, Señor, estos minutos que estamos en este lugar, Señor, sea de mucha bendición para mi radio audiencia, Señor, y para todos los que están en sintonía, Señor, de Radio Pastor. Bendiga, Señor, multiplica, Señor de gloria, a donde quiera que están sintonizando Radio Pastor. Llega, oh mi Dios, para calmar, para ayudar, para bendecir, mi Dios. Calmar todo momento difícil, ayudar en el momento, Señor, tan duro, Padre. Gracias. Espero que usted administre, Señor, gloria a su nombre, este tiempo, Señor. Amén. Qué bueno. Gracias al Señor, ¿verdad? En esta hermosa y bella hora, mi Dios, ¿verdad? Estoy saludando al hermano Osmín Álvarez, ¿verdad? Gloria al Señor, ahí en Colonia Santa Marta. A su familia, ¿verdad? Sus hijos, sus hijas, ¿verdad? Y a su esposa, ¿verdad? Y por qué no decirlo allá a la hermana Alba, hermano Jorge, ¿verdad? Dios les bendiga. ¿verdad?, en esta hermosa y bella mañana, esperando, ¿verdad?, que, bueno, puedan gozarse, ¿verdad?, en esta hora, ¿verdad?, confiando en que, bueno, Él es el único, ¿verdad?, que puede ayudarnos, ¿verdad? Y desde ya, pues, bendiciones para el hermano Osmin, que Dios multiplique siempre bendiciones, que Dios siempre lo tenga alentadito y bueno, confiando en el Señor, ¿verdad?, esa enfermedad, ese dolor de espalda, lo que sea, Dios tiene, ¿verdad?, la medicina y Él es el único, ¿verdad?, quien puede ayudarnos. Así que Dios bendiga, hermano Osmin, Dios multiplique a todos los que nos están sintonizando, ¿verdad?, allí por Santa Marta, pues Dios les bendiga, como también, ¿verdad?, allí, ¿verdad?, familia Morán, ¿verdad?, gloria al Señor, en Colonia Santa Leonor, ¿verdad?, que Dios les bendiga, y a todos, hermanos. En esta mañana, ¿verdad?, gloria al Señor, podemos decir, esta hora, mi hermano nos ha solicitado tres alabanzas, ¿verdad?, gloria al Señor. Usted sabe que cuando son tres se los hace difícil complacer, pero cuando hay lugar ahí estamos complaciendo, hermanos, ¿verdad?, gloria al Señor. Así que si, hermano, pues después ha pedido sus alabanzas, pues lo vamos a complacer con la primera alabanza a usted y a toda la audiencia, a donde quiera que se encuentre.

Amén. Qué bueno, ¿verdad? Esas dos alabanzas, ¿verdad? Saludamos a toda la audiencia y también, ¿verdad?, al hermano Osmin Álvarez, ¿verdad?, que está patrocinando esta hora de programa. Bendiciones, hermano Osmin. Le hemos saludado con esas dos alabanzas. Falta una, ¿verdad? Gloria al Señor. Que Dios le bendiga. Y saludamos a toda la linda audiencia, a donde quiera que se encuentre, ¿verdad? Saludamos a todos los que están en sintonía del programa y de Radio Pastor, ¿verdad? Por ahí, hermano Fidel López, le saludamos a donde quiera que se encuentre. Y la hermana Daisy Menéndez, ¿verdad? Dios le bendiga. Gloria al Señor, reciba muchas bendiciones. Y por ahí a Lupita, hermana Lupita, ¿verdad? Allí desde Escaquilillo, Dios le bendiga, hermana. Gracias al Señor, ¿verdad? Adelante, sirviéndole al Señor, y saludes a toda la iglesia, ¿verdad? Al pastor Clemente por allí, ¿verdad? Gloria al Señor, bendiciones de lo alto, ¿verdad? Gracias al Señor, ¿verdad? Venimos saludando, hermanos, allá, ¿verdad? Siempre, hermanos míos, ¿verdad? A su esposa, a sus hijos. Que Dios le bendiga, hermano. Dios multiplique bendiciones. Hermano Jorge, hermana Alba, ¿verdad? Que Dios me los bendiga, ¿verdad? Gloria al Señor, pues todos esos lugares, ¿verdad? Allí por la Naranjera, ¿verdad? Familia Pacheco, ¿verdad? Dios le bendiga a todos, ¿verdad? Gloria al Señor, familia Tobar, ¿verdad? Gloria al Señor, familia Durán, Dios le bendiga, ¿verdad? Reciban muchas bendiciones de parte de nuestro Dios. Venimos también, ¿verdad? Saludando allí en barrio San Miguelito, saludando, ¿verdad?, a la hermana Ofelia, ¿verdad?, como su familia, sus hijos, Dios les bendiga. También, ¿verdad?, allí estamos saludando a todos mis hermanos, ¿verdad?, gloria al Señor, esperando que el Dios del cielo derrame bendiciones y a toda la audiencia, ¿verdad?, gloria al Señor, que siempre nos sintonizan, reciban muchas bendiciones, ¿verdad? También estamos saludando por ahí por el hospital a la hermana Rosa Vinuesa, ¿verdad? Gloria al Señor, que Dios le bendiga, Dios derrame muchas bendiciones, ¿verdad? Gloria al Señor, mi hermana Eddie Vinuesa, ¿verdad? Hermano Crucito, Dios le bendiga. Como también hermana Guadalupe Vega, Dios le bendiga allá en el Ivo, pues, ¿verdad? Dios le dé fortaleza, ¿verdad? A mi hermana, ¿verdad? Por la pérdida, ¿verdad? De alguien, ¿verdad? Su hija. Pero que sí, Dios es tan maravilloso, Dios es tan bueno para podernos ayudar, ¿verdad? Sacar adelante, hermanos, de todo momento tan difícil, ¿verdad? Gloria al Señor. Qué bueno, ¿verdad? Gracias al Señor. Por aquí tenemos varios mensajitos, ¿verdad? Gloria al Señor, que están pidiendo ya, ¿verdad? Sus peticiones. Hermanos, ya los vamos a leer y siempre orando por ustedes, ¿verdad? Orando por sus peticiones, hermanos, ¿verdad? Creyendo que nosotros tenemos un Dios poderoso y que no los va a fallar, pero lo único que tenemos que tener paciencia, de un modo o de otro, Él los tiene paciencia a nosotros, ¿verdad? También nosotros tengamos paciencia, ¿verdad? Que el Señor muy pronto, Él va a contestar nuestras peticiones, ¿verdad? Gloria al Señor, ¿verdad? Estoy saludando, hermanos, allá en Iguatán, la hermana Rosa Amelia, que Dios me la bendiga, hermana, gloria al Señor. Yo sé que es de una bendición, ¿verdad? Usted y su esposo, Dios le bendiga, ¿verdad? Hermana Lupita, ahí en barrio San Miguelito, ¿verdad? ¿Verdad? Que Dios le bendiga, se estaba escapando, ¿verdad? Qué bueno, gracias a nuestro Dios, ¿verdad? Es una bendición. Estoy saludando, ¿verdad? Acá por la terminal de buses, ¿verdad? Los que están en sintonía. Yo sé que muchos están en sintonía, ¿verdad? Gloria al Señor. Y es una de las bendiciones tan lindas, mi hermano, ¿verdad? Por todos oramos que sea Dios quien derrame ricas y abundantes bendiciones en su vida. Y si está enfermito, bueno, hay que conectarlos con Dios, ¿verdad? Estamos orando por usted, ¿verdad? Gloria al Señor. Pidámosle al Señor, ¿verdad? Hay algo, hermano, que cuando quizás
Todavía no ha habido respuesta, que el Señor quiere que nos acerquemos más a Él, ¿verdad? Que nos conectemos más con Él y que le sirvamos con todo nuestro corazón a Él, ¿verdad? Gloria al Señor. Allá, hermano, en el refugio está mi hermana Ana Miriam. Dios le bendiga, hermana Ana Miriam. Gloria al Señor, pues que Dios esté obrando en su cuerpo, ¿verdad? Gloria al Señor. Y a todos allá en Chalchuapa, bueno, Dios me lo bendiga. Allá, hermano, en el refugio está mi hermana Ana Miriam. Dios le bendiga, hermana Ana Miriam. Gloria al Señor, pues que Dios esté obrando en su cuerpo, ¿verdad? Gloria

La justicia para Guatemala, como también en el mera capital de Guatemala, por allí pues también nos sintonizan, por ahí está Silvia, don Gonzalo, ¿verdad?, hermana Andrea, bueno, todos, ¿verdad?, les suplicamos, ¿verdad?, siempre oremos unos por otros, ¿verdad? Bendiciones para todos, hermanos, en esta hermosa y bella hora y grandes bendiciones de parte de Dios para mi hermano que está patrocinando esta hora, hermano Osmin Álvarez, ¿verdad? Gloria a Cristo Jesús, ¿verdad? Gracias al Señor. Bueno, estamos llegando también a Cristalia número 2, también a Cristalia número 1, ¿verdad? Todas esas colonias vecinas, pues Dios les bendiga, gloria al Señor. Por ahí está la hermana Blanca de Rodríguez. ¿Qué tal, hermana Blanca? Bueno, por allí, ¿verdad? Por medio de su teléfono, mi hermana, pues, oye el programa. Y ahí los ve, ¿verdad? Gloria al Señor. Se conecta. Bendiciones para hermano Francisco, ¿verdad? Gloria al Señor. Pues que Dios le bendiga, gloria al Señor. Y todos por allí, mis hermanitas, mis amigos, pues Dios les bendiga. Un saludo muy especial, gloria al Señor, para ustedes, ¿verdad? Gloria al Señor, qué bueno. También, ¿verdad? Estamos saludando allá en casa pastoral, ¿verdad? A mi esposa, ¿verdad? Gloria al Señor, bendiciones, gracias al Señor, ¿verdad? Que Dios siempre está de nuestro lado para podernos ayudar, ¿verdad? Gloria al Señor, allá el hermano Raúl, ¿verdad? Su esposa, hermana Julita, por ahí está, no deja de oír el programa, ¿verdad? Este día, que Dios le bendiga, mi hermana, ¿verdad? Bendiga al hermano José Luis, Dios le bendiga, hermano José Luis, adelante, sirviéndole al Señor, porque Él es bueno. Y bueno, es poderoso para poder ayudarnos y bendecirnos, hermano. ¿Verdad? Gloria al Señor. Estoy saludando también por ahí a la hermana Julia, viuda de Ramírez. Yo creo que ahí está en su casita. Mis hermanas dicen que ayer fueron a visitarle por allí, ¿verdad? Yo no pude, pues tenía compromiso, pero por ahí está mi hermana y bueno, estamos orando al Señor como por sus hijas, ¿verdad? Hermana Dilcia, Dios le bendiga, gracias al Señor, pues Dios derrame muchas bendiciones y también, ¿verdad? Mi hermana Lili, ¿verdad? Ramírez, ¿verdad? Les saludamos allá donde se encuentra a sus hijos, ¿verdad? Y a su esposo. Gloria a Cristo Jesús, ¿verdad? Sea una bendición tan linda, ¿verdad? Gloria al Señor, ¿verdad? Que Dios se manifieste grandemente, ¿verdad? En esa vida, gloria al Señor. Qué bueno, ¿verdad? Gracias a nuestro Dios, porque Él no falla en ningún momento. Él siempre está con nosotros, ¿verdad? Gloria al Señor. Estamos saludando, hermana Yesenia, Dios le bendiga. Por ahí, ¿verdad? Amigo Elmer, Dios le bendiga. Estamos saludando por allí, ¿verdad? A todos, ¿verdad? Gloria al Señor. Los que estén ahí oyendo, ¿verdad? Hermana Reina Portillo, Dios le bendiga. Dios la saque con bien. También estamos saludando, bueno, a hay hermanos que no se reportan, por lo menos, ¿verdad? Hermana Blanca, ¿verdad? Nos oye, pero no había reportado hasta el viernes pasado. Así que Dios me la bendiga, hermana, ¿verdad? Gloria al Señor. Dios bendiga a la hermana Cristina. Dios le bendiga, hermana Cristina de Peña, ¿verdad? Que Dios la esté bendiciendo, que Dios la esté fortaleciendo, mi hermana. Dios bendiga al hermano Orlando, ¿verdad? Gloria al Señor. Reciba muchas bendiciones. Yo sé que quizás muchos oyen el programa, pero no se han reportado. Pero que Dios les bendiga donde quiera, ahí en Candelaria, ¿verdad? Gloria al Señor, ahí en el Paste. Dios bendiga, ¿verdad? Ahí a todos esos lugares, ¿verdad? Les saludamos en el nombre del Dios Todopoderoso. Ahí en Aldea Bolaño, ¿verdad? Gloria al Señor. Que Dios me los bendiga. Gloria al Señor. Hermanos, también, ¿verdad?
Estoy saludando por ahí, hermana presidenta, ¿verdad? Gloria al Señor. Dios le bendiga a mi hermana Ana, ¿verdad? Gloria al Señor. Y a su esposo, pues Dios me los bendiga. También, hermano, estoy saludando a hermana Ana de Molina, que ella dice que hoy el programa, ahí donde su madrecita, ¿verdad? Saludamos a mi hermana por allí, ¿verdad?

Gloria al Señor, que están conectadas, pues Dios les bendiga, ¿verdad? Y sea de una bendición muy linda, hermano, ¿verdad? En su vida, gloria a Cristo Jesús, hermano. Fíjese que estoy saludando también en el porvenir. Ahí está mi hermana, ¿verdad? Mélida Barriento. Estamos saludando a toda esa familia Barriento. Gloria al Señor. Que mi hermanita, y que por veces oye el programa y por veces no, ¿verdad? Porque quizás cuesta en su radito, pero que sí, mi hermana, pues ayer, antier creo que estuve por ahí, ¿verdad? Por donde ella, ¿verdad? Gloria al Señor. Yo sé que estuvimos por allí con mi hermana, mi esposa, ¿verdad? Gloria al Señor. Y ya en el otro programa le toca a mi hermana, ¿verdad? Gloria al Señor. Qué maravilloso, hermano. Dios bendiga a toda la familia Barriento allá en Tablón El Coco. A toda la familia Barriento. Tengo reportes que hay amigos que nos oyen, ¿verdad? Gloria al Señor. Hay hermanos que nos oyen. Gloria al Señor. Y yo les digo en esta hermosa hora, Dios los colme de ricas y abundantes bendiciones, ¿verdad? Dios bendiga al hermano Pedro Medina. Estamos orando por él, ¿verdad? Gloria al Señor. Es una bendición los amigos que a veces, ¿verdad?, los saludan. Que Dios les bendiga. Gloria a Cristo Jesús. Quiero decirles algo allí en Tablón El Coco. Cuando usted quiera pagar algún programa o dará una colaboración para este programa, comuníquese con el hermano Pedro Medina, ¿verdad? Gloria al Señor. Pues allá usted puede hacerlo, ¿verdad? Gloria al Señor. Qué bueno. Así que bendiciones, usted puede comunicarse con él y él le va a decir cómo, ¿verdad? Se hace para poder. Y el número mío es 720305 44, ¿verdad? Gloria al Señor. Si usted quiere comunicarse, pagar algún programa, está agradecido. Y yo sé que puede haber amistades, ¿verdad? Radio oyente que están con el deseo de colaborar, pero no hayan cómo hacer, ¿verdad? Así que comuníquense con el hermano Pedro Medina, ahí en ese lugar. Dios bendiga al hermano, a don Juan Ortega y a su familia. Que Dios les bendiga a todos ahí en Tablón El Coco. A toditos los estamos saludando. Aquellos que están, ¿verdad?, por allí conectados. Y a los que están por allí, ¿verdad?, yendo Radio Pastor, ¿verdad? Que Dios me los bendiga. Gloria al Señor. ¿Quiere allá en Palo de Campana pagar algún programa, alguna colaboración? Pues comuníquese con el pastor de la iglesia, hermano Sánchez, ¿verdad? Gloria al Señor. En Buenos Aires con el hermano Juan, ¿verdad? Gloria al Señor, también el pastor. Por ahí lo puede hacer, ¿verdad? Él los hace llegar, ¿verdad? Aquí en Barrio San Miguelito con, ¿verdad?, hermana Ofelia, ¿verdad? Gloria al Señor, también, ¿verdad? Así que, qué bendiciones, hermano. Gloria al Señor, Dios les bendiga, ¿verdad? Allá en Iguatán con hermana Rosamelia también puede comunicarse. Gracias al Señor. Dios es lindo, hermanos, tan maravilloso. Allá en Palo de Campana, Buenos Aires, Las Cruces. Dios me lo bendiga. Gloria al Señor. Reciban muchas bendiciones de parte de nuestro Dios. Los vamos con otra alabanza. Saludamos a la audiencia y al hermano Osmín Álvarez. Gloria al Señor.

0: Amén, qué bueno. Bueno, con esa preciosa alabanza, hemos saludado al hermano Osmín Álvarez y a toda la linda audiencia, ¿verdad? Gloria al Señor, los que están en sintonía de Radio Pastor y su programa La Voz de la Final Trompeta, acá en El Salvador y fuera del Salvador, ¿verdad? En los países, ¿verdad? Gloria al Señor, lejano, buenos días, buenas noches, ¿verdad? Gloria al Señor, ahí están sintonizándolo, ¿verdad? Gloria al Señor, estamos llegando en todo el mundo a través de internet, ¿verdad? Gloria al Señor, ahí que Dios le bendiga a todos, porque en algunos países, bueno, allá ya está anocheciendo, ¿verdad? Gloria al Señor, así que gracias al Señor, tiene, ¿verdad? Cambia, ¿verdad? El tiempo, las horas, ¿verdad? Gloria al Señor. Dios bendiga a hermana Yesenia Ramírez, ¿verdad? Por su saludo, dice, lo está oyendo, gloria al Señor. Qué bueno, eso me gusta, ¿verdad? Que siempre estén por ahí, ¿verdad? Gozándose, gloria al Señor, pues. Bendiciones, hermana Yesenia. Gracias al Señor en esta hermosa hora y hemos complacido al hermano Osmín Álvarez con sus alabanzas. Y Dios le bendiga, hermano Min, siempre por respaldarlos, ¿verdad? En el ministerio radial, porque, bueno, algunos lo ven como que es nada, pero esto es una gran bendición de parte de Dios, hermano, ¿verdad? Gloria al Señor, qué bueno, ¿verdad? Gracias, hermano, y Dios le bendiga a su, ¿verdad?, esposa, como hijo, hermano Jorge, hermana Alba, hermano, ¿verdad?, allí, ¿verdad?, Morán, Dios le bendiga, allí en Colonia Santa Leonor, y a todos los que nos están, ¿verdad?, por allí, ¿verdad?, sintonizando, que Dios derrame rica y abundante bendiciones de parte del Señor, ¿verdad? Quiero hacer una oración en esta hermosa hora. Tenemos acá, ¿verdad?, algunas peticiones, ¿verdad? Gloria al Señor, siempre hay peticiones. Y que bueno, hay que ponérselas al Señor, ¿verdad? Gloria a nuestro Dios. ¿Por qué no nos unimos en esta mañana, ¿verdad?, en esta hora, pidiendo al Señor su bendición, ¿verdad? Tenemos que unirlo siquiera unas dos veces al día pidiéndole al Señor que Él nos bendiga y nos ayude, ¿verdad? Gloria al Señor. Oramos en esta hermosa hora. Bendito Señor, gracias por todo lo que usted hace, Señor de gloria. Oh Dios mío, no podemos pagarle, Señor, pero le podemos agradecer, Dios mío, y servirle por todo lo que usted hace en nuestras vidas, Señor. Gracias, mi Dios, por este programa, Padre, que usted lo ha mantenido, Padre, casi por 8 años, Dios mío. Oh, Señor de gloria, llegaremos hasta donde usted diga, Padre glorioso. Sí, Señor, te pido, mi Dios, que bendiga toda la radio audiencia aquí en El Salvador, como fuera de El Salvador. Oh Señor bendito, gracias, gracias, gracias, Dios mío, por todo. Gracias por el hermano Min Álvarez que está, Señor, patrocinando esta hora de programa, Señor. Mira, mi hermano, su cuerpo. Oh, mi Dios, dice, su cuerpo doliente, Padre. Oh, Dios eterno, ese dolor. Pero usted puede poner esa mano de poder, Señor. Porque para usted, mi Dios, no hay nada difícil. Oh, gloria a tu nombre, Señor. Esperando, Señor, su bendición. Esperando de su mano poderosa sea colocada, Señor, de gloria. Llega tocando el cuerpo de su esposa, Señor. Sus hijos, Señor, multiplica bendiciones al hermano Min, Señor. También hermano Jorge, hermana Alba, por ahí bendígales, Padre. Oh, Señor, solamente usted es el único, Señor, quien puede, Señor, manifestarse, Señor, glorificarse, Padre, en el nombre poderoso, oh Santo Dios, aleluya. Va poniendo, Señor, esa mano poderosa, por favor, en esa vida que está en esa cama, Dios mío, está en ese hospital, Dios eterno. Tú tienes poder, Señor, aleluya, Maestro de gloria. Vaya tocando el cuerpo de mi hermana Mélida Barrientos, papá, obrando con poder en ella y toda la familia Barrientos, padre, hermana Rosamelia en Iguatán, Dios eterno. Estoy pidiendo, mi Dios eterno, que te glorifique, Señor. Oh Dios, bendito y alabado es su nombre, Señor. Estoy clamando por mi hermana Ofelia, ahí en barrio San Miguelito, Señor de gloria. Ayuda, Padre glorioso, bendice esa vida, a sus hijas. Padre, hermano Pedro, Dios mío, estoy clamando también por mi hermana. Oh Dios eterno, tú tienes poder, Señor. Y todos allí, mi Dios, sean bendecidos, mi Dios. Sean bendecidos, Padre, en el nombre poderoso de Cristo. Hermana Rosa Vinuesa, Señor, su esposo, toca, mi Dios amado. También estoy pidiendo por mi hermana Eddie Vinuesa, Señor. Ayúdale, mi Dios. Oh, Señor, yo sé que hasta este momento estamos con vida porque usted, mi Dios, aleluya, nos ha ido sosteniendo a través de su poder maravilloso, Señor. Gracias, gracias, gracias, Padre, en esta hermosa hora, mi Dios del cielo. Hermana Mélida, Señor, su cuerpo se ha tocado. Allí, mi Dios, sus hermanos en carne. Padre glorioso, su hijo que está padeciendo de la vista, que está allá lejos, Señor, sus hijos, los ponemos en sus manos, Dios eterno. Bendiga a mi hermana, su hija, Señor, que nos atendió allí, mi Dios amado. Clamamos, Padre, oh Dios, glorifícate en esa familia. Estoy llegando a Tablón el Coco, Señor, allá clamando por hermano Pedro, Señor Medina, Señor. Oh Señor eterno, ayuda a mi hermano, Señor. Ayuda a mi Dios eterno, mira su cuerpo. Usted nos ha hecho, usted sabe cómo estamos, cómo están nuestros órganos, Padre. Glorifícate, vaya tocando, tocando, tocando, Santo Dios, aleluya. Vaya tocando, amado Dios, porque usted es el único, Señor, quien puede, Señor, hacer la obra en esta hora, mi Dios amado. Llega tocando esa vida de hermano Pedro, Señor. Mis amigos allí, Señor. Aleluya, Padre. Todo, todo ese lugar del Coco, Señor. Estamos ahí orando por los hermanos, orando por los amigos, Dios eterno. Glorifícate, papá. Bendice, Señor, cada vida, papá. Oh, Señor. Tú eres bueno, don Juan Ortega, Señor, ayúdale. Padre glorioso, su esposa, oh sus hijas, Señor, toda su familia, Señor de gloria. Tú eres poderoso, papá. Bendiga, Padre. Derrama, Señor, bendiciones. Allí, hermana, Señor. Allí, Padre, hermana Ana, Señor. Oh, mi Dios, orantes, Padre, clamamos. Oh Dios mío, tú tienes poder, Señor. Estamos clamando por su esposo, Señor. Estamos clamando por hermana Cristina, Señor. Obra, Padre, en ese cuerpo. Ponga esa mano de poder, Señor. Sí, sí, Maestro. Hermano Orlando, Señor. Llega tocando también, Señor. Allí mi Dios. Allí mi Dios, hermana Julia. Viuda de Molina, llega tocando ese cuerpo. Llega bendiciendo. Allí, Señor, ese hogar, su hijo, su nuera, padre, su nieto. Llega tocando, Padre, con poder, porque tú eres bueno, Señor. Llega bendiciendo. Allí su iglesia en general, papá. Llega bendiciendo su iglesia en general, Padre. Allí mi esposa, Señor. Gracias, mi familia, Señor. Oh, que aquella está parte, pero pedimos, Señor, su bendición de lo alto, Padre, en el nombre de Jesús, Señor. pido por toda mi familia, Señor, que les bendiga, que les cuide, Señor, que el Señor derrame bendiciones, Señor. Ahí en Colonia San Francisco, Padre, ahí está, Señor, Elsa, Padre, ayúdale, sácale con bien en todo. Oh, mi Dios eterno, tú tienes poder, la Pati, Señor, ayúdale, Mariano, Señor, todo, ahí mi Dios. Esa mano poderosa, Señor, moviéndose con poder, el Señor de gloria. Y todo aquel que esté clamando conmigo, ahora lo bendigo en el nombre del Dios Todopoderoso, Señor. Aleluya. Sí, Señor, bendiga siempre, Señor, respalde este programa, Señor. Este programa es de la radio audiencia, Señor. Es de mi amigo, es de mi hermano. Los que están en sintonía siempre. Allá en otros países, Señor. En Guatemala, en Muyuta, Jutiapa, Guatemala. Estoy pidiendo por esas vidas, Señor. Estoy clamando, Padre glorioso. Allí, mi Dios amado, por hermana Yesenia, su esposo, sácalos con bien, mi Dios, tú tienes misericordia, Señor. Allí, mi Dios, estoy clamando, Señor, por hermana Julia, Señor, manifiéstate, hermana Dilcia, hermana Lili, Señor. Allí, Padre, también Ramírez, yo le pido, Señor, por ellos, Señor, que les ayude, Señor, eterno. Oh, que los acerquemos más y más a usted, Señor. Separado de mí, dice usted, nada podéis hacer. Oh, gloria a su nombre, Jesús amado. Estamos pidiendo, Padre, por todo, Señor. Gracias, gracias, gracias. Estoy suplicando por cada vida, Señor de gloria. Lo creemos, Padre, en esta hora, Padre. Queremos mencionar, Dios mío, algunos nombres, Padre. Aquí, mi Dios, tenemos algunas peticiones, Dios mío, que nos ha enviado, Señor, hermanos que están conectados, Señor. Oh, dice Dios, le bendiga, hermano, pido oración. Amén, estamos orando por esta vida, Señor, que nos pide oración, Señor. Oh, Dios eterno, yo no sé el problema, pero usted sabe, mi Dios amado, y lo pongo en sus manos este momento. Oh, también dice Dios, le bendiga. Apreciables hermanos en Cristo, dice, pido oración por la vida de Héctor Antonio Lima Lemus. Estamos orando, gloria al Señor, por hermano Héctor Antonio, gloria al Señor. Pedimos por esa vida, Señor amado, lo que está padeciendo en su vida, Señor. Es usted quien lo ayuda, Señor eterno, quien puede ayudar a esa vida, Señor. Estamos pidiendo por sanidad. Estamos pidiendo por protección, Dios amado. También oramos por Jonathan, mi Dios, Mendoza, mi Dios, libertad, Dios mío. Yo sé que hay una madre, hay una familia angustiada, Señor eterno. Pero dice, tengo fe, dice, gloria al Señor. Eso es lo más mejor, Señor. Ayuda a esta mujer, ayuda a esta familia, ayuda a este varón, Señor. Aleluya, a través de su poder maravilloso, Señor. Dice, Dios le bendiga, hermano. Me ayudan a orar por Emmanuel. Que Dios lo haga libre de adicciones y vuelva al Señor y sea, gloria al Señor, su siervo. Qué bueno, qué petición tan linda, ¿verdad? Gloria al Señor. Hay mucha gente que está atada por cadenas. Y quizás no solamente los amigos, hay gente en la iglesia que está atada, no le sirve a Dios. Gloria al Señor, no se congrega. Esos son cadenas del enemigo, Señor. Pero en esta hora aprovecho también orar acá por mi amigo, Señor, que suelte esas ataduras de Satanás que lo tienen atado, vicios, lo que sea, también, Dios mío. Ahí en tu iglesia, Señor, en todas las iglesias, Señor, hay gente atada que dice que te sirve, Señor, pero está atada. Pero ahora, Señor, usted lo libera en el nombre poderoso de Cristo Jesús. Qué bueno, Señor. Fátima pide oración por finanzas, dice, ¿verdad? Cancelación de deudas, estoy con depresión, claro, ¿verdad? Esto sí pasa cuando hay deuda, no hayamos qué hacer. Pero hay alguien que tiene la solución y es Cristo Jesús, ¿verdad? Gloria al Señor. Llega en este momento ayudando, Señor, ahí a Fátima, Señor. Está con esa depresión, esa aflicción, pero tú tienes poder, mi Dios. Tú has ayudado en el momento difícil, Señor. Llega, Dios mío, dando esa bendición para poder, Señor, cancelar esa deuda, Señor. Y estar muy feliz, Señor. Prepárale, prepárale esa bendición, Dios mío. También dice, Dios le bendiga, pido oración por mi pie izquierdo. Tuve un accidente en un bus. Salvador Ramírez, oh, bendiga a mi hermano, Señor. Oh, amigo, Padre, bendígale, Señor. Hermano Salvador Ramírez, llega mi Dios eterno, obrando en ese golpe o zafadura, Dios mío, lo que sea. Para usted no hay nada imposible, Señor. Nada más pedimos por restauración. Gloria al Señor. Pido oración por María, dice, por sanidad divina. Obra, ahí en Caña Brava, ¿verdad? Obra, mi Dios eterno. Bendice en esa vida también por Judith desde Chalchuapa. Oh, lo veo, dice, bendiciones. Qué bueno, hermana. Dios me la bendiga. Me da gloria al Señor y pedimos al Dios del cielo que sea Él quien derrame ricas bendiciones, ¿verdad? Por Emmanuel, bendiciones. Un milagro, dice, Milagro Hernández, oración por Leonardo Hernández. Pedimos, ¿verdad? Gloria al Señor por esa inflamación. Que sea Dios, aleluya, ayudando y bendiciendo también por Daisy Menéndez. Pido oración, hermano pastor, estoy mal de salud en estos momentos. Pues en estos momentos, ¿verdad? Allí está el Señor con usted. Gloria al Señor, mi Dios, pone tu mano de poder, por favor, en esa vida de hermana Daisy Meléndez, Señor. Ayuda con poder, papá, porque solamente es usted el único, mi Dios, quien puede manifestarse. Dice, Dios le bendiga, soy hermana Flores. Le pido oración por mi hijo William Linares, amén. Estamos orando, ¿verdad? Gloria al Señor, estamos pidiendo que Dios, ¿verdad?, les bendiga y pueda, ¿verdad?, bendecir también esa tiendita que la hermana pide, ¿verdad?, que Dios derrame bendiciones y también Dios le bendiga, ¿verdad? Dios bendiga, hermano, lo escucho aquí en New Jersey, soy de Sonsonate. Le deseo bendiciones a usted y su familia. Amén, hermana, Dios le bendiga. Bendiciones, ¿verdad? Dice José, bendiciones, varón, se le saluda desde Morazán. Bueno, hasta Morazán llegamos bendiciendo esta vida, ¿verdad? También por Judith, pido oración por sanidad, dice, de diabetes. Así que ahí está el Señor bendiciendo la vida de cada uno, ¿verdad? Gloria al Señor, y pedimos por esta vida, ¿verdad? Gloria al Señor. Qué tremendo, y no nos quedó tiempo, hermanos, para predicar, pero tenemos un texto que posiblemente el otro, ¿verdad?, el otro viernes, ¿verdad?, podamos, ¿verdad?, gloria al Señor. Dice allí San Juan 6:35, gloria al Señor, nos dice algo tan precioso, ¿verdad? Gloria al Señor, que Dios es maravilloso con cada uno de nosotros. Y nos dice este texto, mas os he dicho que aunque me habéis visto, todo el que lo que el Padre me da vendrá a mí, y al que a mí viene no le echo fuera. Oiga, hermano, qué maravilloso, ¿verdad? Gloria al Señor, esta hermosa y bella hora, ¿verdad? Gloria al Señor, es una de las bendiciones tan preciosas, como allí hay una amplitud, ¿verdad? Gloria al Señor. Allí hay, hermano, un llamado, allí hay un recibimiento tan precioso de parte de nuestro Dios, ¿verdad? Gloria al Señor. Qué bueno, hermano, al poder pensar, ¿verdad? Gloria al Señor, lo que el Señor hace con cada uno de nosotros. Oiga bien, el que a mí viene, gloria al Señor, como quien dice, el que quiera, ¿verdad? Servirme. El que quiera, ¿verdad? Gloria al Señor, estar conmigo, gloria al Señor. Yo no lo he hecho fuera. Mire, qué precioso, hermano, al poder pensar, hermano, gloria al Señor, el llamamiento de Jesús. Una, porque Él no quiere que nadie se pierda. Ahí está, hermano, ¿verdad? Ahí está, gloria al Señor. Ese es el objetivo. Usted que anda sin Cristo, usted que está fuera de las manos del Señor, esperamos, bueno, que muy pronto usted reciba a Cristo, se reconcilie y le diga: aquí está mi vida, gloria al Señor, para servirle al Señor, ¿verdad? Buscad a Jehová, dice, mientras pueda ser hallado, ¿verdad? Este no era el mensaje, ¿verdad? Nada más tomamos el texto. El mensaje que íbamos a predicar era otro. El próximo viernes será, ¿verdad? Gloria al Señor. Pero esperamos, hermano, que cada uno que aún no le está sirviendo al Señor, bueno, ¿verdad? Experimente. No se va a arrepentir, ¿verdad? Que Dios le bendiga en esta hora. Dios bendiga el hermano Min, su familia. Y el próximo programa es, ¿verdad?, de hermana Mélida Barrientos. Que Dios les bendiga a todos, hermano.
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Que Dios le bendiga a toda nuestra audiencia. Gracias por estar escuchando Radio Pastor, donde sea que usted esté escuchando esta emisora. Que Dios le esté bendiciendo grande y poderosamente. Venimos con información importante para nuestra audiencia. 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Muchas bendiciones para todos. Gracias por escuchar Radio Pastor, la voz del amado en el occidente de El Salvador.

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2: Yo recuerdo que en un sueño.
3: Hijo mío, no te olvides de mi ley y tu corazón guarde mis mandamientos, porque largura de días y años de vida y paz te aumentarán. Nunca se aparten de ti la misericordia y la verdad, átalas a tu cuello, escríbelas en la tabla de tu corazón. Que era gracia y buena opción ante los ojos de Dios y de los hombres. Fíjate de Jehová y no de todo tu corazón, y no te apartes y no te apoyes en tu propia prudencia. Reconócelo en todos tus caminos y enderezará tu verdad, tu vereda. No seas sabio en tu propia opinión. Teme a Jehová y apártate del mal, porque será medicina a tu cuerpo y refrigerio para tus huesos. Honra a Jehová con todos tus bienes y con las primicias de todos tus frutos, y serán llenos tus graneros con abundancia y tus laguras rebosarán de mosto. Bienaventurado el hombre que haya la sabiduría y que obtiene la inteligencia, porque su ganancia es mejor que la ganancia de la plata, y sus frutos más que los oro fino. Más preciosa es que las piedras preciosas, y todo lo que puedes desear no se puede comparar a ella. La largura de días está en su mano derecha. Padre, en el nombre poderoso de Jesús, venimos delante de su presencia, Padre, primeramente honrando, bendiciendo su nombre, Señor. Damos gracias por un día más de vida, Señor. Ponemos en tus manos un programa más de un viernes más, Padre, esperando que sea, Señor eterno, tu misericordia, Padre eterno. En esta tarde, toma control de todo lo que se hará, y que cada oyente, pues, no pueda sentir mi presencia, sino que tu presencia, Padre amado, en el nombre poderoso de Jesús, lo pedimos, decimos. Gracias, Padre, gracias, Hijo, gracias, Espíritu Santo, amén, amén. Bendito Dios, Dios les bendiga a todos los que están en este día escuchando un llamado a la vida eterna, esperando, pues, que este día, pues, cada uno, pues, desde que se levantó, pues, le haya dado gracias a Dios porque le permitió abrir los ojos y levantarse de un lugar donde estuvo reposando durante una noche, ya que muchos desearon levantarse, no pudieron, muchos están en hospitales, y así, pues, muchos unos están en las cárceles, pasando momentos difíciles también. Y sabemos de que nosotros, pues, Dios nos ha regalado, ¿verdad?, la de su misericordia un día más. Dios bendiga a todos aquellos que están, ¿verdad?, dedicándole tiempo al Señor en su obra. Dios bendiga a todos aquellos que están poniendo palabras de oración para cada programa. Radio Pastor necesita sus oraciones. Que Dios, pues, tome control de todo lo que está en Radio Pastor, ya que todo tiene que ir bajo la voluntad y el orden del Señor. Que Dios bendiga a todos aquellos que están colaborando para cada programa, porque sé de que trabajamos por fe y que Radio Pastor siga adelante, que el enemigo, pues, no detenga la bendición. Dios bendiga a mi hermana Diana, que está ahí en control de Radio Pastor. Dios bendiga a su familia. Y también, pues, que Dios tome control de este programa un día más. Aquí estamos un día más pidiéndole a Dios cada día misericordia, dándole primeramente gracias a Dios por su misericordia, pidiéndole más misericordia, ya que, pues, muchos están ahí, ¿verdad?, desesperados pidiendo el agua, ¿verdad? Pero sabemos y tenemos que entender que todo depende de Dios. Hay cultivos que se perdieron, hay otros que están a medias, pero no podemos contradecir la voluntad de Dios, solamente hay que pedirle a Dios misericordia, porque Dios depende de todo, aunque no quedamos, pues Dios nos provee todo lo que cada día nosotros tenemos, los trabajos, la salud, la vida depende de Dios, ¿verdad? Así de que hay que pedirle a Dios, ¿verdad?, de que Dios pues nos guíe siempre con su infinita misericordia. Dios bendiga a todos los que están, ¿verdad?, disfrutando de sus sagrados alimentos en esta hora, ya que es una hora, ¿verdad?, de que elabore los alimentos. Y pues Dios provee alimentos para este día. Ya estamos el 24 de julio, de junio. Ya estamos casi por finalizar este mes de junio. Estos días van bastante rápido, ¿verdad? Y es por eso que nosotros tenemos que mirar los tiempos que estamos viviendo, porque la Biblia habla también de que los días se cortarán. Entonces eso lo estamos viviendo ya. Ahorita muchos están viviendo, ¿verdad? Se están preocupando cuando ven los tiempos, pero no se preocupan, ¿verdad? Porque se tienen que preparar. Porque la muerte nos llega de un momento a otro, también pues el Señor de un momento a otro pues aparecerá. Y ahí va a ser lamentable cuando muchos ya no van a tener oportunidades. Es necesario cada día preguntarnos cómo estamos delante de la presencia de Dios. Es necesario decirle al Señor, ¿verdad?, que nos ayude a enfrentar todo, que nos dé valentía, que nos ayude a despojarnos de todo lo que nos impide, ¿verdad?, servirle a Él. Unos están alejando el camino del Señor por cosas vanas del mundo, por fiestas y tantas cosas, tantas tentaciones que el enemigo está poniendo, ¿verdad?, al frente el hombre y la mujer. Y ahí están, ¿verdad?, en lugar de ir para adelante, van para atrás. Hay muchas congregaciones que están quedando vacías. Y una es por falta de oración, ¿verdad?, porque la oración vence todo, ¿verdad?, toda trampa el enemigo, toda tentación. Y por eso es necesario, ¿verdad?, no, aunque no sea una hora de oración, sino que un momento de oración pidiéndole a Dios que nos ayuda para poder enfrentar todo lo que diariamente viene, ¿verdad? Así de que Dios bendiga a los esposos Guerra, ¿verdad? Familia Vinuesa, los Domínguez, saluditos para todos aquellos que están en diferentes lugares, ¿verdad?, en el país Nalve, Ochoce arriba, Ochoce abajo, los Naranjos, todo Santa Ana, todo San Salvador, todo Texistepeque, todo Cucuyo, Camones, cada colonia, ¿verdad? Y en Guatemala, Honduras, Nicaragua, Costa Rica, México, en esos países lejanos, pues yo sé de que hay mucha audiencia y que Dios le bendiga a cada oyente. No solamente este programa, sino que los programas que se transmiten en el día, en Radio Pastor. Dios bendiga a mi hermano Toniel, su familia, ¿ven? Yo sé de que él es un compromiso muy grande que tiene, no con el hombre, sino que con Dios, ¿ven? Porque dirigir una radio no es, ¿verdad?, después de Dios, pues no es fácil, va a ser el director de una radio, así de que Dios le regale la valentía y que Dios pone la sabiduría para llevar todo conforme a la voluntad de Dios. Así de que Dios bendiga a todos los amistades que están también escuchando este programa, este día, ¿verdad? Mi hermana Solita Martínez, Dios le bendiga, mi hermana Nilda de Martínez, la hermana Bertila Galán, mi hermano Santo Pebertrán, mi hermano Francisco Olmo, que acaba de salir de su hora de programa, y así también Mari de Rivera, todos, ¿verdad? No los conozco a todos, pero yo sé que somos todos trabajadores de una misma viña, de una misma radio, ¿verdad? Y así de que Dios les bendiga a todos aquellos también que no los conozco, que están este día escuchando este programa, a cada compañero de trabajo, ¿verdad?, de cada programa. Dios les bendiga de una manera grande y especial, y que Dios saque adelante cada programa, que Dios les bendiga, que envíe la bendición para cada programa, que Dios toque corazones para que los programas sigan saliendo al aire, porque a veces aportamos, ¿verdad?, se gasta el dinero en otra cosita, pero menos aportan para la obra de Dios, ¿verdad? Y es lamentable, porque a través de dar para la obra de Dios, pues le abrimos las puertas a la bendición. Dios nos bendice de una manera grande que ni nosotros nos imaginamos de dónde va a llegar. Así de que si usted no ha colaborado para la obra de Dios, pues hágalo y verá de que no va a perder su recompensa. Dios le va a recompensar. Dios bendice al dador alegre, es aquel que da con su corazón, aquel que no reniega por dar, ¿verdad?, sino que da con todo su corazón. Dios lo bendice de una manera grande. y especial, porque no diga yo voy a dar porque la hermana me lo pidió, no, sino que usted sienta en su corazón dar, ¿verdad? Porque tiene que dar usted con amor, tiene que dar usted, ¿verdad?, con esa sinceridad que venga lo profundo de su corazón, no solamente porque se lo pidamos, sino que Dios, ¿verdad?, que Dios toque su corazón. Así de que yo casi no acostumbro, ¿verdad?, digamos, tocar esta parte, ¿verdad?, porque tampoco yo digo quiero que colaboren para mi programa, ¿verdad? Pero si usted siente su corazón colaborar para este programa, pues hágalo, ¿verdad? Y Dios se lo va a recompensar, sin duda alguna, yo se lo digo en esta hora. Así de que vamos a quedarnos con las alabanzas y después vamos a proseguir con demás de este programa. Una alabanza, un saludo, pues ahí está mi hermana en cabina de Radio Pastor para tomar posesión de su mensaje. Un saludo a algún cumpleañero, ahí usted va a saber qué es lo que va a pedir, cuál va a ser la petición. Petición de oración, también ahí está mi hermana, ¿verdad?, en Radio Pastor, para tomar posesión de su mensaje. Aquí estamos en casa siempre, pero ahí estamos siempre pidiéndole a Dios, ¿verdad?, que nos ayude para poder estar al rato en la radio. Así de que saludos para todos, abrazos para toda la audiencia en esta hora. Vamos a quedarnos ya, ¿verdad?, con el avance y vamos a ver cómo Dios nos dirige en este día del programa. Así de que bendiciones para todos. Saludos de mi hermana desde Maryland. Ella es una persona que siempre ha colaborado con su corazón para este programa. La familia, ¿verdad?, Aguirre, allá en Estados Unidos, han sido fieles colaboradores, ¿verdad?, para este programa. Así de que vamos a quedarnos ya con las alabanzas.

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0: Bendito Dios, gloria al Señor, ya damos gracias por todo lo que se ha hecho hasta este momento en este programa, esperando pues que cada alabanza haya sido una gran bendición para sus vidas. Es que como lo he dicho muchas veces, las alabanzas tienen mensajes bien importantes, a veces hay alabanzas de exhortación, hay alabanzas también que nos ayudan mucho, ¿verdad? Para que nuestras vidas espirituales vayan siempre guiados por la presencia del Espíritu Santo. Así de que gracias a Dios, ¿verdad? Porque Dios nos ha regalado esta oportunidad de poder estar este día, pues en este programa. Es de una gran bendición poder contar primeramente con la presencia de Dios, ¿verdad? Sabemos de que en cada programa pues tiene que haber, ¿verdad? La presencia del respaldo de Dios, ya que todo se tiene que hacer bajo la orden y la voluntad de Dios, pues quizás muchos dicen, ¿verdad? Que quizás en este programa muchas alabanzas se escuchan, pero yo, ¿verdad? Siempre desde un principio lo he hecho así, que necesitamos, ¿verdad? Un poquito de todo. Vamos a meditar un momento en la palabra del Señor. Lo vamos a hacer honrando al Padre, al Hijo, al Espíritu Santo. Dice de esta manera. Vamos a leer ahí en el libro de los Proverbios, en el capítulo 3, vamos a iniciar, ¿verdad? Y luego vamos a dirigirnos ahí por lo demás. Dice la palabra de Dios, ¿verdad? Hijo mío, no te olvides de mi ley y tu corazón guarde mis mandamientos, porque largura de días y años de vida y paz te aumentarán. Nunca se aparten de ti la misericordia y la verdad, átalas a tu cuello, escríbelas en la tabla de tu corazón y hallarás gracia y buena opción ante los ojos de Dios y de los hombres. Fíjate, Jehová, dice, fíjate de Jehová y de todo tu corazón y no te apoyes en tu propia prudencia. Reconócelo en todos tus caminos y Él enderezará tus veredas. No seas sabio en tu propia opinión, teme a Jehová y apártate del mal, porque será medicina a tu cuerpo y refrigerio para tus huesos. Honra a Jehová con tus bienes y con las primicias, todos tus frutos serán llenos, tus graneros con abundancia y lagares rebosarán de mosto. No menosprecies, hijo mío, el castigo de Jehová, ni te fatigue de su corazón, de su corrección, porque Jehová al que ama castiga como el padre al hijo a quien quiere. Bendito Dios, Padre, en el nombre poderoso de Jesús, damos gracias por esta palabra que nos ha regalado este día. Señor, ahora pedimos sabiduría, pedimos que abra nuestros entendimientos para poder entender tu palabra, porque esta palabra, Padre, primeramente es para mí. Y luego es para cada oyente de este día, Padre poderoso. Damos gracias, Padre, gracias, gracias, Espíritu Santo. Amén, amén. Bendito Dios. Damos gracias a Dios por cada palabra que Dios nos envía, porque sabemos de que te necesitamos cada día poder entender la palabra. Dice claramente, vela. El tema que tiene aquí es, dice, exhortación a la obediencia, o sea, de que Dios pide obediencia en cada día de caminar. Por eso dice, ¿verdad? Hijo mío, no te olvides de mi ley y tu corazón guarde mis mandamientos, o sea, de que no tenemos que olvidar nunca, ¿verdad? Cómo tenemos nosotros que guiarnos, ¿verdad? Como ya hijos de Dios, porque muchos dicen, ¿verdad? Yo soy hijo de Dios, pero solamente el que ha hecho un pacto importante con Dios, el que ha sido sellado con ese sello especial que el Espíritu Santo ha puesto, solamente es hijo legítimo de Dios, ¿verdad? Y por eso es que dice, hijo mío, dice, es un consejo que da, ¿verdad? Como un consejo que da, ¿verdad? Exhortación, dice la audiencia, o sea, de que es como una exhortación, ¿verdad? Y a la vez, ¿verdad? Sirve como un consejo, ¿verdad? Dice, fíjate, Jehová, y no te de todo tu corazón y no te apoyes en tu propia prudencia. Reconócelo en todos tus caminos y Él enderezará tus veredas. No seas sabio en tu propia opinión, como muchos lo hacen, ¿verdad? Esto lo voy a hacer porque mi vida no la manda nadie y que yo sé cómo voy a hacer las cosas. Aún en las congregaciones, ¿verdad? Hay muchos que no se dejan guiar ni aún ni siquiera por la palabra, porque la palabra a un lado, ¿verdad? Y el caminar a otro lado. Y es por eso que a veces nosotros perdemos mucho, ¿verdad? Yo me he dado cuenta de algo, de que cuando nosotros no atendemos a la voz de Dios, al llamado a Dios, al consejo de la palabra, no hay respaldo de Dios. A veces venimos a hacer nuestra propia voluntad, no la voluntad de Dios, ¿verdad? Y claramente la palabra dice solamente el que haga la voluntad de Dios, ¿verdad? Va a heredar el reino de los cielos. Es necesario nosotros irnos apegando a la palabra cada día. Es necesario porque a base de todo eso nosotros vamos, ¿verdad? Con nuestros pasos firmes, nuestra mente y nuestro corazón va, ¿verdad? Apegada a la palabra del Señor. A veces están metiendo, ¿verdad? Cosas. Están metiendo que a veces por mirar llena las congregaciones, están metiendo cosas que son desagradables al Señor, ¿verdad? Están metiendo cosas desagradables como costumbre, ¿verdad? De que solamente el mundo las practica, las están metiendo a las congregaciones. Me he dado cuenta de que hay pastores, de que aún pastores están allí, ¿verdad? No son guiados por el Espíritu Santo. Y dice aquí claramente, ¿verdad? Y no te apoyes en tu propia prudencia, reconócelo en tus caminos y enderezará su vereda. Cuando algo va mal, ¿verdad? Dios, a través de la corrección que nos hace, porque aquí dice en el versículo 2, el mismo capítulo 3 del libro de Proverbios, dice: porque Jehová al que ama castiga como el padre a quien quiere, ¿verdad? A muchos les parece duro, ¿verdad? Cuando Dios los está corrigiendo. Pero acordémonos de que la palabra nos manda, ¿verdad? Que Dios nos va a corregir en cositas de que son desagradables a Él, ¿verdad? Cosas que Dios no las toma muy a cuenta, y nosotros a veces, como miramos de que la iglesia, ¿verdad?, ha crecido y miramos grandes cosas en nuestra vida espiritual, creemos nosotros de que Dios está de acuerdo, pero como les digo yo, ¿verdad?, de que lo que vamos peleando diariamente es nuestra salvación. Si nosotros no tenemos sabiduría y nos dejamos guiar por nuestros propios pensamientos, es cuando nosotros cada día vamos perdiendo la bendición, vamos perdiendo todo lo que Dios tiene para nosotros. Es necesario que nosotros meditemos, que nosotros reflexionemos y que nosotros guardemos sus mandamientos cada día, y que también nosotros siempre contemos con la misericordia de Dios, porque hay momentos que también, a base de cómo nosotros vayamos, pues la misericordia de Dios se aparta, ¿verdad? Y cuando la misericordia de Dios se aparte, nosotros vamos a dar lástima, porque dice: nunca se aparte de ti la misericordia y la verdad. La palabra es la verdad, y también pues Dios, a través de enviarnos la palabra fuerte, nos envía ahí, ¿verdad?, junto la misericordia. Escribe en la tabla de tu corazón y hallarás gracia y buena opción. En el corazón claramente dice, ¿verdad?, que el corazón viene todo lo que nosotros hablamos, todo lo que pensamos, primeramente viene de nuestro corazón, ¿verdad? Teme a Jehová y apártate del mal, porque será medicina a tu cuerpo. Dice: apartarse del mal es bien beneficioso para nosotros como hijos de Dios, ¿verdad? No meternos en cosas, costumbres del mundo, decir pues esto no es malo, ¿verdad? Y empezar nosotros a vivir en un desorden tremendo, ¿verdad? Hay muchos de que se están alejando a Dios, con Dios, de Dios poco a poco. Cuando acordamos, son cristianos, pero están metiendo, ¿verdad?, en cosas que son desórdenes, que son desagradables al Señor. Y ahí es donde empieza el enemigo, ¿verdad?, a despojarnos del camino que llevan. Cuando acordaron, se alejaron, y ya para volver a caminar ya es bastante difícil. Es necesario que nosotros seamos sabios, entendidos, que siempre caminemos en sabiduría delante de la presencia de Dios, recibir siempre la palabra de Dios. Y dice ahí en el capítulo 2, hijo mío, si recibieres mis palabras y mis mandamientos, guardar dentro de ti, dice, haciendo estar atento tu oído a la sabiduría, si inclinares tu corazón a la prudencia, si clamares la inteligencia y la prudencia diere de vos, y como a la plata buscares y la escudriñes como tesoros, entonces entenderás el temor de Jehová y hallarás el conocimiento de Dios. Porque Jehová da sabiduría y de su boca viene el conocimiento y la inteligencia. Él proveerá sana sabiduría a los rectos. Gloria al Señor. Necesitamos sabiduría, necesitamos de todo un poco para mirar la gloria de Dios cada día. Necesitamos entender dónde podemos estar, qué tenemos que hacer, qué no tenemos que hacer, qué es lo que nos impide ver la gloria de Dios. Tenemos que vivir siempre en el temor a no hacer lo malo, siempre ser guiados por la voz de Dios. Bendito el nombre del Señor. Te necesitamos rectificar nuestra mente, nuestros pasos, limpiar todo lo que Dios, ¿verdad?, lo que el enemigo, ¿verdad?, todavía quiere meter en nuestras mentes, nuestros corazones, ser sabios y entendidos, porque Dios, ¿verdad?, bienaventurado el hombre que haya sabiduría, dice, y que obtiene inteligencia, porque ganancia es mejor que la ganancia plata. Dice que la ganancia es plata y sus frutos más de oro fino, más preciosa que las piedras preciosas, y todo lo que puedes desear no se puede comparar a ella. Largas días está en su mano derecha. Bendito Dios. Es mejor la sabiduría, es mejor, dice, obtener sabiduría, porque la sabiduría, de ahí viene todo, porque el Salomón dice que pidió sabiduría porque sabía que en todo su caminar iba a necesitar la sabiduría. Y a veces, a través de la sabiduría, nosotros evitamos tantas cosas, tantas decisiones, tantas cosas que el enemigo pone diariamente enfrente a nosotros. Bendito Dios, por eso que muchos están yendo al mundo, porque no hay sabiduría, ¿verdad? Que a veces hacen cosas, como les digo, como no hay sabiduría, hacen cosas las cuales sin pensar lo va alejando diariamente de la presencia de Dios, nos va alejando, ¿verdad?, cada día de la salvación, nos va alejando cada día de la vida eterna. Y es por eso que cada día tenemos que pedirle a Dios mucha, pero mucha sabiduría, y tenemos que pedirle a Dios paciencia en todo. Tenemos que pedirle a Dios que nos ayude para entender la palabra cada día, porque a veces tenemos tantos años de estar en el camino de Dios, pero a veces nos cuesta entender la palabra, hasta para predicar nos cuesta a veces, porque solo nos tiramos a hablar, a ofender y tantas cosas. Pero necesitamos que Dios siempre nos guíe en la palabra también, no solamente hablar por hablar, que esa palabra que predicamos sea atesorada por aquellos también que están escuchando, que esa palabra penetre en esa mente, en los corazones, ¿verdad? Como muchos dicen, hacen el llamado, ¿verdad?, a los amigos así fuertemente, ¿verdad? Y yo, estas palabras sabias para poder predicar la palabra. Hijo mío, no se aparten estas cosas de tus ojos, guarda la ley y el consejo, y será vida a tu alma y gracia a tu cuello. Entonces andarás por tu camino confiadamente, y tu pie no tropezará. Cuando te acuestes no tendrás temor, sino que te acostarás y tu sueño será grato. Hasta para el momento que nos vamos a acostar a reposar nos sirve este consejo, la palabra. Es bien importante meditar día a día en la palabra del Señor, no solamente hacer las cosas por hacerlas, sino que meditar en la palabra y siempre guardar en nuestro corazón, no solamente leer por leer, y solamente, no solamente ir a los cultos por ir, sino que siempre tenemos que guardar algo en nuestros corazones. Es necesario llenarnos de la palabra, porque por ahí también nos hacen una pregunta, ¿verdad? El católico, ¿verdad?, a veces lee mucho la palabra y ahí a veces nos dejan a nosotros ahí, como dice, bajos, cuando nosotros no tenemos palabra en nuestra mente, nos hacen preguntas. Y qué lamentable es cuando usted tiene no sé cuántos años de ser cristiano y usted no sabe qué contestar. Una vez me hicieron una pregunta, a mí me dijeron, ¿verdad?, de que qué pasaba con el espíritu cuando la persona moría. Y yo les digo, pues el espíritu es el soplo de vida que Dios da y Él lo recoge del momento que usted expira. Son dos cosas bien importantes, le digo, el alma y el espíritu. Y el cuerpo sin eso pues no vale nada, y es por eso que es necesario, ¿verdad?, poder tener un poquitito de Biblia en la mente, ¿verdad?, porque a base de eso pues nosotros nos defendemos ante alguien pues que sabe ser sabio, pero a veces no son sabios, ¿verdad?, pero hay que saber palabra para poder nosotros responder a unas preguntas que a veces nos hacen, que nosotros a veces de tantos años que tenemos no las entendemos. Todavía nos falta sabiduría para poder entender esa palabra, y es por eso que nosotros pidámosle a Dios cada día sabiduría, que nos dé, ¿verdad?, que nos ayude para poder nosotros poder entender la palabra y poder también alguien que nos haga una pregunta poder contestar, no a base de nuestra propia prudencia, nuestra propia opinión, sino que tal vez a base de lo que nosotros Dios nos dé, ¿verdad? Porque a veces a base de leer la palabra, también Dios nos da esas palabras el momento que nos hacen una pregunta. Es por eso que es bien importante leer la palabra, aunque sea un versículo de la Biblia, tenerlo en mente, grabarlo, no leer, ¿verdad?, un montón de versículos diariamente, sino que con un versículo que nosotros leamos, nosotros podemos tener algo en la mente, ¿verdad? No es solamente de congregarnos, sino que de leer, ¿verdad?, de ver al predicador o la predicadora, quien predique en los servicios, en los cultos, sino que de nosotros, ¿verdad?, grabar un poquitito, tener un poco en mente palabra del Señor. Mire cómo nos habla el libro de los Proverbios. Ahí en el Proverbios 5 también nos dice, hijo mío, está atento a mi sabiduría y a mi inteligencia. Inclina tu oído para que guardes consejos y tus labios conserve la ciencia, porque los labios de la mujer extraña destilan miel y su paladar es más blanco que el aceite. Dice, por eso es que tenemos que nosotros siempre estar atentos y pedir siempre ser inteligente, ¿verdad? Y nosotros alejarlo de algo que nos va a despojar de Dios. Por eso que es bien importante dos cosas, como hablábamos estos días, la sabiduría. Es bien importante la sabiduría y la inteligencia, dos cosas bien importantes. Tener sabiduría, inteligencia, y eso viene a base de nosotros clamarle, pedirle a Dios, ¿verdad?, cada día, orar constantemente, aunque sea unos pocos minutos, y a base de la oración viene todo esto. Doy gracias a Dios porque Dios nos ha regalado esta palabra tan importante este día. Dice, mire qué clara, le voy a leer unas partes aquí de los temas que tienen. Dice ahí en Proverbios 4, dice, beneficios de la sabiduría. Y ahí en el gloria al Señor. Y dice también, mire, gloria al Señor. Y Eve dice también en el que empezamos, dice en el capítulo 3, dice exhortación a la obediencia. Por eso les decía, sabiduría y obediencia, dos temas bien importantes que nosotros hemos tocado en este día. Así que bendiciones para todos los que estuvieron atentos este día. No vamos a orar porque ya el tiempo se nos fue, nomás vamos a orar para despedir este programa. Y sea la voluntad de Dios, pues estaremos el próximo viernes con otro programa más, esperando que este programa pues haya sido de gran bendición para cada oyente. Vamos a despedirnos del programa deseándole bendiciones a todos, que la paz de Dios reine en cada mente, en cada corazón. Padre buen Dios, en esta tarde damos gracias por tu palabra, por todo lo que se hizo este día, Padre Celestial, por tener un día más misericordia, por guiar este programa, Señor. Bendiga a cada oyente que estuvieron atentos un día más a este programa, Señor. Pido por todos aquellos que están padeciendo diferentes enfermedades, Padre, que tu mano de poder toque, que restaures, Padre Celestial, que a milagro, sanidad, liberaciones, convierta a los que nos ha convertido, Señor, denos sabiduría, inteligencia, como tu palabra nos habló este día, necesitamos más y más de ti cada día, Padre. Santo, nos guía la verdad, a toda justicia siempre, Señor, que cada pastor, cada evangelista, cada misionero sea guiado por tu Espíritu Santo, Señor, y que todo lo que se haga diariamente se haga, mi Dios, conforme sea tu preciosa y bendita voluntad, Padre. Después a todo lo que está metiéndose acá, congregación, Señor, de mi Dios eterno, fuerza, fortaleza, Señor. Aquellos que están decayendo espiritualmente, fortalece, Dios amado, quite todo enfriamiento en las congregaciones, Señor, deseche todo lo malo, Padre amado, y pido, Señor, por estos tiempos tan difíciles que estamos viviendo, tenga misericordia de su pueblo, Padre, ya que mucho pueblo está retrocediendo, mi Dios eterno, el enemigo está tirando fuerte, Padre, pero Padre Santo, reprendemos, mi Dios, tu atrampa el enemigo en el nombre de Jesús. Damos gracias por todo, Padre, todo lo pedimos en el nombre de Jesús, Hijo amado. Decimos gracias, Padre, y así decimos gracias, Espíritu Santo. Amén y amén. Bendito Dios, gracias a Dios por un programa más. Si es la voluntad de Dios, pues vamos a estar el próximo viernes con un programa más, un llamado a vida eterna. Pues si es la voluntad de Dios, vamos a estar en la radio, el otro viernes. Bendiciones para todos, un bonito día para todos los que estuvieron atentos a un programa más, así de que abrazos para todos, bendiciones, se despide su hermana Ana Duarte, hasta pronto y con permiso.
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Dios me los bendiga, hermanos y hermanas y amigos que están en esta hermosa tarde con nosotros. Es una enorme bendición la que el Señor nos permite estar nuevamente un viernes más acá transmitiendo en Radio Pastor. Dios me los bendiga a cada uno de ustedes. Gracias por estar siempre en sintonía con nosotros. A Dios sea toda la honra y toda la gloria. Bendecimos a las personas que se van a conectar a través, ¿verdad?, de los en vivo de las redes sociales. Dios me los bendiga desde ya. Y también, ¿verdad?, Dios bendiga a las personas que están escuchando la radio 97.3 FM. Si usted está almorzando, que el Señor me los bendiga y que Dios derrame muchas bendiciones y tenga un buen provecho. Vamos a dar inicio ya a este hermoso pequeño culto, ¿verdad?, que hacemos acá, porque damos inicio. Habemos muchas complacencias, ¿verdad? Complacemos a muchas personas y también mi hermano Fran va a compartir la palabra del Señor y también, ¿verdad?, va a haber un momento de oración. Si usted quiere dejarnos su petición, lo puede hacer a través de los números de cabina y de WhatsApp, que es el 2415-1436, es el número de cabina, y el número de WhatsApp es 76576093. Va a ser para nosotros un gusto y un placer complacerle y orar por sus peticiones. Vamos a dar inicio ya con una hermosa lectura bíblica en el libro de Primera Crónicas, capítulo 16, versículo 34 al 36, y dice así: en el nombre del Padre, del Hijo y del Espíritu Santo. Aclamad a Jehová porque Él es bueno, porque su misericordia es eterna. Y decid: sálvanos, oh Dios, salvación nuestra, recógenos y líbranos de las naciones, para que confesemos tu santo nombre y nos gloriemos en tus alabanzas. Bendito sea Jehová, Dios de Israel, de eternidad a eternidad. Y dijo todo el pueblo: amén, y alabó a Jehová. Gloria sea el nombre del Señor. Vamos a orar en esta hermosa tarde. Padre nuestro que estás en los cielos, santificado sea tu nombre. Venga a nosotros su reino, haga Señor eterno su voluntad, así como en el cielo, también en la tierra. Danos hoy nuestro pan de cada día. Perdona, Dios, nuestras ofensas, así como nosotros perdonamos a los que nos ofenden. No nos dejes, Señor, caer en la tentación, mas líbranos del mal, porque suyo es el reino, el poder y la gloria por los siglos de los siglos. Amén. Padre buen Dios, en esta hermosa tarde venimos delante de usted y de su presencia, dándole la honra y la gloria, y gracias por la hermosa oportunidad que tú nos permites de poder estar acá. Gracias, Señor Jesús, por el día que tú nos has prestado, por la hermosa oportunidad que tú nos has dado, por la salud que tú nos has dado. Bendice a todas las personas que nos van a ver en esta hermosa tarde. Te pedimos que podamos ser de bendición, que podamos traer una palabra de restauración, una palabra de bendición, una palabra que declaremos, una palabra de sanidad para mis amados hermanos y una palabra de salvación para las amistades que nos van a escuchar en esta hermosa tarde. Te pedimos por la vida de mi hermano Frank, que tú vengas administrando su vida, que tú pongas palabras en su boca. Te pedimos por el momento de oración, que sea de bendición para cada uno que nos van a estar sintonizando en esta hermosa tarde. A ti sea toda la honra y toda la gloria por los siglos de los siglos. Amén. Bendito sea el nombre del Señor. Dios bendiga, ¿verdad?, todos los que nos están viendo ya a través de las redes sociales. Vamos a poner una hermosa alabanza que se titula Alma Mía, que es de nuestra hermana Nancy Ramírez, para poder saludarlos a cada uno de ustedes.

Amén, gloria al Señor. Damos gracias a Dios por esa hermosa alabanza que hemos entonado, que hemos escuchado. Y es para saludarlos a cada uno de ustedes, ¿verdad? Que Dios me los bendiga grande y poderosamente. También, ¿verdad? Dios bendiga a mis hermanitos que nos han escuchado a través de la radio, ¿verdad? Pastor 97.3, que nos han dicho que están pendientes. Dios me los bendiga también. Dios bendiga a mi hermana Vilma de Serna, ¿verdad? Que ella nos está escuchando en esta hermosa tarde. Dios bendiga a la familia Torres. Dios bendiga a nuestro hermano Feliciano. Para nosotros es una bendición que estén aquí con nosotros. Es de mucho gozo y alegría. Vamos a saludar, ¿verdad?, a mi hermana Vilma, que ella nos pedía la complacencia, la alabanza, la palmera. Vamos a complacer a mi hermana, esperamos que sea de bendición para ella y para cada uno de ustedes también.

Amén, gloria al Señor, Dios bendiga, ¿verdad? Esta hermosa alabanza que hemos escuchado para saludar a mi hermana Vilma de Serna, Dios bendiga a nuestra hermana Dina Cortés que nos está viendo acá a través de la página de Facebook, Dios bendiga a los 126 hermanos, ¿verdad? Que están en sintonía con nosotros a través de la página de TikTok 135. Dios me los bendiga a cada uno de ustedes. Esperamos ser de bendición para ustedes. Si usted quiere ponernos una petición, vamos a estar orando por ellas. Si usted quiere dejarnos una alabanza para que los complazcamos, bienvenida sea. Para nosotros es un gusto y un placer complacerlos, ¿verdad? Con las alabanzas. Aquí nuestra hermana Rosario de García nos ha pedido la alabanza, los cuatro hermanos, y nuestro hermano, ¿verdad?, que nos llamaba, nos ha pedido también la cascarita. Así que vamos a complacer a mis amados hermanos, que sea de bendición para cada uno de ellos y que Dios me los bendiga también grande y poderosamente. Vamos a escuchar las alabanzas.

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1: Amén, gloria al Señor. Damos gracias a Dios por las hermosas alabanzas que hemos escuchado para complacer a mis hermanitos. También, ¿verdad? Hemos puesto la alabanza de La Roca Dependo para saludar a mi madre, ¿verdad? Ya que ella no se encuentra acá en el país, pero le deseamos muchas bendiciones a mi mamá y muchas gracias por estar en sintonía con nosotros. Dios bendiga a mi hermana Noemí de Magaña, que está en sintonía con nosotros.

nosotros. Dios bendiga a mi hermano José Alfredo. Dios bendiga a mi hermana Cristi Samayoa, que nos deja sus peticiones. Muchas gracias, hermana. Estaremos orando por sus peticiones y por las personas que nos han dejado aquí, que oremos por ellos. Esperamos que Dios, ¿verdad?, se va a mover a misericordia y Dios responderá. También, ¿verdad?, vamos a dar unos saludos de parte de mi hermano Nicolás Campos. Envía un saludo a mi hermano Pastor Jaime Azúcar y a su iglesia profética Cristo es el Camino. Dios bendiga a mis amados hermanos de la congregación Cristo es el Camino, y Dios bendiga también a nuestro hermano Pastor Jaime Azúcar, que Dios derrame muchas bendiciones sobre él. También, ¿verdad?, de nuestra hermana Sonia, envía un saludo para su tía Gloria Martínez, que se encuentra en Ochupse Arriba. Dios bendiga a mis amados hermanas y hermanas que han enviado sus saludos. Continuamos con las complacencias para mis amados hermanitos que nos han puesto sus complacencias también, ¿verdad? Ya nos han dejado sus peticiones. Mi hermano Frank estará orando por sus peticiones. Muchas gracias por confiar en nosotros, ¿verdad?, que nos han dejado sus peticiones. Dios responderá a cada una de sus necesidades. Pondremos la alabanza Cara de Limón que nos perdía nuestra hermana Marlene. Esperamos sea de bendición, y pondremos otras alabanzas, ¿verdad?, que nuestros hermanitos nos han pedido. Esperamos sea de bendición para cada uno de ustedes y que la disfruten, mis amados hermanos.

Amén, gloria al Señor. Damos gracias a Dios por las hermosas alabanzas que hemos escuchado. Esta alabanza y la última que escuchábamos, ¿verdad? Dice que Dios en mi vida ha sido bueno. ¿Cómo no darle las gracias al Señor y la honra y la gloria? Porque Él se la merece, porque Dios ha sido fiel para con nosotros. Dios ha sido más que bueno para con nosotros. Como leíamos, ¿verdad? Al dar inicio decíamos que el Señor, su misericordia ha sido grande por cada uno de nosotros. Dice la palabra del Señor, porque su misericordia es eterna. ¿Cómo no darle gracias al Señor si tenemos aire en nuestros pulmones? Quizás podemos estar pasando diferentes problemas, dificultades, pero a través de eso Dios ha sido más que bueno por con cada uno de nosotros. ¿Y por qué no darle la honra y la gloria al Señor? A pesar de los problemas que estemos pasando, Dios se merece toda la honra y toda la gloria. Y déjeme decirle que cuando usted declara una palabra que Dios se merece toda la honra y toda la gloria, Dios toma el control de absolutamente todo. Dios lleva el control de todo. Y déjeme decirle que si usted se deposita en las manos del Señor, déjeme decirle que Dios hará las cosas a su debido tiempo y las hace perfectas. Dios bendiga a mis amados hermanos que se están uniendo. Dios bendiga a nuestra amiga Roca, ¿verdad? Que nos está viendo desde allá de Paraje Galán. Dios bendiga a mi tía Yanira Galicia, que Dios me la bendiga a ella, a sus hijas. Dios bendiga a mi hermana Sandra Ramos. Dios bendiga a nuestra amiga Cristina Linares. Dios bendiga a mi hermana Jenny Araceli. Esperamos que sea de bendición nuestro programa para cada uno de ustedes. Vamos a poner ya dos alabanzas y dejamos con ustedes a mi hermano Frank, que nos compartirá la hermosa palabra del Señor, y también él, ¿verdad? Estará orando por las peticiones que nos han llegado. Créale y confíe en el Señor, que el Señor tomará todo en sus manos y tomará el control de absolutamente todo de las peticiones que nos han llegado, peticiones que Dios traerá sanidad a su vida. Solo créale al Señor, tenga fe en el Señor y el Señor obrará a su favor. Así que vamos a poner las alabanzas y me despido de antemano de ustedes. Que Dios me los bendiga. Nos vemos el próximo viernes. Si Dios así lo permite, mi hermano Fran se quedará con ustedes. Vamos a escuchar las alabanzas. Bendiciones para cada uno de ustedes.

Bien, que Dios les bendiga en esta preciosa tarde. Es un gran privilegio que nos da el Señor de poder estar aquí, ¿verdad? Juntamente un viernes más, a donde venimos a bendecir al Señor por medio de esas hermosas alabanzas, esos hermosos cánticos, ¿verdad? Ya que ahí escuchábamos un cántico de Cara de Limón. Y yo creo, hermano, que usted tiene un rostro alegre, ¿verdad? Y yo creo que le sonreímos a la vida. Y aunque lastimosamente, pues hay hermanos en Cristo de que solamente con una cara de tristeza, con una cara, pues algo así, como decía la alabanza, ¿verdad? Ese cántico. Pero yo les digo en esta hermosa tarde que es una bendición poder estar con vida, es una grande bendición poder levantarnos a pesar de tantos problemas, a pesar de qué cosas puede perjudicar nuestra vida, pero es muy bonito, hermano, poder ver la misericordia del Señor, a pesar de tantas circunstancias, poderle sonreír a la vida, poderle decir un Dios le bendiga alegre, ¿verdad? Pero muchas veces decimos a alguien o decimos de diferente manera, hermano, Dios le bendiga, y entre los dientes nos responden, ¿verdad? Yo sé que tal vez puede tener problemas grandes o problemas que usted no encuentra solución, pero déjeme decirle que en esta hermosa tarde tenemos a un Dios que es un médico por excelencia, tenemos a un Dios que todo lo puede hacer y que todo puede hacer transformado en la vida del hombre, pero si usted le da lugar, porque cuando yo le digo si usted le da lugar, pues es porque Dios quiere hacer un cambio en nosotros, hermano. Dios quiere hacer una liberación total en nuestra vida, pero es necesario que nosotros pues le demos el lugar a Dios, que entre a nuestro corazón y Dios se encarga de sacar todo lo malo que está dentro de nosotros, ¿verdad? Porque muchas veces hay en nuestro corazón, hay rencor, hay odio, hay envidia, hay tantas situaciones, ¿verdad? Que a Dios no le agradan, de los cuales pues cada uno tenemos que deshacernos de todo eso para que nuestro rostro, ¿verdad? Sea rejuvenecido, sea alegre cuando cante una alabanza, cuando le digan Dios le bendiga o diferentes palabras puede escuchar, incluso cuando los insulten, ¿verdad? No enojarnos, sino que darle la bendición, ¿verdad? De parte del Señor, porque como digo, pues Dios se merece toda la gloria y toda la honra. Dios bendiga también a mis hermanitos, ¿verdad? Que están aquí juntamente con nosotros por medio de Facebook y aquí también por medio de la aplicación de TikTok. Los bendecimos en el nombre del Señor. Dios bendiga a mi hermana Virginia Torres. La bendecimos en el nombre del Señor ahí en ese lugar a donde se encuentra. Me imagino que se encuentra en su hogar. La bendecimos, hermana, y desde aquí, desde este lugar de Santa Ana, pues le enviamos grandes y abundantes bendiciones, no solamente para usted, sino que también para toda su familia, a su hijo que se encuentra pues en el extranjero. Dios está cuidando de él, Dios lo ha bendecido y así Dios lo ha bendecido a usted también y la seguirá bendiciendo grande y poderosamente. Dios bendiga también a nuestra amiga o hermana Zulma Garay, que está también pendiente de esta transmisión. Dios pues sigue derramando bendiciones a cada uno de nosotros. Dios bendiga también a mi hermana Senia Macis. Es un familiar, ¿verdad? Pero desde aquí pues también enviamos muchas bendiciones a mi hermana Marixa Ruiz. La bendecimos también en el nombre de Dios Todopoderoso. Y en sí pues hay muchas peticiones. Decía mi hermano Nilsson por medio de Facebook. Aquí estoy, dice Nilsson. Él es uno de los que está aquí, ¿verdad? Juntamente con nosotros cuando venimos aquí a la radio el día viernes, pero por cuestiones de salud, pues está un poco ausente, ¿verdad? Y es por eso que no está aquí juntamente con nosotros, pero yo sé que Dios tiene una respuesta para esa petición y Dios tiene algo grande que incluso todos los vamos a quedar admirados, porque cuando el enemigo piensa que ya los tiene en sus manos, ahí entra Dios con su mano poderosa y nos arrebata del peligro de todo lo malo y los bendice grande y poderosamente. Así que Dios bendiga a mi hermano Nilsson, a su esposa Lady, a sus hijos, ¿verdad? Dios derrame bendiciones y yo sé que en medio de la enfermedad, en medio de la tempestad, ahí está el rocío y el rocío es la bendición de Dios para sus vidas. Dios bendiga también a mi tía Miriam, ¿verdad? Que también se encuentra en el extranjero. La bendecimos también a ella, a su familia, a sus hijas, a sus nietos, a toda su familia. La bendecimos también de parte, en nombre del Señor, porque déjeme decirle, hermano, que Dios no conoce fronteras, Dios está en todo lugar.
Dios está aquí juntamente con nosotros, Dios está ahí donde usted está en sintonía, tanto en Radio Pastor, en el 97.3, La Voz del Amado, también está en Facebook, o sea, Dios se mueve a donde usted está, solamente como le repito y le vuelvo a decir las mismas palabras, que si usted le da lugar al Señor, Dios ahí puede llegar y puede hacer una obra muy especial en su vida. Y Dios bendiga también a nuestra amiga o hermana Jacqueline Hernández. Aquí los saludan muchas personas de las cuales no conocemos y quizás ustedes no los conocen a nosotros, pero somos de Iglesia Profética, El Poder del Espíritu Santo, Paraje Galán, Candelaria de la Frontera, ¿verdad? Nuestro pastor se llama Rigoberto López, pero por misericordia pues estamos con un grupo de evangelismo que se llama Ministerio Evangelístico Fuente de Salvación. Dios nos permite predicar la palabra en diversos lugares y déjenme decirles que las necesidades, hermanos, está en todo lugar. Muchas veces, ¿verdad?, los aferramos a cuatro paredes y decimos aquí estamos haciendo lo correcto, pero muchas veces la necesidad se deja ver afuera y ahí es a donde fallamos, ¿verdad?, porque muchas veces tenemos algo que dar en diferentes lugares, pero nosotros, pues por medidas o tal vez por temores, no lo hacemos, pero déjeme decirle que con la ayuda del Señor todo se puede hacer, porque cuando uno se presenta a lugares diferentes donde Dios nos ha permitido ir a unos lugares, ¿verdad?, en Santa Ana, Chalchuapa, muchos lugares, déjeme decirle que la necesidad se deja ver porque es ahí a donde Dios pues necesita a los obreros, ¿verdad?, para poder llevar esa palabra que puede cambiar su vida, esa palabra que puede transformar su mente, hermano o amigo que usted me escucha en esta hermosa tarde. Yo sé que tal vez unos de aquí, de los que están por medio de Facebook como de TikTok, posiblemente eran cristianos en su tiempo y ahora se han alejado del camino del Señor. Pero yo le digo en esta preciosa tarde, piense y reflexione, ¿para dónde va su alma si usted no está en las manos del Señor? Muchos dicen, y he visto muchos comentarios, no aquí en estas plataformas, sino que en otras, a donde dicen, yo prefiero irme al infierno. Y yo le apuesto y le puedo asegurar que muchas veces cuando se enciende un fósforo y por un descuido, ¿verdad?, con esa llamita del fósforo los quemamos, esa quemadura arde y duele. Y ahora en el infierno, hermanos, porque la palabra nos dice, no es algo que nosotros nos estemos inventando, no es algo que nosotros hablemos solo por causar temor, sino que la palabra del Señor, que viene un tiempo a donde los de la derecha y los de la izquierda. Entonces, ¿a dónde queremos ir? ¿Si a la derecha, donde está el paraíso eterno, o a la izquierda, a donde está el lago de azufre, ¿verdad?, a donde solamente hay lamento, hermano y amigo? Por eso es necesario que pensemos para dónde va nuestra alma, qué estamos haciendo para sanar, para liberar, para librar nuestra alma de ese castigo eterno, hermano. Entonces, como digo, pues, es de pensarlo, ¿verdad?, y de saber qué hablar, porque muchas veces hablamos sin conocimiento y ofendemos a Dios, hermano y amigo. Entonces, como le repito, pues, yo sé que estamos alegres, estamos contentos allí en el lugar, si usted está en una tienda, está atendiendo su negocio o va en su camino, en un vehículo y posiblemente esté un poquito fuerte el tráfico, tenga paciencia, que Dios siempre Dios hace las cosas porque Él sabe cómo puede hacer las situaciones, porque Él sabe lo correcto, porque muchas veces decimos, ay, es que ya me agarró la tarde, y usted sabe, solamente solo Dios sabe de los que Dios nos está librando en nuestro camino, hermano y amigo. Y entonces, si usted está en diferentes lugares, pues tenga paciencia, créale a Dios y volvemos a repetir, ¿verdad? No seamos como esa alabanza de carita de limón, porque no somos así, ¿verdad? Porque al ponernos al pensar al Dios que tenemos de nuestro lado, hay muchos motivos y hay muchas cosas por las cuales estar alegres y estar bendecidos de parte del Señor. Dios bendiga también a nuestra hermana Daisy Flores, ¿verdad?, la esposa de mi tío Santos Ramos. Está también ella en sintonía. Dios bendiga a nuestra amiga o hermana Isabelita Castaneda. Como repito, desconocemos, yo no conozco tal vez a las personas que yo estoy saludando, pero déjeme decirle que Dios sí conoce su nombre y su apellido. Y Él es el quien nos dio la vida, el quien nos ha creado, y Él es todo, ¿verdad?, quien hace todas las cosas posibles para cada uno de nosotros. Así que vamos a venir un momento de la palabra del Señor.
a donde podemos también descansar, ¿verdad? Yo sé que en la alabanza a muchos nos gusta la alabanza, a muchos nos gusta deleitarnos en alabanza, pero también es necesario escuchar palabra de Dios. También es necesario porque tal vez en medio de la alabanza pues hay diferentes situaciones que se puedan mover, pero también Dios se mueve en medio de la alabanza. Así que dice aquí también en la plataforma de TikTok, para un saludo también para la mamá de Morenaza, dice aquí, sé que se llama Andrea, desconozco del lugar a donde ella se encuentra, pero desde aquí la bendecimos en el nombre del Señor. Dios bendiga su hogar, su familia, Dios bendiga todos los que están en ese lugar, los que están en sintonía de esta radio, ¿verdad? Así que, como repito, pues vamos a venir en un momento de la palabra del Señor. Yo sé que la palabra muchas veces causa cansancio o tal vez diferentes situaciones, pero es necesario hablar de la palabra del Señor, ¿verdad? Es necesario hablar de la palabra del Señor porque aquí hay una petición que ha dejado un hermano, Roberto Cuellar, y déjeme decirle que el enemigo es astuto. El enemigo es tan astuto, hermanos y amigos, de que puede perturbar nuestra mente, puede perturbar nuestra vida y nos puede llevar al fracaso si no estamos tomados de la mano del Señor. Porque aquí vimos y tomamos en cuenta la petición, ¿verdad?, de que mi hermano pone por nuestra amiga Patricia, que anda, dice aquí, en la calle, ¿verdad? Entonces, yo digo, pues Dios tiene poder para liberar, Dios tiene poder para sanar, y Dios tiene el poder y toda la autoridad para restaurar nuestras vidas. Dios tiene todo el poder y toda la potestad está sobre Él para nosotros, para que Él pueda hacer lo que Él quiera hacer con cada uno de nosotros. Así que vamos a leer en el libro de Salmos 42, versículo 11. En el libro de dice, sé que sí me conoce. Entonces dice, Dios la bendiga, hermana. Yo, como repito, ¿verdad? Usted sí me conoce, yo por el momento no, pero posiblemente los podemos encontrar en la calle o en cualquier lugar, pues ahí los podemos saludar y es un enorme placer, ¿verdad? Poder saludarles a todos ustedes, hermanos. Entonces vamos a leer en el libro de Salmos, capítulo 42, versículo 11, y lo leemos en el nombre del Padre, del Hijo y del Espíritu Santo. ¿Por qué te abates, oh alma mía, y por qué te turbas dentro de mí? Espera en Dios, porque aún he de alabarle, salvación mía y Dios mío. Padre buen Dios, en esta preciosa hora, Señor, te vengo pidiendo, Señor, que seas tú hablando, Padre Celestial, a las almas, a las vidas que están necesitadas de ese favor, Señor, que seas tú obrando en cada uno de nosotros, Señor, que seas tú llegando a ese lugar, a donde está esa dificultad, Señor, a donde está esa necesidad, Padre Celestial. Yo te pido, Dios, que seas tú obrando, que seas tú poniendo esa palabra, esa bendición para aquellos que lo necesitamos, Señor eterno. Tú los conoces, Señor, y tú escudriñas toda mente y todo corazón, Padre bendito. Y ahora, Señor, en tus manos nos encomendamos, Padre Celestial, y te pido, Dios amado, que seas tú obrando por medio de la palabra tuya, mi Señor eterno. Amén y amén. Bien, como acabamos de leer y dice el salmista David, ¿por qué te abates, oh alma mía? Esta es una lucha que muchos todos nos encontramos. Esta es una lucha psicológica, lo podemos llamar así. Porque este es el mismo hablándose a él y dice, ¿por qué te abates, oh alma mía? ¿Por qué te abates? Muchas veces tenemos cosas que nos preocupan. Muchas veces, siempre que venimos, ¿verdad?, aquí a la radio, llegan las peticiones de que dicen, yo necesito oración para mi familiar que está en la cárcel, para liberación de esa celda, ¿verdad? Entonces, yo sé que tal vez posiblemente también nosotros tenemos familiares, ¿verdad?, que están tras esas rejas, pero llegamos a un conformismo y decimos, Señor, solamente usted sabe el día y la hora y el momento cuando va a ser libre esa persona, y solamente a ti va a ser la gloria y la honra, solamente para usted, para nuestro Dios. ¿Por qué? Porque Dios lleva el control de todo, hermano. Dios lleva cada cosa y Dios la pone en su lugar.
Pero como digo, hay muchas cosas por las cuales nos abaten. Las enfermedades, muchas veces podemos decir las deudas, muchas veces podemos llamar a muchas cosas pueden llegar a abatir a nuestra alma. Pero qué bonito que llega a esa reflexión y dice, ¿por qué? ¿Por qué te abates? Muchas veces no tenemos por qué abatirnos, o tal vez es algo tan fundamental en nuestra vida aquí en esta tierra, de preocuparnos por todo, porque tal vez no podamos tener un efectivo para nuestros alimentos o muchas cosas, ¿verdad? Pero déjeme decirle que una de las cosas de las cuales Dios se agrada que confiemos en Él. Que una de las cosas que Dios se agrada es que confiemos en Él y que estemos plenamente confiando solamente en Él. Porque de nada me sirve preocuparme, de nada me sirve a mí angustiarme si solamente Dios puede dar esa respuesta a mi vida. Solamente Dios puede dar esa liberación que usted necesita, amigo y hermano que usted me escucha. Solamente Dios puede hacer una obra muy especial en su vida. Porque tal vez usted ha encontrado refugio, tal vez en un hombre o tal vez en una mujer. Usted puede decir, este me va a ayudar, pero déjeme decirle que nosotros tenemos un límite a donde podemos ayudar, pero Dios no tiene límites. Dios puede hacer una cosa muy especial, una cosa sobrenatural. Dios puede hacer en nuestra vida, porque también Dios se maneja en todo lugar y en todo lugar Él está, y Dios puede hacer una cosa sobrenatural. ¿Por qué le digo una cosa sobrenatural? Porque se lo digo así por testimonio. Una hermana de nuestra congregación, ella estaba en avanzado estado de cáncer. Y viene ella y eso le preocupaba a ella, porque tenía sus dos hijas. Y ella se preocupaba y decía, pues, ¿qué voy a hacer o qué vamos a hacer? Yo estoy a punto de morir, porque ya ese era un estado de cáncer bastante, bastante fuerte, ¿verdad? Y viene esa era una joven. Y viene ella y se preocupa y ella decía, yo me siento abatida porque mi estado de salud se encuentra cada día peor, cada día más mal. Pero qué bonito cuando viene y entra la mano poderosa en nosotros y toca nuestro cuerpo, y ese cuerpo enfermo, con solo sentir el toque y la presencia del Señor, usted puede ser sano. Entonces cuando ella siente, pues llegamos a un momento de oración por ella, y la gloria y la honra es para el Señor, no es del hombre, sino que solamente es para el Señor. Y en ese momento, pues Dios se manifiesta en la vida de esa hermana y viene y hace una limpieza total en su cuerpo. Hasta la fecha, eso fue quizás hace unos 6, 7 años atrás. Entonces, a la fecha, ahora ella es sana para la gloria y honra de nuestro Dios. Ella es sana, ella ya no tiene esa enfermedad. El doctor, pues, la desahució, ya no tenía remedio. Entonces, pero ahí es a donde Dios tiene la última palabra en cada uno de nosotros. Dios tiene una última palabra para usted y para mí. Así que usted solamente créale a Dios, confíe en Él, y Dios va a ver cómo, usted va a ver cómo Dios se va a manifestar en su vida. Pero hay momentos que sentimos que nos abatimos, que no encontramos la solución. Pero muchas veces, pues, solamente perdemos la confianza en el Señor. Y dice, ¿y por qué te turbas dentro de mí? Muchas veces, hermanos, como repito, nos encontramos en diversas situaciones. Muchas veces no le encontramos esa solución. Pero hay un momento que tenemos que esperar en Él. Porque tal vez tocamos una puerta aquí, tocamos otra puerta allá, y tocamos aquí y hablamos aquí, y no encontramos esa solución, y no encontramos ese apoyo. Entonces, pero dice el salmista David, espera en Dios, porque aún he de alabarle. Hay que esperar solamente en el Señor. Hay que esperar solamente en Dios, porque en Dios encontramos palabras y palabras de vida eterna. Así que solamente en Dios podemos esperar en Él y podemos estar seguros y podemos depositarnos solamente en Él. Porque dice, espera en Dios, porque aún he de alabarle. Porque por nuestra preocupación, por nuestras aflicciones, por tantas cosas que nos perturban, por tantos estorbos que llegan a nuestra mente, una alabanza ya no sale, pues... Ya no sale genuina dentro de nosotros, ¿verdad? Ya no sale una alabanza que salga de lo más profundo de nuestro corazón como una adoración, pues, solamente para Dios, sino que ya muchas veces cantamos, tal vez desanimados, tal vez tristes, tal vez con diferentes, pues, situaciones. Pero dice aquí,
Espera en Dios porque aún he de alabarle. Así que si usted está con vida hasta este momento, dele gracias a Dios. ¿Sabe por qué? Porque Dios ha tenido misericordia de usted y de mí. Ha tenido misericordia. Y si usted está enfermo en esa cama y usted ya no se puede levantar, puede levantar su voz o puede levantar su mirada hacia el cielo y decirle: gracias, Señor. Gracias, Señor, porque en medio de esta dificultad aún puedo cantar, aún puedo glorificarte, aún puedo darte un gloria a Dios, aunque sea con dificultades, pero yo puedo cantarte, aunque sea con mucha dolencia en mi cuerpo, yo te puedo decir que te amo, Señor. En medio de la angustia, en medio del problema, Dios se manifiesta, hermano, hermano y amigo que usted me escuche en esta hermosa tarde. Porque dice: porque aún he de alabarle, salvación mía y Dios mío. Nuestro Dios es nuestra única salvación. Dios es nuestra única salvación y yo sé que en Dios somos más que vencedores. Somos más que vencedores porque muchas veces, hermano, sentimos que el agua ya nos llegó hasta el cuello, como decíamos muchas veces, y sentimos que ya estamos en lo más, que ya no podemos. Pero ahí es cuando llega la mano del Señor a nuestras vidas y llega Dios y nos restaura. Porque en un momento yo, pues en mi juventud, posiblemente llegué a pensar que ya no iba a vivir, que ya no iba a sobrevivir a esas enfermedades tan crueles que llegaban a mi cuerpo. Y en ese momento de la angustia de mi familia, mucha de mi familia se enteró de cómo era mi situación. Y muchas veces ellos me llevaban a los doctores y el doctor solamente me daba un remedio, pues, para el momento, ¿verdad? Y entonces, pero a los días, otra vez nuevamente con esa crisis del asma crónica. Entonces, vengo y veo la mano poderosa del Señor en nuestras vidas. Y es por eso que, aunque sea, como repito, aunque estemos un poco mal de salud, porque yo sé que mi hermano Nilsson, ahí donde él se encuentra, posiblemente él esté acostado en su hamaca, descansando en su momento, ¿verdad? Pero yo sé que él puede pedirle a Dios en ese lugar para que Dios se acuerde de él y pueda llegar su misericordia a su vida. Pero como repito, yo sé que mi hermano Nilsson, ahí donde él se encuentra, posiblemente él esté acostado en su hamaca, descansando en su momento, ¿verdad? Pero yo sé que él puede pedirle a Dios en ese lugar para que Dios se acuerde.

llega con poder a nuestra vida y con toda la autoridad, viene y solamente da una palabra. Y cuando Él da una palabra, Dios, déjeme decirle que Dios hace lo que Él quiere hacer con cada uno de nosotros. ¿Por qué? Porque de Él dependemos. Yo no dependo, ni usted ni nadie dependemos del hombre. Dependemos de un Dios todopoderoso que tiene poder para darnos vida y vida en abundancia. Entonces cuando viene, pues, y de lo más profundo yo aún recuerdo que salió una alabanza con tantas dificultades porque no podía respirar con normalidad, apenas y podía respirar porque ya mi cuerpo ya no reaccionaba, ya era un estado de salud bastante malo. Y entonces, pero recuerdo que de lo más profundo yo pude cantar una alabanza y con dificultades yo pude cantar una alabanza al Señor en ese momento. Y cuando vengo y recapacito y digo, Señor, solamente Tú tienes el poder para sanar para sanar mi cuerpo. Y yo dije esas palabras en ese momento, cuando pues de repente llega el de repente del Señor. Porque déjeme decirle que Dios no avisa, hermano. De repente recibimos una noticia y así también de repente recibimos el milagro de parte del Señor. Entonces cuando de repente llega la mano poderosa del Señor y solamente me dice, solamente escucho la palabra de Dios que me dice, te voy a hacer un milagro en tu vida, voy a hacer algo grande en tu vida. Y es por eso que yo estoy aquí en este lugar, a donde he conocido esposa y tengo hijos para la gloria y honra del Señor, pero en medio de la alabanza hay poder para ser restaurado. Solamente usted tiene que creerle a Dios, confiar en Él y Dios va a hacer lo que usted necesita que haga en su vida. Porque yo no puedo hacer nada de mi propia voluntad. Como mis padres muchas veces me dicen, mira, es que vos valés oro, porque cada vez que una visita del médico ya no alcanzaba el billete de a 100, ya no alcanzaba ya los $200, ya no alcanzaba ni los $500, porque ahora pues las medicinas, todo está un poco elevado de precio. Ahora ya si usted va a pasar una consulta, pues ya son diferentes precios, ¿verdad? Entonces, y Dios bendiga a este varón también, al doctor Flores, que es de ahí de Candelaria en la frontera. Y creo que aún él, hace unos días atrás yo me encontraba con él, y él me dice que en el cuadro de él, en el cuadro médico, me dice que yo todavía pues me tiene como que soy asmático, y asmático crónico. Entonces, y hay veces que no podemos hablar unas palabras, no las podemos mencionar, pero yo digo, Dios hace obras como Él quiere hacer las obras. Entonces, para eso, pues, Dios está con cada uno de nosotros. Y es por eso que cuando Él me dice esas palabras, a mí me causa un poco de risa, ¿verdad? Porque para Él, pues, todavía en su cuadro médico, yo estoy diagnosticado con asma crónica y que yo tengo esa enfermedad. E incluso Él llegó a decirme que cuando ya mis hijos, pues, iban a tener, ¿verdad? Cuando ya yo iba a tener familia, mis hijos y toda mi descendencia iba a padecer esas enfermedades, ¿verdad? Porque supuestamente era hereditario, ¿verdad? Por la enfermedad, porque decían que mi familia, mis abuelos atrás y mucha familia atrás padecieron de esa arma, de esa enfermedad. Pero déjeme decirle que con su boca usted puede cancelar toda enfermedad. Porque yo en ese momento yo solamente le dije al Señor, Señor, Usted ha limpiado mi cuerpo, ahora yo soy libre de toda pestilencia que quiera perjudicar mi cuerpo y mis hijos, que aún no los conozco, pero que en su pensamiento está que usted me pueda dar hijos. Yo los cubro con su sangre preciosa, Señor, y usted va a hacer una gran obra tanto en mi vida como en mis hijos y en la demás familia. Así que pues por misericordia del Señor yo tengo mis hijos son sanos para la gloria y honra del Señor. Esa enfermedad que decía el médico que iba a ser por herencia, que yo se la iba a dedicar a ellos, y ahora no es así. Ahora yo les puedo dar una herencia que les sigan al camino del Señor. Yo les puedo enseñar que puedan pues ejercer, ¿verdad?, en la obra del Señor. Pero eso lo hace el Señor, hermano. Pero en medio del problema, cántele a Dios. En medio de la angustia, glorifique a Dios. En medio de la tempestad, créale a Dios. Y va a ver cómo Dios se manifiesta en nuestras vidas. Porque es algo muy, muy precioso, hermano. Ver aquello que el enemigo posiblemente dice, hoy sí, ya, terminé con la vida del hermano o de la hermana. Pero qué maravilloso es en su debido momento, cuando llega la mano poderosa del Señor a nuestra vida, y tal vez aquel que los desea el mal, tal vez está esperando la noticia que tal vez ha muerto de la enfermedad, o tal vez

O lo lleva al fracaso total. Pero deje, qué bonito es cuando Dios es el quien pelea nuestra batalla. Y qué precioso es ver que cuando Dios se mueve a favor de nosotros y ver que aquel que nos desea el mal solamente se queda al mirado y dice, ¿y este cómo es que vive? ¿Y este cómo es que está fortalecido? Si el enemigo ha hecho esto, el enemigo hace esto y quiere verlo en la muerte en cada uno de nosotros, pero Dios no ha venido Dios ha venido a nuestra vida para dar vida y vida en abundancia. El enemigo solamente está para matar, hurtar y destruir. Él para eso está. Y entonces no se preocupe porque usted tenga pruebas. No se preocupe, no se alarme porque hay angustia en su vida. Es necesario que padezcamos. ¿Por qué? Para que la gloria de Dios se manifieste en cada uno de nosotros. Porque, como repito, pues, podemos hablar y contar grandes maravillas que Dios ha hecho en cada uno de nosotros. Y que no lo pueden alcanzar, pues, tal vez tanto el tiempo. Pero para todo hay tiempo, dice la palabra del Señor, ¿verdad? Yo le puedo decir en esta preciosa hora, solamente deposites en las manos del Señor y verá cómo Dios pelea por usted y por mí. Porque si hasta aquí, hasta este momento, mi hermana Joana y mi persona, y posiblemente también mi hermana Diana, que está aquí juntamente con nosotros, tenemos peleas que solamente Dios las está peleando. Tenemos peleas que solamente las depositamos en el Señor y solamente esperamos la victoria, pero en Él, no de nuestras propias manos, sino que solamente de Él viene la victoria. Así que ha sido un privilegio poder hablar de la palabra del Señor. Gocémonos y alegrémonos, hermanos, porque eso nos queda. Eso nos queda, ¿verdad? Porque solamente lamentarnos, no vamos a solucionar nada. No vamos a arreglar nada. Así que solamente confiemos en Dios y mientras tanto, pues tengamos la vida y la oportunidad, pues gocémonos en la presencia del Señor. Porque es algo muy precioso, hermano. Como repito, aquí mi hermana decía, un comentario decía, y que por qué mi hermana estaba escribiendo. Aquí hay muchas peticiones de las cuales Dios quiere hacer una obra muy especial en esta hermosa tarde. Pero yo siempre digo, yo puedo, cualquiera de mis hermanos puede orar y orar y orar. Pero es necesario que usted también acepte el milagro del Señor. ¿Por qué le digo que acepte el milagro del Señor? Porque cuando usted se deposita en las manos de Dios, Dios se va a encargar de todo. Y solamente nosotros, solamente los queda esperar en Él. Porque dice el salmista David, pacientemente esperé en Jehová. Y muchas veces la paciencia se nos termina y se nos agota. Pero volvamos a esa paciencia, ¿verdad? A pedir la fe, que la fe se nos sea aumentada. Porque hay muchas peticiones de las cuales, ¿verdad? Yo sé que todos juntos podemos pedirle a Dios por tantas necesidades que hay en nuestra vida. Óigame, fíjense que en la congregación que nosotros, pues, por misericordia de Dios estamos, ¿verdad? No como pastor, sino que como miembro. Hay tantas enfermedades, hay tantas dificultades, hay tantos problemas. Y muchas veces lo que hace el creyente solamente es agachar su rostro y ponerse a llorar. También hay tiempo para llorar. Pero dice la palabra del Señor que también nuestras lágrimas va a haber un día que van a tener recompensa. Porque nuestra lágrima y nuestra tristeza se va a convertir en gozo. Que nuestras lágrimas y nuestro aquello que nos inunda de tristeza se convertirá en gozo y danza para el Señor, ¿verdad? Entonces, como digo, pues, hay tantas necesidades en medio de las congregaciones, hay tantas cosas que el enemigo está haciendo en medio de las congregaciones, mucha gente se está saliendo de las congregaciones, y qué difícil es, ¿verdad?, ver esas situaciones. ¿Por qué? ¿Por qué difícil? Porque la venida del Señor, pues, cada día se aproxima, cada día la venida del Señor está más cerca, cada día el Señor se acerca a traer a su iglesia, y nosotros lo que le podemos decir, si usted está en la congregación, está luchando, no luche solo, sino que luche con la mano poderosa del Señor y va a ver cómo usted sigue adelante. Y si alguien se ha alejado de los caminos del Señor, solamente le recomiendo, y créame que este es un consejo que puede valer más que cualquier cosa, vuelva a los caminos de aquel que le dio la vida y lo mantiene en pie hasta este momento.
porque cada mañana son nuevas sus misericordias. Cada mañana son nuevas sus misericordias y ahora este día vimos su misericordia. Ayer fue un día diferente, ahora pues por misericordia de Dios estamos casi que por culminar el día. Falta todavía, ¿verdad? Parte de la tarde y lo que es la noche, pero en un momento pueden pasar tantas situaciones, pueden pasar tantas cosas a nuestras vidas, pero como repito, pues ahora vamos a venir un momento de lo que es la oración, a donde le invito, ¿verdad?, que usted puede cerrar sus ojos y me ayude también, ¿verdad?, a orar por los hermanos que vamos a mencionar. Y si usted está esperando en Dios también, aquí estamos para pedirle a Dios, ¿verdad?, por eso, por esas necesidades que están en usted. Y Dios puede, pues, reventar cadenas de cualquier pestilencia que pueda llegar a su casa, porque el Salmo 91 así lo dice. Creo que la mayoría ese salmo lo conoce, porque una de las cosas, algo tan precioso que dice la palabra del Señor, que dice que el que habita al abrigo del Altísimo morará bajo la sombra del Omnipotente. Entonces, cuando usted está bajo la sombra del Omnipotente, ¿quién nos va a poder tocar? ¿Quién nos va a poder hacer daño? Porque los que estamos en las manos del Señor estamos más que seguros. Así que Dios bendiga también, ¿verdad?, nuestra hermana Kimberly Reyes. Eso es algo muy cierto, que yo me alegré, decía el salmista, con lo que me decían: a la casa de Jehová iremos. Pero quizás no muchos, ¿verdad? Hay unos que cuando llega la hora del culto, pues buscamos qué hacer y los vamos para otro lugar. Y ahora, pues, a donde estamos seguros, ¿verdad?, es en las manos de nuestro Dios. Así que sin más tardar, vamos a venir ya en el momento de la oración, pidiéndole a Dios misericordia por cada uno de nosotros y que sea Dios, ¿verdad?, bendiciendo nuestros hogares, nuestras vidas. Y como repito, ¿verdad?, tal vez usted está incluso he escuchado, no sé si ya no estará, posiblemente esté en el mercado y tal vez las ventas están un poco calmaditas, ¿verdad? Y déjeme decirle que tal vez ahora no vendió, pero mañana va a vender más de lo que usted se pueda imaginar. O tal vez usted me puede decir, es que fíjese, o puede pensar usted, ¿verdad?, el hermano, lo que dice, créale a Dios, porque Jehová es nuestro pastor y nada lo faltará. Esa, qué palabra más poderosa, ¿verdad? Jehová es nuestro pastor. ¿Y quién es Jehová? Aquel que hizo los cielos y la tierra, aquel que nos formó y nos dio vida y nos da vida y nos mantiene en victoria hasta este momento, ¿verdad? Así que vamos a venir en oración. Estas dos hombres.

0: Padre buen Dios, en esta preciosa hora, mi Señor, vengo nuevamente delante de tu presencia, Señor, para pedirte un favor, Señor, para mis hermanos, Señor, que están en esa necesidad, Señor, de recibir ese milagro de parte tuya, Padre. Yo sé, Señor Jesús, que solamente tú tienes el poder para hacer sanidad, Señor, para restaurar, Padre Celestial, para hacer una obra muy grande, para que el mundo sepa, Señor, que tú tienes el poder, Señor eterno. Yo sé que tú eres el mismo, el de ayer, el de hoy, para siempre y por los siglos de los siglos. Tú siempre sigues siendo el mismo, Señor. Tú no cambias, Padre Celestial, eres tú el mismo, Señor. Muchas veces somos nosotros los que fallamos delante de tu presencia. Muchas veces somos nosotros los que somos infieles delante de ti, Señor. Pero tú siempre eres fiel, permaneces fiel para cada uno de nosotros, Señor. Y muchas veces nos equivocamos de nuestro camino, Señor. Pero tú quieres que todos tengamos un camino hacia donde nos llegue a la vida eterna que tú has prometido, Señor. Ahora en esta preciosa tarde, Señor, yo te vengo pidiendo, Señor, por mi hermana Adriana Rosario de García, que ella pide, Señor, por ese, Señor, esa enfermedad de la vista, Padre bendito. Yo sé que hay necesidades en esa alma, Señor. Examina esa mente, ese cuerpo, desde la coronilla de su cabeza, Dios. Pon tu mano poderosa en ese cuerpo, Señor eterno, y que ella pueda ser recuperable, que pueda recuperar esa vista, Señor, porque eres tú el que nos formaste, Señor. Pusiste miembro por miembro de nuestro cuerpo en su lugar, Padre Celestial, y ahora yo te pido que seas tú teniendo misericordia por mi hermana Rosa de García, Padre. También te pido por mi hermana Janet, que pide oración por sus hijos y sanidad. Te pido, Señor, por esa sanidad total en esas vidas, Padre bendito. Examina ese corazón también, Señor eterno. Pon paz en su vida, Señor. Pon tranquilidad en su alma, Padre Celestial, y que ellos puedan ver que tú estás con ellos, Señor, porque en el momento de la angustia podemos ir y venir a cualquier lugar, pero solamente hay una cosa tan muy especial que está, Señor, solamente doblar nuestras rodillas y venir delante de tu presencia con un corazón constricto y humillado y pedirte misericordia, y eres tú el que viene sanando y viene restaurando nuestro cuerpo, Señor. También te pido por mi hermana Lucita, Señor, la bendecimos ahí en ese lugar a donde ella se encuentra. Ella pide sanar en su cuerpo, Señor. Yo te pido misericordia por mi hermana, Señor. Yo te envío también, Señor eterno, por nuestro hermano, ¿verdad? Que yo sé que eres tú, Señor, el que viene haciendo una obra muy especial, una obra muy grande en nuestra vida, Señor, que pide por su mamá, Señor Gladys, Señor, hasta Nueva York. No importa, no importa en el lugar a donde estemos, Dios eterno, tú estás ahí en ese lugar, Padre Celestial, tú estás aquí, tú estás en el otro lado del mundo, Señor, tu poder llega hasta donde tú quieres llegar, Padre bendito, y para ti sea la gloria y la honra, Señor. Yo también te pido por mi hermana Rubí Argelia, que pide por sus hijos y por su hogar, Señor. Yo te pido, mi amado Dios, que seas tú proveyéndole lo necesario a su vida, Señor. Guarda a sus hijos, Señor, que es petición de todo padre y de toda madre. Que guardes a nuestros hijos de todo mal y de todo peligro, Señor. Yo sé que tú tienes cuidado de nuestra descendencia, Padre Celestial. Yo sé que eres tú el quien está cuidando a los hijos de nuestra hermana Rubí Argelia. Yo la bendigo en el nombre tuyo, Señor eterno. También te pido por mi hermano Jonathan Mendoza, Padre bendito. Él está esperando esa carta de libertad, una obra muy especial en su vida, Señor. Yo sé, Padre bendito, que tú tienes poder para quitar, Señor, todo juicio en contra de él, Señor eterno. Yo te pido misericordia por él, Padre Celestial. También te pido por mi hermano Héctor Antonio, por liberación también de esas cárceles, Padre Celestial. Yo sé, Señor, que estás tú en medio de ese lugar, Padre bendito. Eres tú el quien da la capacidad de soportar tantas cosas en ese lugar, Padre. Eres tú, Señor. Yo te pido, Señor eterno, que llegues a ese lugar y ponga bonanza en esos cuerpos, Señor. Cambia esas mentes, Señor. Yo sé que posiblemente el enemigo ocupa, Señor, la mente de esas personas para entorpecer todo juicio, Padre Celestial, pero yo te pido que ahora seas tú tomando el caso de esas personas, Dios, y que vengas tú dando esa libertad a tu debido tiempo, Señor Jesús, porque no es a nuestro tiempo, sino que es a tu tiempo, Jesús de Nazaret. También te pido, Señor, por mi hermana Ana Rosario. Ella también pide liberación, Señor. Señor eterno, ten misericordia de todas estas personas, Señor, que piden, Señor, también por esos papeles de migración, Señor. Yo, si es tu voluntad, es que ella pueda viajar hacia esos diferentes lugares, Señor, o que pueda arreglar su estatuto migratorio, Dios. Yo te pido que seas tú tomando el control, que seas tú obrando en la vida, Señor, de mi hermana, Padre Santo. Yo también te pido, Señor, por mi hermano Alexander, él se acuerda de los pobres, Señor, y qué dichoso este varón, Señor, que él pide oración por los enfermos, Padre bendito. Yo también te pido por él, Señor eterno, y que seas tú restaurándole y añadiéndole lo que le hace falta, mi hermano, Señor eterno, porque muchas veces pedimos cosas que no nos van a edificar, Señor, pero solamente tú eres el quien conoce y escudriña cada mente y cada corazón. También te pido por mi hermana Kimberly Reyes, que pide por su madre Mercedes, Señor. Yo desconozco la situación de esa madre, Señor, de esa persona, Señor eterno, pero tú tienes misericordia de quien quieras tener misericordia. Ahora yo te pido, Señor, que seas tú teniendo misericordia de esa familia, Señor, y que seas tú restaurándola con poder y gloria, Padre bendito. Tú eres, Señor eterno, que seas tu mano, que sea tu mano poderosa la que llegue a esos lugares, Padre eterno. También te pido por mi hermana Marlene Cruz, que pide oración por su abuela. Y también te pido, Señor, por mi hermana Cristina Amaya, Señor. Tú sabes las necesidades que ellos necesitan, Dios. Tú eres, Señor, el que viene añadiendo, Señor, lo que ellos necesitan, Padre bendito. También te pido, Señor, por mi hermana Janet, que pide, Señor eterno, por sanidad de diabetes, Señor. Tú tienes poder, Señor, para transformar esa sangre, Señor, para limpiar esa sangre, Señor eterno. Tú tienes poder, Señor, para reprender toda enfermedad, Señor. Si para ti no se te dificulta nada, Señor eterno, si eres tú el Dios todopoderoso, el quien pelea la batalla, Señor, y el que nunca conoce derrota, Señor. Yo también te pido por mi hermano Chris, que pide oración por nuestra hermana Argelia, por mi hermano Christopher, y nuestra hermana Ashley Nicole. Me imagino que son sus hijos, Señor, pero yo te pido, Padre Santo, que bendigas esa familia, Señor. Guárdalos de todo mal, Señor eterno. Guárdalos de todo peligro, Padre bendito. Y creo, Señor, y sé que tú estás con ellos en medio de ellos, Señor. Yo también te pido por mi hermana Daisy, que pide oración, Señor. Y ahora estamos pidiendo, Padre bendito, por nuestra hermana Marta Alicia Pérez, Señor eterno. Tú eres el que viene restaurando esos cuerpos, Señor, y toma el control de nuestras vidas, Padre bendito. Aquí estamos, Señor, pidiéndote, y estamos pidiendo al Rey de Reyes, al que tiene oídos y sí escucha nuestro clamor. Estamos pidiendo a aquel que tiene boca y que sí habla, y que estamos pidiendo, Dios eterno, aquel que tiene un corazón limpio, Señor eterno, restáuralo, Padre bendito. Tú eres, Señor Jesús, el que tiene todo el poder y toda la potestad, Señor, para hacer una obra muy especial en nosotros. También te pido por mi hermana Esther Cuellas, que pide por sanidad completa, Señor eterno. Úngela con ese aceite fresco, Señor, desde la coronilla de su cabeza hacia la planta de sus pies, Señor eterno. También te pido por mi hermana Estela Rivera, Señor eterno. También te pido que ella pide, Señor, una petición por mi hermana María Antonia. Ella pide por sus pulmones, Señor. Y para ti no hay nada imposible, Señor. Cuando aquel hombre dijo que ya no tenía remedio, tú entraste con poder y gloria y fueron restaurados mis pulmones, Señor. Así también te pido por mi hermana, Señor, que pide, Señor, por esos pulmones. Yo te pido, si en tu misericordia está, hacer una obra muy especial en esa vida, Señor. Ahora yo te pido que esos pulmones sean restaurados para tu gloria y para tu honra, Dios amado. Yo también te pido por mi hermana Kenny Alisa, por su esposo Oscar, Señor eterno. Y también te pido por Jeremías, Señor. Tú tienes el poder y el control, Señor eterno. Guárdalos de todo mal, de todo peligro. Desconocemos sus peticiones, Señor, pero usted sí conoce esas peticiones, Padre Santo. Ahora, mi Señor amado, también te pido por mi hermano Roberto Cuellar, Señor. Él pone la petición que clamemos todos por nuestra amiga Patricia, que anda deambulante en las calles, Señor amado. Yo te pido misericordia por esa persona, Señor. Yo desconozco, Señor, a dónde ella se encuentra, Señor. Pero pon paz, pon tranquilidad en su mente, Padre Santo. Aunque el enemigo haya querido hacer lo que está haciendo en esa vida, Padre, ahora llega con poder, Señor, y restaura y rescate esa vida, Señor, porque todas las vidas te pertenecen a ti, Jesús de Nazaret. Yo te pido por mi hermana Patricia, por nuestra amiga Patricia, Señor, restáurale su mente, Padre Santo, restáurale, Señor, grande y poderosamente, Padre bendito. Yo también te pido, Padre Santo, por mi hermano Rafael Ochoa, que pide recuperación de una operación que tuvo, Señor. Tú eres nuestro médico, Señor. Tú ocupas al hombre para hacer tu obra, Señor amado. Porque el hombre solamente hace lo que tú le permites hacer, mi Señor. El hombre hace solamente lo que tú le permites hacer, Dios eterno. Y a ti, Señor, sea la gloria y la honra, Padre Santo. Porque la ciencia y el conocimiento solamente tú lo das, Padre bendito. Porque eres tú, Señor Jesús, y porque sin ti nada, nada podemos hacer. Yo te pido misericordia y que pongas tranquilidad en ese pie doliente, Señor, y que sea tu mano poderosa restaurando la vida de nuestro hermano Rafael Ochoa, Señor amado. Yo también te pido, Señor, por mi hermana que está pidiendo, Señor, por esa esclavitud, Padre bendito. Yo te pido, mi Señor Jesús de Nazaret. Muchas veces, Padre Santo, las enfermedades, somos esclavos de la enfermedad, pero ahora yo te vengo pidiendo, Señor, que seas tú reventando esas cadenas de enfermedad, esas cadenas, Padre Santo, que puedan limitarnos a poder dar una alabanza con alegría, Señor. Yo te pido que seas tú reventando, Señor Jesús, deshaciendo todo yugo del diablo, Señor, lo reprendemos con poder y autoridad, reprendemos, Señor, toda acechanza del enemigo. Mira, Señor, tantas enfermedades que se mueven, Señor, en la vida del humano, Señor. Pero tú, Señor Jesús de Nazaret, tú diste en la vida por cada uno de nosotros, Señor. Y dice tu palabra que por tu llaga nosotros fuimos curados, Señor. Ahora, Señor eterno, pon paz en nuestra vida, Señor. Pon tranquilidad, Señor. Si esa fe, Señor, ha sido debilitada, Padre bendito, yo te pido, mi Señor, que esa fe sea aumentada al 100% por uno, Señor eterno, y que seas tú obrando en nuestra vida, Señor amado. Yo te pido, Señor eterno, que seas tú manifestándote con poder y gloria sobre la vida de cada uno de mis hermanos, Señor. Yo te pido, Señor amado, también por los hermanos que pasan su programa. Yo te pido que seas tú obrando en nuestra vida, Señor, y que todos juntos podamos llevar una voz de alerta, una palabra de bendición para todo aquel que lo necesita, Señor, porque aquí no estamos por ganar fama, Señor, sino que estamos para que tu nombre sea engrandecido, Señor, sino que seas tú el único quien hace grandes maravillas en la vida del hombre, Señor amado, solamente porque sin ti yo nada soy, Señor, sin ti nada podemos hacer, Padre Santo. Yo te pido, Señor, que seas tú moviéndote con poder y gloria sobre cada vida de cada uno de nosotros, Señor, y que sea tu mano poderosa, mi Señor, que sea obrando en nuestra vida, Señor. Yo te pido por cada uno de los que hemos mencionado, Señor. Y si hay alguno, Señor, que se nos ha olvidado o por un descuido no escribimos su nombre acá en este papel, ahora yo sé que escríbelo en el nombre de la vida y que tú tienes misericordia de todos nosotros, Señor. Yo te doy gracias, Padre, por este bello momento. A ti sea la gloria y la honra, Señor amado. Y gracias, Señor Jesús de Nazaret. Gracias, Padre, Hijo y Espíritu Santo. Amén y amén. Bien, como acabamos de elevar una oración hacia el Señor, ¿verdad? Hay muchas necesidades entre medio del pueblo. Hay tanta gente que pide liberación, ¿verdad? Pero Dios tiene el poder, hermano. Dios tiene el poder para sacar en victoria a ese familiar que está tras las cárceles. Dios tiene poder para ser libre a cada uno de nosotros. Y solamente, pues, en lo que queda de uno, pues, pedir misericordia, ¿verdad? Y aquí hay un comentario, dice, que tiene enfermedad, ¿verdad? Quistes en sus ovarios. Cuando vemos a aquella mujer, ¿verdad? Que tenía ese flujo de sangre, y vemos esa historia y nos llena de fe y de confianza en el Señor, ¿verdad? Porque cuando aquella mujer pues había gastado todo lo que tenía, dice la palabra, y cuando en ese momento, ¿verdad?, ella tenía la necesidad y de llegar a los pies del Señor, y solamente le bastó tocar el borde de su manto. Solamente le bastó tocar el borde del manto de Jesús para que esa enfermedad fuera desechada de ese cuerpo. Y en ese mismo momento, esa mujer fue sana para la gloria y honra del Señor. Así que yo desconozco su nombre y yo sé que Dios sí la conoce. Y yo le digo, confíen en Dios y Dios va a hacer una obra especial en su cuerpo. Y cuando usted menos piense, va a tener un bebé. Y va a ser para testimonio, ¿verdad? No para el hombre, sino que solamente para el Señor. Porque como repito, pues hay enfermedades. En nuestra congregación está una hermanita, ¿verdad?, que Dios hizo una obra muy especial de cáncer hepático, parece que, ¿sí, verdad? Cáncer hepático. Y ahora ella está luchando también por tener un bebé. Y yo sé que Dios hace grandes milagros. Aquella mujer Sara, ¿verdad?, 90 años tenía ya. Y Dios era la voluntad de darle un hijo y se le dio. Entonces, como digo, pues para Dios no hay nada imposible. Para Dios todo es posible y ha sido un grande placer. Es un privilegio pues poder hablar de la palabra del Señor, de servirnos los unos a los otros. Así que los bendecimos en el nombre del Señor. Gracias a Dios, pues ya se nos culminó el tiempo. Ya pasaron esas dos horas de bendición, ¿verdad? Porque cuando venimos acá a este lugar, pues yo sé que dejamos una palabra de bendición para sus vidas y yo sé que Dios va a hacer un milagro muy especial en cada uno de nosotros. Así que si Dios nos permite la vida y la oportunidad, el otro día viernes que se nos aproxima, vamos a estar aquí nuevamente, ¿verdad? Juntamente todos gozándonos, deleitándonos de esas hermosas alabanzas, ¿verdad?, que ustedes nos piden, y para nosotros pues es un placer complacerles y saludarles, ¿verdad? Así que desde ya les enviamos muchas bendiciones a cada uno de ustedes, que Dios me los bendiga y los esperamos el próximo viernes.
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Dios les bendiga, hermanos, en esta hermosa y bella tarde. Es un gusto y un privilegio enorme estar nuevamente en cabina de Radio Pastor. Pues lo hemos hecho, pero así a través del internet. Pero ahora gracias le damos a Dios porque Él me tiene ya nuevamente aquí en cabina de radio, en el cual vamos a predicar la palabra y vamos a orar por las necesidades que usted tiene. Y somos el programa Mujeres Pregoneras de la Sana Doctrina de la Iglesia Profética Fuente de Bendición, donde usted puede hacer sus saludos y puede llamar por sus peticiones a los números de teléfono 7657-6093 y 2415-1436. Con gusto nosotros vamos a estar recibiendo, pues con gusto nosotros oramos, y es un placer estar, como les digo, nuevamente en este lugar, dándole gracias a Dios por todo lo que Él ha hecho. Vamos a leer una porción de la palabra del Señor. Y es en el Salmo 1 y dice: Bienaventurado el varón que no anduvo en consejo de malos, ni estuvo en camino de pecadores, ni en silla de escarnecedores se ha sentado, sino que en la ley de Jehová está su delicia, y en su ley medita de día y de noche. Será como árbol plantado junto a corrientes de agua, que da su fruto en su tiempo, y su hoja no cae, y todo lo que hace prosperará. Gracias le damos al Señor. Gracias, Padre poderoso, por este momento, Señor, que tú nos has permitido, Cristo de la gloria, estar nuevamente, Señor, en este lugar para darte la gloria y la honra, Señor, y orar por esas diferentes peticiones, mi Rey amado, en esta hora, Señor Jesucristo. Gracias te damos, ponemos en tus manos este programa, Jesús de Nazaret, esperando que todo lo que hagamos, Señor Jesús, sea para la gloria y la honra tuya, Señor. Gracias, Padre, gracias, Espíritu Santo de Dios, en esta hora. Amén, Señor. Los dejamos con esas hermosas alabanzas.

0: dijo su hermana.
1: Me compraste con alabanza, la bondad de Dios. Me saluda así, Catota. Bendiciones.
2: Buenas tardes, hermanita. Aquí estoy escuchando siempre su programa. Siempre lo escucho. Ahorita le voy diciendo a mi nieta que me ponga un mensajito. Hermanita, bendiciones. Hermanita, le voy a pedir de favor que me lleve en oración. Yo me uno a la oración. A veces, aunque no le pueda poner mensajito, pero yo me uno siempre a la oración. Quiero que me haga el favor de orar por mí, por el artritis, por el dolor de mis rodillas, de mis manos, mis brazos. Mis pies me duelen. Yo camino en andadera, hermanita, porque estoy operada de una rodilla. Pero ahorita el dolor de la artritis es y me duelen mucho las rodillas y los pies y me duele el cuerpo. Y la artritis me está molestando también hasta mi cerebro porque me salió alterado. Se lo voy a agradecer tanto, hermanita. Bendiciones. Pase una feliz tarde. Le habla la hermana Esperanza Aquino de aquí de Chalchuapa. Saluditos para la hermanita Diana.
3: Dios me les bendiga, amados hermanos, amigos, en esta preciosa tarde. Es un enorme placer, ya que Dios nos ha permitido estar en casa y escuchando este precioso programa. Dios bendiga a mi hermana Margarita, que está en cabina de radio. Bendiciones para mi hermana, su familia. Y un saludo para la iglesia, fuente de bendición. Que el Señor me les bendiga a todos. Les saludo a su hermana amiga Kenia Catota. Bendiciones. Y ahí, si me pueden complacer con alabanza, le estoy esperando.
4: Bendiciones, hermanos. Dios les bendiga a todos. Aquí en Radio Escucha, donde se llegue la señal de esta radio. Dios les bendiga a todos. Les saluda a su hermano en Cristo, Roberto Catota. Y aquí estamos ya escuchando nuestro programa. Dios bendiga a hermana Margarita, que ya está de vuelta con nosotros. Bendiciones a mi hermana y bendiciones a su esposo, a su hija allá a lo lejos. Y hermanos, adelante. Yo sé que Dios está con nosotros. Siempre saludando a la Iglesia Fuente Bendición Central como filial. Y saludando también de una manera muy especial a los hermanos de Ríos de Agua Viva. Anoche estuvimos gozándonos y es una bendición, hermanos, estar unidos dándole la gloria al Señor. Bendiciones, hermano Félix y hermano René Morán. Bendiciones a todos, hermanos, y adelante porque Cristo viene por nosotros. Bendiciones hasta Pablo Campana, hermano Ignacio, Flora María, hermano Gilberto, hermana Carlota, todos bendiciones, hermanos. Y recuérdense que hay una cita hoy a las 6 de la tarde. Hay que estar en la iglesia dándole la gloria al Rey de Reyes. Bendiciones y saluditos para todos.
5: Esa preciosa radio. De parte de hermana María de Molina, un saludo para mi hermano pastor Roberto Catota, su familia, su esposa, sus hijos. Y como un saludo para mi hermana presidenta, un saludo para hermana Margarita. Y un saludo para la iglesia filial. Para la iglesia central, todos mis hermanos, bendiciones de parte de hermana María de Molina.
6: Dios le bendiga, hermana Margarita. Quiero enviar un saludo para usted, para la hermana Jacqueline, para la hermana Diana, y un saludo también para el hermano René y para todos los que están escuchando la radio. Quiero que me complazca con una alabanza, la bondad de Dios. Soy su Hey, que el Señor les bendiga.
7: Damos gracias a Dios por esas hermosas alabanzas que hemos escuchado en esta hermosa y bella tarde, agradeciendo a Dios a todos mis hermanos que se han reportado en esta hora, y vamos a leer unos saludos que dice: Dios le bendiga, hermana Margarita, ya estamos en sintonía de este hermoso programa. Un saludo para todos los que escuchan este bendecido programa. Les saluda hermana Tania de Palma. Dios bendiga a mi hermana Tania, que está en sintonía de este programa. Un saludo para su pequeña princesa también. Dice otro saludo: bendiciones, hermana Margarita, un saludo para usted, un saludo para el pastor Catota, a su amada familia, al hermano Jonathan Palma, su esposa, su congregación. Bendiciones para todos los que escuchan esta tarde. La saluda hermana Leonor de Catota. Dios bendiga a mi hermana Leonor, que está en sintonía de este programa. Dice también: Dios bendiga, hermana Margarita, ya estamos en sintonía de este precioso programa. Bendiciones para todos. No nos decían quién, pero Dios bendiga a mi hermana que ahí está en sintonía de este programa, hermano o hermano, ahí está en sintonía de este hermoso programa. También un saludo para mi hermana Kenia, que ahí se ha reportado, mi hermano pastor, mi hermana Mari de Molina, Dios bendiga a su hey, Dios bendiga también a la otra pequeñita que estaba allí, Jaciel, que se estaba también reportando, Dios bendiga a todos. También otro saludo dice, Dios bendiga a hermana Margarita, ya estamos en sintonía de este precioso programa, bendiciones para todos, le saluda la hermana May Catota, Dios bendiga a mi hermana, que allí está en sintonía de este programa junto a su familia, Dios bendiga a mi hermana Esperanza Aquino, también que allí se está reportando desde Chalchuapa. Dice otro saludo, Dios le bendiga hermana Margarita, quiero saludar a toda la misión Fuente de Bendición y a la iglesia Río de Agua Viva, a todos los que escucharon este hermoso programa, bendiciones para todos, nos alegramos que ya esté con nosotros otra vez, que Dios la bendiga mucho, quiero que me complazca con una alabanza, ya vamos a estar complaciendo a mi hermana, le saluda a mi hermana Reina Bertrán, Dios bendiga a mi hermana también por siempre estar pendiente de este hermoso programa, Dios le bendiga a todos también, un saludo especial para los hermanos de allá de Río de Agua Viva, esa hermosa congregación, Dios le bendiga a todos por ese aprecio y ese cariño que tienen para mí, así es que agradeciendo a Dios por todo lo que Él ha hecho y vamos a en esta hora a leer la porción de la palabra del Señor. Pero también vamos a saludar a mi hermana Juana Cuellar, también que allí está en sintonía de este programa y a todos los que están escuchando ahí en mi casa. También un saludo para todos los que estaban ahí pendientes de este programa. Otro saludo dice, hermana Noemí Guevara solicita el canto, ya lo vamos a poner. Y ella está también pendiente de este programa. Dios bendiga a mi hermana Noemí Guevara. Gracias le damos al Señor por todo y vamos a leer la porción de la palabra del Señor y lo vamos a hacer en el libro de Primera Pedro, en su capítulo 5, versículo 7, y dice, echando toda vuestra ansiedad sobre Él, porque Él tiene cuidado de vosotros, sed sobrios y velad, porque vuestro adversario el diablo, como león rugiente, anda alrededor buscando a quien devorar, al cual resistid firmes en la fe, sabiendo que los mismos padecimientos se van cumpliendo en vuestros hermanos en todo el mundo. Sabemos, hermanos, que la palabra de Dios es real, la palabra de Dios es linda, y el Señor la ha dejado, amados hermanos, para que nosotros escudriñemos la palabra de Dios, para que nosotros, amados hermanos, estemos siempre pendientes y vigilando como la palabra del Señor nos está instando en esta hermosa y bella tarde. Sabemos, hermanos, que cuando Él nos dice, echando toda vuestra ansiedad sobre Él, porque Él tiene cuidado de nosotros, y la verdad, hermanos, que la palabra es real. Dios cuida de nosotros, hermanos, a cada momento, a cada instante. Sabemos, amados hermanos, que quizás nosotros podemos estar cargados, turbados, podemos estar, hermanos, con grandes dificultades, pero si nosotros venimos, hermanos, con nuestro corazón sincero delante de la presencia del Señor y nosotros depositamos, hermanos, todas esas cargas, el Señor tiene cuidado de nosotros. Él cuida de nosotros, amados hermanos. Quizás nosotros no podemos ver a nuestro Dios. Quizás nosotros, amados hermanos, sentimos por momentos a través de la prueba, a través de la dificultad, quizás nosotros sentimos al Señor que no nos escucha, quizás nosotros, amados hermanos, sentimos que Él está lejos de nosotros, pero sabe, hermanos, cuando a veces sentimos que quizás está más lejos, es cuanto más cerca puede estar nuestro Dios de nosotros, amados hermanos, es cuando el Señor está allí para abrazarnos, para decirnos, no te preocupes porque yo estoy contigo, no te sientas mal porque yo soy tu Dios, el que te saco adelante, el que te dice yo te ayudo. Gracias le damos al Señor porque esa palabra, amados hermanos, Él está allí para ayudarnos, porque como dice Él, Él conoce todas nuestras necesidades. El Señor conoce todo lo que usted está atravesando en esta hora. Gracias le damos al Señor porque esa palabra, amados hermanos, Él está allí para ayudarnos, porque como dice Él, Él conoce todas nuestras necesidades. El Señor conoce.

todo lo que nosotros estemos pasando, todo lo que nosotros estamos atravesando, amados hermanos, Él conoce todo, Él siente todos sus dolores en su cuerpo, Él siente, el Señor, cuando nosotros tenemos, nos duele, hermanos, algo de nuestro cuerpo, el Señor también está, hermanos, sintiendo lo que nosotros sentimos a través, por eso a través de su palabra en Éxodo 3:7, ahí nos aclara y Él nos especifica donde dice que Él siente todos nuestros dolores, todo lo que nosotros sentimos, todo lo que nosotros estemos padeciendo, amados hermanos, el Señor Jesucristo siente los dolores, amados hermanos, en esta hora, Él piensa, hermanos, en cada preocupación que usted está pasando, Él siente todo lo que nosotros estamos viviendo, todo lo que nosotros pensamos a través de las dificultades, el Señor ha estado pendiente de cada momento, de cada instante de nuestra vida, por eso, hermanos, Él carga con todas nuestras ansiedades, el Señor, imagínese, a veces no podemos a pensar en cuántos habitantes somos del mundo, cuántos hermanos y somos millones, hermanos, o billones de seres humanos sobre la tierra. Imagínense, amados hermanos, si el Señor Jesucristo carga con todo eso. Por eso a veces, hermanos, si nosotros meditemos hoy en día, en esta tarde, no ponerle más carga a nuestro Dios con nuestra rebeldía, no ponerle más preocupación a Dios, hermanos, con todas nuestras desobediencias, porque imagínense cuántos seres humanos somos y todos conocen lo que a nosotros nos preocupa, lo que nosotros vivimos, lo que nosotros sentimos, amados hermanos. A veces nosotros quizás como padres solo tenemos un hijo y a veces sentimos la carga pesada, ya no se diga nuestro Padre Celestial que carga con todos nosotros, amados hermanos, y nosotros estamos allí como desobedientes ante Dios, amados hermanos, estamos desobedeciendo a nuestro Padre Celestial y nosotros no nos ponemos a meditar en todo eso. Pero Él carga con todas nuestras ansiedades, con nuestros problemas, con nuestras dificultades, con todo, amados hermanos. Pero sabe que hay algo tan lindo y algo tan especial, amados hermanos, en el cual sabemos que dice la palabra del Señor ahí en el libro de Jeremías, en su capítulo 31, verso 28, donde Él dice que Él vigila por nuestro bienestar. Y qué lindo es la palabra del Señor, amados hermanos, porque Él dice, amados hermanos, que Él tiene pensamientos de paz, Él tiene pensamientos, hermanos, de hacer el bien para nosotros, amados hermanos. Él necesita, Él quiere el bien para cada uno de sus hijos. Él quiere lo mejor para cada uno de nosotros, amados hermanos. Por eso el Señor está vigilante, hermanos. Nuestro Dios no descansa día y noche, amados hermanos, para estar pendiente de nosotros. Pero nosotros, porque hoy en día queremos tomarnos vacaciones para hacer la obra del Señor, decir hoy no voy al culto porque estoy cansada, hoy no voy al culto porque me duelen los pies, hoy voy al culto porque me duele el pelo. No, mi amados hermanos, hay que agarrar camino cansados, porque sabemos que la palabra del Señor dice: venid a mí cargados y cansados que yo os haré descansar. Amados hermanos, hoy en día nosotros tenemos, hermanos, que ser conscientes de nuestra vida. Los tiempos son cortos, la venida del Señor se acerca, amados hermanos, en el cual nosotros, amados hermanos, tenemos que tomar conciencia y ser verdaderamente hacedores de la palabra de nuestro Señor Jesucristo. Por eso, hermanos, nosotros, el Señor nos indica y el Señor nos insta cada día, hermanos, que nosotros tenemos que ser vigilantes, hermanos, y ser sobrios y estar velando, porque sabemos que porque tenemos que vigilar y velar, porque el diablo anda como león rugiente viendo a quien se devora, y si nosotros estamos tambaleando, somos los primeros que vamos a servir de bocado de ese animal. Por eso nosotros, amados hermanos, tenemos, hermanos, que estar siempre vigilantes, pendientes de la obra de nuestro Señor Jesucristo, amados hermanos. Por eso el Señor nos indica que nosotros tenemos que enderezar nuestros caminos, nuestros pasos hacia Dios, para llegar a la presencia de Dios, amados hermanos. Pero a veces, como yo en ocasiones les decía, tenemos que tener bien puestas el calzado
quitado, hermanos, el apresto del Evangelio, porque sabemos, hermanos, que con zapatos

Hermano, flojos, sabemos que no caminamos bien y que es el calzado puede hacer, hermanos, como usted está viviendo su vida espiritual, porque si usted está viviendo su vida espiritual, hermanos, no puede dar un buen paso, sino que tiene que amarrarse bien el calzado espiritual para que usted pueda dar un buen paso, amados hermanos, y andar por ese camino que el Señor quiere que andemos para llegar a la presencia y esa morada en el cual, amados hermanos, el Señor nos está diciendo que tenemos que enderezar nuestros caminos para no poder tropezar, para poder, hermanos, andar sobre esos caminos y anhelar andar por los caminos del Evangelio, anhelar, hermanos, con todo nuestro corazón y nuestra mente, andar por los caminos que el Señor quiere que andemos, como Él quiere que andemos, hermanos, viviendo en santidad, andando en santidad, amados hermanos. Y andar en santidad significa apartarse y separarse del pecado. Nosotros tenemos, hermanos, que andar por los caminos, que andar, que el Señor quiere que andemos por esas sendas antiguas, pero ahora queremos ser cristianos y andar por las sendas que el diablo nos está poniendo, hermanos. Ahí queremos nosotros andar y decimos que somos cristianos, y allí nosotros, hermanos, le estamos fallando al Señor. Pero el Señor nos está diciendo, hermanos, en esto, que Él está cuidando de nosotros, Él cuida de los suyos, Él cuida, hermanos, nosotros, porque somos sus hijos, Él cuida de nosotros, mis amados hermanos. Por eso Él nos dice en este capítulo 7 que tenemos, hermanos, que andar por las sendas que Él quiere, para que Él cuide de cada uno de nosotros y Dios no nos desampare en el día malo. Por eso la palabra de Dios nos dice ser firmes. ¿Y cómo vamos a ser firmes? ¿Y cómo vamos a estar firmes, mis amados hermanos? Por eso Él nos está instando, que el cual dice el resistir firmes en la fe, sabiendo que los mismos padecimientos se van cumpliendo en vuestros hermanos en todo el mundo, no solo en El Salvador, no solo en Guatemala, no solo en Honduras, no solo en Centroamérica, sino, hermanos, que en todo el mundo. La Biblia nos dice que todo el mundo, amados hermanos, pero Él nos está diciendo en este versículo que ser firmes. ¿Y cómo? Firmes en la fe, como nos dice aquí en el libro de 1 Pedro 5:9, hermanos, que estar firmes en la fe, sabiendo, amados hermanos, que Cristo está con nosotros, hermanos. Dice que también tenemos que estar firmes en el servicio, amados hermanos, en la obra del Señor, pero es lo que nosotros menos queremos hacer. Decimos, somos cristianos, soy miembro de tal iglesia, soy miembro en propiedad de tal congregación, pero en el servicio ya no queremos ser miembros en propiedad, ya no queremos que no nos deleguen nada, ya nos dicen si vamos a ir a predicar a la calle, mejor si nos dicen vaya, le toca su turno, decimos que no. Entonces, ¿cómo es que vamos a llegar al cielo? Entonces, ¿es cómo decimos nosotros que sí salimos a predicar, y cuando ya nos dicen que nos toca nuestro turno, mejor nos aislamos y decimos que no? Entonces, amados hermanos, así no es la cuestión, así no es la cosa, el servicio de Dios. Nosotros que estemos al estar al servicio en todo tiempo y en todo momento, nosotros que estamos al servicio de Dios, sabemos, hermanos, que tenemos nosotros ser firmes y estar mirando hacia arriba, no estar viendo hacia abajo. ¿Y por qué mirar hacia arriba? Porque allá está el Rey de Reyes, hermanos, el cual nos da la firmeza de nuestros pasos, amados hermanos. No tenemos que estar viendo hacia abajo, tenemos que ver allá arriba, que es el blanco, que es Cristo. Así nosotros vamos a permanecer firmes, amados hermanos, firmes, no poniendo la mirada en ninguno de esta tierra, sino que solamente en el autor y consumador de nuestra fe, amados hermanos, porque es el que nos levanta y el que nos saca en victoria, hermanos. Y cómo seguir firmes en el propósito. ¿Y cuál es el propósito? Ser llamados hijos de Dios, amados hermanos. El propósito que Dios tenga en nuestra vida para cada uno de nosotros sea cumplido a través de lo que el Señor quiere en nosotros, amados hermanos. ¿Cómo permanecer firme? También en la humildad, amados hermanos. Así vamos a permanecer
ser firme. No crea que ser humilde, amados hermanos, es que vamos a andar todos ahí hasta con la mirada hacia abajo. No, mi amados hermanos, eso no es humildad. Tenemos que ser humildes, amados hermanos, de corazón. Ser humildes cuando algo se nos dice, siempre con humildad, amados hermanos, recibir, hermanos. Pero nosotros a veces no tenemos humildad, solo tenemos orgullo, solo tenemos arrogancia, solo tenemos envidia. Por si alguien, hermanos, es levantado en la congregación a través del Espíritu, ahí está ahí hablando, hermanos, mal del hermano. Así no es humildad, amados hermanos. A través de la palabra nos está enseñando, porque dice que tenemos, hermanos, que ser firmes en la humildad, como nos dice aquí en este mismo libro de 1 Pedro 5:5, hermanos, donde dice que igual jóvenes están sujetos a los ancianos, y todos sumisos unos a otros, revestidos de humildad, porque Dios resiste a los soberbios y da gracia a los humildes. Mire qué lindo, amados hermanos. A Dios no le agrada, no le agrada la soberbia de cada quien, sino le agrada la humildad que cada uno puede poseer en nuestros corazones, en nuestra vida, amados hermanos. Cómo ser firmes, amados hermanos, en la enseñanza. Nosotros tenemos que permanecer en la enseñanza que se nos ha enseñado, amados hermanos, que es la palabra del Señor. Permanecer firmes siempre en esa enseñanza, amados hermanos, porque Dios está allí y es la esperanza de todo cristiano. Si nosotros aprendemos a través de la palabra, nosotros tenemos la esperanza de que un día volaremos con Cristo y estar con Él siempre en la gloria por toda una eternidad, amados hermanos. Sabemos que la palabra del Señor es muy linda, amados hermanos, en la cual Él nos ayuda, amados hermanos, a llegar hacia la presencia del Señor. Por eso Él nos dice que escudriñemos las Escrituras, porque solamente en Él hallaremos la vida eterna, porque solamente en Él vamos a encontrar lo que nosotros, amados hermanos, buscamos. Por eso la palabra de Dios nos dice: más el Dios de toda gracia, que nos llamó a su gloria eterna en Cristo Jesús, después que hayas padecido en poco tiempo, Él mismo os perfeccione, afirme, fortalezca y establezca. Qué linda es la palabra del Señor. Él nos está instando, por eso, que nosotros, hermanos, seamos firmes. La palabra de Dios hemos leído en esta tarde, el cual nos dice que Dios cuida de nosotros, y si Él cuida de nosotros, permanecer firmes siempre, velando en todo tiempo, guardándonos y cuidándonos para Dios, no para los humanos, sino para nuestro Señor Jesucristo, para estar por la eternidad, hermanos, gozando en las mansiones celestiales de Cristo Jesús. Los vamos a dejar con otra hermosa alabanza.

0: Damos gracias a Dios por esas hermosas palabras que hemos leído en esta tarde. Y vamos a leer otro saludo donde dice: Dios le bendiga, hermana Margarita. Quiero hacer un saludo para todos los que escuchan el programa. Ya esta bendición para todos. Y un saludo para mi hermano Jonathan y su esposa. Dios bendiga al o el que se está reportando. No decían su nombre, pero ahí se estaba reportando en esta tarde. Dios le bendiga a todos. Y en esta tarde, pues vamos a orar, hermanos, en esta hora estas peticiones que ha llegado, donde nos piden sanidad total y la hermana nos piden oración por diferentes enfermedades. Vamos a orar creyéndole a nuestro Señor Jesucristo. Un saludo también para mi hermana Vilma, para el hermano, está ahí su esposo también escuchando, para el hermano también Ever, ahí nos están sintonizando. Dios bendiga a mi hermano. Familia Manzanares, que ahí siempre está pendiente de este hermoso programa. Señor Jesús, en esta hora, Padre, gracias te damos por la oportunidad que usted nos da, Señor, de que sea usted glorificándose, Dios, de manera muy especial, Señor, en nuestras vidas, Padre. Gracias por el privilegio que usted nos da, Señor, en esta hora, Padre amado, de que estamos, Señor Jesús eterno, en este lugar, para clamar, Señor eterno, por estas peticiones, amado Rey, en esta hora, Señor. Venimos ante su presencia, mi Dios, creyendo que tenemos un médico por excelencia, mi Rey amado, creyendo que usted es nuestro sanador, Padre. Y en esta hora, Señor, estamos clamando, Padre eterno, que sea usted glorificándose, Dios, de manera especial en cada uno, señores. Muévase con poder y gloria, amado Rey, en esta hora, señores. Ahí donde está la enfermedad, el problema, la dificultad, usted llega para sanar, para resolver, amado Cristo. Cristo, en esta hora, Espíritu Santo, muévase con poder en la vida, hermano, Dios mío, de la hermana Esperanza Aquino, señores, esos dolores en todo su cuerpo, amado Cristo, lléguese, mi Dios eterno, con mano poderosa, mi Rey Santo, alaba aquí, alaba estrele, bebé, para sanar, mi Dios amado, para quitar esos dolores, Padre Celestial, en esta hora, Señor, muévase con poder, amado Rey, hay poder, Señor, en su sangre divina, señores, sabemos que su palabra dice que por su llaga hemos sido curados y sanados, Padre de gloria, en esta hora te estamos clamando, señores, oh Dios mío, que sea usted glorificándose la vida de mi hermana Noemí Guevara, señores, ella está pidiendo sanidad total de su cuerpo, amado Dios, en esta hora, Señor, ministrala, señores, oh Dios mío, sea usted glorificándose, Padre, sea usted obrando, Rey de gloria, señores, sea usted, Señor, haciendo milagros en esta hora, Padre Celestial, hay poder, Señor, ahora, hay poder, y Cristo bendito, Señor, por mi hermana Telma, Padre amado, ese cáncer, Padre, que esos ovarios, señores, sea usted el mejor oncólogo, Padre, para la vida de mi hermana, señores, venga sanando, venga operando un milagro sobre ella, Padre Celestial, oh Dios mío, sea usted, señores, oh Dios mío, con poder para sanar y quemar todo cáncer, Padre, para usted no hay nada imposible, Señor amado, oh Cristo de la gloria, señores, amados reyes, santos, que esta preciosa tarde estamos delante de su presencia, llegamos al trono de su gracia para alcanzar ese oportuno socorro, Padre amado, te pedimos por mi hermana Mari Molina, señores, esos dolores en sus rodillas, en sus canillas, en su cuerpo, amado Dios, glorifíquese, Padre, de manera especial, Señor, en su vida, Padre amado, oh Dios amado, ¿dónde está la enfermedad, Rey Santo, ahora? Sea usted ministrando su vida, señores, sea usted glorificándose, Padre amado, en esta hora, señores, lo que es imposible para el hombre, para usted todo es posible, amado Jesús, en esta hora, señores, sea usted, Padre Celestial, glorificándose, Dios eterno, con poder, amado Dios, en esta hora, Padre. Padre. Hay poder, Dios eterno. Puedo sentir su presencia, Señor. Allí donde está ese dolor de cabeza, Padre. Oh, Dios mío, Señor, usa las manos de la persona que está enferma, Señor, y ella misma se ministra en esta hora, Padre. Ese dolor de cabeza ahora se va en el nombre de Jesús de Nazaret, Padre. Queme ese dolor en el nombre de Jesús por el poder de su palabra, amado Dios. Ahora venga libertando, Señor, de ese dolor, Padre. Venga sanando, Señor. Venga quitando, Señor amado, todo dolor, Padre celestial. Seas tú, Señor, glorificándote, Dios, de manera especial, Señor, en esas vidas, Padre amado, Señor. Cumpla su propósito en cada uno, Padre amado, por mi hermana Rosa, Señor, de Catota, Padre, esos pulmones, ese pecho, Padre, ahora, en el nombre de Jesús de Nazaret, Señor, sea su mano ministrando, Señor eterno, ahora, Padre, gracias le damos, Señor, por todo lo que usted hace y hará, Señor, en nuestra vida, Señor, por mi hermana Marcelina, Señor amado, glorifíquese, Padre, de manera especial, Señor, en esa ancianita, Padre de gloria, sea su mano poderosa, Señor, glorificándose en ella, Padre celestial, en esta preciosa tarde, Señor, aquí estamos, Señor, clamando por cada petición, Padre amado, que sea su mano poderosa, Señor, obrando, Padre celestial, ahora, Señor, le pedimos, Padre celestial, por ese dolor en esa gastritis, amado Rey, ahora en su nombre venga quemando, Señor, venga glorificándose de manera especial, Padre celestial, en esta tarde, mi Dios, la gloria es para usted, Señor, en esta tarde, Cristo bendito, se ha manifestado su nombre, su poder, Señor eterno, en esta hora, Señor, venga saturando los cuerpos enfermos, amado Dios, en esta hora, Señor, esos riñones, Padre amado, esa infección en las vías urinarias, Padre, esas diabetes altas, Padre, esa presión alta, Rey amado, ahora en el nombre de Jesús de Nazaret, Señor, venga limpiando, venga quemando, venga sanando, Señor, todas esas enfermedades, Padre de la gloria, en esta tarde, Señor, la gloria y la honra es para usted, Señor eterno, Dios mío, bendice la vida de mi hermana Jacqueline, Padre, oh Dios mío, Señor, su familia, Padre amado, oh Dios poderoso, Rey de gloria, bendice a mi hermana, Señor, oh Dios mío, santo, llénala de su presencia cada día, mi hermana Dianita, Señor, y su familia, Padre eterno, sea usted bendiciéndolas, Padre, grande y poderosamente, Señor, por mi hermana Miriam de Quintero, Señor amado, oh Dios, don santo, Señor, llega para ayudarle, fortalecerlos, Cristo de la gloria, llegue allí donde ellos están, Padre, alaba aquí, alaba, le beso y viví. Llega usted, Señor Jesús, para ayudarle, Señor, para darle fortaleza, Jesús. Gracias, Padre. Amén, Jesús. Gracias le damos a Dios por lo que Él ha hecho en esta hermosa y bella tarde. Un saludo para mi hermana Jacqueline. Sabemos que ahí ella siempre está a veces en sintonía. Un saludo para ella y toda su familia. Bendiciones para ustedes. Se despide Margarita de Castillo.
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0: 4 de la tarde en punto.
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0: Bendito sea Dios. Tengan todos y cada uno de ustedes, estimados hermanos oyentes del Ministerio Radio Pastor 97.3 y de su programa Misión Sin Frontera. Un saludo especial de parte de su servidor, Eduardo de los Reyes Mendoza Ceseña. Dios les bendiga a todos, donde quiera que se encuentren, estimados hermanos y amigos oyentes. Dios les bendiga por estar ya en sintonía del 97.3. Las 4 con, tenemos un minutito, vamos ya entrando a la programación. Bendito sea el Señor. Por aquí está sonando ya la pitilla. Mire, vamos a ver qué nos dicen por acá. Dios le bendiga.
1: Le bendiga, hermano.
0: Amén, hermano, Dios le bendiga.
1: Quiero que me pongan la alabanza.
0: Diga, hermano, ¿cuál?
1: Plumas de oro.
0: Plumas de oro. Ay, pues, hermano, Dios le bendiga.
1: Bendiga, hermano. Le quiere candelar de la frontera de Pablo, hermano.
0: Amén, hermano. Amén. Amén. Vale, bendiciones. Dios bendiga a mi hermano que de allá la primera llamadita. Dios les bendiga grandemente por estar pendientes con este ministerio Radio Pastor y su programa Misión Sin Frontera. Aquí estamos por la misericordia de Dios, por el amor bendito de Dios. Aquí tenemos también la nota que nos daba mi hermana. Ya le vamos a dar lectura porque es la patrocinadora de este programa. Vamos a ver este otro. Esta otra llamadita, Dios le bendiga.
2: Bendiga, hermanito.
0: Amén, hermano, Dios le bendiga.
2: Puede complacer con la alabanza.
0: Amén, hermano, vamos a ver si no quedamos enjaranados o ya nos hace paciencia, ah, por favor.
2: Está pues loco, a ver si me puede poner loco.
0: ¿El loco?
2: Sí.
0: Baja, pues, hermano, vamos, estamos para servir. Amén, hermano.
2: Así que... hermanito, ahí Dios me lo guarde, hermano, ya que también.
0: Amén, hermano, amén.
2: Dios me lo bendiga.
0: Amén, Dios le bendiga. Gracias al Señor por la llamadita, mi hermano. Aquí tenemos la programación, o sea, las letras que nos diera la hermana María, ¿verdad? Marina Cordero de Chinchilla. Amén, vamos a ver ese audio. Gloria a Dios, aleluya.
3: Ya tenía tiempo de no oírlo. De dicha chapa le estoy saludando, usted ya me conoce, así es que es una bendición y espero me complazca con una alabanza. Se oye una lluvia, por favor, bendiciones.
0: Por favor, por favor, por favor, aleluya. Mauricio, Dios le bendiga. Le he llamado a este varón y no me contesta, hombre, ay, ya me dio tristeza, aleluya. Dios bendiga a mi hermano Mauricio, allá en Chalchuapa. Por ahí estuvimos, por ese lado, ahí estuvimos en el lago un ratito con mi hermano, divirtiéndolos con los patitos. Seguimos leyendo estas letras preciosas que están acá. Y dice la hermana Marina Cordero de Chinchilla, y quiere que saludemos a su familia, sí, con todo amor y con toda voluntad. Dice que también saluda, dice, para la hermana Yolanda Linares y Luz de María. Así es, ¿verdad? Luz de María Orellana. Saluda también, dice, al hermano, a la hermana Julia, viuda de Asensio. Y saludos también, dice, para el hermano Israel Martínez. Así que Dios bendiga a mi hermana Marina Cordero de Chinchilla, que es la patrocinadora de este programa 24 de julio. Y para el 31 de julio tenemos el patrocinador también, que es mi hermano Juan Antonio Osorio. Osorio. Ajá, sí, de Dallas, Texas. Dios bendiga a mi hermano, esté en sintonía también, porque allá en la noche me llama, aquí estaba pendiente de usted, me dice. Así que Dios bendiga a mi hermano, porque dice que yo soy el hermano mayor del aleluya. Qué precioso el modelo, hermano. Dios bendiga a mi hermano Juan Antonio Osorio allá en ese lugar. Dios bendiga a los oyentes. Ah, ok, vamos a llamar, vamos a ver si le damos de comer al Chuchito. Así es de que, gracias al Señor. Si es que el Chuchito solo comer quiere, yo no le he dado comida todos estos días. Vamos a ver si tenemos para ponerle saldo al teléfono. Yo Chuchito le digo al hermano de la tienda, deme comida para el Chuchito. Aleluya. Así que Dios bendiga a mi hermano por estar en sintonía de Radio Pastor. Aquí estamos siempre dándole honra y gloria a nuestro Dios. Dios bendiga a cada hermano oyente. Dios bendiga a los patrocinadores. Desde un principio que empezamos esta programación, por misericordia de Dios, por la fe en Dios, por fe. Estamos trabajando hasta este momento. Dios bendiga a mi hermano también que anda conmigo. Aquí le hemos dado lugar también que él eche alitas para que vuele. Porque los pastores de estos tiempos le vuelan las plumas largas a las alas de los pajaritos. Los tienen enjaulados, solo pegan en la baranda de las jaulas, los pobrecitos pajaritos. Así es de que acá no, en este programa, en este lugar, con la misión donde me congrego, yo no tengo límites para nadie, porque todos somos lavados con la sangre de Cristo y todos valemos lo mismo. El hecho es de que seamos, que andamos en grandes títulos, o sea, lo que seamos, no valemos más que otros porque todos valemos la sangre de Cristo. Y todos tenemos que ser el mismo porte, el mismo sentir, el mismo pensar. El Salmo 133 lo dice, que miremos qué bueno y delicioso es habitar los hermanos, oiga, juntos en armonía. Eso es lo maravilloso, pero no lo cumplimos los predicadores. Aleluya, bendito sea el Señor. Así es que gracias le damos a Dios. Aquí tenemos ya las 4:06, le vamos a dar un tiempito a mi hermano Omar también.
4: Dios les bendiga, bienvenidos sean a su programa Misión Sin Fronteras. Un saludo para todos nuestros oyentes, también para las familias que nos sintonizan ahí en la Colonia de la Providencia, también para los que nos sintonizan a través del www.radiopastorelsalvador.org, nuestro teléfono en cabina 2415-1436 y nuestro WhatsApp 7657-6093. Estamos a través de todas las plataformas digitales como Radio Pastor El Salvador. Y un saludo también a la distancia para las familias que nos sintonizan en Colombia, en Bogotá, Colombia, hasta Sudamérica. La familia Orozco que está pendiente también. Un saludo hasta allá, hasta tierras colombianas. Que Dios les bendiga.
0: Bendito Dios, gracias al Señor. Dios bendiga a mis hermanos de Colombia, también de allá de Venezuela, también de Canadá. Dios les bendiga grandemente a todos mis hermanos mexicanos y todos los hermanos de Centroamérica. Chalatenango, allá está la familia también en Chalatenango. Fuimos a orar con hermano Héctor, hasta allá anduvimos perdidos, pero llegamos, aleluya. Bendito sea el Señor. Agarramos un bus porque lo habían dado un nombre de otro pueblo y por allá íbamos. Pero los regresaron, mire, qué maravilloso, ¿verdad? Con estas cositas que sirven de problemas, pero también sirven en gran manera. El teléfono es solo para estarlo viendo de acá a rato, porque nos van a salir palitos en la espalda por estar solo agachados, feiviando los hermanos en la iglesia, los jóvenes en los cultos y con la nuca doblada para abajo viendo el teléfono. De repente paran la cabecita como que está en derecha viendo a ver si la están viendo. Y como estos ojos que van a comer los gusanos, todos ven, ¿verdad? Ahí estamos hablando de la gente, pero es la verdad. Están con los teléfonos en la mano. Y no ponen atención a la palabra por estar mandando mensajitos. Peor cuando ya tienen novio las muchachas, ¿verdad? Y los muchachos también. No, hombre, no ponen cuidado. Van al culto por un disfraz nada más. Igual como el lobo se disfrazó, ¿verdad? Mire. Por eso le digo que son de apariencia, dice en la Biblia. Apariencia. Solamente, como dice su palabra gloriosa, sepulcros blanqueados, solo aparentemente se ven blanquitos, pero por dentro estamos mal. Aleluya. Así es de que hay que tener cuidado con los teléfonos, hay que saberlos usar, porque no pasan de otro modo, solamente los mentados teléfonos. Si lo mandan a cantar, no, es que no puedo, se me olvidan los cánticos, mentiras, son descuidos espirituales. Bendito sea Dios, como el que pasa a dirigir, ¡ay, me la robó el diablo! Son mentiras, hombre. Falta de clamor a Dios, que Dios le dé ese respaldo glorioso. Son mentiras. Se les olvida. Ay, se me olvidó. A mí se me olvidan los cánticos porque de memoria los quiero cantar y ya se me olvidaron todos. Aleluya. Pero me doy la razón yo solo. No sé si Dios me va a la razón, pero ya estoy viejito, ya estoy perdiendo los contactos. Aleluya. Así es que Dios les bendiga en esta hermosa y bella tarde. Tenemos ya unas cuantas alabanzas, hermana Dianita. Tres alabanzas. Mire, pues, le voy a dar las que yo traigo, hombre, para felicitar a mis hermanos de Chalchuapa, todos los oyentes de Chalchuapa, las amigas también que nos han llamado. Dios les bendiga. Dios les bendiga grandemente. Y vamos a saludar también a todos los oyentes, todos los patrocinadores. Ahí está mi hermano Adán Solís también, mis hermanos de La Granja, mis hermanos de la Colonia El Carmen, los hermanos de Cantón Loma Alta, Caserío Ceseña. Ahí están mis hermanos en sintonía, la familia Mendoza también. Ahí están mis tías, mis primas, mis sobrinos, colaboradores también de esta programación. Dios les bendiga grandemente a cada oyente, donde quiera que se encuentre, la familia Carranza también allí en la colonia San Carlos. Aquí tenemos un cántico para saludar a toditos los oyentes. Parece que el cántico así se llama, hermana Danita, póngale cuidado por allí, a ver si me dice que sí o no. Aleluya. Por tu amor y tu sangre preciosa. Por tu amor y tu sangre preciosa, me limpiaste por siempre, oh Jesús. Hoy camino en tu gracia divina, con tu amor. La que ya la hice reír, ¿va? Aleluya. Y el otro es Escóndeme en tu gloria, de los voceros. Ajá. Así es que ya tenemos cinco, ¿verdad? Vaya. Así que gracias al Señor, ya tenemos las 4:10. Vamos a venir en oración. Pónganse atención allí. Si usted tiene lugar, pues oremos, amados hermanos. Pidámosle al Señor esa seguridad, esa confianza, ese respaldo con su Santo Espíritu. Y que Dios nos llene de su gracia y de su paz. Y que nos abunde la fe para poder recibir esas peticiones, esas respuestas a las peticiones que tenemos. Dios bendiga a mi hermana Sonia también. Sonia de Gómez, ¿verdad, hermano? Mi hermana Sonia de Gómez le hicieron un examen, ¿cómo se llama, hermano?
5: Biopsia.
0: ¿Sí? Ay, qué raro, santo Dios. Le hicieron esa cosa que le llaman biopsia. Aleluya. Y mire, bendito Dios, la honra y la gloria es para nuestro Dios, porque mi hermana salió bien de ese examen. Así es que cuando usted reciba respuesta de Dios, mándenos la nota, llámenos o viene acá, le guarda tiempo para que testifique. Aunque no haya mensaje, pero el mensaje va a ser el testimonio que usted va a dar. Y si ya se murió, pues avísenme también, porque en el año 2018 estaba orando por unas personas y ya habían muerto. Así, sinceramente, una hembra de allá de Ochuxe, quizás estoy yendo el hijo de ella, porque somos bien amigos conmigo, este jovencito nos conocemos, la familia Aguilar Pacheco. Así es de que por ahí están en Ochuxe, en sintonía, la familia Saldaña también en Ochuxe, todos los cantones oyentes, mis hermanos de esos cantones, Dios les bendiga allá en Valle Buenos Aires. Así es de que yo bendiga a la familia Saldaña ahí en Loma Alta también, todos, y mi hermano Miguel Ángel Cruz, Santa Elvira, Dios les bendiga. No les menciono a todos por el tiempo, pero allá en la casa oro mis ratitos, mis 2 segundos, y menciono a mis hermanos en la oración todito, hermano Marina Santos, toda la familia, allí también Hugo, y que Dios les bendiga. Vamos a orar. Padre y buen Dios que esté en el cielo, santificado sea su nombre, venga su reino, Señor, haga, Señor, su voluntad en el cielo, también en la tierra. El pan nuestro de cada día, dárnoslo hoy, Señor, y perdone nuestras ofensas. Gracias te damos, como también nosotros, Padre, perdonamos, Señor, al que los ofende. No nos dejen caer, Señor, en la tentación. Aleluya. Líbranos, líbranos, Señor, del mal, porque suyo es el reino, el poder y la gloria, Señor. Por los siglos de los siglos. Aleluya. Salaya,
5: may, salaya. Porque usted sigue siendo bueno, Señor.
0: Divino Padre amado, divino Jesús, divino Espíritu Santo. Salaya, mamá y salaya.
5: Te bendecimos, te adoramos.
0: Divino Rey, en esta tarde le doy gracias, Señor, por su misericordia, por su grande amor, Señor bendito, aleluya, y por mis hermanos que nos han ayudado hasta este momento y nos siguen ayudando, papito lindo, aleluya. La familia aquí nos Figueroa, Padre eterno, bendiga a mis amigos. Y Ramá, mamá y salaya aquí, alaba. Bendiga a Manuelito Ceseña también, adoramos, Padre eterno, que está en sintonía de esta programación, Padre Santo.
5: Porque usted
0: bendito
5: sigue siendo bueno, Padre.
0: Y hasta Jocelyn también,
5: usted,
0: de Jocelyn.
5: Nos regala otra oportunidad.
0: Gamboa, Padre eterno, aleluya, hospitalizada nuevamente.
5: Gracias. A su misericordia,
0: haga esa obra, papito amor, lindo, Padre, celestial, en los enfermos,
5: oramos, Padre,
0: por su grande amor, por su misericordia.
5: Usted,
0: yo nada puedo hacer,
5: bueno,
0: papito,
5: Señor,
0: lindo, yo nada soy, Señor, aleluya.
5: Padre, gracias, Señor, por este hermoso
0: y en Chalchuapa están mis hermanos en sintonía, Padre eterno, aleluya. Está mi hermana Marina, Señor bendito, bendiga esta familia. Mi hermana que la cuida también y su familia, bendígales, Padre eterno. El esposo de mi hermana Marina, este pueblo que le está pastoreando, Padre santo, bendito. Manifieste su gloria, yo sé que para usted todo es posible. Está mi hermano Héctor también, Padre santo, divino, aleluya.
5: Que para él no hay nada imposible.
0: La familia, Padre amado, oyentes
5: él,
0: en esta tarde. Y está, Señor, hermana Miriam,
5: no
0: también tenga misericordia de mi hermana, Señor. Esa niña,
5: gracias,
0: que tiene cáncer, mis hermanos en las Lajas,
5: Señor,
0: Padre Santo.
5: Por la
0: mi hermano, Señor, en sintonía de esta programación, aleluya. Allá, Señor,
5: Padre
0: del cielo, aleluya. Allá, maestro,
5: aleluya.
0: Donde quiera que esté mi hermano adoleciendo en esta tarde, llegue, papito lindo, y ponga esa manos lindas y poderosas en el cuerpo.
5: Ayúdame, Padre, a seguir adelante en el camino de la fe. Oh, Señor,
0: aumente
5: en
0: la fe de mis hermanos, Señor. Aumente
5: Cimero,
0: mi
5: señora,
0: fe también, papito lindo, para clamarle más y más. Con seguridad, con fe,
5: oh,
0: que usted,
5: Señor,
0: va a responder, papito lindo, poderoso. Aleluya.
5: Poderoso de Jesús. Oh,
0: y esta tarde, Señor, estamos llegando a los hogares, papito glorioso. Que mis hermanos reciban su visita, Padre Santo bendito.
5: También.
0: Usted es el Dios, Señor, de los paralíticos, el Dios de los paralíticos, el Dios de los encorvados, el Dios de los ciegos.
5: La última palabra sobre su vida es usted. En el nombre de
0: Jesús, Padre amado, en esta tarde le suplico, Señor, por Jocelyn Gamboa, Padre eterno, bendito, bendiga la familia aquí en Los Figueroa, Padre eterno, mis hermanos de Santa Adela, están en los Jorge con su familia, Padre, y están mis nietos, mis nueras, Padre santo, bendito, donde quiera que estén, Señor, mis hermanos, Señor, en sintonía del 97.3, Señor, bendígale grandemente a toditos los oyentes, los colaboradores, Padre amado, bendito, desde el 2000, Padre amado, en adelante.
5: Que aunque hayan fallado,
0: 2024, Padre eterno, que empecé esta programación, Padre Saya, Maestra Laya, no me ha abandonado ni me dejará, papito lindo, porque su palabra se cumple, aleluya, el que pide recibe, y el que pide creyendo lo recibe, Padre amado, poderoso, no hay nada imposible, dice su palabra gloriosa. Le sigo clamando por mis hermanos patrocinadores, por mis hermanos oyentes en distintos lugares.
5: Para
0: mi hermana, Señor del cielo, de Sonsonate, Padre amado, los que están allí, Señor bendito, poderoso.
5: Esa
0: hermana que tiene, Señor, esa cita de operación, Señor, que no hay nada necesidad, Padre eterno. Queremos oír esos testimonios, esas llamadas de testimonios, Padre eterno, bendito, para que el que no crea por su palabra, crea por sus obras, dice su palabra divina. Y en esta tarde, Señor, le clamo por todos los oyentes, por todos los enfermos. Enfermos a nivel mundial, pedimos, papito padre, glorioso, manifieste su gloria, manifieste su gloria, Padre eterno, divino, manifieste su gloria en esta tarde,
5: ese milagro que no dudamos. Que ya empezó, Señor.
0: Y está mi hermana Berta Antonia, Señor del cielo en Candelaria.
5: Pedimos, padre,
0: mi hermano Dagoberto y con su familia en Singuil, Padre eterno. Bendiga a todos mis hermanos oyentes de esa zona. Y en el Coco, Padre amado, mi hermana, Señora, que tiene recluidos sus hijos, Padre eterno. Manifieste su gloria, Padre amado.
5: Que toque la vida de Joel
0: esa reunión que van a hacer hoy en agosto, Señor del cielo. Que salgan libres, Señor, los que nada la deben, Señor. Que salgan libres, Señor bendito, poderoso, aleluya. Señor de gloria, su misericordia es tan grande que pueden, Señor, salir bien esos jóvenes que están recluidos injustamente, Padre eterno, bendito, poderoso. Oh Rey divino, le clamo por los hijos de mis hermanos y mis amigas, Padre, que tienen sus hijos recluidos, Señor, sin tener contactos malos, Padre eterno, bendito. Oh Santo, glorioso poder tienes, Padre, Maestro.
5: Padre,
0: pero tiene para hacerlo, papito lindo,
5: familia,
0: poderoso.
5: Padre, ellos,
0: aleluya, aleluya.
5: Allá va,
0: Padre.
5: Y está
0: mi hermano
5: Teresa,
0: Juan
5: Señor.
0: Antonio Osorio, Padre eterno, bendito.
5: Usted, Padre,
0: haga esa obra en este varón,
5: ella,
0: Señor.
5: Haga
0: esa obra en este varón, papito lindo, poderoso. Así como
5: Padre,
0: aquel que le puso lodo en sus ojos, divino Jesús, aleluya. El mismo Dios que curó a ese ciego con lodo. El mismo Dios le estamos clamando. En esta tarde.
5: En la vida de nuestro hermano, Padre, en el nombre de Jesús.
0: El mismo Dios le clamamos en esta tarde por los enfermos. La amiga también que llamaba, Señor, que está enferma también, papito lindo. Haga esa obra en esa amiga, esa familia, Padre eterno. La amiga también que está necesitando trabajo, Padre eterno. Que nos llamen, Señor, para saber si hayan tenido respuesta, Señor, a nuestro clamor, Padre amado, bendito. Manifieste su gloria, Señor. Reprenda toda mala enfermedad, papito lindo. Reprenda toda mala enfermedad, Señor divino, poderoso. Reprenda tanto mal espíritu de brujería, de hechicería. Queme, Señor, queme, Padre amado, esos malos espíritus en esta tarde que estorban, Señor, a mi amigo, a mi hermana, a mis amigas, Padre santo, poderoso, que estorban a esos niños, Señor, a esas niñas. La vecina también que tiene cáncer, Padre eterno, queme esa mala enfermedad. Adán, papito lindo, poder, poderoso. Qué grandes cosas, Señor, grandes cosas. Hace usted, papito lindo, y ha hecho. Aleluya. Las sanidades, Padre, que ha hecho en mi cuerpo. Las sanidades que ha hecho en el cuerpo de mi esposa, Padre, Padre Santo. Salir bien de esos exámenes, Padre Divino, ella, poderoso. El examen que pasó mi hermana Sonia también, papito lindo. Que salió en blanco todo, papito glorioso. Gracias. Gracias, gracias, gracias, gracias. Y porque usted, Señor, no ha dejado. Gracias, Señor, aleluya. Y donde quiera que esté enfermo, Señor. Ahí está usted también, Señor bendito, aleluya. Tus promesas son grandes. Tus promesas son grandes, que no los dejará ni los desamparará, papito lindo, poderoso.
5: Gracias te damos.
0: Ahí también, Señor, en Ciudad Real, mi hermana Rosita, Padre eterno, poderoso. Padre, aleluya, manifieste su gloria, Señor. Mi hermana Carmen, Padre, también en Tierra Real, Padre eterno. Favor, mi hermano Manuel, Padre, de Jesús Salazar, Padre eterno. Mi hermano Salvador también, López, Padre, hermano Moisés García. Mis hermanos allí, Señor, de gloria en la colonia San José, papito lindo. Allí está la familia Jaco en San Julián, en Lovaina. Señor, ahí están los enfermos en Lovaina. La familia Mendoza Jaco, Padre eterno, poderoso. La familia Ceseña también allí en ese lugar, Padre amado. La familia Mayén, Padre amado, poderoso. Manifieste su gloria en la Esmeralda, Señor del cielo, todos los oyentes, Señor, ahí en Lovaina, están mis amigos, mis hermanos en esos lugares, donde quiera que se encuentren, Padre eterno divino, manifieste su gloria. Llegue, Señor divino, poderoso, donde están mis hermanos, allá en Colombia, Padre eterno, bendito, aleluya. Bendiga a mis hermanos en Colombia, Padre eterno, mis hermanos allá, Señor bendito, poderoso, aleluya.
5: En el nombre de Jesús.
0: Allá, Señor, en Tacuba, Señor, en Joyúa, Padre Santo, poderoso. Bendiga a mis hermanos, toda la zona de Huachapán, Padre amado. Toda la zona de Atiquizaya, Chalchuapa, ahí están mis amigos oyentes, la comunidad, Señor, el Limón, Padre eterno. Bendiga a mis hermanos oyentes del Chayal, del Tortuguero, Señor, mis hermanos ya del Escarbadero, de la Camaronera en Guatemala, Padre Santo, bendito. Bendiga a mi hermana Noemí Mirón, Señor. La familia Barrera, la familia Herrera, hermana Anita Herrera, Señor. Bendiga a la familia Vinuesa también, Padre amado. La familia Varilla y en la colonia Saldaña, Padre eterno. Manifieste su gloria. Lleguen donde están los oyentes, Señor. En otros países, Padre eterno, bendito. Que están oyendo, Señor. Están metidos en todas las plataformas, Señor del cielo, aleluya. Para que puedan sintonizar, papito lindo, poderoso. Oh, Padre amado, bendito, Padre amado, glorioso. Bendiga a mi hermana Marina allí, Señor, en Chalchuapa, su esposa, su familia, los patrocinadores de este programa. Bendiga a mi hermano Manuel, Señor, bendito, glorioso, aleluya.
5: Gracias te damos,
0: gloria a ti, Padre, Señor, gloria a ti, Señor, bendito. Regala, mi hermano, Padre, Juan Antonio allá, estar, Señor, que el patrocinador del este último lugar, Padre, viernes bendice, de este Señor, mes, Señor de gloria. Le pido, Señor, bendito, hermano, Señor, por tanto evangélico, Señor, de apariencia, Padre amado, con estas fiestas, Señor, paganas del el año, Padre amado, bendito, ahí están metidos en las fiestas sociales, papito lindo, poderoso. Anoche están testificando, están cantando, Señor bendito, poderoso, poniendo en práctica la hipocresía. Padre Santo, bendito, oh Rey Divino, glorioso, gracias, gracias, gracias, Padre eterno, gracias, Padre amado, por esta bendición, Señor, clamándole, papito lindo, las bendiciones para todos los oyentes, amigos y hermanos. Señor, bendiga a las amistades, los que han llamado para que oremos por ellos, pues estamos clamando por la respuesta, amigas que necesitan trabajo, sanidad, ahí estamos. Allá también de las familias de Las Lajas. Así que Dios les bendiga a todos en esta tarde y vamos a complacer a mis hermanos, ¿verdad? Los oyentes, a toditos, toditos los patrocinadores. Vamos a saludarlos. Vamos a oír el audio de mi hermana.
6: Radio Pastor, el Señor les bendiga, hermanos. Espero que gocen de grandes bendiciones de parte de nuestro Señor Jesucristo.
0: ¡Aleluya!
6: Soy la hermana que acaba de mencionar el hermano Eduardo.
0: Amén.
6: Hermana Sonia de Gómez. Dice que yo estaba en un proceso de que me iban a hacer una endoscopía desde hace mucho tiempo y cuando iba me decían, fíjese que se arruinó el aparato, fíjese que no tenemos quien la haga. Bueno, y yo esperando y esperando y esperando, y al fin de tanto me la hicieron allá en San Salvador. Pues yo un poco nerviosa, pero gracias a Dios, hermana, lo que es la biopsia se habló bien. todos los exámenes que me hicieron salí bien. Y solo me dijo el licenciado, su respuesta de la biopsia se la va a dar el doctor el día de su consulta. Así es que antier fui a la consulta y para honra y gloria del Señor, todo estaba negativo.
0: ¡Aleluya!
6: Le doy gracias a Dios.
0: Bendito sea Dios.
6: Por eso, porque Dios siempre está con cada uno de nosotros. Y gracias al hermano que siempre ha estado orando por mí. Gracias y gracias y Dios le bendiga.
0: Amén, aleluya. Qué bueno, mire cómo es Dios tan lindo, hombre. Hace poco conocimos a la hermana. Mañana va a ser 8 días que fuimos. ¿Verdad, hermano? 8 días. Y mira, ahí está la respuesta ya, el clamor, los exámenes que le hicieron, pues salió bien. Mire qué maravilloso, hombre. El todo es creerle a Dios. Creerle a Dios y creer en Dios. Esa es la base principal y la seguridad de la fe que tenemos que tener para poder recibir la respuesta del Dios Todopoderoso. Y si pueden, pues hagan sacrificio, porque hay enfermedades que el Señor dijo que se iban con ayuno y oración. No solo con oración, con ayuno. Eso le digo al hermano yo, que cuando oremos, pues estamos, ¿verdad?, para pedirle al Señor por todos. Así es que vamos a escuchar ya esos cánticos. Por el tiempo tenemos ya las 4:26. Así que saludar a todos los hermanos. Vamos a quedar enjaranados, pues el otro año les vamos a pagar, ¿verdad? Aleluya.

0: Dios bendiga nuevamente a todos nuestros oyentes, a nuestros radioescuchas. Dios bendiga a hermana Sonia de Gómez, que nos compartía también ese hermoso testimonio para la honra y la gloria del Señor. Sabemos de que Dios es el mismo de ayer, de hoy y de siempre. Tenemos un doctor por excelencia, que Él no nos falla. Y la gloria y la honra es para el Señor. En esta tarde vamos a meditar en la palabra del Señor un momento. Vamos a ir ahí al libro de primer libro de Reyes, capítulo 19. Vamos a leer desde el versículo 4 en adelante. Nos dice así: en el nombre del Padre, del Hijo y del Espíritu Santo. Y él se fue por el desierto un día de camino, y vino y se sentó debajo de un enebro, y deseando morir se dijo: basta ya, oh Jehová, quítame la vida, pues no soy yo mejor que mis padres. Y echándose debajo del enebro se quedó dormido. Y aquí luego un ángel le tocó y le dijo: levántate, come. Entonces él miró, y he aquí a su cabecera una torta cocida sobre las ascuas y una vasija de agua. Y comió y bebió y volvió a dormirse. Y volviendo el ángel de Jehová la segunda vez le tocó diciendo: levántate y come, porque largo camino te resta. Amén. Que Dios siga añadiendo bendiciones a su palabra. Bien, esta tarde vamos a hablar en un tema, y es: come y bebe, que largo camino te resta. Como hijos de Dios, muchas veces nosotros tenemos circunstancias difíciles, mis hermanos. Porque el venir a Jesucristo, el venir al Evangelio, todos encontramos promesas, pero también encontramos a alguien que nos va a intentar hacer la vida imposible. Y ese es el enemigo, que el Señor lo reprenda. De determinado momento usted tiene pruebas, tiene enfermedades, tiene tristezas, tiene una pérdida de un familiar, o exactamente no desconozco la situación que usted pueda estar pasando. Pero la escena que nos muestra la Biblia es la siguiente: después de una gran batalla y de un gran regalo o don que Dios le dio, o gran premio que Dios le dio al profeta Elías, él empezó a recibir amenazas de muerte por la mujer del rey Acab, que era Jezabel, y le dijo que lo iba a matar. De repente afloró su parte humana, porque todos tenemos esa parte humana que nos da temor, nos da miedo lo que va a pasar el día siguiente. Pero quiero decirle algo: no importan las circunstancias ni lo que está pasando, es Dios quien controla las circunstancias. Y esa circunstancia, lo importante es que no va a ser para siempre, sino que usted va a salir avante de ese problema, de esa enfermedad, de esa situación difícil. ¿Por qué? Porque nosotros tenemos un Dios poderoso, un Dios que para Él no hay nada imposible. Dice que el profeta Elías corrió y se fue a esconder. Allá estaba bajo un enebro, bien, bien triste, bien deprimido, bien ansioso. Y él le dijo a Dios: quítame la vida, porque no soy mejor que mis antepasados. Imagínense, un hombre que había visto la gloria de Dios descender en el monte Carmelo, que a través de él Dios había avergonzado a los profetas que no creían en Dios, no que tenían dioses paganos. Y de repente aquel hombre fuerte empezó a sentir miedo, empezó a sentir temor de todo lo que le había amenazado o le había mandado a decir la reina Jezabel. Pues quiero decirle algo: no importa lo que usted esté atravesando, Dios está con usted. En esta tarde Dios me ha dado esta palabra para que usted siga adelante, porque como le dijeron al profeta Elías: come y bebe, porque largo camino te resta. Hay mucha gente que por muchas circunstancias que pasan en el Evangelio, por cosas que pasan en la iglesia, quiere abandonar los caminos de Dios. Pues momento, Dios no tiene culpa de todo lo que nos pase. Y nosotros hay que poner la mirada en el Dios Todopoderoso. Es cierto, hay circunstancias de que usted lo van a desanimar. Acciones, hay circunstancias, hay efectos en su vida que a usted lo pueden desanimar. Una mala mirada, un problema en la iglesia, un chambre, porque para eso somos buenos lamentablemente, pero que Dios nos ayude. Muchas veces nosotros nos gusta inventar para quedar bien con nuestro líder y las cosas no son así, que Dios les ayude. ¿Por qué? Porque muchas veces usted le pone cargas a aquel que no las puede llevar. En el Evangelio usted conoce muchas clases de personas y momentos. Hay muchos que, como dijo el hermano, somos apariencia nada más. Yo prediqué un mensaje hace muchos años que se llamaba el disfraz. Porque vemos muchos que tenemos un disfraz de cristiano a la hora del culto, pero fuera del culto no somos nada, mis amados hermanos. Que Dios nos ayude. ¿Por qué? Porque dice la Biblia que: y no andarás chismoseando entre mi pueblo. Hay gente que le gusta el chisme, hermano. Hay gente que se ocupa de acabarse la vida de los demás. Pero que Dios tenga misericordia. Al profeta Elías le llegó ese momento muy difícil. muy tremendo. Así como nos llega a cada uno de nosotros. Muchas veces antes de recibir una gran bendición, a usted le viene una gran lucha, una gran prueba. Pero Dios está ahí con usted. Me recuerdo cuando mi esposa cayó enferma. Allí estábamos pidiéndole a Dios todos los días, toda la noche. Estábamos pidiéndole a Dios todas las noches. Había momentos que nuestra fe parecía desfallecer. Llegaban hermanos, había unos que llegaban a orar, otros que llegaban solo a ver el estado de mi esposa, y hubo alguien que tuvo el valor de decirle: hey, ¿cómo está, hermana? Quizás nos va a dejar. Imagínense. Imagínense, hermano, qué palabras de aliento las que le llevan los evangélicos de ahora en día. ¿Por qué? Porque nosotros hay que animar a los demás, no hay que acabárnoslo. Porque el evangelio así es, hermano. Cuando usted está fuerte, otro está débil. Y cuando usted esté débil, otro va a estar fuerte para animarlo. ¿Por qué? Porque hay muchos que nos ocupamos en deleitarnos a veces de la maldad. Actuamos impíamente, hermano. Nos deleitamos de lo que le está pasando a los demás. Que Dios tenga misericordia. A pesar de todo lo que pasó el profeta Elías, Dios le demostró que estaba con él. Ahí donde él estaba, le mandaba cuervos para que le dieran de comer. Le pasaba un arroyo para que él tuviera agua para beber. Yo quiero decirle algo. Si usted está pasando circunstancias difíciles en su casa, Dios va a tomar control de todo. Si usted está sintiendo luchas para orar, está sintiendo oposiciones en la noche, hínquese a orar y va a ver que Dios va a pelear por usted. ¿Por qué? Porque nosotros no servimos a un Dios derrotado. Hay muchos que sirven a los dioses falsos, hermano, a dioses derrotados. Pero yo quiero decirle algo. Esa gente que se ocupa de molestar a otra gente va a dar lástima el día del juicio si no se arrepiente. ¿Por qué? Porque hay mucha gente que se deleita en la maldad, hermano. Hay mucha gente que le gusta ver cuando otro está mal, cuando otro está pasando situaciones difíciles, se ríen de él. Pero muchas veces cuando nos viene la factura decimos: ¿y por qué me pasa esto? Y a veces nosotros hemos actuado impíamente, pero que Dios tenga misericordia de nosotros. Si usted se pone a ver, como humanos que somos, hay muchos que nos llega depresión, ansiedad, cualquier problema psicológico. ¿Pero por qué? Porque hemos descuidado la oración. La oración es la base para que usted pueda seguir adelante. Si usted lee la palabra del Señor y ora y busca de todo corazón a Dios, ahí está todo, hermano. ¿Por qué? Porque muchas veces esa llama que Dios encendió en nosotros se apaga por descuido. Y nosotros hay que pelear porque esa llama se mantenga encendida. ¿Por qué? Porque hay muchos que van a intentar, hermano, correr. Y esta es una carrera de todos los días, como siguiendo al invisible, dijo el apóstol. ¿Por qué? Porque nosotros somos hechura y semejanza de Dios y Él nos quiere llevar a un lugar mejor que este. ¿Por qué? Porque aunque el profeta Elías pasó momentos de desierto, de depresión, de ansiedad, de tristeza, ahí estaba Dios con él. ¿Sabe usted que muchas veces cuando usted cree que Dios va a obrar, Él obra en su tiempo? Él obra, dice allá, que no se le presentó en un torbellino, sino en un silbo apacible. ¿Qué quiere decir eso? Que cuando usted está pasando pruebas, angustias o tribulaciones, ahí es donde Dios empieza a obrar. Cuando usted se le acabó el billetillo para ir al doctor, se le acabó la remesa que viene de Estados Unidos, se le acabaron las facilidades, ahí es donde Dios empieza a obrar. ¿Por qué? Porque muchas veces queremos echarle una manita a Dios y decirle: no, si mire, yo tengo para salir adelante. No, mentira. ¿Por qué? Porque sea todo hombre mentiroso, dice la palabra de Dios, pero Dios es veraz. Hay muchos que no. Mira, cuando estés pasando angustia, llamame, yo te voy a echar la mano. Usted le llama unas 20 llamadas y no le contesta. ¿Por qué? Porque el hombre así es, mentiroso. Por naturaleza somos mentirosos, pero que Dios nos ayude. Como conclusión, es que aunque pasemos lo que pasemos, vemos en el profeta Elías que él siguió adelante. Nosotros no podemos quedar tirados en el camino, hermano. ¿Por qué? Porque Dios no nos ha llamado a que seamos derrotados, sino que Él nos va a dar la victoria siempre. ¿Por qué? Porque hemos creído en un Dios poderoso, en un Dios que ni la muerte lo pudo vencer. Estuvo 3 días sepultado, pero los 3 días cumpliendo la palabra que Él dio, resucitó y ahora está sentado a la diestra de Dios Padre. Porque hay 3, no hay solamente uno, hay 3. Padre, Hijo y Espíritu Santo. 3, dijo el apóstol, son los que dan testimonio. Y 3 es la voz tronante que oyó el apóstol Juan cuando estaba bautizando también a nuestro Señor Jesucristo. Bien, esta ha sido la reflexión de la palabra y que Dios les bendiga.
1: Bendito sea Dios por esa preciosa palabra que hemos escuchado y es la realidad. Que ahora en las congregaciones lucen los pleitos entre las hermanas. De silla a silla, ahí están los enemigos. Mire qué tremendo. No, madre hermano, con todo decir Dios le bendiga, nadie vamos a ser salvos si no vivimos lo que Dios quiere que nosotros vivamos. Así que Dios bendiga a los oyentes, Dios bendiga a mi hermano por esa palabra preciosa también. Dios bendiga a los patrocinadores, mi hermana Marina, allá en Chalchuapa, y Dios bendiga a la hermana con su familia que nos cuida, Dios que la cuida a ella allí. Dios le bendiga a todas estas familias. Dios bendiga también a Héctor Mauricio, que nos llamaba. Así es, y que Dios le bendiga a todos los oyentes en esta tarde. Si quiere llamarnos, estimado oyente, allá en otro país, donde quiera que se encuentre, mis hermanos de Colombia, ahí pueden llamarnos al 2415-1436, solo marque el área 503 y esa llamada cae aquí a cabina de radio. Y si quiere llamar a su servidor al teléfono número 7212-2545, pero marque el área primero, que es el 503, el número de teléfono 7212-2545, y también el 6049-4686 están para el servicio suyo también, para que nos llame en peticiones o saludos, lo que quiera hacer una llamadita, y estamos para servirles. Pero primeramente marquen el área 503 para que entren las llamadas acá a nuestro país. Dios bendiga a mi hermano Juan allá en ese lugar de Dallas. Dios le bendiga a su hija, a sus nietos, su familia allá en ese lugar. Y Dios bendiga a toditos los oyentes, a toditos los patrocinadores también. Vamos a escuchar unas tres notas de un cántico por ahí. Tal vez hay algún pedacito por ahí. Faltan 8 minutos. Un cántico cualquiera ahí, hermano Dianita. De los alegres de Terán, si hay una más fácil por ahí. ¿También? Está bien, está bien.

0: Benditos Dios, gracias le damos a Dios por esta programación que hemos tenido. Dios bendiga a todos los oyentes y será con la ayuda de nuestro Dios el próximo viernes. Dios les bendiga y con permiso.
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1: 5 de la tarde, en punto.
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fuoco poderoso. Amén, gloria al Señor, que el Señor Jesucristo les bendiga en las horas de esta hermosa tarde, a las 5:04 de la tarde de este día viernes 24 de julio del año 2026. Es una bendición poder estar en cabina de Radio Pastor 97.3, ya muy pronto en una nueva frecuencia, ¿verdad? Para poder llevarle a usted su programa radial La Voz de la Verdad. Bienvenidos, bienvenidas a cada uno que nos sintoniza en diferentes lugares, que el Señor Jesús esté derramando de su bendición, de su favor, de su gracia sobre su vida. La palabra del Señor en el Salmo 117 nos recuerda algo muy importante y especial. Dice: alabad a Jehová, naciones todas, pueblos todos, alabadle, porque ha engrandecido sobre nosotros su misericordia, y la fidelidad de Jehová es para siempre. Aleluya. Así que la única razón de nuestra adoración es el Señor Jesús, ya que Él ha engrandecido sobre nosotros su misericordia y su fidelidad es para siempre. Qué bueno, ¿dónde nos sintoniza? Repórtese 7473-5004 o 7657-6093 o al teléfono de cabina 2415-1436. Usted puede reportarse de dónde nos sintoniza. Estamos para servirle a través de un saludo, una alabanza, una petición de oración. Con mucho gusto estamos acá para poderle servir en el nombre del Señor. Oramos al Señor y damos gracias por esta oportunidad, este día y la oportunidad de estar en cabina de radio. Señor Jesús, gracias en las horas de esta preciosa tarde, amado Dios. Gracias por su misericordia. Gracias por su fidelidad, Señor. Gracias por ese amor con el que nos ama, Señor, a cada uno, Señor. Perdona nuestras faltas, Señor, nuestras fallas, Señor, que hayamos podido cometer este día, Señor. Límpianos, Señor, y a través de este programa, Señor, queremos ser de bendición a cada radio oyente. Gracias, bendice a los patrocinadores, a los colaboradores, a los diferentes directores de programas, Señor radial. Bendígalo, Señor, bendiga todo el personal de cabina de Radio Pastor. Gracias, mi Rey amado, en el nombre poderoso de Jesús. Amén. Gloria al Señor. Así que si usted viene de su trabajo, verá que el Señor lo acompañe en su camino, que llegue con bien a su casa. Sin duda alguna hay una familia que le espera, hay una familia que está ansiosa por estrechar su mano, darle un abrazo, ¿verdad? Qué sé yo. Y si usted va al servicio, a un culto, que este día pues la presencia de Dios esté ahí sobre todas las cosas, que usted pueda llevar un corazón dispuesto para bendecir el nombre del Señor Jesucristo. Gracias a cada uno de los que ya se están reportando, ¿verdad? El Señor bendiga a hermano Juan Antonio Pineda, que está reportando su sintonía. El Señor bendiga su vida donde nos sintoniza. Así que escuchamos la siguiente alabanza para seguir exaltando ese nombre que sobre todo nombre. Me siento contento también de tener a mi hija acá, Natalia, ¿verdad? Entre unos minutos ella va a estar hablando. Así que Dios bendiga a nuestra hermana Dianita también, que nos ayuda acá en los controles, ¿verdad? Así que escuchamos la siguiente alabanza en esta tarde.

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1: Qué bendición, importante ver el mensaje que nos deja esa alabanza que acabamos de escuchar, y es de que el Señor pues lo hizo una vez, Él tiene el poder de volverlo a hacer otra vez, ¿verdad? Y qué importante es mantener esa fe, esa confianza en nuestro Dios, ese Dios que todo lo puede, para Él no hay nada imposible, para Él todo es posible si tan solo creemos en Él, ¿verdad? Así que no se preocupe, ¿verdad? Solo confíe en el Señor, descanse en el Señor, y el Señor lo vuelve a hacer. Él tiene el poder para volverlo a hacer. Un saludo muy especial para nuestro hermano Freddy Álvarez, que ahí está también reportando su sintonía. Y envía un saludo a su madrecita, nuestra hermana Raimunda, allá, ¿verdad? En Valle Los Elizondos. El Señor le bendiga. Ahí, si nos está sintonizando, un saludo muy especial de parte de su hijo, hermano Freddy, ¿verdad? Y también de su servidor. Dios bendiga a nuestra hermana Becky Zúñiga también, que está allí reportando su sintonía. Gracias, hermana, por sus deseos y saludos. Y adelante en el nombre de Jesús. También nuestro hermano Ever Álvarez dice: bendiciones, hermano Isaí, un saludo para todos los oyentes y un saludo para toda la Iglesia Pentecostal Unida del Valle Los Elizondos. Gracias, hermano Ever. Dios le bendiga, gracias por sus saludos, y Dios bendiga su vida, su familia y a toda la congregación en ese lugar. Gloria al Señor. Un saludo muy especial para toda la congregación de la Iglesia Pentecostal Unida ahí en Chachuapa, ¿verdad? Recordándoles que el día de mañana tenemos nuestra vigilia, ¿verdad? A partir de las 7 de la noche estamos ahí para buscar un momento la presencia del Señor, poder fortalecernos en el Señor, en el poder de su fuerza, y poder pues llevar nuestras peticiones, nuestras necesidades, ¿verdad? Que siempre hay necesidades en nuestra vida, y sobre todo pues la necesidad más grande es que su presencia no falte en nuestra vida. Así que le hacemos la atenta invitación, y si alguien más desea estar con nosotros, ser parte de esa actividad espiritual, pues allí le esperamos a las 7 de la noche. Vamos a dar inicio en el nombre del Señor Jesucristo. Así que adelante, hermanos, Dios bendiga a toda la iglesia del sector también, cada uno de los pastores. Dios bendiga al pastor Armando Molina, su esposa, la congregación ahí en Colonia Oreb. El Señor les bendiga, hermanos. Saludos en el nombre de Jesús. Sigamos adelante haciendo la obra del Señor. También Dios bendiga al pastor Nelson Franco y su esposa, gloria al Señor, y la valiente congregación ahí en Colonia La Paz. Que el Señor Jesucristo les bendiga también. Adelante, mis hermanos, en la orden del Señor, sigamos adelante. Ya falta muy poco, ¿verdad?, para llegar a la meta. Así que no nos desanimemos, no permitamos que el desaliento llegue a nuestra vida, sino que fortalezcámonos siempre en el Señor y en el poder de su fuerza. Dios bendiga también a los hermanos en Ciudad Real. Señor, les bendiga abundantemente. Gloria al Señor. Vamos a escuchar la siguiente alabanza, ¿verdad?, en esta preciosa tarde, para seguirnos gozando en el Señor. Amén.

0: aquí.
1: Y a cada uno de ustedes que nos escuchan a través de este programa radial, sea Dios bendiciéndoles sus vidas, las de sus familias. También un fuerte saludo hasta allá a Iglesia Pentecostal Unida en Chalchuapa. También un saludo a los pastores de nuestro sector F, a sus familias y a cada una de sus congregaciones. Deseo que Dios siga bendiciendo sus vidas y las de sus familias. Y a los que van, ya van de sus trabajos, que Dios les guarde y les bendiga. Un gusto saludarles. Bendiciones.
2: Amén, gloria al Señor. Así que ahí estamos oyendo y el saludo en esta hermana Natalia, ¿verdad? Para todos los que están en sintonía, ¿verdad? Dios es bueno, Dios es maravilloso y especial. Pues y muy pronto, pues juntamente con Radio Pastor, vamos a estar estrenando una nueva frecuencia, ¿verdad? Así que bendecimos a la radio, ya que el Señor pues ha permitido que la Radio Pastor sea el medio, ¿verdad? Para que nosotros podamos también llegar hasta su hogar. Y gracias a cada uno de los que nos sintonizan a lo largo y ancho del territorio, ¿verdad? Donde usted no puede sintonizar, sé que tal vez la emisora pues no llega en sí, pero a través de las redes sociales usted puede acceder. Así que si usted nos sintoniza a través de esos medios, de las redes sociales, ¿verdad? A través de vía Facebook, ¿verdad? El Señor le bendiga grandemente a su familia, ¿verdad? Dios bendiga a la familia que se estaba reportando desde Huayúa, ¿verdad? La familia Mendoza, el Señor les bendiga a cada uno. Dios bendiga a nuestra hermana Concepción también, que está ahí colaborando también para este programa este día. Dios bendiga a nuestra hermana Iris Vides, ¿verdad? Que está en sintonía también. Muchas bendiciones, hermana, para usted y su apreciable familia. Gloria al Señor. Vamos a escuchar otra alabanza, ¿verdad? Sí, por ahí está ya, si la tenemos por ahí, ¿verdad? Ya, es una bendición, pues, ¿verdad? Poder comprender el amor de Dios, es un amor tan grande, es un amor tan infinito. Decía hace poco, estaba enseñando hace poco, recordando cuando algunos tuvimos la oportunidad de conquistar a la que ahora es nuestra esposa, ¿verdad? A través de cartas de amor, ¿verdad? Hacíamos cartitas, papelitos, y de vez en cuando todavía los hacemos, ¿verdad? Pero importante también es reconocer que la palabra de Dios es esa carta de amor muy especial que el Señor nos ha dejado a cada uno de nosotros. A través de sus líneas, a través de sus palabras que ahí están, podemos contemplar, ¿verdad?, de qué manera Dios nos ama a cada uno de nosotros. Así que leamos cada vez que tengamos esa oportunidad, leamos esa carta de amor que es la palabra del Señor. Escuchamos esta alabanza en el nombre de Jesús.

Amén. Gloria al Señor. Así que gracias a ese amor estamos donde estamos. Y gracias a ese amor tan grande que el Señor ha mostrado, es que podemos tener esa seguridad de esa salvación tan grande y especial en nuestras vidas. Esta tarde queremos tomar este tiempo también para poder clamar al Señor. Como dice su palabra en Jeremías 33:3, clama a mí y yo te responderé y te enseñaré cosas grandes y ocultas que tú no conoces. Pero también quiero compartir otra lectura de la palabra del Señor en Salmos capítulo 28, verso 6. Dice, bendito sea Jehová que oyó la voz de mis ruegos. Jehová es mi fortaleza y mi escudo. En él confió mi corazón y fui ayudado, por lo que se gozó mi corazón y con mi cántico le alabaré. Qué hermoso es tener esa seguridad, esa convicción, que cuando clamamos hay alguien que está pendiente de nuestro clamor. Y no solamente quiere oír el clamor, sino que también atiende y da la respuesta que necesitamos a nuestra petición. Esta tarde, allí donde usted está, en la comodidad de su hogar, o si tiene un espacio allí en su lugar de trabajo, o en el vehículo que se transporta, puede clamar al Señor, ¿verdad? Lo importante es poner esa fe en el Señor. Vamos a invocar ese nombre precioso en esta tarde. Soberano Señor Jesucristo, en esta hora de la tarde, mi Señor y Salvador, estamos ante su presencia, Señor, esta hermosa tarde, agradeciéndole, Señor, tan bella oportunidad que usted le place concedernos, Señor, este día. Gracias, Señor, porque estamos llegando al final de una semana, Señor, donde han habido, Señor, quizás diferentes adversidades. Han habido quizás diferentes obstáculos en la vida de cada uno de los que nos sintoniza. Pero, Señor, también podemos testificar que en ningún momento de esta semana usted nos ha dejado, sino que usted ha estado allí cuidando. Usted ha estado allí, Señor, proveyendo. Usted ha estado ahí con esa presencia maravillosa, Señor, guiando nuestra vida, guiando nuestros pasos, Señor, a cada instante, a cada momento de nuestra vida. Esta tarde, mi Señor Jesús, aleluya, sin duda alguna, aunque no tenemos peticiones acá, Señor, pero sé que hay peticiones en cada uno de los que nos sintonizan, Señor. Llega obrando, Señor, en cada corazón. Llega obrando, mi Rey amado, en cada vida, Señor, de los que están, Señor, necesitando un toque de su presencia, de su gracia maravillosa. Mi Rey amado, gracias por lo que ha hecho en la vida de nuestro hermano Douglas, Señor Delgado. Gracias por lo que estás haciendo en la vida de él, Señor. Siga obrando en su vida, Señor. Siga fortaleciendo su familia, Señor. Siga fortaleciendo su fe, Señor Jesucristo. Señor, bendiga a su pueblo, a cada uno de los que nos sintonizan, los que vienen, aleluya, en un medio de transporte desde su trabajo, Señor, hasta su hogar. Guarda, Señor, esas unidades de transporte, Señor. Guarda, Señor, los que van al templo, Señor, a congregarse, a darle alabanza este día. Guarda sus pasos, que su corazón pueda ver esa disposición de alabarle, Señor, de honrarle, de exaltarle, mi Rey amado. En esta tarde, Señor, los que están en casa, Señor, extienda su gracia, su bendición allí, Señor, donde encuentran, Señor, allí donde está esa necesidad, Señor. Esas personas que están en los hospitales, mi Señor Jesucristo, llega obrando, Señor, en ellos, Señor, llega fortaleciendo, llega poniendo ese bálsamo de tu presencia, Señor, a esas vidas, esas familias que están, Señor, angustiadas, Señor. Aleluya, controla esos pulmones en aquellos que están padeciendo de afecciones pulmonares, Señor. Esos bronquios, Señor, esas vías respiratorias, mi Señor, puedan ser, Dios mío, abiertas, puedan ser, Señor, libertadas en el nombre de Jesús, Señor.

0: Señor, los que están ahí, Señor, siendo tratados por alguna enfermedad, Señor, del corazón, Señor amado, o alguna molestia física, Señor, llega obrando, Señor, con su poder, su gloria y su gracia divina, Señor. Clamamos por la vida de nuestra hermana Maide Sandoval, Señor. Gracias por lo que está haciendo en la vida de mi hermana allí en el Seguro Social, Señor. Señor, glorifícate, Señor, en las demás personas que están ahí en ese seguro, Señor. Sé que hay muchas almas que están ahí, Señor, a punto de ser operadas. Algo otras, Señor, están dentro del quirófano. Algo otros ya salieron del quirófano, Señor. Gracias por sacarles con bien. Gracias por estar obrando en sus vidas, Señor. Coloque su mano divina, Señor. Esos dolores musculares, Señor. Esos dolores en las piernas, Señor, en las rodillas, Dios mío. Esa dificultad que no permite a tu hijo, a tu hija, Señor, movilizarse, Señor, con toda libertad para el templo donde se reúnan, Señor. Quita toda dolencia, Señor. Quita esa enfermedad, mi rey amado. Pedimos, lo suplicamos en su precioso nombre, Señor. Esas úlceras, Señor, que están afectando esos cuerpos, Señor, llega poniendo ese poder divino, sanando, Señor. Llega obrando en la vida de mi hermano Gaspar, el Señor de los Reyes. Señor, glorifícate en la vida de mi hermano, restaura la salud, Señor, física, mi hermana Concepción Barrera, Señor Jesucristo, mi hermana Rita González, Señor, necesita ese poder divino, Señor, de su poder, Señor, en su vida. Mi hermana, Señor, Sonia Valencia, Señor. Mi hermana Marina Cabrera, Señor, llega allí obrando, Señor, donde están mis hermanas, sanando, libertando, Señor. Mi hermano Mauro Díaz, Señor, coloque su mano divina, Señor, restaure ese cuerpo, restaure esa vida, esa salud física, Señor. Mi hermano Cándido Ruano, Señor, aleluya, obra, tú conoces la necesidad, la petición que hay en su vida, Señor, en esa parte de su cuerpo, Señor, extienda su gracia, extienda su favor divino, Señor, aleluya, bendiga a su pueblo, Señor. Clamo por cada hermano, por cada hermana de diferentes lugares, Señor, que nos sintonizan, Señor, llega poniendo su gracia, su favor glorioso, Señor. Señor, ruego, Señor, por cada familia pastoral, Señor. Cada uno de ellos necesita, Señor, esa fuerza, Señor. Aleluya, esa guianza de su espíritu. Conceda esa gracia, ese favor. Aleluya, denos la sabiduría, Señor, la guianza necesaria, Señor, para poder, Dios mío, instruir a ese pueblo, Señor, ese rebaño, mi Señor. Llega orando en la vida, Señor, de mi hermano Salomón Rubio, Señor, mi hermano Eduardo Vallecía, Señor Jesucristo, te pido por la familia, Señor, de cada uno de ellos, Señor, ruego por la vida de mis padres, Señor, hermano Israel Rivera, Señor, allí llega obrando mi hermana Irma de Rivera, Señor, fortalece, Señor, esa vida, Señor, fortalece en el nombre poderoso de Jesús, obra, Señor Jesucristo, aliente el corazón, alienta la vida de cada uno, Señor. Bendiga, Señor, al personal de radio, Señor, de Radio Pastora, cada uno, Señor, los locutores, Señor, los que trabajan, los que laboran, Señor, al director de esta radio, Señor, dale esa bendición, esa guianza, Señor Jesucristo, y ayúdanos, Señor, a que a través de este programa podemos ser de bendición, Señor, a muchas personas que están sintonizando y que tienen necesidad de usted, mi Señor Jesucristo. Gracias, Señor, gracias por estar obrando, gracias, Señor, por estar, Dios mío, aleluya, haciendo esa obra especial y maravillosa en aquellos que le creen, en aquellos que están confiando en usted, mi Señor Jesucristo. Gracias, mi Señor. Gracias, mi Rey, bendito y alabado sea su nombre. Gracias, gracias, Señor. Amén. Gloria al Señor. Qué hermoso es poder invocar ese nombre glorioso que vive y permanece para siempre. Gloria al Señor. Así que Dios bendiga a cada uno de los que están reportando su sintonía. Dios bendiga a hermano Elmer Portillo también, que nos está saludando. Ahí donde él se encuentra, pues la bendición de Dios esté en su vida y su familia. Gracias a cada uno de los colaboradores, los patrocinadores, ¿verdad?, de este bendecido programa. Gloria al Señor, que el Señor les bendiga. Gracias, hermanos y hermanas, por estar siempre con esa buena disposición de hacer la obra del Señor. Esta tarde queremos meditar en la palabra del Señor, y para ello quiero tomar la palabra del Señor en Marcos, el capítulo 13, versículo 34 al 37, que nos dice así de la siguiente manera: es como el hombre que yéndose lejos dejó su casa y dio autoridad a sus siervos y a cada uno su obra, y al portero mandó que velase. Velad pues, porque no sabéis cuándo vendrá el Señor de la casa, si al anochecer o a la medianoche o al canto del gallo o a la mañana, para que cuando venga de repente no os halle durmiendo. Y lo que a vosotros digo, a todos lo digo, velad. La importancia de estar listos. El Señor, a través de esta parábola, ¿verdad?, el Señor nos ilustra acerca de un hombre que emprendió un largo viaje. Cuando salió de su casa, dio instrucciones a cada uno de los que estaban ahí trabajando sobre el trabajo que debían de hacer, y se le dijo al portero que esperara su regreso. Esto nos advierte a cada uno de nosotros que debemos de estar alerta, pues realmente no sabemos, ¿verdad?, cuándo regresará el Señor o el amo de esta casa. Si en la tarde, a la medianoche, durante la madrugada o al amanecer, ¿verdad? No sabemos en qué tiempo, ¿verdad?, sucederá la venida del Señor. Entonces, el deseo del Señor es que no, cuando Él regrese, no encuentre dormidos a las personas que están dentro de la casa, ¿verdad? Y el Señor, pues, nos da una advertencia que no solamente era para en aquel tiempo, sino que el llamado de estar listos es para todos, ¿verdad? Claramente el objetivo de esta parábola es la venida del Señor por su iglesia. Y para ello podemos ver nosotros en el mundo en que vivimos y en el tiempo en el cual estamos. Vemos todo el tiempo han habido situaciones como temblores, terremotos, han habido hambres, han habido pestilencias, han habido diferentes enfermedades a nivel del mundo. Pero si usted no ha notado, últimamente como que lo estamos viendo un poco más seguido estas situaciones, ¿verdad? Y todo esto, pues el Señor claramente lo dijo que serían principio de dolores, ¿verdad? Todo esto que vemos en el mundo, hambres, terremotos, pestilencias, guerras, rumores de guerra, la falta de amor que se está perdiendo, ¿verdad? Unos jóvenes anoche me decían, ¿por qué? ¿Verdad? A veces ya no se cree en el amor verdadero dentro de los hogares. Bueno, y quizás sería de hablar en otro tiempo, pero podemos ver la falta de amor en el mundo, en las personas. Podemos ver el aumento de la maldad, ¿verdad? Que va de aumento en aumento. Podemos ver a los falsos maestros, falsos cristos, falsos profetas que se están levantando hoy, ¿verdad? Y también hay una señal muy importante, y es la predicación del evangelio del reino en todo el mundo. Todo esto el Señor nos lo dejó en claro para que nosotros esto nos sirva de advertencia, nos ayude, nos llame la atención a cada uno de nosotros que es necesario estar preparados. El Señor nos dejó en claro un día específico en el que Él volvería. Lo que sí prometió, que Él regresaría por su pueblo. Y cuando eso suceda, el deseo del Señor es que los que somos parte de ese pueblo, ¿verdad?, no estemos dormidos espiritualmente, sino que estemos listos, preparados para cuando el Señor llegue, podernos ir con Él a ese lugar que Él ha preparado. Ahora, podemos ver que este hombre de esta parábola representa a nuestro Señor Jesucristo. Después de que Él resucitó, ¿verdad? 50 días después, 40 días después, anduvo allí con sus discípulos, ¿verdad? Y luego ascendió a los cielos. Y en esa ascensión a los cielos, también Él prometió que Él regresaría de la misma manera que Él había ascendido al cielo. Él mismo regresaría. Ahora, su casa, la casa, representa la iglesia. Verá, cada uno de nosotros que somos parte de la iglesia, porque la iglesia somos nosotros, los que hemos sido lavados con la sangre preciosa del Señor Jesucristo, somos la iglesia. Y a cada uno, aunque somos muchos, dice la Escritura, pero al mismo tiempo somos uno en Cristo Jesús. Y a cada uno el Señor nos ha delegado poder y autoridad. Hechos el capítulo 1, el verso 8 dice: pero recibiréis poder cuando haya venido sobre vosotros el Espíritu Santo, y me seréis testigos en Jerusalén, en toda Judea, en Samaria y hasta lo último de la tierra. El Señor no nos ha dejado allí sin las herramientas necesarias, sin las armas necesarias que necesitamos para poder pelear la buena batalla de la fe. El Señor nos ha dejado su nombre, amén, ese nombre que es sobre todo nombre. El Señor nos ha dado de su Espíritu Santo, y al ser lleno de su Espíritu Santo, esa presencia nos da poder y autoridad, amén, para poder llevar nuestra vida, luchar, seguir adelante, gloria al Señor. Ahora necesitamos, cada uno de nosotros que somos parte de la iglesia, necesitamos buscar cada día más de ese poder. Necesitamos cada día más buscar esa presencia del Señor. Aleluya. Dios desea que cumplamos, ¿verdad?, con algo antes que Él venga. La pregunta es: ¿qué estamos haciendo en nuestra vida? ¿Qué estamos haciendo por el Señor? ¿Qué estamos haciendo para Él? ¿Verdad? El Señor nos dio una misión, que fuéramos y predicáramos el Evangelio a toda criatura. Entonces somos llamados a servir, hemos sido llamados a servir. El Señor ha puesto dones, el Señor ha puesto talentos en cada uno de nosotros, y el Señor también desea hallar fruto en cada uno de nosotros, fruto agradable, fruto apacible, ¿verdad?, fruto digno de arrepentimiento, aleluya, agradable al Señor. Entonces el Señor desea en nosotros una verdadera adoración. El Señor desea en nosotros que haya humildad, ¿verdad? El Señor lo dijo allá en el tiempo de Salomón: si se humillare mi pueblo sobre el cual mi nombre es invocado, y oraren y buscaren mi rostro, y se convirtieren de sus malos caminos, entonces yo oiré desde los cielos, perdonaré sus pecados y sanaré su tierra. El Señor viene por una iglesia que ame el vivir en santidad, pues el fruto, dice, uno de los frutos que debemos de buscar es nuestra santificación. Aleluya. Así que necesitamos cada día buscar agradar al Señor, estar preparados como las vírgenes prudentes que estaban ahí, tenían sus lámparas encendidas, pero también tenían aceite en sus vasijas. Aleluya. Necesitamos cada uno de nosotros buscar, aleluya, que nuestra vasija, nuestra vida, esté llena de la presencia del Señor. Ahora, el Señor nos advierte algo muy, pero muy importante, y es la advertencia acerca de dormir. El Señor dice: velad pues, porque no sabéis cuándo vendrá el Señor de la casa, dice el verso 35. ¿Verdad? La palabra velad viene del griego agrupneo, que significa velar, mantenerse despierto, estar vigilante y ahuyentar el sueño. ¿Verdad? No sé a cuántos les ha pasado, pero muchas veces estamos luchando con el sueño. Sentimos que los ojos se cierran físicamente y andamos ahí. Algunos chupamos dulce, ¿verdad? Otros tomamos una bebida, nos ponemos de pie, caminamos y caminamos, tratando la manera de ahuyentar el sueño. físico, pero de la misma manera tenemos que estar vigilantes, despiertos y ahuyentar el sueño espiritual, porque a eso es lo que el Señor nos llama, más que todo, a estar despiertos espiritualmente, estar alertas, viendo todo lo que estamos viendo, y no debemos de asustarnos, ¿verdad? Sino que al contrario, tenemos que buscar, ¿verdad? Preparar nuestra vida con el Señor. Porque hay mucha gente que se asusta en el momento. Por ejemplo, si hay un terremoto, un temblor, la gente se asusta, pero hasta llegó el susto. Una vez que termina de temblar, la gente sigue igual. Entonces, el Señor no quiere que nos asustemos, el Señor quiere que nos preparemos. El Señor quiere que busquemos, ¿verdad? Realmente el estar preparados, el estar listos, porque a la hora que usted y yo menos pensemos, el Señor aparecerá. Y qué tremendo sería, ¿verdad? Que cuando eso suceda, usted y yo estemos dormidos espiritualmente, ¿verdad? No queremos eso que suceda. Entonces necesitamos atender el llamado del Señor de velar, ¿verdad? Expresa, hermano, la idea de permanecer despiertos y vigilantes, ¿verdad? Porque no sabemos el día ni la hora. Así que debemos de estar preparados y ser fieles al Señor hasta el fin. Quiero mencionarle algunos peligros del sueño, ¿verdad? El sueño ha causado accidentes de tránsito, ¿verdad? Hay personas que en las fábricas se han dormido y han tenido que sufrir graves accidentes, ¿verdad? Hablando de los accidentes de tránsito, hay una enfermedad que se llama narcolepsia. Es una enfermedad neurológica cuyo síntoma principal es la presencia de episodios de sueño que aparecen de forma repentina. Su duración está entre 2 a 5 minutos mientras una persona conduce. Yo le digo, he tenido la experiencia no muy agradable, no muy grata, de venir conduciendo, venir manejando, y uno se tiende a dormir. Entonces, ¿qué es lo que debe de hacer uno? Bueno, salirse de la carretera, buscar un lugar, ¿verdad?, donde a dormir, o buscar la manera de cómo permanecer despierto, porque si no, lo que va a causar es un accidente, o usted va a perder su vida o va a perjudicar a otros. Entonces, de la misma manera, si lo aplicamos a la vida espiritual, el enemigo busca que la iglesia estemos dormidos, que estemos lo más tranquilos, que estemos cómodos, que no nos inquietemos, ¿verdad? Que no estemos ahí, que no hagamos nada por, ¿verdad?, desesperarnos por nuestra vida espiritual, ¿verdad? Es por eso, amado hermano, que yo le invito esta tarde, y el Señor nos invita a cada uno a velar, ¿verdad?, a estar despiertos. Cada uno de nosotros debemos de permanecer despiertos, ¿verdad? Espiritualmente necesitamos, ¿verdad?, valorar el sacrificio del Señor y de saber de que un día no muy lejano vamos a volar para estar con el Señor en un lugar muy especial. Así que el llamado de cada uno de nosotros es a permanecer despiertos, a permanecer listos y preparados, como el pueblo de Israel cuando salieron de Egipto. Dice que comieron, ¿verdad?, con su vestidura, todo ellos lo tenían, su bastón estaba en sus manos. Ellos no se sentaron a comer, porque normalmente uno se tiene que acomodar para comer, pero ellos no lo hicieron así, porque estaban esperando que esa trompeta sonara y eso les indicaría la libertad, ¿verdad?, de su esclavitud. Nosotros de igual manera estamos a la espera de escuchar un sonido de trompeta, que no son las trompetas del juicio, es la trompeta de Dios, esa trompeta que nos va a decir que la hora de partir de este mundo ha llegado para la iglesia del Señor, y que nos espera cielos nuevos y tierra nueva, un lugar especial. Pero que es necesario que usted y yo atendamos el llamado del Señor. Es necesario, amado hermano, que usted y yo estemos preparándonos día con día, viendo todo lo que vemos a nuestro alrededor. Hermano, no es de menospreciar nada, sino que al contrario, ni es de asustarnos, sino busquemos más la presencia de Dios. trate la manera que la comodidad no sea más grande que su vida espiritual. Nuestra vida espiritual necesita de Dios y necesita estar preparados. Gloria al Señor. Entonces el sueño, volviendo, ¿verdad? El sueño causa accidentes. Y qué terrible sería que cuando el Señor decida venir por nosotros, y si no estamos despiertos, si estamos dormidos, qué triste va a ser el quedarnos. Y cuando vengamos a despertar de ese sueño espiritual, vamos a encontrarnos en otro ambiente, en otro estado espiritual, donde la situación no va a ser nada, pero nada agradable. Y en esta tarde no trato la manera de incluirle o de infundirle miedo, sino que al contrario, que busquemos de Dios, que veamos claramente, amado hermano, que el tiempo se nos está acortando. Y gloria a Dios porque los días están pasando y quizás no nos alcance el día para hacer las cosas, pero eso es una señal que la venida del Señor está muy, pero muy cerca. Y el llamado del Señor para cada uno es a que velemos, a que estemos despiertos. En Jonás, el capítulo 1, el verso 5 dice: y los marineros tuvieron miedo, y cada uno, ¿qué hacía? Clamaba a su Dios, y echaron al mar los enseres que habían en la nave para descargarla de ellos. Pero dice, pero Jonás había bajado al interior de la nave y se había echado a dormir. Mire dónde estaba el Hijo de Dios. Mire dónde estaba aquel que Dios lo había capacitado, le había dado algo especial para llevar el mensaje a una nación que necesitaba. En lugar de estar ahí clamando, en lugar de estar haciendo lo que debía de hacer, estaba dormido, ¿verdad? Y aún dice la Biblia, se había echado a dormir. Hermano querido, que no sea eso, que no suceda eso mismo con usted y conmigo, ¿verdad? Él estaba totalmente despreocupado. Uno de los enemigos de la iglesia es la indiferencia, es el desinterés, la insensibilidad o la frialdad, el desapego en diferentes áreas de la vida espiritual. Parece ser que hoy como que hemos puesto la mirada en otras cosas más que en lo espiritual. Y Romanos 13:11 nos advierte, dice: y esto conociendo el tiempo, que es ya hora de levantarnos del sueño, porque ahora está más cerca de nosotros nuestra salvación que cuando creímos. ¿Por qué debemos de estar listos? Porque no sabemos cuándo sucederá la venida del Señor. No sabemos el día ni la hora. Apocalipsis 3:11 dice: he aquí yo vengo pronto, retén lo que tienes para que ninguno tome tu corona. La Biblia dice que su aparición será repentina. Apocalipsis 16:15 dice: he aquí yo vengo como ladrón. Bienaventurado el que vela y guarda sus ropas para que no ande desnudo y vean su vergüenza. Y el llamado es que los hijos de luz no debemos de dormir. Primera Tesalonicenses capítulo 5 versos 5 y 6 dice: porque todos vosotros sois hijos de luz e hijos del día, no somos de la noche ni de las tinieblas. Por tanto, no durmamos como los demás, sino velemos y seamos sobrios. Así que, amado hermano, el consejo del Señor, el llamado del Señor a través de su palabra es que usted y yo estemos listos, porque a la hora que menos pensemos, el Señor aparecerá por su pueblo. Así que deseo que el Señor le bendiga y que el Señor nos halle listos y preparados ese día glorioso. Ha sido un gusto servirles a través de su programa La Voz de la Verdad. Que el Señor le bendiga. Nos sintonizamos en una próxima.
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0: 6 de la tarde, en punto.
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Gloria a Dios, aleluya. Dios les bendiga, amados hermanos y amigos en Cristo Jesús. Es una bendición poderles saludar en esta hora. Aquí estamos ya presentando su programa, La Palabra que Liberta. Esperando ser de bendición para cada uno de ustedes, vamos a dar inicio a este programa leyendo un salmo. Y vamos a leer el Salmo capítulo 100. Y dice así la palabra de Dios, honrando al Padre, al Hijo y su Santo Espíritu. Cantad alegres a Dios, habitantes de toda la tierra. Servid a Jehová con alegría, venid ante su presencia con regocijo. Reconoced que Jehová es Dios, Él nos hizo y no nosotros a nosotros mismos. Pueblo suyo somos y ovejas de su prado. Entrad por sus puertas con acción de gracias, por sus atrios con alabanza. Alabad y bendecid su nombre, porque Jehová es bueno, para siempre es su misericordia y su verdad por todas las generaciones. Vamos a poner en las manos de Dios este tiempo. Padre y buen Dios que estás en los cielos, te damos gracias, Señor, por la oportunidad que usted nos concede de estar acá para poder, Señor, traer bendición y llevar esta bendición a cada vida, Señor, a cada oyente, en el nombre de Jesús. En esta hora pedimos que tomes el control de este tiempo, Señor. Sea usted, Rey de Gloria, glorificándose en gran manera, Señor. Que hayan sanidades, que hayan liberaciones, Señor. Que tu gloria fluya, Señor, a través de esta radio, Padre Santo, a través de esta frecuencia, Rey bendito, en el nombre de Jesús. Y sea usted tocando cada vida, sea usted sanando cada cuerpo enfermo, Señor. Desde ya declaramos libertad, Señor. Desde ya declaramos tu gloria por el poder de la palabra. En esta hora hay poder en usted, Señor. Oh, rabaya, soja, alaba. Poderoso eres tú, Señor. Glorifícate, Señor. En el nombre de Jesús, Señor, en el tiempo, Señor, de la oración, de las alabanzas, Señor, de la palabra. Sea usted hablando a cada vida en el nombre de Jesús. En tus manos ponemos este tiempo, Señor. Amén y amén. Gloria al Señor. Así también, hermanos, saludamos a cada uno de los que están pendientes en esta hora, gloria al Señor, que nos están escuchando en diferentes lugares, el Nazareno, Ciudad Real, Chachuapa, y también a los hermanos que forman parte también de nuestra iglesia de Misión Cristiana Elohim Santa Ana, allá en Vía Celeste, como el Campo Blanco del Nazareno. Les saludamos en esta hora, es una bendición también poder llegar a ustedes y así a cada uno que nos escucha, ¿verdad? A cada amigo, a cada hermano. También le invitamos que pueda poner sus peticiones en esta hora. Puede marcar, si usted gusta, el número de cabina 2415-1436, 2415-1436. O puede escribir al número de WhatsApp 76-57-60-93, 76-57-60-93. O al número de su servidor 7535.